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14: Gracias por su sintonía, que es su preferencia, a estas audiciones diarias que estamos llevando hasta usted a través de La Voz, porque la fe viene por el oír. El día de hoy tengo un tiempo especial donde estaré conversando con ustedes acerca de qué es La Voz y por qué estamos transmitiendo las 24 horas del día, así como también les estaré explicando nuevos proyectos que tenemos. Primeramente, quiero decir que la radio, más allá de ser un medio masivo de comunicación, educa, entretiene y informa. Para nosotros la radio va más allá de todo esto. ¿Cómo es esta situación de que la radio va más allá de estas cosas? Quiero decir que cada uno de nosotros tiene una experiencia personal con el Señor y una experiencia espiritual. Y aunque pueden ser parecidas, pero no son iguales. Y yo quiero contar mi experiencia acerca de la radio, por supuesto que es algo personal, y usted no está obligado.

llegado a creerme. Solamente escuche y trate de entender por qué hacemos lo que hacemos a través de la radio. Yo subía a orar a un mirador y tenía una vista panorámica hermosa de la ciudad y levantaba mis manos bendiciendo la ciudad. Y hacía esto temprano, a las 5 de la mañana subía, más o menos a las 6 ya estaba el sol saliendo y era una vista tan hermosa, y aprovechaba para orar por lo menos de 6 a 7 de la mañana. Pero en esta ocasión que subí, tuve una experiencia tan sobrenatural. Y es que todo el paisaje, toda aquella hermosura desapareció y solamente miraba todo completamente negro, todo estaba oscuro y había algo más negro que la oscuridad que se revolvía, se movía de un lugar a otro. Y mientras estoy viendo que eso que es más negro que la misma oscuridad se está revolviendo, yo pensé, me desmayé, o tal vez me caí por el precipicio, algo sucedió. Y aunque tenía temor, al mismo tiempo sentía una paz, sentía una seguridad. Y recuerdo que muy al fondo miro algo pequeño, como un alfiler que va creciendo, que va tomando una forma, y llegó un punto donde alcanzó la parte más alta y entonces era brillante, tenía un resplandor dorado, y me doy cuenta que tomó la forma de una torre, de una antena de comunicaciones. Y entonces comenzó a lanzar a los cuatro puntos cardinales, al norte, al sur, al este y al oeste, ondas. Y estas ondas, cuando cruzaban el aire, había un choque de poderes. Y cuando había este choque de poderes, las tinieblas caían, comenzaron a disiparse. Y de la parte superior vino una luz que era como la luz del sol y comenzó a alumbrar en aquella oscuridad, y comienzo a ver que había hombres, niños, mujeres, familias enteras mirando hacia esa luz como buscando una respuesta, como viendo con una esperanza viva, y estaban esperando recibir algo de donde provenía aquella luz, de tal manera que Dios comienza a hablarme por su palabra y me dijo: eso más negro que tú miraste, lo más negro que la oscuridad, son principados, son potestades, son gobernadores de maldad que habitan en las regiones celestes, porque la lucha que tienes no es contra carne ni contra sangre, es contra las huestes espirituales de maldad, y esos espíritus que son más negros que la misma oscuridad son los que están seduciendo, empujando a las personas para que hagan lo que no quieren, ponen pensamientos en ellos, hay voces que escuchan y los están seduciendo y empujando al suicidio, a la idolatría, al alcoholismo, a la drogadicción. Los están empujando a practicar hechicería, violencia. Y cuántas veces hemos oído personas que dicen: es que yo escuché una voz, es que yo estaba oyendo voces, es que yo no quería hacerlo, pero me obligaron. Entonces estos espíritus de maldad que habitan en los aires están seduciendo y están poniendo pensamientos y palabras en los seres humanos. Pero cuando se envía la palabra de Dios por los aires, entonces hay algo sobrenatural, porque ocurre ese choque de poderes y las mentes son liberadas, porque los espíritus de maldad comienzan a ser derribados.

para mí. La radio es hacer guerra espiritual. Recuerde que a Satanás se le da un título y se le llama el príncipe de la potestad del aire, o el príncipe que tiene autoridad sobre los aires. Y es en estos aires precisamente donde se libran las más grandes batallas, y allí estamos enviando la palabra. Por eso las tinieblas caen. Y mire, la radio pone un manto de cobertura espiritual sobre una ciudad las 24 horas del día, porque hay oración, porque hay palabra, porque hay hombres y mujeres de fe que Dios ha llamado y que Él los respalda y los ha levantado para este tiempo. Entonces, para nosotros la radio es un medio para anunciar el Evangelio, es una herramienta para ganar almas, y por esa razón, por 28 años, hemos hecho radio y hemos hecho televisión a través de La Voz. Mayormente comenzamos a hacerlo en Estados Unidos, pero desde el 2018 a la fecha estamos trabajando en México, y gracias al Señor que ya tenemos estaciones de radio en Ciudad Juárez, Chihuahua, en la ciudad de Chihuahua capital. Tenemos también en la gran comarca lagunera, tenemos lo que es aquí en la ciudad de Monterrey y la Baja Norte, es decir, todo lo que es Tijuana, Rosarito, Ensenada, San Quintín, Tecate, El Hongo, La Rumorosa, y todo el sur de California, que comprende desde San Diego, Orange County, Los Ángeles, todo el Valle de San Fernando, el Inland Empire y Oxnard, y muchísimos otros lugares, están recibiendo la señal de La Voz las 24 horas del día. Para nosotros ha sido un reto muy grande, un desafío enorme, poder mantener al aire estas frecuencias. Pero estamos avanzando, no nos damos por vencidos, no retrocedemos, no nos rendimos, avanzamos contra viento y marea, porque le creemos a Dios, porque sabemos que el Señor está de nuestro lado. Y en este momento hago el anuncio formal: entraremos a la ciudad de Guadalajara y estaremos transmitiendo las 24 horas del día para esta ciudad. Ya todo está listo, el contrato está listo, ya todo está preparado, y aunque ya tenemos todo preparado en documentación, ya tenemos todo preparado con las personas que nos van a rentar esa frecuencia, y nos falta algo, que es el pago para poder entrar. Y estamos orando porque esto tiene que ser cubierto al día 30 de junio. Entonces vamos a hacer lo siguiente. Este es un llamado especial a todos los hombres y mujeres de fe que nos escuchan y que nos conocen. Esto tiene que ser algo muy voluntario, tiene que ser algo de fe, y sobre todas las cosas, que se haga con entendimiento. Le aclaro que si usted no sabe lo que significa el dar, por favor, absténgase, no lo haga. Esto es algo que solamente los que son de fe, los que son valientes, los que son esforzados, participarán. Necesito que 300 personas se levanten y digan: hermano, yo tengo una semilla para ese proyecto Guadalajara. Tenemos dos formas como lo vamos a hacer. 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

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Quiero animar a cada uno de ustedes a que hagamos nuestro mejor esfuerzo. Dice en la Escritura que el reino de los cielos sufre violencia y solamente los violentos lo arrebatan. ¿Qué significa ser violento? Significa tomarlo, significa arrebatar, significa que usted dice, esta es mi oportunidad, esta es mi bendición, y no voy a permitir que nada ni nadie me la quite, porque hace falta valor para enfrentarse a principados y potestades. Hace falta valor para decir, yo voy a sembrar en ese proyecto de fe. Por eso, cuando Gedeón iba a ir a la guerra, el Señor le dice, mira, son muchos los que van contigo, déjame probarlos. Y el Señor dijo, todo aquel que tenga miedo, todo aquel que se estremezca y tiemble cuando oye el tambor de guerra, regrésese a su casa, porque los que tienen miedo no pueden ir a la guerra. No vaya a ser que enfrentando al enemigo le tiemblen las piernitas, entre en pánico, se acobarde y acobarde también a sus compañeros. Así es de que todo el que es miedoso, todo el que es temeroso, váyase a su casa. Y dice que de tener más de 40,000 personas, este hombre se queda con menos de la mitad. ¿Por qué? Porque el temor no es de Dios. El temor es algo que viene a tu vida para decirte que no se puede, para decirte que no lo has de lograr. El temor te dice, vas a fracasar. El temor no te deja avanzar en la vida, y por eso es importantísimo que entendamos que Dios no nos ha dado un espíritu de cobardía.

Dios no ha puesto en nosotros un espíritu de temor. El Señor puso en nosotros un espíritu de poder, un espíritu de amor y de dominio propio, de tal manera que conquistar no es para todos, pero es para los que son valientes. Y quizás muchos de ustedes digan, ay, hermano Alejandro, cómo me gustaría andar con usted, ir con usted, me gustaría tener fuerzas, me gustaría tener tiempo, pero no puedo. Pues escucha esto, si tus pasos no pueden ir, que tus pesos vayan por ti. Si tus pasos no pueden ir, que tus pesos vayan por ti. 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Apreciados amigos y hermanos, hoy vamos a hacer historia. Hoy haremos la diferencia. No aspiro a que llame mucha gente porque, insisto, esto es para valientes. Esto es para gente que no se echa para atrás. Mire, usted no es de Jalisco, no se raje. Vamos a entrar a una ciudad donde son millones de habitantes y donde esta palabra es extremadamente necesaria, porque no hay ninguna radio transmitiendo el Evangelio. Esta será la primera, por lo tanto seremos pioneros, y yo insisto que esto es para los que aman a Dios, esto es para los que respetan la familia, esto es solamente para los que son violentos y que dicen, voy a arrebatar esta bendición. ¿Qué es lo que tú puedes hacer? Hasta este momento, nuestros amigos de Glutalife y Epigena Café han sido los primeros en decir, cuenten con nosotros. Cuenten con que nosotros estaremos allí haciéndonos presentes. Y usted decide si quiere comprar un producto o si quiere comprar la promoción o si quiere hablarle a alguien y decirle, mire, usted compre el producto y el 100% se va a ir a ese proyecto que es el proyecto Guadalajara. Así es que, apreciados amigos y hermanos, vamos a entrar con fe, y yo quiero pedir a cada uno de ustedes que por lo menos nos pongamos de acuerdo y digamos, mira, en Chihuahua tenemos 50 de nuestros oyentes que dicen, cuente conmigo. Esto sería una bendición. Si usted dice, mira, tenemos 50 en la comarca lagunera que compran el producto para apoyar la obra de Dios, oiga, esto sería extraordinario. Si en Monterrey en este momento dice nuestra audiencia, ¿sabe qué? Vamos a entrar, vamos a participar. Y muchos dirán, me interesa el producto porque sé que adquiriendo el producto estoy apoyando al 100% este proyecto nuevo que tiene la voz en este momento. Muchos de nuestros oyentes en San Diego pueden participar, desde Tijuana pueden participar, desde Los Ángeles lo pueden hacer, amigos de Tecate, de Rosarito, de Ensenada, de San Quintín. Todos podemos participar, lo único que tenemos que hacer es simplemente tomar el teléfono y decir, envíenme ese producto, yo quiero adquirirlo.

porque sé que el 100% de lo que yo pago por ese producto se viene al proyecto de la radio. Y es importante que tú sepas que gracias a tu generosidad muchos van a oír el evangelio, y que Guadalajara pues es una ciudad extraordinaria. Ahora la radio no solamente cubre lo que es Jalisco, cubre una parte grande de lo que es Guanajuato, cubre una parte grande de Michoacán y una parte importante de Colima. Es decir, que estamos ante una oportunidad extraordinaria que el Señor pone delante de nosotros. Vamos a accionar. Levántese en este momento. Quizás habrá alguien que Dios lo ha preparado para este tiempo y que diga: mire, yo ya sabía que algo así iba a venir, y el Señor empezó a bendecirme y el Señor me empezó a dar recursos para este día y para esta hora, para el momento en que se anunciara oficialmente que se abre radio en Guadalajara. ¿Y cómo lo vamos a alcanzar? 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Pero vamos, anímese, alguien tiene que participar, alguien tiene que levantarse, alguien tiene que decir: hermano, yo soy un hombre de valor. Alguien tiene que decir: hermano, soy mujer de fe, yo le creo a Dios, y vamos a hacerlo entre todos juntos. Ahora, ¿por qué con la voz? ¿Por qué hacerlo con la voz? Pues porque es la única cadena radial que se extiende a muchos estados de nuestra nación. La señal que estamos transmitiendo en este momento no solamente llega a Nuevo León, no solamente llega a la comarca lagunera, Chihuahua, Tijuana. Esta es una señal gigantesca que está llegando a ciudades importantes también en los Estados Unidos, y que ahora vamos a extender la cobertura. Imagínese usted, solo en Monterrey hay 8 millones de personas. Súmele otros 8 de Guadalajara, Dios mío, van a ser 16 millones de personas. Súmele los habitantes de la comarca lagunera, súmele los habitantes de Tijuana, San Diego, Los Ángeles. Esto es algo tan grande, tan poderoso, como nunca lo habíamos visto antes. Y esto requiere de que los hombres y mujeres de fe hagan su mejor esfuerzo y digan: Señor, cuenta conmigo, Señor, cuenta conmigo. Pues amigos, vamos a llamar, vamos a participar, vamos a decir a la persona que contesta: oye, quiero comprar un producto porque quiero apoyar el proyecto Guadalajara. 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
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Yo espero su participación. Por favor, no endurezca su corazón, no lo deje para mañana, no lo deje para después. Intégrese, vamos a avanzar juntos, vamos a dar pasos de fe, vamos a decirle: Señor, tú puedes contar conmigo, y yo sé que tu provisión no va a faltar, yo sé que tu bendición no nos hará falta. Así es que yo espero mucho de ustedes, yo espero que todo este hermoso auditorio se levante y diga: hermano Alejandro Cruz, me pongo la camiseta, vámonos, voy a ser un pionero. Claro que sí, vamos a conquistar ciudades enteras en el nombre del Señor, lo vamos a hacer. Pero sí necesito en este momento de su participación, su participación. Recuerde que si usted no se une, si usted no entra en acuerdo, pues entonces vamos a tener que posponer proyectos, vamos a tener que cerrar algunos proyectos, porque quiero decir que la fe acciona. No hay fe muerta. Es como dicen: muéstrame tu fe por tus obras, muéstrame tu fe por lo que tú haces. Quiero ver tu fe en acción, haciendo un esfuerzo, porque yo entiendo que esto es un esfuerzo muy grande que todos estamos haciendo, y quiero animarle para que no desmaye. Al contrario, alégrese. Dele gracias a Dios que nos da la oportunidad de poder hacer algo para Él, de ser tomados en cuenta, de que Dios nos dé la oportunidad de servirle y decir: Señor, cuenta conmigo. Señor, cuenta conmigo. Apreciados hermanos y amigos que están en la sintonía de La Voz, ustedes serán parte de un proyecto muy grande que se llama Por Amor a Mi Nación. En este proyecto estamos contemplando levantar emisoras de radio en las ciudades más importantes del país. Y lo estamos logrando con la ayuda de cada uno de ustedes. Es decir, que nosotros te hablamos con testimonio, te hablamos con hechos, te hablamos con cosas alcanzadas, te estamos hablando con la convicción de que el Señor está con nosotros, y que al estar el Señor con nosotros, tú eres bendecido, tú eres bendecido, porque el Señor trae bendición para ti las 24 horas del día. Y bueno, en este momento, mientras usted se comunica con nosotros, yo deseo de verdad que alcancemos este proyecto y que no quedemos a la mitad del camino, que no quedemos avergonzados diciendo: mira, estos tuvieron arranque de caballo de carrera y parada de mula, y que ya no vayamos a ningún lado. Eso sí es algo que me incomoda mucho, porque nuestro hablar debe de ser sí, sí o no, no. Y en este caso, pues dijimos que sí para empezar el primero de julio. Así es de que tenemos hasta el día 30 para poder hacer nuestra aportación, hasta el 30 de junio. Pero vamos, anímese, no se ponga triste. Este es el momento donde en el nombre del Señor van a brillar hombres y mujeres,
que se deje

dejan usar por el Señor. ¿Por qué van a brillar? Porque la luz del Señor está en nosotros. Somos lámpara, somos lumbrera, somos la luz que llega a las tinieblas. Por esa razón es importante, pues también conversar con todos, porque yo sé que de entre todos alguno dirá, cuente conmigo. Bueno, pues vamos a irnos a la música en este momento, pero a la vez que vamos a la música, quiero decirle que para nosotros es determinante lo que estará ocurriendo de aquí a esta fecha, 30 de junio. Necesitamos un milagro. Si alguien que me está escuchando dice, hermano Alejandro Cruz, yo puedo hacer algo especial para este proyecto en esta ocasión, pues comuníquese con nosotros, que es muy importante. 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Bueno, pues debe de haber alguien que nos está escuchando y que dice, oiga, cuente conmigo, que yo quiero ser parte de este proyecto, yo no me quiero perder esta bendición. Alguien tiene que creer, alguien tiene que levantarse, alguien tiene que participar en este momento. Y si hay gente que ya se está integrando, si hay hombres y mujeres que ya están creyendo y que dicen, pues ahí están los productos, todo el que lo compre, vamos a donarlo por esta ocasión, y tenemos de aquí al día 30 de junio. Así es de que, amados amigos y hermanos, hagamos lo mejor, vamos a hacerlo para el Señor, y yo sé que unidos vamos a conquistar esta gran ciudad. Por favor, haga su mejor esfuerzo. Nos vamos a la música en este momento, y pues vámonos para escuchar esto que se titula Danzo Remolineando. Excelente tema musical, que mientras usted lo está escuchando, decídase a ser parte de este proyecto que tenemos en puerta, Proyecto Guadalajara, donde usted es protagonista. Regreso en un momento.

gracias por su sintonía. Pues mire que ya estamos de regreso con usted. Gracias a los que están participando. Esto no es para todos, esto es para valientes, esto es para gente que ha entendido que el reino de los cielos sufre violencia y solamente los de fe, los decididos, son los que van a conquistar y son los que van a tomar esta bendición. 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Usted puede ser espontáneo, usted puede apoyar con lo que dio.

Punto en la vida que a usted se le abrirá una puerta de oportunidad. Y hay personas que miran la oportunidad solamente dos veces en la vida, cuando viene y cuando se va, y de allí nunca más la vuelven a ver. Dicen que a menudo la oportunidad se presenta delante de nosotros vestida con ropas de trabajo y da a entender esfuerzo, y por eso muchos no la reconocen. Es importante decir que hoy Dios nos da la oportunidad de ser pioneros y de enviar una palabra a través de nuestra generosidad. Como siempre digo, si tus pasos no pueden ir, que tus pesos vayan por ti. Apoye la obra, apoye el proyecto. ¿Cómo lo va a apoyar? Comprando un producto. Simple. Muy simple, usted se beneficia del producto y el 100% de lo que usted paga o compra se va al proyecto Guadalajara. Entonces, la fecha que tenemos límite es el 30 de junio, así es de que hoy tenemos que levantarnos, tenemos que marcar, tenemos que apoyar, tenemos que ser parte del proyecto de Dios, donde Él nos da la oportunidad de ser parte de Él. Imagínate, te estoy invitando a un proyecto donde la palabra estará 24 horas sobre una ciudad, y donde muchos que escuchan las radios de noche pues tendrán una buena palabra, una buena compañía a través de la voz. 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Apreciados amigos y hermanos, necesitamos en este momento levantarnos, apoyar, participar. No nos podemos quedar de brazos cruzados, no nos podemos quedar mirando como el chinito. Tenemos que accionar, tenemos que levantarnos, tenemos que hacer algo de fe, algo que marque la historia, algo que diga que la presente generación es una generación esforzada, es una generación valiente, es una generación de fe, es una generación que no es dejada, una generación que no se rinde, una generación que dice: es posible y voy a poner mi granito de arena, es posible y voy a hacer lo mejor que pueda. Entonces, esto es simple, esto es fácil. Nuestros amigos ya están poniendo la donación en producto, es ahora simplemente lo compra, y esto hará posible que se avance con este proyecto. Yo estoy confiando plenamente en que muchos de ustedes harán su mejor esfuerzo y que no falte la palabra, escúchame, que no falte la palabra, y que podamos dar un paso más de fe y abrir una ciudad más para que se anuncie el evangelio. Así es de que juntos lo vamos a hacer, juntos lo vamos a hacer. Vamos, levántese, levántese en el nombre del Señor. Juntos estamos haciendo historia, juntos en el nombre del Señor estamos arrebatando la bendición, porque entendemos que el cielo sufre violencia y solamente los valientes están arrebatando. Nos vamos a un tema musical muy al estilo del vallenato. Viene Jesualdo Bolaños, Bolañito y los Hijos del Rey.
a interpretarnos esto que dice: tengo un Dios que todo lo puede. Y como tenemos un Dios que todo lo puede, vamos a creer, vamos a unirnos, vamos a participar. ¡Qué excelente oportunidad!

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Usted, usted y usted, que están atentos a la sintonía y son parte de la voz. Gracias, y yo espero su comunicación.

0: minutos que duelen, porque hay dolor que nadie siente, porque hay situaciones que nadie entiende, porque no hay palabras que consuelen, porque no hay nadie cerca, porque todo parece vacío. Minutos donde el alma no tiene fuerzas ni para clamar, donde el corazón solo respira por inercia, donde el silencio pesa y la soledad lastima. Pero basta una voz, una canción que entra con susurro, una verdad suave como el viento, que no empuja pero abraza, que no impone pero libera. Y ese minuto, que parecía hueco, se convierte en lugar sagrado, en un encuentro con lo eterno. Dios aún habla, incluso en el momento más breve. Adopta un minuto, llena corazones vacíos con esperanza, porque incluso en el minuto más callado, el cielo todavía está abierto y Dios todavía tiene algo que decir.
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Hola, hola, hola. ¿Qué tal? ¿Qué tal, apreciados amigos y hermanos que están en sintonía de la voz? Porque la fe viene por el oír. Les saluda el doctor Alejandro Cruz, dándole las gracias por su amable y fina sintonía a nuestra audición del día de hoy. Estamos en este momento avanzando en el tiempo, se nos está terminando este mes de junio y es muy importante que a mediados de este año 2026 veamos si estamos avanzando, si en este momento estamos creciendo, si estamos alcanzando los proyectos, las metas que nos hemos propuesto en principio de año, porque es importante saber dónde estamos y hacia dónde vamos para ser efectivos en las cosas que debemos alcanzar. A principio de año me propuse ganar almas, ser más efectivo en comunicar el evangelio para que se salven las almas. ¿Por qué razón? Porque la única razón de que la iglesia exista no es por los que estamos, sino por los que no están. Usted puede argumentar que la doctrina es importante. Sí, la doctrina es importante. Pero la pregunta es, ¿cuál doctrina? Porque la doctrina es un conjunto de enseñanzas con las cuales nosotros aleccionamos o enseñamos a los seguidores de un movimiento. Y quiero decir que puede ser una doctrina presbiteriana, anglicana, adventista, puede ser episcopal, puede ser bautista, puede ser una doctrina pentecostal, puede ser una doctrina unitaria, pudiese ser una doctrina denominacional de esos últimos tiempos, lo que se llama la iglesia neopentecostal, o es posible que pudiera ser alguna doctrina conservadora o tradicional, como la doctrina de la iglesia católica, o la doctrina de la iglesia de los santos de los últimos días, o la doctrina de lo que son los integrantes del salón del reino. Entonces, cuando usted toma una doctrina y la compara con otra, siempre va a encontrar que hay discrepancias. Discrepancias en la forma de adorar, discrepancias en la forma de orar, discrepancias en la forma de tener la práctica de esa liturgia, pero hay algo en lo que no podemos estar en desacuerdo y hay algo que nos une a todos y es dar la buena noticia de salvación y presentar

al único que puede salvar, presentar al único que da vida eterna. Lucas capítulo 19, versículo número 10, nuestro Señor Jesucristo declara, porque el Hijo del Hombre vino a buscar y a salvar lo que se había perdido. Es decir, que Él mismo descendió del cielo con la misión de buscar al hombre que se encontraba perdido para darle salvación. Y allí comenzó un mover donde Él llamó a 12 que anduvieron con Él durante 3 años. Y durante ese tiempo Él les enseñó a ganar almas. Les enseñó a compartir la enseñanza del reino de Dios y los designó para que ellos siguieran haciendo su mismo trabajo, pero no solamente llamó a 12, en otra ocasión llamó a 70 y los instruyó y les dijo: vayan delante de mí a todo pueblo, aldea y lugar donde yo he de llegar. Y los 70 fueron a decirle a todas las aldeas, a todos los pueblos, que Jesús iba a llegar para salvar, para sanar, para libertar. Es decir, que desde la fundación de lo que es el cristianismo, el Señor llamó a hombres y mujeres y los capacitó para enviarlos a hacer este trabajo. Es decir, que los intereses de Dios sobre la tierra giran alrededor de las almas que se encuentran perdidas. Y la razón de que usted y yo seamos parte de la iglesia es porque el Señor desea que usted y yo compartamos el evangelio, la buena noticia de salvación. Porque pertenecer a la iglesia no es como pertenecer a un club religioso. Tampoco es ver quién tiene la mejor doctrina o quién tiene la verdad, porque entonces tomaríamos rasgos sectarios, y esto es cuando dicen: solo nosotros tenemos salvación, solo nosotros tenemos la verdad, nosotros estamos bien, todos los demás están equivocados, y entonces se convierte en una secta. Pero el Señor no nos ha llamado a crear pequeños imperios, ni tampoco nos ha enviado a fundar denominaciones, tampoco nos envió el Señor a que estudiásemos y que dijésemos: bueno, nosotros tenemos el conocimiento de la teología, sabemos de la hermenéutica para la correcta interpretación de la Escritura. El Señor no dice: asegúrense que tengan la apologética bien estudiada, bien conocida, para diferenciar a los falsos de los verdaderos. No, el Señor jamás nos envió a hacer esas cosas. El Señor dice: ganen almas, den el mensaje. El hombre necesita a Dios, el hombre no necesita una religión, el hombre no necesita una doctrina para ser parte de un grupo con tintes sectarios. El Señor simplemente dice que debemos ir y compartir el evangelio a toda persona. Ahora, ¿qué hace la iglesia? Pues dice que la iglesia discipula al que se convirtió y lo envía a predicar. Ajá. Entonces vamos a decir lo siguiente: en la radio nosotros somos evangelistas. Nosotros ganamos almas para Cristo, pero la iglesia recibe esas almas y los discipula y los envía. Ahora, si nosotros ganamos a una persona para Cristo, entendemos que ellos necesitan un lugar donde congregarse. Y para nosotros poder recomendarles dónde ellos pueden congregarse, pues necesitamos conocer a los pastores de la ciudad para decirle: mire, en esta colonia donde usted tiene su iglesia, tenemos un oyente que necesita de una congregación y lo vamos a recomendar con usted para que usted pueda ayudarlo y darle seguimiento
y discipularlo.

para que él sea útil dentro de lo que es la obra de Dios. Y así es como debemos de funcionar, ganando almas y equipándolos para que ellos puedan compartir con otros. Creo que esto es fácil, es entendible, y yo quiero invitar a todos nuestros amigos que nos están oyendo, únase a este grupo de hombres y mujeres que hemos determinado ganar almas, ser más efectivos en la comunicación del Evangelio, que más personas puedan conocer a Jesús como su Salvador personal. Y quiero pedirle que se una con nosotros. ¿Cómo usted puede ganar almas? ¿Cómo usted puede ser un sembrador de esperanza? ¿Cómo usted puede enviar el mensaje? 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

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Apreciados hermanos y amigos que están en sintonía de la voz, quiero pedirles que por favor hagamos lo mejor para el Señor. Insisto, ya estamos a mediados de año y hoy más que nunca estamos pidiendo a todo el pueblo que está conformado por hombres y mujeres de fe, vamos a unirnos y vamos a levantarnos en el nombre del Señor como uno solo para poder llevar este mensaje y que no falte la palabra las 24 horas del día. Yo estoy creyendo que Dios tiene su gente en cada ciudad y que todos los que son de Dios van a abrazar el proyecto de la voz y se van a unir con nosotros para decirnos qué es lo que se necesita para que la palabra siga viva, que la palabra siga compartiéndose a través de este medio de comunicación. Apreciados hermanos y amigos, sí se puede. Lo estamos logrando y no lo hemos hecho solos, lo hemos hecho con la ayuda de cada uno de ustedes, con la ayuda de cada uno de ustedes. Por favor, vamos el día de hoy a abrir nuestro corazón, a ser generosos, y aquí está un proyecto para ganar almas, un proyecto donde usted puede ser una parte muy importante. Usted puede ser punta de lanza hoy en el nombre de nuestro Señor Jesucristo. Levántese, apoye. Juntos vamos a llegar lejos si damos pasos de fe, o más que pasos, dijera yo, zancadas de fe, porque estamos creyendo a Dios por cosas grandes, por cosas sobrenaturales. Así es que, apreciados amigos, juntos en el nombre de nuestro Señor Jesucristo, haremos la diferencia. Haremos lo mejor para el Señor.

Así de locos para compartir una palabra, para llevar el mensaje de fe, para no callar, decirle a todo el mundo que Jesucristo salva, que Jesucristo es el Señor, que Él vino a este mundo a buscar al hombre que se encuentra perdido. Y nuestra razón de ser no es por los que estamos, sino por los que no están. Es decir, que el Señor nos envía a encontrar almas perdidas. El Señor nos envía a ganar almas para el reino de Dios. Por eso siempre digo que estamos saqueando al infierno para poblar el cielo. Estamos saqueando al infierno para poblar el cielo. Y a través de esta música, a través de esta programación, damos el mensaje de fe para que muchos puedan de alguna manera recibir la palabra, sea a través de música, a través de una enseñanza, a través de un testimonio, a través de una oración, pero que todos tengan la oportunidad de oír el mensaje de salvación. Porque mire, si la persona me conoce a mí, pues no les seré de gran ayuda. Y si no me conocen, pues no se han perdido de nada bueno. Pero si no conocen al Señor, lo están perdiendo todo. Por eso es importante, traiga a las almas a Jesús. No los traiga hacia usted. Usted falla. Dios no falla. Por eso es importante traer las almas a Jesús.

Lo segundo es entender que la iglesia no es nuestra. La iglesia fue comprada por un precio que no fue pagado con oro, no fue pagado con plata ni con piedras preciosas, fue pagado con sangre en una cruz. Entonces tenemos que comprender que si el Señor pagó un precio, pues Él es el dueño. Mire qué interesante, porque usted dice mi carro. Ah, pues porque a usted le costó, porque usted pagó un precio por él. Pero usted no puede ir a un estacionamiento de una tienda y mirar un carro que le guste y decir, este es mi carro. No, va a salir el dueño y va a decir, a ver amigo, ¿qué problema trae usted? ¿Qué le está haciendo a mi carro? Es que me lo quiero llevar, ¿no? No, por un momento, ¿por qué te lo vas a llevar? Luego le van a hablar a la policía, va a decir, mire, este se quiere llevar mi carro. Y el otro dice, pues es que me gusta y es que yo me vería bien manejando este carro y me gustaría que estuviera fuera de mi casa. Bueno, entonces cómpralo, págalo, que te cueste algo. Entonces nosotros, para tener un sentido de propiedad, tenemos que haber pagado un precio. Bueno, dice el apóstol Pablo, por precio ustedes fueron comprados, por lo tanto no se hagan esclavos de los hombres. Ninguna iglesia, ningún pastor, ningún líder religioso pagó el precio de tu salvación. Jesucristo sí lo hizo, Él lo hizo. Entonces, ¿a quién debemos nuestra lealtad? A Él. ¿A quién vamos a seguir? A Él. Jesús dijo, yo soy el camino, la verdad y la vida. Ningún líder puede decir eso, ningún hombre puede decir eso, pero Jesús sí lo puede decir. Muchas veces, lamentablemente, seguimos a los hombres en vez de seguir a Cristo. Entonces, ¿qué es lo que queremos hacer? ¿Qué es lo que estamos tratando de hacer? Acercarte a Cristo. Él es la respuesta segura. Él es el único que puede transformarte. Lógicamente, pues necesitamos ir a una iglesia, a congregarnos, pero ser parte del cuerpo de Cristo, ser miembro del cuerpo de Cristo, en automático me convierte a mí en la iglesia. Porque dice el apóstol Pedro que usted y yo hoy somos templo del Espíritu de Dios, y que el Espíritu de Dios no habita en templos hechos por manos de hombres, pero tú eres el templo del Espíritu, es decir, que el Espíritu habita en ti. Tú eres la iglesia. Dice el apóstol Pedro que los creyentes somos piedras vivas que conformamos el edificio de Dios. Entonces no es el lugar, es la persona. Eres tú. Tú eres el templo de Dios. Tú eres donde el Señor quiere habitar. ¿De qué te sirve a ti que el Señor habite en un edificio? Y que solamente cuando puedas ir a visitar el edificio, sepas que ahí puedes tener una cita con Dios. No, ahora tú eres el templo del Espíritu. Dios está en ti y Dios está contigo. No es el lugar, es la persona. Donde quiera que tú vayas, el Señor habita en ti, en tu corazón. Y si el Señor habita en ti, quiere decir que donde quiera que tú vayas, la presencia del Señor está contigo. Porque muchas veces lo que nosotros tratamos de hacer es que andamos buscando la bendición. Y nos dicen, miren, tal iglesia están orando por los enfermos, y ahí vas corriendo para allá. Y en acá, en esta otra iglesia, están orando y hay respuesta a las peticiones de oración, ahí vas corriendo para allá. Pero espérate, ¿por qué corres a

esos lugares, si el Señor está contigo, si el Señor está en ti, lo que tú tienes que hacer es decirle: Señor, gracias porque tú estás en mí. Y lo que tú pidas, escúchame bien, nuestro Señor Jesucristo dijo: y cosas mayores que yo harán, por cuanto yo voy al Padre. Todo lo que ustedes pidan al Padre en oración, en mi nombre, yo lo haré. ¡Wow! ¡Qué promesa! ¡Qué sobrenatural! Que tú puedes pedir para que la manifestación sobrenatural del poder de Dios se desate y se haga presente donde quiera que tú estés. Esto es una cuestión de fe, es una cuestión de creer. Muchas veces me invitan a lugares donde dicen: mira, esta persona está desahuciada porque tiene cáncer o porque tiene un tumor o esta persona tiene una situación imposible. Yo he aprendido a invocar el nombre del Señor porque escrito está: todo aquel que invocar el nombre del Señor no será avergonzado. Y yo lo hago, Señor, en tu nombre. Sí, Señor, en tu nombre. Mire, dice la escritura que el apóstol Pedro en la mañana estaba lavando sus redes porque él había salido de pesca y en toda la noche no había sacado ni un solo pez. Jesús viene y le dice: oye, Pedro, préstame tu barca, porque quiero hablarle a esta multitud de personas. Y entonces Pedro, descorazonado, desilusionado, fracasado, porque no había pescado un solo pez en toda la noche, dijo: pues, ¿qué más puedo perder? Ya no voy a llevar peces a mi casa para comer, no hubo pesca para vender, para llevar dinero a mi casa, pues, ¿qué más da? Y dice que él le prestó a Jesús la barca, le dijo: apártala un poco de la orilla. Y de esa barca el Señor predicó. Ahora, ¿por qué le dijo apártala de la orilla? Porque el agua es un conductor natural del sonido. Si usted aparta una barca 10 metros hacia adentro del agua, cuando usted habla, su voz se va a amplificar de una manera natural, unas 20 veces. Es decir, que le dijo a Pedro: oye, aparta tu barca 10 metros dentro del agua para que más personas me escuchen. Y Pedro le prestó su barca a Jesús. ¿Qué representa la barca de Pedro? Su empresa. Porque es su fuente de trabajo, él pesca en esa barca. Jesús dijo: préstamela. Él dijo: sí, total, mi empresa está quebrada, no pesqué nada, no saqué nada. Y el Señor habló la palabra. Y entonces le dice: Pedro, ahora boga mar adentro. Y Pedro dijo: Señor, pero ya toda la noche estuve en el mar y no pasó nada, pero no llevó la contraria, no se rehusó. Y ya le dijo el Señor: aquí detente. Le dijo: ahora tira tu red a la derecha. Y Pedro pudo haber dicho: pero ¿qué me vas a enseñar a mí de pesca? Si este es mi oficio, esto es lo que yo hago todos los días para ganarme la vida. Pero Pedro no argumentó, solamente le dijo: Señor, toda la noche he tratado de pescar y no ha salido nada. Le dijo: más en tu palabra echaré la red. Escucha esto, quizás has tratado de conseguir un empleo, no lo has podido conseguir. Es posible
que has estado luchando contra una enfermedad y te

Dicen, mire, estás desahuciado, ya no hay remedio para ti. Quizá tienes una decepción sentimental, amorosa, se está destruyendo tu matrimonio. No encuentras una respuesta, no hay una solución posible. Quiere decir que estás desilusionado, estás quebrado del alma. Has intentado toda la noche. Y ahora te estás resignando al fracaso, te estás resignando a la pérdida, te estás resignando a vivir una vida de derrota. El sentido de pérdida te está embarcando. Pero viene una palabra que te dice, es posible volver a soñar, porque Dios le dará vida a esos sueños que aparentemente habían muerto en tu corazón. Hay una palabra que te dice, es posible el milagro, aunque el médico te diga que no, aunque la segunda y la tercera opinión te hayan dicho que no, pero Dios tiene la última palabra. Es posible que en este momento estés tan descorazonado que no sabes en quién creer, ni a quién creerle, ni cómo clamar, pero hoy hay una palabra que te dice, hay una esperanza. Pedro dijo, Señor, ya lo he probado todo, ya lo intenté todo. Tiré la red a la izquierda, la tiré a la derecha, la tiré al centro, por todas partes y no he pescado nada. Mas en tu palabra, voy a hacer caso a lo que me dices, voy a creer a lo que me estás diciendo, voy a seguir tus instrucciones. Yo ya le traté de todas formas y no me funcionó. Pero ahora lo voy a hacer en tu palabra. Apreciado amigo, hermano que me está escuchando, quizá usted ya lo ha probado todo, ya le buscó por todas partes. Sigan las instrucciones de Dios. Pruebe. ¿Qué le cuesta? El no ya lo tiene. El fracaso ya lo está experimentando. Entonces, pruebe ser obediente a lo que Dios dice. Y Pedro tiró la red a la derecha. Y dice que vino una cantidad de peces, porque cuando los peces caen en una red, es como que se ponen de acuerdo y todos nadan hacia abajo. Y Pedro dijo, hay tantos y están nadando hacia abajo, que si alguien no me ayuda, mi barca se va a voltear. Y Pedro empezó a gritarles a otros que estaban cerca, a otras barcas, ¡Ey! ¡Vengan! ¡Ayúdenme! Porque si no, estos peces me van a voltear la barca. Son tantos y es tanta la presión que están ejerciendo que necesito ayuda. Y vinieron a ayudarle las otras barcas y a eso se le llama la pesca milagrosa. Cuando eso sucede, Pedro le dijo a Jesús, apártate de mí porque yo soy un hombre pecador. Él reconoció en ese momento que la bendición de Dios, reconoció que el respaldo del cielo estaba en Jesús. Dijo, soy un hombre pecador. Yo no soy digno de haber recibido el milagro, de haber recibido la visitación tuya. Yo no soy digno. Pero el Señor le dijo, no, ahora tú me vas a seguir y te convertirás no en pescador de peces, ahora serás un pescador de hombres. Y Pedro se convirtió en el apóstol que es el pescador de hombres, el pescador de almas. Entonces el Señor

esfera de la vida en la cual nosotros nos estamos moviendo. Entonces, ¿qué tenemos que hacer? Hacerle caso a Jesús. Sea obediente. Sea obediente. A nosotros nos enseñaron el abecedario cuando fuimos a la escuela. ¿Y cómo es el abecedario que nos enseñaron aquí en la tierra, aquí en la escuela? Ah, pues dice el abecedario A, B, C, D, E, L. Y bueno, nos lo enseñaron desde la A hasta la Z, el abecedario. Pero el abecedario del cielo es diferente. El abecedario del cielo dice O, B, D, C. Así es el abecedario, el alfabeto del cielo, O, B, D, C. Eso es lo que el Señor quiere, que seas obediente. ¿A quién? A Él, a su palabra. Que puedas caminar en la fe del Hijo de Dios, que puedas experimentar la fe. Entonces, de esto se trata la voz, de esto se trata la programación, de esto se trata el mensaje, que tú puedas conocer a Jesús, que tú puedas seguirlo, que tú puedas servirle, que tú puedas crecer en la fe del Hijo de Dios. Entonces, yo quiero animar a cada uno de ustedes. Número uno, entréguele su vida a Dios. Entréguele su vida a Dios. Lo segundo, aprenda a caminar en una vida de fe. Cuando me han traído personas desahuciadas, con problemas, con situaciones imposibles, yo he aprendido, Señor, en tu nombre. Es muy sencillo. El apóstol Pedro dijo, Padre, ahora te pido que honres el nombre de tu Hijo Jesucristo. Y eso es lo que hacemos. Señor, en tu nombre, yo creo en ti y yo invoco tu nombre. Y tu palabra dice que todo aquel que invoca tu nombre no será avergonzado. Señor, en tu nombre, maldigo ese cáncer para que se seque. Y sabes que se ha secado. Gente desahuciada ya para morirse, se ha secado el cáncer. Yo simplemente he orado, Señor. Me llevaron por uno que estaba ya en coma, ya en un respirador. Señor, pues en tu nombre y por tu palabra. ¿Y sabe qué? Volvió del coma y salió. Personas que han venido desahuciadas y que dicen no hay esperanza, le digo, mire, pues vamos a creer. Y Señor, en tu nombre, tú lo dices en tu palabra. Y tenemos una fórmula muy sencilla. Si Dios lo dice, yo lo creo. Porque si yo lo creo, Él lo hará. Entonces tenemos que conocer a Jesús. Tenemos que caminar en la fe. Dice el apóstol San Pablo que nosotros caminamos por fe y no caminamos por vista. ¿Qué significa esto? Caminamos no por lo que vemos, porque lo que vemos no es agradable, lo que vemos no es alentador, lo que estamos viendo en este momento no es esperanzador. Entonces caminamos por lo que creemos. Eso es caminar por fe. No caminas por lo que ves, caminas por lo que crees. Y yo creo que viene un día mejor. Yo creo que la presencia de Dios es real. Yo creo que Dios es sobrenatural. Yo creo que Dios es un Dios de milagros y que Él sigue obrando de una manera poderosa. Así es de que en este momento, apreciados amigos y hermanos que están en sintonía, vamos a creerle a Dios, no a las circunstancias. Y en el nombre de Jesús, en este momento, ahí donde está, si usted está desahuciado, está enfermo, usted tiene una situación imposible, mire, ahí donde está, sea obediente, ponga su mano derecha en este momento y vamos a invocar el nombre del Señor. Si es imposible su situación, usted crea. Es posible que usted diga, esto es una locura, esto es

Algo que no lo entiendo. Mira, a Dios no hay que entenderlo, a Dios hay que obedecerlo. Usted simplemente hágalo por la fe, ponga su mano derecha ahí donde tiene esa dolencia, esa enfermedad, ese tumor, esa hernia, tiene en este momento una demanda, ponga su mano ahí sobre el papel de la demanda. Usted tiene una deuda imposible, ponga su mano derecha sobre el papel donde tiene la deuda. Padre, en el nombre poderoso de Jesús, en este momento invoco tu nombre, porque tu palabra dice que todo aquel que en ti cree y que invoca tu nombre no será avergonzado. Yo pido en este momento, Padre, que honres el nombre de tu Hijo Jesucristo. Mira a los que están enfermos, los que están desahuciados, los que tienen enfermedades incurables en este momento. Enfermedad, te maldigo. Sécate en el nombre poderoso de Jesús de Nazaret. En este momento, Señor, te pido que hagas milagros sobrenaturales. Crea órganos nuevos, crea tejidos nuevos. Normaliza, Señor, la función de esos cuerpos en el nombre poderoso de Jesús. Todo tumor, toda hernia, todo quiste se seca por el poder de tu palabra, y creo que en este momento se cancelan deudas, se cancelan deudas, vienen milagros sobrenaturales, cancelación de deudas en el nombre poderoso de Jesús. Y en este momento, Señor, situaciones imposibles, relación de pareja, relaciones de familia, se sanan por el poder de tu palabra. Aquellos que les deben y que no pueden cobrar, que aquellos que han estado buscando a los que les deben, Señor, esos que deben, te pido que pongas en ellos la carga, la urgencia de pagar, que no tengan paz, que no duerman hasta que vengan y digan: aquí está lo que te debo, en el nombre poderoso de Jesús. Gracias, Señor. Amén. Créalo, créalo y recíbalo en el nombre poderoso de Jesús. 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Apreciados hermanos y amigos que están en sintonía, creo que todos podemos y que todos debemos de participar, y que vamos a decir: Señor, ya probé en mis fuerzas, ya probé con mis habilidades, ya probé por mis propios medios y no me funcionó, más en tu palabra. En tu palabra voy a probar ahora y lo voy a creer. Nos vamos a la música.

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1: 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Número uno, no le quita el sueño. Dos, no le causa acidez. Tercero, que le va a ayudar para que usted se mantenga concentrado, que usted mantenga el enfoque, que usted diga, realmente me ayudó, en el sentido de que no se le van a olvidar las cosas. 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
0: 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contentos, regular nuestro sistema hormonal, tener una energía sostenida, desinflamar las articulaciones, eliminando ciertas molestias, dolores, mejorando nuestra memoria, nuestra retención, nuestro 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
0: Efectivamente, tenemos el mejor potencializador del sistema inmunológico, ya que la combinación de hongos como el cordyceps, que ayuda a la longevidad y a las células, el hongo ganoderma, el hongo chaga, el hongo cola de pavo, que es muy importante, tenemos el hongo también, la ashwagandha, contiene también grandes beneficios de extractos de plantas como el saúco.
1: ¿Y el saúco para qué es?
0: Fíjense que esas plantas nos ayudan a regular el sistema hormonal también y a mejorar el sistema nervioso, el sistema cognitivo. Todos los hongos tienen propiedades específicas y ayudan en las mismas áreas, pero sí se potencializan ingredientes específicos y obviamente eso hace que más rápido tengamos nosotros este efecto gracias a la nanotecnología aplicada, donde permite que cada célula absorba en cuestión de segundos los nutrientes de estos ingredientes. 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
0: 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Y he notado que estos días que lo he tomado duermo muy a gusto, duermo profundamente con un sueño muy reparador. 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
6: Muy buenas noches, Dios les bendiga a todos los radioescuchas. Les habla la pastora Verónica. Venimos del Templo Chaday de Juárez, Nuevo León. Es un honor y un placer estar nuevamente aquí. Les invitamos en esta hora, estamos en La Voz, tiempo de oración. Así que te hacemos una invitación en esta hora a ti que tal vez tienes una necesidad, tienes una petición, a ti que tal vez necesitas una oración en estos momentos, tal vez estás atravesando un momento difícil. Es tu tiempo de que marques a los teléfonos de cabina para que para orar por ti. Para nosotros va a ser un honor y un privilegio el orar por ti.
7: Amén.
6: Puedes marcar a los teléfonos de cabina 8111-587090 y terminación 91. También les mandamos un saludo a todos los que nos están viendo vía Facebook. A ti que nos estás viendo ahí por esa transmisión, te invitamos que compartas esta transmisión para que llegue a más personas. Tal vez alguien está necesitando una oración en estos momentos. Tal vez alguien ha pensado que ya nada va a acontecer en su vida, pero déjame decirte que hay poder en la oración, porque
7: Amén.
6: La oración es la única llave que abre las puertas de los cielos.
8: Amén.
6: Entonces, que yo te hago esa invitación a ti que nos estás viendo por la red social, comparte, comenta, queremos orar por tu necesidad. A ti que tal vez estás pasando por una enfermedad, también queremos orar por ti. Sabemos que Dios sigue haciendo milagros y es por eso que estamos aquí compartiéndote el Evangelio.
8: Gloria a Dios.
7: Buenas noches, les habla Cecilia de la Rosa. Y yo los saludo a todos aquellos que nos estén escuchando. Los voy a estar acompañando esta noche. Y yo te invito a que tomes tu teléfono, a que mandes un mensaje, que nos estés apoyando en Facebook, en nuestras redes sociales. Estamos en Facebook como La Voz Monterrey 1190 AM. También estamos como La Voz Juárez y El Paso 101.3 FM. La Voz Laguna 94.7 FM, La Voz Mérida. En YouTube estamos como La Voz Multimedia, en Instagram como La Voz Punto Radio y en TikTok como La Voz Radio. Todo comentario, compartida que tú hagas, nos está apoyando a nosotros para que sigamos haciendo esto, para que sigamos llegando a aquellas personas que necesiten un milagro de Dios, una oración, un consuelo. Entonces,
8: así es, aleluya.
7: Para que tomes esa iniciativa.
8: Muy bien, bendiciones, hermanos. Les habla el hermano Juan Manuel de la Rosa. Venimos de Juárez, Nuevo León, de la iglesia El Shaddai, donde son pastores el pastor David Cerda y la pastora Sandra Cepeda. En esta noche traemos también un muy buen tema. Les pedimos que estén atentos, que compartan, como dijo nuestra hermana Cecilia, que compartan las páginas de Facebook, compártanlos con sus amigos, en los grupos, con la persona aquella que tú sabes que necesita de Dios, que necesita de un milagro, que necesita de una oración. Este es el tiempo en el que tú puedes también trabajar en la obra del Señor. Compartir las páginas es también estar evangelizando, es también de cierta forma estar compartiendo la palabra.

0: Palabra de Dios. Nosotros nos preparamos durante la semana, durante el día, para traerte un mensaje, una palabra que creemos viene de Dios y va a ser de grande bendición para tu vida. Así que te pedimos que estés atento. Una de las ventajas, puedes escucharnos a través de la radio en el 1190 de AM. Y también puedes estarnos viendo por YouTube, por Facebook, por las páginas que estuvo compartiendo nuestra hermana Cecilia. También hoy estamos de fiesta futbolera aquí en la ciudad de las montañas, en la ciudad de Monterrey. Estamos también atentos al partido que todos sabemos que hoy está jugando México. Va ganando 3-0. Entonces, pues también somos cristianos, somos hijos de Dios, pero también nos unimos al gozo, a la euforia futbolera que nos caracteriza también, ¿verdad? Somos amantes también del fútbol. Entonces, estamos atentos. Pastor, a ver, usted nos trae una palabra que nos va a compartir el día de hoy.
1: Amén, amén. Y la cita de hoy se encuentra ahí en el libro de Mateo, capítulo 6, versículo 6. Leemos la palabra en el nombre del Padre, del Hijo y del Espíritu Santo.
0: Aleluya.
1: Dice: Mas tú cuando ores, entra en tu aposento y cerrada la puerta, ora a tu Padre que está en secreto, y tu Padre que ve en lo secreto te recompensará en lo público. Hoy el Padre nos está invitando a una comunión con Él. Una comunión, una intimidad. No una religión, no, una relación directamente con Él, cara a cara, alabado sea Dios. Jesús nos enseña que la oración no es solo un acto visible, sino un encuentro íntimo con el Padre.
2: Amén.
1: Podemos ver cuando los discípulos le dijeron a Jesús: enséñanos a orar, porque ellos veían, ¿verdad?, que cuando Jesús estaba entre las multitudes, las despedía. Podemos ver esto cuando Jesús dio las bienaventuranzas en el monte, y podemos ver cómo él se despedía de la gente y él subía, dice que subía al monte a orar, a tener esa intimidad. Y hoy el Padre te hace esa invitación a ti que me estás escuchando, a que tú comiences a tener esa relación directa con él, porque déjame decirte que hay poder en la oración. Y el
0: Amén,
1: aposento
0: aleluya.
1: representa ese lugar secreto donde tú y yo dejamos a un lado la distracción, donde tú y yo nos apartamos del ruido, nos apartamos dejamos a un lado las apariencias, las distracciones. ¿Para qué? Para tener esa relación directa con el Padre, esa relación que hoy el Señor quiere tener contigo. Tal vez que tú que me estás escuchando nunca, nunca has tenido esa intimidad directa con el Padre, pero hoy el Señor quiere que tú comiences a tener esa relación con Él. Porque déjame decirte
0: Aleluya.
1: que cuando tú oras, que cuando tú abres tu boca, déjame decirte que automáticamente algo empieza a acontecer en tu vida. No vuelves a ser el mismo, no vuelves a sentirte de la manera que tú te sentías. Te lo habla alguien que ha experimentado ese poder sobrenatural. Y
0: Aleluya.
1: tú me
0: Gloria a
1: dirás: ¿cómo
0: Dios.
1: es posible, pastora, una comunión con Dios? Por medio de Jesús, porque dice la palabra de Dios que Jesús es la puerta. Dice San Juan 17: Volvió pues Jesús a decirles: de cierto os digo, yo soy la puerta de las ovejas. Cristo es la puerta abierta para pasar y comunicarle al Padre tus necesidades, tus deseos, tal vez esos pecados que sientes que Dios nunca te va a perdonar. Y también si tú tienes ese sentir que no has podido perdonar a alguien, déjame decirte que cuando tú comienzas esa comunicación directa con el Padre, déjame decirte que Él empieza a obrar en tu corazón. Él
2: Amén.
1: empieza a poner en tu corazón el querer como el hacer, y tú no sabes de qué manera. Pero déjame decirte que esta es la manera correcta. Cuando tú comienzas una relación, cuando tú le abres tu corazón, cuando tú dejas que Él entre a tu corazón, déjame decirte que ese cambio, que esta renovación, que el Padre empieza a hacer algo en tu vida. Él empieza a quitar todas esas impurezas. Él empieza a transformar tu vida. Él empieza a cambiar tu manera de pensar. Porque déjame decirte que está ahí en lo secreto. Cuando el Padre te redarguye y te dice, es que esto no está bien. Es que Él te empieza a hablar conforme a su palabra. Porque déjame decirte que su palabra es viva, es eficaz y es más cortante que toda espada de doble filo. Déjame decirte que Él te quita toda aquella impureza, todo aquello que te impide ver la mano de Dios obrando en tu vida, obrando en tu corazón, obrando en tu familia, obrando en tu caminar. Cuando tú le abres tu corazón a Dios, Él empieza a obrar en tu corazón. Y hoy el Señor te hace esa invitación. Hoy el Padre quiere que tú comiences a tener esa intimidad, esa comunión con Él, porque déjame decirte que Él no te quiere ver afligido, Él no te quiere ver con raíces de amargura en tu corazón. Él quiere hacer algo nuevo en tu vida. Él quiere sanarte. Aleluya. Él quiere restaurarte. Él quiere levantar tu casa. Él quiere traer una restauración a tu vida, a tu familia, tal vez a tu matrimonio, tal vez con una relación, una ruptura que hayas tenido con algún familiar, con un hijo. Déjame decirte que cuando tú comienzas esta relación, automáticamente el Padre empieza a obrar, porque es ahí cuando tú descansas en su presencia. Amén. Es ahí, sí, cuando Él empieza a meter su mano poderosa, su mano sanadora, cuando Él empieza a derramar esa gracia. Amén. Esa gracia que tal vez tú y yo digamos, no soy merecedor, pero déjame decirte que por amor a ti y a mí, Él lo hace, y Él, aleluya, empieza a derramar ese bálsamo de amor. Él empieza a producir todo aquello que tú nunca pensaste sentir en tu corazón. Él empieza a sanar esas heridas. Él te quebranta. Es ahí en lo secreto donde Él te restaura, donde tú entras tal vez decaído, tal vez afligido, pero déjame decirte que sales renovado, que sales restaurado, que sales con fuerzas nuevas, que sales con una mentalidad nueva. Cuando tú entras en ese aposento, déjame decirte que tu entorno cambia. Déjame decirte que no sales igual. Así que yo te invito en esta hora a que si tú tienes alguna petición, queremos orar por ti. Y esta es la invitación que hoy te hace el Padre, que comiences una relación con Él. Tal vez tú dirás, ¿cómo, pastora? No sé. Pero háblanos, aquí nosotros queremos empezar a orar por ti para que Dios comience a obrar en tu vida, para que Dios comience a obrar en tu corazón, en tu necesidad, en tu petición, en esa enfermedad que tal vez tú piensas que ya no vas a ver respuesta. Déjame decirte que venimos a hablarte de un Dios vivo, de un Dios que oye, de un Dios de amor, aleluya, de un Dios de misericordia, que dice que sus misericordias son nuevas cada mañana. O sea, ¿qué te quiero decir con esto? Que si ayer lo hiciste mal, Él hoy te da otra nueva oportunidad para que hoy comiences a hacerlo de la mejor manera posible.
0: Gloria a Dios. Muy bien. Qué buena palabra. Por ahí en este capítulo 6 de Mateo, pues nos habla de cómo el Señor Jesús hace una serie de recomendaciones de ciertas actitudes o comportamientos que nosotros como cristianos a veces tomamos y pensamos que estamos bien.
1: Aleluya.
0: Si leemos todo el capítulo, ¿verdad? Pues nos dice de qué forma Él desea que nosotros nos dirijamos en ciertas situaciones, como el orar, el ayunar, el hacer pública nuestra fe. A veces pensamos que por decirlo de cierta manera, anunciar a la gente que somos cristianos, y a veces cometemos el error de que la gente se enfoque en nosotros en vez de enfocarse en Dios.
1: Aleluya.
0: Y por eso Jesús da estas recomendaciones y dice, cuando tú ores, cuando ores, hazlo de esta manera. En aquel entonces, en aquel tiempo, había personas, ¿verdad? Que conocían de la ley, que eran religiosos, y ellos pensaban que el orar en las plazas, el orar en las calles, pero ellos lo hacían con la intención de que la gente los mirara a ellos, de que la gente los viera a ellos como gente especial, como gente que estaba más cerca de Dios, que eran los fariseos, los escribas, los que estaban en cierto nivel de autoridad delante del pueblo. Pero la intención de ellos era una intención equivocada, porque ellos querían centrar la atención de la gente en ellos, en venme a mí, mírame que yo estoy más cerca de

0: de Dios, mira que yo sí oro, mira con las palabras con las que yo oro, son palabras especiales y entonces Dios me puede oír más a mí que a ti. Pero cuando llega Jesús y le dice, en el versículo 6, dice, mas tú cuando ores, entra en tu aposento y cerrá la puerta, ora a tu padre que está en secreto y tu padre que ve en secreto te recompensará en público. Pero vemos cómo en el versículo 5 dice, cuando ores, no seas como los hipócritas,
1: Aleluya.
0: porque ellos aman el orar en pie en las sinagogas y en las esquinas de las calles para ser vistos de los hombres. De cierto os digo que ya tienen su recompensa. Hay una diferencia entre el orar para que la gente crea o me vea que yo soy más santo, o que yo estoy más cerca de Dios, o que Dios me va a escuchar a mí más por la manera en la que yo oro. Pero eso es una forma equivocada, porque estamos centrando la atención en nosotros, y eso no es lo que Dios quiere. Entonces, una gente que es así, Jesús mismo le llama hipócrita, y no es porque esté mal que la gente ore en pie en las iglesias o que ore en las calles, porque vemos muchas iglesias o grupos de cristianos que van a las calles, que van a los semáforos, a elevar oraciones, a orar por las personas. Eso no está mal. Lo que está mal es cuando tú lo haces para que la gente crea que tú eres más especial. Entonces, eso está mal y Dios lo reprocha, Dios lo reprueba. ¿Cuál debe ser mi actitud? Mi actitud debe de ser, cuando yo oro en público, es que la gloria sea para Dios, es para que las
1: Amén,
0: personas
1: así es.
0: crean que Dios está interesado, para que las personas conozcan de Jesús, que conozcan de Dios. Esa debe ser la intención.
1: Amén.
0: Cualquier otra que sea la intención es una intención errónea, porque Jesús dice, pero mire lo que dice, mas tú,
1: Cuando
0: cuando
1: ores.
0: ores, entra en tu aposento y cerrada la puerta. Vemos aquí cómo dice, mas tú. Está hablando Jesús de una manera personal, te está hablando a ti, me está hablando a mí, muy en lo personal. Es decir, Jesús te está recomendando, cuando ores, hazlo de esta manera.
1: Amén.
0: Dice que cerrando la puerta. ¿Qué es una puerta? Una puerta simboliza un lugar privado. Una puerta simboliza algo que no cualquier persona puede tener un acceso. Una puerta significa que yo puedo entrar a cierto lugar. Y si yo puedo entrar a cierto lugar, significa que ese lugar o es de mi propiedad o la persona me está dando un acceso privilegiado. Entonces,
1: Aleluya.
0: cuando Jesús te dice, cierra tu puerta, es decir, te está dando un acceso privilegiado que tú deberías de aprovecharlo. Habla de intimidad, habla de estar en una situación cara a cara con Dios.
1: Amén, así es.
0: Dice
1: Aleluya.
0: que debemos de cerrar la puerta, es decir, que nadie más pueda entrar en ese momento, porque es un momento especial. Fíjate lo especial que vuelve Dios el momento cuando tú te encierras en tu cuarto para orar. Es decir, que es un momento de intimidad entre tú y Dios. ¿Por qué? Porque Dios quiere escucharte de una manera personal. Nosotros estamos aquí diciendo que tú tomes tu teléfono, llames a la estación, llames a cabina, nos pongas tu petición por WhatsApp, por vía Facebook, y nosotros podemos interceder por ti, por tu petición y por tu oración. Eso es válido, Dios lo aprueba, Dios lo
1: Amén.
0: respalda. Pero hay otro tipo de oración, que es la oración íntima, personal, que tú puedes tener con Dios. Es una
1: Amén.
0: oración muy diferente, es una oración con una experiencia aparte.
1: Aleluya.
0: Porque ciertamente muchas personas van a una iglesia para que el pastor, para que el líder, para que la persona ore por ellos, imponga sus manos. Créeme, eso es válido, es bueno, Dios lo aprueba, vas a ser bendecido, tu
1: Amén.
0: petición va a ser escuchada. Cuando
1: Amén,
0: alguien más
1: aleluya.
0: ora por ti y pone sus manos sobre ti, sucede algo, pueden suceder milagros, pueden suceder cosas impresionantes, tu vida puede cambiar, puedes
1: Aleluya.
0: recibir ese milagro.
1: Amén.
0: Pero aquí te está hablando de algo diferente, aquí te está hablando de una intimidad, de una relación personal, lo cual va a llevarte a ti con un nivel diferente, una manera diferente y más personal de conocer a Dios, y esa es una experiencia que te recomiendo la pruebes.

0: Es una experiencia que te recomiendo, no te la saltes, no lo dejes pasar más tiempo,
1: Amén.
0: porque Dios tiene algo especial para ti, pero precisamente y especialmente para ti. Por eso Dios, por eso Jesús hace ese énfasis en decir, mas tú, cuando ores. No dice ustedes, dice tú, mas tú cuando ores. Entra en tu aposento, cierra la puerta, porque es un momento especial en el que Dios quiere tratar directamente contigo.
1: Así
0: Pastora Vero.
1: es. Así es, así que te seguimos invitando a los teléfonos de que marques a los teléfonos de cabina, a ti que tienes una petición, una necesidad. 81 11 58 70 90, terminación 91. Vía WhatsApp 81 20 02 11 90. Y también les hacemos una invitación a aquellos que han visto el poder de la oración en sus vidas, aquellos que han recibido sanidad, aquellos que han servido, que han recibido un milagro de parte de Dios a través de una oración. También te hacemos una invitación, porque esa es una manera, ¿verdad?, de dar testimonio, ¿verdad?, para que aquellos que aún no han experimentado el poder de la oración puedan ver y puedan contemplar que verdaderamente Dios aún sigue haciendo milagros. Así que también para ti hacemos esta invitación. Para ti que tal vez has recibido un milagro en tu vida, para ti que tal vez marcaste a estos números, ¿verdad? Y recibiste esa respuesta que tú estabas esperando. Te hacemos esa invitación a ti que nos estás viendo vía Facebook. También puedes escribirnos ahí tu testimonio. Queremos leerte, queremos, ¿verdad?, que aquella gente que no ha conocido el poder de Dios en sus vidas pueda ver que Dios es un Dios real, que Dios es Amén, un Dios
0: aleluya.
1: vivo, que Dios es un Dios de poder. Amén, que cuando tú rindes tu vida a Él, Él hace. Cuando tú le expones tu necesidad, Él hace algo en tu vida. También
0: Amén,
1: César.
0: aleluya. Gloria a
1: Las
0: Dios.
1: páginas. Sí, nuevamente les recuerdo para que nos sigan a través de las páginas de Facebook. Estamos como La Voz Monterrey 1190 AM, La Voz Juárez y El Paso 101.3 FM, La Voz Laguna 94.7 FM y La Voz Mérida. También
0: Aleluya,
1: en
0: gloria a
1: YouTube
0: Dios.
1: estamos como La Voz Multimedia, en Instagram como La Voz.radio y en TikTok como La Voz Radio. También, repito nuevamente los teléfonos en cabina, 8111 58 70 90 y 8111 58 70 91. También puedes escribirnos un mensajito por WhatsApp al número 8120 02 1190.
2: Amén. Y tenemos llamada. Buenas noches. Dios le bendiga. ¿Con quién tenemos el gusto?
3: Buenas noches, pastora Vero. Soy la hermana Nelly. Y
2: Amén. Dios te bendiga, amada.
3: Que se me apoya con una oración. Ahorita en este momento, pues estamos en el hospital, está mi mamá internada y quisiera que me ayudara con la petición.
2: Amén, amén. Vamos
0: Muy
2: a orar
0: bien.
2: en esta hora.
0: Vamos a ver.
2: ¿Cómo se llama por quién quiere que oremos?
3: María Luisa Alvarado.
2: Ok, vamos a orar en esta hora por la hermana María Luisa, amén. Creyendo, ¿verdad?, que el Señor va a obrar en sanidad en su vida.
1: Amén, así es.
2: Padre, en esta hora
0: Gracias.
2: nos allegamos al trono de tu
0: Así es,
2: gracia y de tu
0: Señor.
2: misericordia, Señor,
0: Delante de ti
2: confiadamente, Padre.
0: estamos, Señor.
2: Creyendo, Padre de la gloria,
0: Así es,
2: que
0: Señor.
2: tú obrarás,
0: Delante de
2: Padre, en la vida de
0: Dios.
2: nuestra hermana María Luisa,
0: Nosotros
2: Padre.
0: estamos
2: Venimos
0: creyendo.
2: rogándote, Señor, que seas tú, Señor, poniendo tu mano de poder de sanidad, Padre, sobre de ella, Padre. Hoy te rogamos que seas tú, Señor,
0: Amén, aleluya.
2: desarraigando, Padre,
0: Creemos,
2: todo
0: Señor.
2: malestar, Señor mío, todo aquello que ha venido a turbar
0: Creemos en
2: su
0: tu palabra.
2: cuerpo, Padre, su
0: Amén.
2: salud, Padre. Hoy lo
0: En el
2: echamos
0: poder de
2: fuera en
0: Dios.
2: el nombre poderoso de Jesús de Nazaret. Hoy enviamos la palabra de sanidad, Padre. Hoy declaramos que por tus llagas hemos sido curados, Padre. Hoy te rogamos que seas tú, Señor mío, cubriendo su vida, Padre, desde la mollera hasta la planta de los pies, Señor, con tu sangre preciosa, Padre, y seas tú desarraigando todo malestar, Señor
0: Amén,
2: mío.
0: aleluya.
2: Seas tú secando, Padre, toda enfermedad en el nombre poderoso de Jesús. Padre,
0: Poder
2: te
0: de
2: damos
0: Dios,
2: gracias en
0: gracias,
2: esta
0: Señor.
2: hora, Señor mío. Y solo a ti, Padre, damos toda la gloria, toda la honra, todo el honor,
0: Gracias,
2: porque
0: Señor.
2: reconocemos que tuyo es el reino,
0: Gracias,
2: el
0: Señor.
2: poder y la gloria por los siglos de los siglos. Amén y amén.

0: Gloria a Dios, aleluya.
1: Amén. Vamos a seguir orando por nuestra hermana María Luisa, creyendo, ¿verdad?, que el Señor ya está obrando en su vida. Dios la bendiga. Amén, y muchas gracias por la confianza. Muchas gracias por comunicarse y para que nosotros elevaramos una oración por la vida de nuestra hermana María Luisa. Que Dios la bendiga.
2: Gracias.
1: Buenas noches. Amén, amén. Bendecida noche.
0: Muy bien. El hermano Wilton Díaz de Colombia, él siempre está atento a los programas.
1: Amén.
0: Pues nos envía un saludo, ¿verdad? Entonces, le mandamos un fuerte abrazo.
1: Amén.
0: Al hermano Wilton Díaz de Colombia.
1: Gloria a Dios. Saludos para Colombia. Amén. Dios le bendiga grandemente, hermano. Gracias por siempre estar apoyándonos ahí por medio de las redes.
0: Aleluya. Gloria a Dios. Entonces, seguimos, Pastora Vero, cómo a través de esta palabra, ¿verdad?, podemos aprender formas de comportarnos. A veces pensamos que Dios va a probar cualquier cosa que hagamos, pero aquí estamos viendo cómo líderes religiosos de aquella época pues oraban. Entonces cualquiera puede decir, bueno, pues la oración, siempre que ores, está bien. La oración, pues, en todo momento siempre es buena. Pero aquí Jesús no estaba reprobando la oración, sino la intención.
1: Así es.
0: Sino la intención. Entonces, ¿qué podemos hacer? Una de las cosas es, pues, leer la Biblia, estudiar la palabra. De esa manera nos podemos dar cuenta cosas que a Dios le agradan y cosas que a Amén. Dios le desagradan. Hay veces, muchas de las veces, nosotros pensamos que lo que hacemos, si lo hacemos para Dios, entonces está bien. Pero pues aquí en este caso nos estamos dando cuenta que no todo lo que hacemos para Dios, Dios lo aprueba, porque a veces lo estamos haciendo de una manera incorrecta. Entonces muchos Así dirán, es. Bueno, entonces, ¿cómo me doy cuenta qué le agrada a Dios y qué no le agrada a Dios? Pues una de las cosas es teniendo un hábito de lectura de la palabra. Por ahí se nos dice que cuando nosotros leemos, sea cualquier libro que nosotros podamos leer, pues eso nos ayuda a nuestro desarrollo, incluso mental, social, nuestras habilidades para aprender o para desarrollar alguna actividad, algún tema, pues la lectura es bastante buena. Y déjame decirte que entonces cuando nosotros leemos la Biblia, pues entonces ahí nos vamos a dar cuenta qué le gusta a Dios y qué no le gusta a Amén. Dios. Entonces, los invito, ¿verdad?, a que seamos lectores activos, y si es de la palabra de Dios, pues mucho mejor. Entonces, vemos cómo nos dice, mas tú cuando ores, entra en tu aposento. Entonces, ¿qué tenemos nosotros como aposento? ¿Qué es un aposento? Bueno, pues un aposento nosotros lo podemos describir como un lugar en el que podemos estar cómodos, un lugar en el que podemos tener cierta privacidad. Entonces Dios dice, entra en tu aposento.
1: Amén.
0: Muchas personas tienen su aposento, tienen un lugar especial en el cual lo dedican para o leer la Biblia o hacer oración en él. Entonces, yo por ahí en mi habitación, pues tengo un lugarcito, ¿verdad?, en el que yo siempre ahí doblo mis rodillas, y es mi lugar favorito, es mi aposento. Entonces, tu aposento puede ser un lugar privado donde nadie te moleste,
1: Amén.
0: Donde puedes estar en intimidad con Dios, donde Amén, puedes ya. Elevar tus oraciones, tus peticiones a Dios. Ahora sí que lo puedes decorar con una mesita, un candelero, no sé, poner ahí un florero, poner un cojín en el que cual tú puedas doblar tus rodillas, puedas estar cómodo para que puedas Aleluya. Tener esa comunión con Dios, para que puedas, que sea tu lugar de oración. Y déjame decirte que cuando tú haces eso, Dios, cuando tú pones en prioridad ese aposento, ese lugar que tú apartas de manera especial para elevar tus oraciones a Dios, déjame decirte que Dios honra ese lugar. Que Dios también pone de su parte para que cuando tú estés en ese lugar, Dios pueda.

0: hacer manifiesta su presencia
1: Amén,
0: y tú puedas
1: aleluya.
0: tener esa intimidad con Dios y puedas llevarle a Dios tus necesidades, tus peticiones, tus oraciones y puedas simplemente platicar con Dios. Yo les enseño a mis alumnos que, porque les pregunto, tengo alumnos de edades desde los 12, 13 años, entonces muchos de ellos pues no están acostumbrados a orar. Me dicen, es que maestro, yo no sé orar. Y les digo, bueno, orar es hablar con Dios, es platicar
1: Amén,
0: con
1: amén,
0: Dios.
1: así es.
0: Incluso si tú le dices a Dios, Señor, yo no sé orar, quiero que sepas que yo las palabras no me salen, que no sé qué decir, déjame decirte que ahí simplemente ya estás orando. Es decir, orar es decirle cualquier cosa a Dios, le puedes platicar tu día a día, así como tienes muchos, tenemos mejor amigo, mejor amiga, tenemos un compañero en el que le platicamos, oye, me pasó esto en la escuela, hoy tuve un examen, me supe todas las preguntas. Es
1: Así
0: decir,
1: es.
0: cosas tan cotidianas, le puedes platicar a Dios en oración. O sea, no tienes que ser un experto o tener algún tipo de palabras muy elocuentes o muy especiales, porque
1: Aleluya.
0: crees que Dios solamente así te va a oír. Entonces, tú puedes platicarle a Dios cómo te fue en el trabajo, si tuviste dificultades, si te peleaste con algún compañero, si el jefe te regañó, si llegaste tarde, cómo te fue en la escuela. Todo eso le puedes platicar
1: Amén.
0: a Dios. Créeme que Dios no va a decir, ay, no, para esas cosas no tengo tiempo. Claro que no. Dios es el dueño del tiempo. Dios tiene todo el tiempo del mundo. Dios tiene más tiempo que nosotros. Entonces, tan sencillo y tan práctico es orar, es platicar con Dios. Puedes decirle de qué se te antojó, qué cocinaste en la mañana, qué llevaste de lonche, cosas tan simples y tan sencillas. Dios está esperando que tú le platiques, que tú ores
1: Amén,
0: con Él,
1: amén.
0: que tú tengas ese tiempo, que tú le pongas ese tiempo de interés a Él. Entonces, déjame decirte que cuando tú hagas eso, Dios se va a empezar a interesar también en ti, en tus necesidades, en lo que tú necesites, en lo que tú
1: Amén.
0: ocupas. Es decir, Dios es tan simple, tan especial, que Él está dispuesto a escucharte cualquier cosa que tú tengas que decirle. Entonces, pero cuando tú reservas ese tiempo en ese aposento, quiero que sepas que Dios empieza y Dios va a empezar a tener una comunión, una comunicación contigo. Dios va a empezar a hablarte de una o de otra manera, a través de una persona, a través de sueños, a través de la Biblia, a través de un video de Facebook. Es decir, Dios tiene muchas maneras para Él hablarte y hacerte oír su voluntad.
1: Amén, así
0: Pastor
1: es.
0: Abel.
1: Amén, amén. Y es que la oración no tiene que ser perfecta, simplemente tiene que ser con una petición sencilla que salga de lo profundo de tu corazón. Y ahorita que decía nuestro hermano Juan que no, o sea, no importaba, o sea, el lugar. Ciertamente en una ocasión el Señor me recordó en una ocasión que yo iba manejando en mi carro, iba sola. Yo comencé a hablar con Dios y recuerdo que estaba atravesando una circunstancia de económica. Y yo recuerdo que en esa ocasión yo no tenía para cubrir esa necesidad. Entonces yo comienzo a hablar con el Padre, yo iba manejando y yo le empiezo a decir: Padre, tu palabra dice que tú eres fiel, justo y verdadero. Señor, yo reconozco que yo debo esa deuda, Padre, y tú conoces este corazón. Yo le abrí mi corazón al Padre y le dije: Señor, pero tú sabes que no tengo los recursos para pagarlo. Recuerdo que la cantidad que yo tenía que pagar eran 10 mil pesos. Le dije: Padre, pero no le dije dámelos. Le dije: Señor, pero pon los medios. Ábreme una fuente de ingresos, Señor, donde yo pueda, Señor, cubrir ese pago, porque estoy consciente que lo debo y tú sabes que en mi corazón está el pagar, el liquidar esa deuda. Y recuerdo que no pasaron ni 24 horas cuando una familiar de Estados Unidos me estaba marcando y me dice: Hija, el Señor
0: Bendito
1: puso en mi
0: Dios.
1: corazón que yo te enviara 10 mil pesos. Yo no sé cuál Aleluya.
0: Bendito
1: sea tu necesidad, yo no sé qué tú le estés pidiendo a Dios en esta hora. Pero déjame decirte
0: Dios.
1: que estés tranquila. Tal día te voy a mandar esa cantidad para que tú pagues eso que tú debes. Entonces, ¿qué te quiero
0: Gloria a
1: decir con
0: Dios.
1: esto? Solamente ábrele tu corazón al Padre. Es tan sencillo decirle, como decía el hermano, es importante recurrir a su palabra, porque es ahí donde vamos a

0: conocer lo que a él le gusta, lo que a él no le gusta, de la manera que debemos de hacerlo y de la manera que no debemos de hacerlo. Es tan importante conocer, ¿verdad? Porque como yo les digo a mi congregación, esto es un manual de vida. Este es como cuando tú compras un electrodoméstico y te dice cómo armarlo. Digo, así mismo nos da la instrucción, ¿para qué? Para llegar a esa vida eterna. ¿Para qué? Para cumplir el propósito de Dios en esta tierra. Y es bonito cuando tú le abres tu corazón a Dios y le hablas con toda sinceridad. Le dices, Señor, yo siento esto, déjame decirte que Él empieza a obrar en tu vida.
1: Amén.
0: ¿Tenemos llamada? Buenas noches, Dios le bendiga. ¿Con quién tengo el gusto?
2: Dios le bendiga, pastora. Soy Brenda.
0: Dios la bendiga, hermana Brenda. Amén.
3: Gloria a Dios.
2: Yo vengo a contar un testimonio de vida que me aconteció, ¿verdad? Como Dios dice la palabra del Señor, que poner las manos en los enfermos y los enfermos sanará.
0: Amén.
3: Aleluya.
2: Entonces recuerdo que esa vez yo estaba demasiado enferma, tenía dos piedras en la vesícula.
0: Aleluya.
2: Ayer duré 3 días con temperatura, me sentía tan mal, pero recuerdo que esa vez me tocaba ir a servicio y yo fui creyendo en que Dios me iba a sanar, ¿verdad?
0: Amén.
2: Y a través de sus siervas, porque como le digo, la palabra dice poner las manos en los enfermos y los enfermos sanarán, y yo creí, tuve fe en que Dios me iba a sanar.
0: Amén.
2: Y recuerdo que estaba sudando y al momento de estar sudando, el Señor me libertó de esa enfermedad que yo tenía, porque también dice su palabra que por sus llagas hemos sido sanados, ¿verdad?
0: Amén, aleluya.
2: Y yo creí, ¿verdad? Y para honra y gloria de Dios, ¿verdad? Yo ya jamás volví a sufrir de la vesícula, porque hasta me doblaba del dolor, recuerdo, ¿verdad? Pero
3: aleluya.
2: Más que nada la fe que yo tuve en que Dios podía hacer la obra en mí, ¿verdad?
0: Amén, aleluya.
2: Sanarme, aleluya, gloria a Dios, porque Él es bueno y para siempre es su misericordia.
0: Amén, amén.
2: Él sigue haciendo prodigios, Él siempre va a obrar. A veces nos sentimos que ya no podemos, pero Dios lo puede hacer si creemos en Él, ¿verdad? Si seguimos creyendo en que Él lo puede hacer, ¿verdad?
0: Amén.
2: Y pues, yo creo, ¿verdad? Y testifico esto, ¿verdad? Para aquel que está enfermo, aquel que se encuentra en una cama, que siga creyendo en que Dios lo va a hacer la obra.
3: Amén,
2: que
3: Dios lo va a Dios.
0: Amén, gloria a Dios.
2: Y Dios lo hará, ¿verdad? Porque para Él nada es imposible.
0: Amén, amén. Muchas aleluya. Gracias, gloria, hermana. Gracias por su testimonio. Que Dios la bendiga grandemente.
2: Bendiciones.
0: Amén, amén. Así vamos a una alabanza y regresamos.

0: Amén. Hemos regresado y vamos a orar por la petición de nuestro hermano Wilton Díaz. Nos pide oración por la nación de Venezuela, ya que han habido varios terremotos. Vamos a orar en esta hora, ¿verdad?, creyendo que Dios va a hacer algo en Venezuela. Amén. Padre, en el nombre poderoso de Jesús, en esta hora, Señor, venimos intercediendo, Padre, por la nación de Venezuela. Venimos rogándote de tu misericordia, Padre. Venimos rogándote, Señor, que seas tu Padre bendito, tomando el control y el dominio de esta nación, Señor. Hoy clamamos a ti, Señor, creyendo, Padre, que tú, Señor, obrarás, Padre, a favor de Venezuela, Padre. En el nombre poderoso de Jesús de Nazaret, Padre, ponemos a Venezuela en tus manos, Señor, creyendo, Padre de la gloria, que tú obrarás, Padre, que tú te glorificarás, Señor, en esta nación, Padre, para que aquellos, Señor, que no han creído, Padre, oh Señor mío, puedan venir a un arrepentimiento genuino, Señor. Hoy nos humillamos, Padre, rogándote misericordia por la nación de Venezuela, en el nombre poderoso de Jesús. Amén y amén.
1: Regresamos aquí en el versículo 6 de Mateo 6. Que dice: más tú cuando ores, entra en tu aposento y cerrará la puerta. Después dice: ora a tu padre, a tu padre. Habla aquí de quién es Dios para nosotros.
0: Aleluya.
1: Es Dios Padre. Dice que está en secreto, es decir, que a Dios lo podemos encontrar en la intimidad. Un Amén. Padre siempre va a querer estar cerca de sus hijos. ¿Qué es lo que quiere un padre de sus hijos? Que le cuenten su día, que le hablen de sus necesidades, sus Amén. Problemas, sus angustias. Entonces, es claro lo que Dios quiere de nosotros, que lo busquemos a Él. Porque una relación siempre es de dos, no nada más es de una.
0: Amén.
1: Entonces, Dios Aleluya. Está ahí siempre para nosotros, esperando, pero también nos corresponde a nosotros buscarlo a Él. ¿En dónde? En la intimidad, en lo secreto. Ahí es donde nosotros podemos fortalecer nuestra relación, nuestro vínculo con nuestro Padre, que es todo para nosotros, quien puede darnos todo lo que nosotros necesitemos. Pero tenemos que nosotros pedirle, buscarle a Él.
0: Amén, aleluya.
2: Gloria a Dios. Efectivamente, como dice nuestra hermana Cecilia, dice: y tu Padre que te ve en lo secreto te recompensará en público. La relación que nosotros tenemos para con Dios, muchos se expresan de Dios, y a veces los hemos escuchado nosotros decir Diosito, decir como minimizando a Dios, cuando Dios es un Dios grande.
1: Aleluya.
2: Pero cuando nosotros lo vemos como un padre, cuando tomamos en cuenta y conocemos y sabemos o entendemos

0: Él que está al pendiente de ti, es un padre, es aquel que te guía, que va cuidando tus pasos a manera de que vas creciendo. Cuando eres pequeño, ese padre tiene cierto tipo de cuidados contigo. Sabe que eres frágil, que te puedes caer, que puedes estar en situación de riesgo y de peligro muy fácilmente porque eres pequeño. Y él está al pendiente de ti, preocupado, te está observando, te está mirando. Cada movimiento que tú hagas, tu padre, cuando eres pequeño, está al pendiente de ti. No te puedes perder 2, 3 segundos fuera de la vista de ese padre porque ya se preocupó y quiere saber dónde estás y qué estás haciendo. Cuando vas creciendo, a medida que vas creciendo, los cuidados también van cambiando, la forma de instruirte, la forma, los consejos que te puede dar también van creciendo de acuerdo a lo que tú vas madurando, a lo que tú vas creciendo. Es decir, el cuidado de un padre hacia un niño de meses es muy diferente al cuidado de un padre que tiene hacia un adolescente de 12, de
1: Aleluya.
0: 14, de 15, de 18 años. Es decir, pero el padre siempre va a estar al pendiente de lo que necesita su hijo, de
1: Amén.
0: su hijo si se está desarrollando de manera adecuada, de manera correcta, qué tal va en la escuela, cómo va aprendiendo, cómo se desenvuelve, cómo se comporta ante la sociedad. Es decir, un padre, un buen padre, siempre va a estar al pendiente de sus hijos, de lo que están haciendo sus hijos. Él quiere saber, quiere estar al pendiente. Entonces, aquí este versículo nos está diciendo que Dios es como un padre para nosotros. Entonces, esa es la relación que Dios quiere tener con nosotros, de padre a hijo. ¿Qué le
1: Amén.
0: corresponde a Dios como padre? Estar al pendiente de ti, estar sabiendo de qué manera te estás comportando. ¿Qué te corresponde a ti como hijo? Ser un hijo responsable, ser un hijo respetuoso, ser un hijo que cumple con las leyes de la casa. Yo como padre tengo mis reglas en mi casa, mis hijos las conocen, pero a ellos les toca si las respetan o no las respetan, porque las conocen. Entonces, también así es Dios. Dios sabe que tú eres su hijo y que como hijo te debes de comportar, que sabes que como Dios, siendo como un padre, Él tiene reglas a las cuales nosotros debemos de estar sujetos si queremos estar bajo la cobertura de ese padre.
1: Amén, así es.
0: Entonces, yo como hijo de Dios sé lo que Dios quiere, lo que a Dios le gusta y lo que a Dios no le gusta. Entonces, yo como hijo responsable me encargo y tengo pendiente y me ocupo de hacer lo que Dios quiere que yo haga, que me comporte de la manera que Dios quiere que yo me comporte, porque entonces así va a ser una relación sana de padre a hijo. Y yo quiero aprovechar este momento, este paréntesis que abrió la hermana Cecilia de la
1: Aleluya.
0: relación de padre a hijo. Yo te estoy hablando de la relación de tú como hijo de Dios, de Dios como tu padre. Pero hay una relación que también Dios está al pendiente, de tus padres terrenales, de tus hijos terrenales.
1: Aleluya.
0: Yo no sé cómo te lleves tú con tu papá. Yo no sé cómo te lleves tú con tu mamá. Pero yo quiero decirte en esta noche que es muy importante que la relación que lleves con tu mamá, que la relación que lleves con tu papá, el que te dio la vida, el que te estuvo al pendiente de ti, o incluso si no estuvo al pendiente de ti. Porque hay una palabra que dice, hay un versículo que dice, honra a tu padre
1: Y a
0: y a
1: tu
0: tu madre para que los días se te alarguen sobre la tierra. Es un mandamiento con promesa. Entonces, Dios no te está mandando a honrar al padre que es bueno, al padre que está al pendiente de ti. Dios te está diciendo, honra a tu padre y a tu madre. No importa si fueron buenos padres, no importa si te trataron bien o te trataron mal, porque Dios lo que quiere es que cumplas el mandamiento. Tal vez tu papá no se lo merece, tal vez tu mamá no se lo merece, porque se portaron mal contigo, porque te abandonaron. Pero déjame decirte que tú

0: tienes que poner de tu voluntad para sanar esa relación. ¿Cómo está tu relación con tu hijo? ¿Cómo está tu relación con tus hijos? Tú que eres madre, tú que eres padre, ¿cómo te llevas con tus hijos? Necesitas tener un encuentro y sanar esa relación, porque Dios también está al pendiente de eso. Tú no puedes decir que tienes una buena relación con Dios cuando no tienes una buena relación con tus hijos, cuando no tienes una buena relación con tus padres.
1: Aleluya.
0: Es de suma importancia, porque es necesario, es buena la relación que nosotros tengamos con Dios, de padres a hijos, pero también Dios te está demandando cómo está tu relación con tu mamá, cómo está con la relación, cómo te llevas con tu padre. ¿Por qué no te tomas el tiempo y haces una llamada? No solamente a esta cabina, haces una llamada a esa persona que sabes que estás disgustado y que estás molesto. Es un tiempo de restauración, es un tiempo en el que Dios te está llamando y Dios te está diciendo: restaura esa relación con tus padres, hónralos. No importa si fueron malos contigo, no importa si te golpearon, si te maltrataron. Sí, tú me puedes decir, no se lo merecen, y es verdad, tal vez no se lo merezcan, pero Dios no te está diciendo ni te está preguntando si se lo merecen o no. Dios te está diciendo, restaura esa relación para que entonces tu relación con Dios sea llevada a otro nivel, sea llevada a una relación más poderosa con Dios, y amén. Entonces te va a ir bien. Entonces, amén. Mi recomendación es, toma tu teléfono, manda un mensaje y restaura esa relación. Pastora Verónica.
1: Amén. Dice aquí, ora a tu padre que está en secreto. Y es que es en el secreto donde Dios nos llama primero. ¿Para qué? Para tratar con nuestro corazón, para formar nuestro carácter y enseñarnos a no depender de nosotros, sino aprender a depender de Él. Porque como lo decía ahorita nuestra hermana Ceci, Él es un buen padre. Él es un buen padre que quiere no solamente sanarnos, sino quiere manifestar su gloria a través de nosotros.
2: Amén.
1: Y es que es en lo secreto donde el corazón se rinde, donde el alma es fortalecida y donde la relación con Dios se vuelve más profunda y real. Es en su presencia donde somos preparados para que cuando resplandezcamos no sea nuestra luz, sino sea la luz de Cristo. Porque recuerda que nosotros como creyentes hemos sido llamados a ser luz en medio de las tinieblas. Amén. Hemos sido llamados a hacer la diferencia en este mundo que día tras día se pervierte cada vez más. Entonces, Cristo nos ha llamado a ser esa luz que alguien está necesitando, y es por eso que en esta noche te hacemos esa invitación. ¿Para qué? Para que tú te comuniques, para que tú expongas tu necesidad. Y dice aquí, y tu padre que ve en lo secreto te recompensará en lo público. Y es que este es un llamado, esta cita bíblica es un llamado para volver al lugar de intimidad, porque antes de hablarle a multitudes, Dios anhela hablar a tu corazón.
2: Amén.
1: Dios anhela hablar al corazón del hombre, al corazón del creyente. ¿Qué te quiero decir con esto? Es necesario, ¿verdad?, que nosotros tengamos una relación con el Padre. ¿Para qué? Para que podamos ser cambiados y transformados, y así podamos transformar la vida de los demás. Es tan importante vivir esa relación día a día con el Padre. Como dice su palabra, más buscad primeramente el reino de Dios y su justicia, y todas las cosas os serán añadidas. Pero también aquí nos dice, más tú cuando ores, entra en tu aposento y cerrada la puerta. Cuán importante es día con día llegarnos ante la presencia del Padre. Como amén, dice ahí en Hebreos 4:16, acercaos pues confiadamente ante el trono de la gracia y de la misericordia. ¿Para qué? Para hallar el oportuno socorro en los momentos de dificultad, en los momentos de enfermedad, en los momentos de persecución. Déjame decirte que cuando tú abres tu boca y clamas al Padre, déjame decirte que cosas sobrenaturales empiezan a acontecer en tu vida. Pero es necesario que el día de hoy tú comiences a tener esa relación que el Padre tanto anhela tener contigo, porque Él quiere hacer algo sobrenatural en tu vida, porque Él quiere manifestar su gloria a través de tu vida. Así que esta es la invitación de esta noche, que tú empieces a vivir una comunión con Dios, como ese buen Padre que te está esperando con los brazos abiertos, ese Padre que

0: Tal vez te está llamando a través de un proceso con esas cuerdas de amor, no porque él sea malo, no, no, no, porque él te ama con amor eterno y él quiere que tú le conozcas, él quiere que tú vengas a un arrepentimiento genuino, él no quiere que tú estés ahí tirado en esa depresión, él no te quiere tener postrado en esa cama, él
1: Aleluya.
0: quiere que tú experimentes su gloria y su poder en tu vida, él quiere hacer un milagro en tu vida,
1: Amén,
0: él quiere hacer
1: aleluya.
0: un milagro en tu familia. Así que en esta noche yo te invito a que comiences a tener esa relación, a que tú comiences a experimentar ese amor de ese buen padre que dio su vida. Dice su palabra que él envió a su hijo a lo más preciado a morir por ti y por mí, a esa cruz, a esa muerte de cruz tan dolorosa. ¿Qué te quiero decir con esto? Él te ama. Y él te está esperando. Él está
1: Amén,
0: esperando
1: cierto.
0: escucharte. Él está esperando que tú abras tu boca y deposites tu confianza en aquel que todo lo puede, en aquel que para él no hay nada imposible. Porque déjame decirte que él es un Dios todopoderoso. Él es un Dios de amor y de infinita
1: Amén,
0: misericordia,
1: así
0: que
1: es.
0: hasta el día de hoy ha tenido misericordia de ti y de mí. Porque cuando muchos no pudieron abrir sus ojos, tú y yo estamos escuchando el mensaje de la palabra, que es poderosa para nuestras vidas.
1: Amén.
0: Y este fue el mensaje en esta noche. Ya estamos por concluir, así que te seguimos invitando a que sigas esta programación de lunes a viernes, de 12 a 1 de la tarde y de 9 a 10 de la noche.
1: Muy
0: La
1: bien.
0: Voz Monterrey 1190, tiempo de oración, donde milagros han acontecido, donde muchas peticiones han sido contestadas.
1: Amén, así es.
0: Gracias a Dios y a su infinito amor. Y también queremos mandarle un saludo a la red de pastores de honor en esta hora y darle las gracias a todos aquellos que estuvieron hablando, a todos aquellos que estuvieron compartiendo, a todos aquellos que estuvieron siguiendo esta transmisión. Fue un honor, fue un placer el estar aquí compartiéndote el mensaje de la palabra.
1: Amén, gloria a Dios. Tenemos una petición vía Facebook, a la hermana Glenny Aponte. Ella dice que es evangelista y profeta y es de Venezuela y nos quiere que oremos por algunas personas, hermana Cecilia.
2: Sí, tenemos petición por la familia Ponte Mijares Sánchez Oviedo, por la familia Jesús Gabriel Oviedo Paredes y por Jesús Armando Sandoval, que Dios transforme su corazón. Por Carla Emeral, Ana Gabriela Paredes Aponte, por Miguel Eduardo, que está en Perú. Y eso serían todas las peticiones.
0: Amén.
1: Okay, muy bien.
0: Padre, en
1: Vamos a
0: el
1: orar.
0: nombre poderoso de
1: Así es,
0: Jesús,
1: Señor.
0: en
1: Mira,
0: esta hora,
1: la
0: Padre de la
1: familia
0: gloria,
1: Aponte,
0: una
1: Señor.
0: vez más, Señor, venimos rogándote, Padre, por estas dos
1: Oramos
0: familias, Padre. Venimos
1: para que tú
0: rogándote,
1: tengas
0: Señor, que
1: misericordia,
0: seas tú,
1: Señor.
0: Señor, metiendo tu mano de
1: Para que todo
0: poder,
1: obres,
0: Padre, que
1: Padre,
0: seas tú
1: en
0: trayendo
1: grande manera.
0: restauración y tomando el
1: Mira a tu
0: control y el
1: siervo, Señor,
0: dominio, Padre, de
1: pidiendo
0: lo que esté
1: oración, Señor.
0: aconteciendo, Padre, en estas dos familias,
1: En
0: en
1: el
0: el
1: nombre
0: nombre
1: de
0: poderoso de
1: Jesucristo
0: Jesús. Hoy te rogamos que
1: obres,
0: seas tú
1: Señor, en grande
0: entronándote,
1: manera,
0: Padre,
1: Señor.
0: que seas tú
1: Hasta
0: trayendo
1: Venezuela, hasta el
0: restauración,
1: Perú.
0: Padre, amor, unidad, Padre,
1: Viene, Señor,
0: paz, en el
1: restauración
0: nombre
1: a este
0: poderoso de
1: clamor,
0: Jesús.
1: amado
0: Venimos
1: Dios.
0: presentándote, Señor, la vida de Armando, Padre Sandoval,
1: En
0: que
1: el
0: sea tu
1: nombre
0: mano de poder y de
1: poderoso
0: misericordia obrando en
1: Jesús.
0: su corazón, Señor, restáuralo, Padre, en
1: En
0: el
1: el nombre
0: nombre
1: poderoso
0: poderoso de Jesús de Nazaret, Padre. Hoy te rogamos que seas tú obrando, Padre, en estas peticiones, Señor. Hoy las ponemos
1: Gracias,
0: en tus
1: Señor.
0: manos, Padre, creyendo, Señor, que tú ya obraste, Padre, que
1: Así
0: aunque
1: es,
0: no
1: amado
0: podamos
1: Dios.
0: verlo, Señor mío, tú ya comenzaste a hacer la obra, Padre, para
1: Sí,
0: gloria y
1: poderoso.
0: honra de tu nombre,
1: A
0: Señor.
1: ti
0: Todo
1: damos
0: te
1: la
0: lo
1: honra,
0: pedimos
1: gloria y
0: en
1: honor,
0: el
1: amado
0: nombre
1: Dios.
0: poderoso de Jesús, a quien damos toda la gloria.
1: Gracias, Señor,
0: Amén
1: porque
0: y
1: eres bueno.
0: amén.
1: Amén, gloria a Dios. Bueno, pues nos estamos ya despidiendo. Les mandamos un saludo a nuestros pastores y aquí los esperamos la próxima semana en este mismo horario. Recuerden, tenemos programación de lunes a viernes de 12 a 1 y de 9 a 10 de la noche y nosotros particularmente estamos los miércoles de 9 a 10 de la noche.
0: Amén.
1: Que Dios les bendiga.
2: Les despide Cecilia de la Rosa. Por favor, no olviden la palabra que se dio el día de hoy. Guárdenla siempre en su corazón. Que tengan una bendecida noche. Nos vemos el próximo miércoles.
0: Amén, bendiciones.
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Lo que vamos a hacer nosotros en el día de hoy es enfatizar, cuide su salud. Dice la Escritura que nuestro cuerpo es el templo del Espíritu Santo. Por lo tanto, usted debe de cuidarlo porque Dios ya no habita en templos hechos por manos de hombre, sino que habita en un templo que somos nosotros. Ya no habita en edificios hechos por manos de hombres, sino que ahora tú eres habitación y morada del Espíritu Santo. Pero algunos no parecen templo, más bien ya parecen catedrales. Están bien bendecidos, bien gorditos, bien llenos de vida. Ya son como una mega catedral. Pero quiero decir que es muy importante cuidar nuestro cuerpo porque es el templo del Espíritu Santo. Y dice la palabra que cualquiera que destruya el templo o el cuerpo, dice Dios, le destruirá a él. Amigos, este es un tema muy interesante. Cuidar tu cuerpo. ¿Qué consumes? ¿Qué es lo que dejas entrar a tu organismo? Porque muchas veces se nos dice, no tome refresco negro, pero nos encanta el refresco negro. Y la persona muchas veces ya con los riñones que no funcionan, ya con afectaciones en diferentes órganos del cuerpo, pero de alguna manera la gente lo sigue consumiendo, es como los cigarros. Dice, fumar puede causar cáncer y te ponen la foto de alguien que está muriendo de cáncer y hasta mira las cajetillas de los cigarros y estás viendo la foto de la persona que está enferma del cáncer y aún así le dices, deme la cajetilla completa, a sabiendas de que el alcohol es malo, que te puede dar una congestión, que te puede crear una adicción, pero ahí va la gente a comprarlo y a tomarlo, a sabiendas que le están advirtiendo que le puede causar cirrosis, que le puede causar serios deterioros en su cuerpo. Entonces, si tú no cuidas tu cuerpo, si tú no cuidas lo que le metes, si tú no cuidas el cuerpo, imagínate meterle drogas al cuerpo para que se deteriore. Imagínate tú que el cuerpo comienza a enfermarse porque pues ahora ya no quieres comer saludable, te gusta el hot dog, te gusta la pizza, te gustan las comidas procesadas, los embutidos, ya no quieres comer sano. Y claro, después cuando vienen los problemas y complicaciones de salud, dices, ¿y por qué a mí? ¿Y por qué yo? ¿Y por qué me dio el diabetes? ¿Y por qué se me sube la presión? ¿Y por qué ahora tengo tantos problemas que antes no tenía en mi cuerpo? Ya tienes neuropatías, ya tu nombre ya no va a ser Juan ni va a ser Pedro, te van a poner dolores. De todo te quejas, te duelen los pies, la rodilla, las piernas, la cabeza, la cintura, todo son dolores. Fibromialgia, para que no se oiga tan feo. ¿Y todo por qué? Porque no has cuidado tu salud. Te dicen no y haz de cuenta que te dicen sí, como si estuvieran regalando las cosas que hacen daño y ahí vas corriendo a comprar y a consumir. Lógicamente tu cuerpo te va a pasar una factura y esa factura es demasiado, demasiado costosa. Ahora lo que me llama la atención es que cuando las personas toman un producto natural que les hace bien, se molestan porque querían sentirse bien en la primera semana, en el primer mes. Digo, espérame, si tienes 20 años haciendo las cosas mal, ¿cómo crees tú que en un día o en una semana se te va a arreglar el problema? Un doctor que es conocido y es muy bueno en lo que hace me dice, mira, es que por lo menos para revertir una enfermedad de 20 años necesitas por lo menos un mes de tratamiento para revertir un año. Entonces hoy vamos a hablar esta parte de que usted necesita comenzar a cuidarse. ¿Y qué es lo primero que se hace? Sacar la basura, sacar el escombro para empezar a limpiar. ¿Y eso cómo se hace? Ah, pues es lo que vamos a conversar aquí con David Montero, porque necesitamos entender la importancia de comenzar a cuidar nuestro cuerpo y

0: comenzaremos por una limpieza.
1: Gracias por abrirme los micrófonos, y como usted bien lo dice, necesitamos alimentarnos, tener conocimiento, guía. Nadie nos quita la salvación, no se nos va, nosotros nos alejamos, ¿verdad? Porque no tenemos conocimiento, porque no tenemos la indicación, porque nos descuidamos. Y eso aplica en todo. Lo espiritual es más real que lo físico, eso también lo tengo muy claro. Y las personas pues igual empiezan a tener situaciones emocionales, pues tiene que ver también con lo físico, porque nuestras emociones están conectadas también con el flujo del sistema nervioso y el sistema hormonal. Entonces, cuando no tenemos nutrición en la mente, tomamos malas decisiones. Cuando nos sentimos deprimidos, agotados, fastidiados, enojados, agotados, cuando estamos eufóricos, bueno, todo esto también repercute. Entonces, yo creo que el día de hoy lo que queremos principalmente es darle información a las personas, una información correcta, una información que les permita tomar sus propias decisiones. Y de aquí es donde vamos a hablar sobre cómo funciona el cuerpo, qué es lo que, fíjense nada más, cómo nos ama Dios, de qué manera nos ama Dios, que nos da muchas herramientas para que también, tanto en lo físico, en lo mental, en lo espiritual, podamos tener siempre en qué apoyarnos, que es Él. Y hablando precisamente de todo esto, hemos estado escuchando hablar en los últimos días de algo que se llama Glutalife Complex. El Glutalife Complex que hemos estado hablando en estos micrófonos, pues ha venido a revolucionar el bienestar en muchas personas. Nos han estado reportando muchísimos casos de bienestar, y es donde queremos platicar qué es el Glutalife Complex, por qué la gente se está sintiendo bien, qué efecto tiene, cómo funciona nuestro cuerpo. Algo que hemos dicho nosotros es que estos productos no curan nada, o sea, es nuestro cuerpo el que se está reparando, únicamente tenemos que estimularlo. Y primero quiero platicarle a toda la audiencia, entender qué es el antioxidante maestro que protege nuestras vidas. Porque nosotros, y hablo nosotros, los muchachones después de los 40 cúbole, o sea, ya los que estamos más adelantitos, siempre ocurre algo que pocas personas saben. No solamente es envejecer, es que nuestras células, doctor, comienzan a perder la capacidad de defenderse del daño diario que está ocasionando el estrés, la contaminación, los medicamentos, los alimentos procesados, como usted dijo, que si el cigarro, que si el alcohol, que si la comida enlatada, los azúcares y todo eso que ocasiona la inflamación silenciosa. Y este daño tiene un nombre, se llama estrés oxidativo. Hoy en día, las ha relacionado el estrés oxidativo con muchos de los padecimientos que afectan a millones de personas. Escuchamos hablar tema de diabetes, hipertensión, problemas cardiovasculares, fatiga crónica, enfermedades neurodegenerativas, inflamación crónica, debilidad en el sistema inmunológico, envejecimiento prematuro. Pues todo esto va relacionado. La pregunta es, ¿quién protege a nuestras células? Y es donde entra esta respuesta. Hay una molécula extraordinaria, por eso le digo que Dios nos ama tanto, porque nos creó con una molécula que se llama glutatión. Todo lo que tenga que ver con la investigación de glutatión, los profesionales de la salud lo conocen como el antioxidante maestro del cuerpo. Y aquí es donde el glutatión juega un papel importante, porque se produce naturalmente en nuestro cuerpo, en nuestro organismo. Tiene tres funciones fundamentales. El glutatión que tu cuerpo debe estar produciendo, que mi cuerpo debe estar produciendo, el de tu hijo, el de tu esposo, el de tus familiares, todos producimos glutatión. Y la primera función es neutralizar los radicales libres que dañan las células, los tejidos y los órganos. La segunda función del glutatión es apoyar los procesos de desintoxicación del hígado, que es donde parte mucho los problemas que tenemos. Y la tercera función es fortalecer las defensas naturales del organismo. El problema que cabe, doctor, es que a partir de los 40, los 45 años, ya los niveles de glutatión comienzan a disminuir.
0: ¿En qué porcentaje más o menos?
1: Pues sí, empieza a haber una disminución del 30 al 35%, y de ahí viene desencadenando según la alimentación, según los desvelos, el estrés, las malas rutinas. O sea, estamos hablando que descienden algunos hasta un 40, 45%, y es algo considerable, ¿no? Claro que ya cuando hay un problema de salud más fuerte, es porque ha habido una deficiencia mayor.
0: Claro.
1: Por eso es importante que nosotros podemos entender que cuando disminuye el glutatión, ahí, doctor, aumentan los riesgos de la salud. De ahí fue donde nace este concepto que se llama Glutalife Complex, que es una fórmula diseñada precisamente para ayudar al cuerpo, a nuestro propio organismo. No hay que meter nada externo, no hay que hacer procesos caros de intervenciones quirúrgicas, ni exponernos a nada al raro. O sea, nuestro cuerpo está diseñado para producir glutatión, y esta fórmula ayuda al organismo a producir y mantener niveles. Muy importante, los niveles

necesarios y saludables de glutatión. Entonces, la pregunta es ¿por qué funciona? ¿Por qué la gente se siente bien? Porque obviamente contiene ingredientes que son considerados los más importantes del glutatión, de lo más estudiado, que ayuda a combatir el estrés oxidativo, ayuda a fortalecer el sistema inmunológico, ayuda a proteger el corazón, el hígado, el cerebro, favorece la energía celular y apoya el proceso de regeneración celular. Yo te puedo hablar, por ejemplo, de lo que es el N-acetilcisteína, que es uno de los principales precursores del glutatión. Por eso es que ayuda a mejorar lo que es la salud pulmonar, favorece la desintoxicación, protege el hígado y el sistema respiratorio. Te voy a hablar de lo que es el ácido alfa-lipoico, que es conocido como el antioxidante universal, o sea que esto ayuda a proteger el sistema nervioso, lo que es los nervios periféricos, apoya el metabolismo de la glucosa, favorece la circulación. Y si a esto le sumamos los ingredientes naturales que contiene Glutalife Complex, como vitaminas y cofactores de antioxidantes que participan en cientos de las reacciones celulares del cuerpo, que está relacionado con la energía, el sistema inmunológico, la reparación celular, la protección cardiovascular, bueno, pues aquí es donde vemos estos beneficios. ¿Qué es lo que nos reporta la gente? ¿Qué es lo que nos dicen las personas? ¿Qué se sienten con más energía durante el día? Que mejora su recuperación física, que se sienten menos inflamados, se sienten más ligeros, que hay claridad mental, que hay mejor respuesta al sistema inmunológico. Aquel que le iba a pegar una gripita, está uno o dos días y ya está como si nada, no los tiran a la cama, o se empiezan a notar grandes beneficios. Apoya el tema de la circulación mucho más saludable, el metabolismo, la glucosa, mejores condiciones y también existe mayor bienestar general. Glutalife Complex no solamente busca enmascarar el síntoma como muchos productos o medicamentos. Su objetivo principal, escuchen muy bien, es ayudar a las células a mejorar su función. Porque cuando la célula mejora, los tejidos mejoran. Y cuando los tejidos mejoran, obviamente los órganos empiezan a funcionar de una mejor manera. Y cuando los órganos comienzan a mejorar su función, hacer sus procesos, obviamente nuestra calidad de vida cambia. Por eso, después de los 45 años, ya no se trata solamente de vivir más. Se trata de vivir con energía, independencia, bienestar, que es muy importante. Invertir en tus células hoy, en este momento, es invertir en la persona que vas a ser dentro de 10 o 20 años. Que te quede muy claro, lo que yo voy a hacer ahorita se va a reflejar en la persona que voy a estar haciendo o voy a estar funcionando en 10 o 20 años. Es muy importante. Miren, a todos los radioescuchas yo les quiero decir algo muy importante. La salud no solamente se pierde de un día para otro. Que te quede claro que no es que hoy amanecí ya enfermo. 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Si tú eres una persona que todavía no sientes algo, no te esperes a enfermarte. Actúa mientras todavía tienes la oportunidad de prevenir. 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
1: Bueno, yo creo que es de aprovechar esta oportunidad porque pues vamos a desintoxicar las células. Y una cosa que me llama la atención es que cuando una célula se enferma, segrega un químico y ese químico hace que haya una inflamación y por esa causa, ¡ay! Siento un piquetito aquí, siento un dolor por acá. Claro, la célula está segregando ese neurotransmisor para decir, SOS, sálvenme o sálvenme, ayuda, auxilio, socorro, por favor, hazme caso. Y por eso te duele el cuerpo, porque la célula ya segregó el líquido mandando señal de ayuda. ¿Y qué hace el cerebro? Pues simple y sencillamente, como sabe que hay células madre que están recorriendo tu organismo, pues entonces debe de haber una señal que conecte esa célula enferma con la nueva célula que viene a repararla. Haz de cuenta que mandó a los albañiles, se les dijo por allá, váyanse con la cuchara, váyanse ya, les mandamos el cemento, la arena y todo, y ahí van las células a reparar. Entonces es muy interesante cuando entendemos que debemos de cuidar nuestro cuerpo, y si hoy tenemos al alcance de nuestra mano, es el momento de tomar acción, es el momento de decir, hey, paso por él o me lo mandan, porque sí me interesa cuidar mi cuerpo, que es el templo del Espíritu Santo. Me interesa limpiarlo, me interesa repararlo. Hay lugares donde verdaderamente yo he entrado y se miran deteriorados, lugares que se miran ya con la pintura descolorida, ya con agujeros en las paredes, pero cuando vienen las personas que enjarran todo y pintan y lo dejan, wow, hasta parece un lugar nuevo, ni parece la misma casa. Pues así muchos nomás, desde una manita de gato, una ayudadita a usted mismo en lo que tiene que ver con las cosas naturales que el cuerpo necesita. Y mire, nuestro cuerpo es tan agradecido que inmediatamente va a recibir todos los nutrientes, va a activarse lo que es todo el sistema celular, se van a desencadenar una serie de reacciones químicas por todo tu cuerpo para tu bien.
0: Es correcto, doctor. Fíjese, yo me quiero despedir nada más con esta frase tan importante que me ha hecho reflexionar los beneficios de Glutalife Complex. 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
1: Gracias por su amable y fina sintonía.
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Hola, hola, hola, ¿qué tal? ¿Qué tal, apreciados amigos y hermanos que están en sintonía de la voz? Porque la fe viene por el oír. Les saluda el doctor Alejandro Cruz, dándole las gracias por su amable y fina sintonía a nuestra audición del día de hoy. Estamos en este momento avanzando en el tiempo, se nos está terminando este mes de junio y es muy importante que a mediados de este año 2026 veamos si estamos avanzando, si en este momento estamos creciendo, si estamos alcanzando los proyectos, las metas que nos hemos propuesto en principio de año, porque es importante saber dónde estamos y hacia dónde vamos para ser efectivos en las cosas que debemos alcanzar. A principio de año me propuse ganar almas, ser más efectivo en comunicar el evangelio para que se salven las almas. ¿Por qué razón? Porque la única razón de que la iglesia exista no es por los que estamos, sino por los que no están. Usted puede argumentar que la doctrina es importante. Sí, la doctrina es importante. Pero la pregunta es, ¿cuál doctrina? Porque la doctrina es un conjunto de enseñanzas con las cuales nosotros aleccionamos o enseñamos a los seguidores de un movimiento. Y quiero decir que puede ser una doctrina presbiteriana, anglicana, adventista, puede ser episcopal, puede ser bautista, puede ser una doctrina pentecostal, puede ser una doctrina unitaria, pudiese ser una doctrina denominacional de esos últimos tiempos, lo que se llama la iglesia neopentecostal, o es posible que pudiera ser alguna doctrina conservadora o tradicional, como la doctrina de la iglesia católica, o la doctrina de la iglesia de los santos de los últimos días, o la doctrina de lo que son los integrantes del salón del reino. Entonces, cuando usted toma una doctrina y la compara con otra, siempre va a encontrar que hay discrepancias. Discrepancias en la forma de adorar, discrepancias en la forma de orar, discrepancias en la forma de tener la práctica de esa liturgia, pero hay algo en lo que no podemos estar en desacuerdo y hay algo que nos une a todos y es dar la buena noticia de salvación y presentar al único que puede salvar, presentar al único que da vida eterna. Lucas capítulo 19, versículo número 10, nuestro Señor Jesucristo declara, porque el Hijo de el Hombre vino a buscar y a salvar lo que se había perdido. Es decir, que Él mismo descendió del cielo con la misión de buscar al hombre que se encontraba perdido para darle salvación. Y allí comenzó un mover donde Él llamó a 12 que anduvieron con Él durante 3 años. Y durante ese tiempo Él les enseñó a ganar almas, les enseñó a compartir la enseñanza del reino de Dios y los designó para que ellos siguieran haciendo su mismo trabajo, pero no solamente llamó a 12, en otra ocasión llamó a 70 y los instruyó y les dijo, vayan delante de mí a todo pueblo, aldea y lugar

donde yo he de llegar, y los 70 fueron a decirle a todas las aldeas, a todos los pueblos, que Jesús iba a llegar para salvar, para sanar, para libertar. Es decir, que desde la fundación de lo que es el cristianismo, el Señor llamó a hombres y mujeres y los capacitó para enviarlos a hacer este trabajo. Es decir, que los intereses de Dios sobre la tierra giran alrededor de las almas que se encuentran perdidas. Y la razón de que usted y yo seamos parte de la iglesia es porque el Señor desea que usted y yo compartamos el evangelio, la buena noticia de salvación. Porque pertenecer a la iglesia no es como pertenecer a un club religioso. Tampoco es ver quién tiene la mejor doctrina o quién tiene la verdad, porque entonces tomaríamos rasgos sectarios. Y esto es cuando dicen, solo nosotros tenemos salvación, solo nosotros tenemos la verdad, nosotros estamos bien, todos los demás están equivocados, y entonces se convierte en una secta. Pero el Señor no nos ha llamado a crear pequeños imperios, ni tampoco nos ha enviado a fundar denominaciones, tampoco nos envió el Señor a que estudiásemos y que dijésemos, bueno, nosotros tenemos el conocimiento de la teología, sabemos de la hermenéutica para la correcta interpretación de la Escritura. El Señor no dice, asegúrense que tengan la apologética bien estudiada, bien conocida, para diferenciar a los falsos de los verdaderos. No, el Señor jamás nos envió a hacer esas cosas. El Señor dice, ganen almas, den el mensaje. El hombre necesita a Dios, el hombre no necesita una religión, el hombre no necesita una doctrina para ser parte de un grupo con tintes sectarios. El Señor simplemente dice que debemos ir y compartir el evangelio a toda persona. Ahora, ¿qué hace la iglesia? Pues dice que la iglesia discipula al que se convirtió y lo envía a predicar. Ajá. Entonces vamos a decir lo siguiente. En la radio nosotros somos evangelistas. Nosotros ganamos almas para Cristo, pero la iglesia recibe esas almas y los discipula y los envía. Ahora, si nosotros ganamos a una persona para Cristo, entendemos que ellos necesitan un lugar donde congregarse. Y para nosotros poder recomendarles dónde ellos pueden congregarse, pues necesitamos conocer a los pastores de la ciudad para decirle, mire, en esta colonia donde usted tiene su iglesia, tenemos un oyente que necesita de una congregación y lo vamos a recomendar con usted para que usted pueda ayudarlo y darle seguimiento y discipularlo para que él sea útil dentro de lo que es la obra de Dios. Y así es como debemos de funcionar, ganando almas y equipándolos para que ellos puedan compartir con otros. Creo que esto es fácil, es entendible, y yo quiero invitar a todos nuestros amigos que nos están oyendo, únase a este grupo de hombres y mujeres que hemos determinado ganar almas, ser más efectivos en la comunicación del evangelio, que más personas puedan conocer a Jesús como su salvador personal. Y quiero pedirle que se una con nosotros. ¿Cómo usted puede ganar almas? ¿Cómo usted puede ser un sembrador de esperanza? ¿Cómo usted puede enviar el mensaje? 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

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Por eso digo, si tus pasos no pueden ir, que tus pesos vayan por ti. Pero usted tiene la seguridad y tiene la convicción que lo que usted da se va a convertir en un mensaje que se comparte las 24 horas del día en grandes ciudades de nuestra nación. Por esa razón yo le animo en este momento para que usted participe con nosotros. 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Es algo que, si hacemos un compromiso de fe, nos daremos cuenta que lo que damos para el Señor no nos hará falta. Al contrario, usted va a experimentar multiplicación, usted va a experimentar provisión, usted experimentará sobreabundancia. Usted verá que todo lo que usted ponga en mano del Señor, a usted se le va a multiplicar. 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Vamos a dejar la desidia por un lado. Vamos a renunciar a la indiferencia. Hoy vamos a quitar todo conformismo. Al cabo, vosotros lo hace. De seguro alguien ya dio. No, yo creo que no se necesita mi ayuda, pues hay tantos que oyen la radio. Pues será que ellos van a aportar. Y bueno, imagínese que todos piensan lo mismo y al final nadie apoya. Estamos en un momento donde necesitamos que cada uno de nuestros oyentes se levante y participe. 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

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Apreciados hermanos y amigos que están en sintonía de la voz, quiero pedirles que por favor hagamos lo mejor para el Señor. Insisto, ya estamos a mediados de año y hoy más que nunca estamos pidiendo a todo el pueblo que está conformado por hombres y mujeres de fe, vamos a unirnos y vamos a levantarnos en el nombre del Señor como uno solo para poder llevar este mensaje y que no falte la palabra las 24 horas del día. Yo estoy creyendo que Dios tiene su gente en cada ciudad y que todos los que son de Dios van a abrazar el proyecto de la voz y se van a unir con nosotros para decirnos qué es lo que se necesita para que la palabra siga viva, que la palabra siga compartiéndose a través de este medio de comunicación. Apreciados hermanos y amigos, sí se puede. Lo estamos logrando y no lo hemos hecho solos, lo hemos hecho con la ayuda de cada uno de ustedes, con la ayuda de cada uno de ustedes. Por favor, vamos el día de hoy a abrir nuestro corazón, a ser generosos, y aquí está un proyecto para ganar almas, un proyecto donde usted puede ser una parte muy importante. Usted puede ser punta de lanza. Hoy, en el nombre de nuestro Señor Jesucristo, levántese, apoye. Juntos vamos a llegar lejos si damos pasos de fe. O más que pasos, dijera yo, zancadas de fe. Porque estamos creyendo a Dios por cosas grandes, por cosas sobrenaturales. Así es que, apreciados amigos, juntos en el nombre de nuestro Señor Jesucristo, haremos la diferencia. Haremos lo mejor para el Señor.

Así de locos para compartir una palabra, para llevar el mensaje de fe, para no callar, decirle a todo el mundo que Jesucristo salva, que Jesucristo es el Señor, que Él vino a este mundo a buscar al hombre que se encuentra perdido. Y nuestra razón de ser no es por los que estamos, sino por los que no están. Es decir, que el Señor nos envía a encontrar almas perdidas. El Señor nos envía a ganar almas para el reino de Dios. Por eso siempre digo que estamos saqueando al infierno para poblar el cielo. Estamos saqueando al infierno para poblar el cielo. Y a través de esta música, a través de esta programación, damos el mensaje de fe para que muchos puedan de alguna manera recibir la palabra, sea a través de música, a través de una enseñanza, a través de un testimonio, a través de una oración, pero que todos tengan la oportunidad de oír el mensaje de salvación. Porque mire, si la persona me conoce a mí, pues no les seré de gran ayuda. Y si no me conocen, pues no se han perdido de nada bueno. Pero si no conocen al Señor, lo están perdiendo todo. Por eso es importante, traiga a las almas a Jesús. No los traiga hacia usted. Usted falla. Dios no falla. Por eso es importante traer las almas a Jesús. Lo segundo es entender que la iglesia no es nuestra. La iglesia fue comprada por un precio que no fue pagado con oro, no fue pagado con plata ni con piedras preciosas, fue pagado con sangre en una cruz. Entonces tenemos que comprender que si el Señor pagó un precio, pues Él es el dueño. Mire qué interesante, porque usted dice, mi carro. Ah, pues porque a usted le costó, porque usted pagó un precio por él. Pero usted no puede ir a un estacionamiento de una tienda y mirar un carro que le guste y decir, este es mi carro. No, va a salir el dueño y va a decir, a ver amigo, ¿qué problema trae usted? ¿Qué le está haciendo a mi carro?

Es que me lo quiero llevar, ¿no? No, por un momento, ¿por qué te lo vas a llevar? Luego le van a hablar a la policía, va a decir, mire, este se quiere llevar mi carro. Y el otro dice, pues es que me gusta, y es que yo me vería bien manejando este carro, y me gustaría que estuviera fuera de mi casa. Bueno, entonces cómpralo, págalo, que te cueste algo. Entonces nosotros, para tener un sentido de propiedad, tenemos que haber pagado un precio. Bueno, dice el apóstol Pablo, por precio ustedes fueron comprados. Por lo tanto, no se hagan esclavos de los hombres. Ninguna iglesia, ningún pastor, ningún líder religioso pagó el precio de tu salvación. Jesucristo sí lo hizo. Él lo hizo. Entonces, ¿a quién debemos nuestra lealtad? A Él. ¿A quién vamos a seguir? A Él. Jesús dijo, yo soy el camino, la verdad y la vida. Ningún líder puede decir eso, ningún hombre puede decir eso, pero Jesús sí lo puede decir. Muchas veces, lamentablemente, seguimos a los hombres en vez de seguir a Cristo. Entonces, ¿qué es lo que queremos hacer? ¿Qué es lo que estamos tratando de hacer? Acercarte a Cristo. Él es la respuesta segura. Él es el único que puede transformarte. Lógicamente, pues necesitamos ir a una iglesia, a congregarnos, pero ser parte del cuerpo de Cristo, ser miembro del cuerpo de Cristo, en automático me convierte a mí en la iglesia. Porque dice el apóstol Pedro que usted y yo hoy somos templo del Espíritu de Dios. Y que el Espíritu de Dios no habita en templos hechos por manos de hombres. Pero tú eres el templo del Espíritu, es decir, que el Espíritu habita en ti. Tú eres la iglesia. Dice el apóstol Pedro que los creyentes somos piedras vivas que conformamos el edificio de Dios. Entonces no es el lugar, es la persona. Eres tú. Tú eres el templo de Dios. Tú eres donde el Señor quiere habitar. ¿De qué te sirve a ti que el Señor habite en un edificio? Y que solamente cuando puedas ir a visitar el edificio, sepas que ahí puedes tener una cita con Dios. No, ahora tú eres el templo del Espíritu. Dios está en ti y Dios está contigo. No es el lugar, es la persona. Donde quiera que tú vayas, el Señor habita en ti, en tu corazón. Y si el Señor habita en ti, quiere decir que donde quiera que tú vayas, la presencia del Señor está contigo. Porque muchas veces lo que nosotros tratamos de hacer es que andamos buscando la bendición. Y nos dicen, miren, tal iglesia, están orando por los enfermos, y ahí vas corriendo para allá. Y en acá, en esta otra iglesia, están orando y hay respuesta a las peticiones de oración, ahí vas corriendo para allá. Pero espérate, ¿por qué corres a esos lugares si el Señor está contigo, si el Señor está en ti? Lo que tú tienes que hacer es decirle, Señor, gracias porque tú estás en mí. Y lo que tú pidas, escúchame bien. Nuestro Señor Jesucristo dijo, y cosas mayores que yo harán, por cuanto yo voy al Padre. Todo lo que ustedes pidan al Padre en oración, en mi nombre, yo lo haré. ¡Wow! ¡Qué promesa! ¡Qué sobrenatural! Que tú puedes pedir para que la manifestación sobrenatural del poder de Dios se desate y se haga presente donde quiera que tú estés. Esto es una cuestión de fe.

Es una cuestión de creer. Muchas veces me invitan a lugares donde dicen, mira, esta persona está desahuciada porque tiene cáncer o porque tiene un tumor o esta persona tiene una situación imposible. Yo he aprendido a invocar el nombre del Señor porque escrito está. Todo aquel que invocar el nombre del Señor no será avergonzado. Y yo lo hago, Señor, en tu nombre. Sí, Señor, en tu nombre. Mire, dice la escritura que el apóstol Pedro en la mañana estaba lavando sus redes porque él había salido de pesca y en toda la noche no había sacado ni un solo pez. Jesús viene y le dice, oye Pedro, préstame tu barca, porque quiero hablarle a esta multitud de personas. Y entonces Pedro, descorazonado, desilusionado, fracasado porque no había pescado un solo pez en toda la noche, dijo, pues, ¿qué más puedo perder? Ya no voy a llevar peces a mi casa para comer, no hubo pesca para vender, para llevar dinero a mi casa, pues ¿qué más da? Y dice que él le prestó a Jesús la barca, le dijo, apártala un poco de la orilla, y de esa barca el Señor predicó. Ahora, ¿por qué le dijo apártala de la orilla? Porque el agua es un conductor natural del sonido. Si usted aparta una barca 10 metros hacia adentro del agua, cuando usted habla, su voz se va a amplificar de una manera natural unas 20 veces. Es decir, que le dijo a Pedro, oye, aparta tu barca 10 metros dentro del agua para que más personas me escuchen. Y Pedro le prestó su barca a Jesús. ¿Qué representa la barca de Pedro? Su empresa. Porque es su fuente de trabajo, él pesca en esa barca. Jesús dijo, préstamela, él dijo, sí, total, mi empresa está quebrada, no pesqué nada, no saqué nada. Y el Señor habló la palabra. Y entonces le dice, Pedro, ahora boga mar adentro. Y Pedro dijo, Señor, pero ya toda la noche estuve en el mar y no pasó nada, pero no llevó la contraria, no se rehusó. Y ya le dijo el Señor, aquí detente, le dijo, ahora tira tu red a la derecha. Y Pedro pudo haber dicho, pero ¿qué me vas a enseñar a mí de pesca si este es mi oficio? Esto es lo que yo hago todos los días para ganarme la vida. Pero Pedro no argumentó, solamente le dijo, Señor, toda la noche he tratado de pescar y no ha salido nada. Le dijo, más en tu palabra echaré la red. Escucha esto. Quizás has tratado de conseguir un empleo, no lo has podido conseguir. Es posible que has estado luchando contra una enfermedad y te dicen, mira, estás desahuciado, ya no hay remedio para ti. Quizá tienes una decepción sentimental, amorosa, se está destruyendo tu matrimonio. No encuentras una respuesta, no hay una solución posible. Quiere decir que estás desilusionado, estás quebrado del alma. Has intentado toda la noche y ahora te estás resignando al fracaso, te estás resignando a la pérdida, te estás resignando a vivir una vida de derrota. El sentido de pérdida te está embarcando. Pero viene una palabra que te dice, es posible volver a soñar porque Dios le dará vida.

a esos sueños que aparentemente habían muerto en tu corazón. Hay una palabra que te dice, es posible el milagro, aunque el médico te diga que no, aunque la segunda y la tercera opinión te hayan dicho que no, pero Dios tiene la última palabra. Es posible que en este momento estás tan descorazonado que no sabes en quién creer, ni a quién creerle, ni cómo clamar, pero hoy hay una palabra que te dice, hay una esperanza. Pedro dijo, Señor, ya lo he probado todo, ya lo intenté todo. Tiré la red a la izquierda, la tiré a la derecha, la tiré al centro, por todas partes y no he pescado nada. Más en tu palabra, voy a hacer caso a lo que me dices, voy a creer a lo que me estás diciendo, voy a seguir tus instrucciones. Yo ya le traté de todas formas y no me funcionó, pero ahora lo voy a hacer en tu palabra. Apreciado amigo, hermano que me está escuchando, quizá usted ya lo ha probado todo, ya le buscó por todas partes. Sigan las instrucciones de Dios. Pruebe. ¿Qué le cuesta? El no ya lo tiene. El fracaso ya lo está experimentando. Entonces, pruebe ser obediente a lo que Dios dice. Y Pedro tiró la red a la derecha y dice que vino una cantidad de peces, porque cuando los peces caen en una red es como que se ponen de acuerdo y todos nadan hacia abajo. Y Pedro dijo, hay tantos y están nadando hacia abajo que si alguien no me ayuda mi barca se va a voltear. Y Pedro empezó a gritarles a otros que estaban cerca, a otras barcas, ¡hey! ¡Vengan! ¡Ayúdenme! Porque si no, estos peces me van a voltear la barca, son tantos y es tanta la presión que están ejerciendo que necesito ayuda. Y vinieron a ayudarle las otras barcas, y a eso se le llama la pesca milagrosa. Cuando eso sucede, Pedro le dijo a Jesús, ¡apártate de mí, porque yo soy un hombre pecador! Él reconoció en ese momento que la bendición de Dios, reconoció que el respaldo del cielo estaba en Jesús. Dijo, soy un hombre pecador, yo no soy digno de haber recibido el milagro, de haber recibido la visitación tuya, yo no soy digno. Pero el Señor le dijo, no, ahora tú me vas a seguir y te convertirás no en pescador de peces, ahora serás un pescador de hombres. Y Pedro se convirtió en el apóstol, que es el pescador de hombres, el pescador de almas. Entonces el Señor nos está llamando a que dispongamos lo que tenemos para poder anunciar su palabra. Y de paso el Señor nos dice que si seguimos sus instrucciones, vamos a ser exitosos en la vida. Vamos a ser exitosos como persona. Seremos exitosos como cónyuge. Seremos exitosos como padres. Seremos exitosos como trabajadores. Exitosos como negociantes. Seremos exitosos en toda esfera de la vida en la cual nosotros nos estamos moviendo. Entonces, ¿qué tenemos que hacer? Hacerle caso a Jesús. Sea obediente. A nosotros nos enseñaron el abecedario cuando fuimos a la escuela. ¿Y cómo es el abecedario que nos enseñaron aquí en la tierra, aquí en la escuela? Ah, pues dice el abecedario A, B, C, D, E, L. Y bueno, nos lo enseñaron desde la A hasta la Z, el abecedario. Pero el abecedario del cielo es diferente. El abecedario del cielo dice O, B, D, C. Así es el abecedario, el alfabeto del cielo, O, B, D, C. Eso es lo que el Señor quiere, que seas obediente. ¿A quién? A Él, a su palabra. Que puedas caminar en la fe del Hijo de Dios. Que puedas experimentar la fe
Entonces, de esto se trata.

La voz, de esto se trata la programación, de esto se trata el mensaje, que tú puedas conocer a Jesús, que tú puedas seguirlo, que tú puedas servirle, que tú puedas crecer en la fe del Hijo de Dios. Entonces, yo quiero animar a cada uno de ustedes. Número uno, entréguele su vida a Dios. Entréguele su vida a Dios. Lo segundo, aprenda a caminar en una vida de fe. Cuando me han traído personas desahuciadas, con problemas, con situaciones imposibles, yo he aprendido, Señor, en tu nombre. Es muy sencillo. El apóstol Pedro dijo, Padre, ahora te pido que honres el nombre de tu Hijo Jesucristo. Y eso es lo que hacemos. Señor, en tu nombre, yo creo en ti y yo invoco tu nombre. Y tu palabra dice que todo aquel que invoca tu nombre no será avergonzado, Señor, en tu nombre. Maldigo ese cáncer para que se seque, y ¿sabes qué? Se ha secado. Gente desahuciada ya para morirse, se ha secado el cáncer. Yo simplemente he orado, Señor, me llevaron por uno que estaba ya en coma, ya en un respirador. Señor, pues en tu nombre y por tu palabra. ¿Y sabe qué? Volvió del coma y salió. Personas que han venido desahuciadas y que dicen no hay esperanza, le digo, mire, pues vamos a creer. Y Señor, en tu nombre, tú lo dices en tu palabra. Y tenemos una fórmula muy sencilla. Si Dios lo dice, yo lo creo. Porque si yo lo creo, Él lo hará. Entonces tenemos que conocer a Jesús. Tenemos que caminar en la fe. Dice el apóstol San Pablo que nosotros caminamos por fe y no caminamos por vista. ¿Qué significa esto? Caminamos no por lo que vemos, porque lo que vemos no es agradable, lo que vemos no es alentador, lo que estamos viendo en este momento no es esperanzador. Entonces caminamos por lo que creemos. Eso es caminar por fe. No caminas por lo que ves, caminas por lo que crees. Y yo creo que viene un día mejor. Yo creo que la presencia de Dios es real. Yo creo que Dios es sobrenatural. Yo creo que Dios es un Dios de milagros y que Él sigue obrando de una manera poderosa. Así es de que en este momento, apreciados amigos y hermanos que están en sintonía, vamos a creerle a Dios, no a las circunstancias. Y en el nombre de Jesús, en este momento, ahí donde está, si usted está desahuciado, está enfermo, usted tiene una situación imposible, mire ahí donde está, sea obediente, ponga su mano derecha en este momento y vamos a invocar el nombre del Señor. Si es imposible su situación, usted crea. Es posible que usted diga, esto es una locura, esto es algo que no lo entiendo. Mira, a Dios no hay que entenderlo, a Dios hay que obedecerlo. Usted simplemente hágalo por la fe, ponga su mano derecha ahí donde tiene esa dolencia, esa enfermedad, ese tumor, esa hernia, tiene en este momento una demanda, ponga su mano ahí sobre el papel de la demanda. Usted tiene una deuda imposible, ponga su mano derecha sobre el papel donde tiene la deuda. Padre, en el nombre poderoso de Jesús, en este momento invoco tu nombre, porque tu palabra dice que todo aquel que en ti cree

Por toda hernia, todo quiste se seca por el poder de tu palabra, y creo que en este momento se cancelan deudas, vienen milagros sobrenaturales, cancelación de deudas en el nombre poderoso de Jesús. Y en este momento, Señor, situaciones imposibles, relación de pareja, relaciones de familia, se sanan por el poder de tu palabra. Aquellos que les deben y que no pueden cobrar, que aquellos que han estado buscando a los que les deben, Señor, esos que deben, te pido que pongas en ellos la carga, la urgencia de pagar, que no tengan paz, que no duerman hasta que vengan y digan: aquí está lo que te debo, en el nombre poderoso de Jesús. Gracias, Señor. Amén. Créalo y recíbalo en el nombre poderoso de Jesús. 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Apreciados hermanos y amigos que están en sintonía, creo que todos podemos y que todos debemos de participar, y que vamos a decir: Señor, ya probé en mis fuerzas, ya probé con mis habilidades, ya probé por mis propios medios y no me funcionó, más en tu palabra. En tu palabra voy a probar ahora y lo voy a creer. Nos vamos a la música.

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4: Diga conmigo, por. Por. El término por, que son tres letras, ¿no?, dentro de la gramática, indica el agente, el que obra, el que tiene la capacidad de obrar. En este caso, pensemos en Dios y diríamos el por de Dios. Dios como el agente, Dios como el que obra, Dios como el que tiene la capacidad de obrar. Y vemos en Efesios 2:3, primero, el término por desde este punto de vista. Entre los cuales también todos nosotros vivimos en otro tiempo en los deseos de nuestra carne, haciendo la voluntad de la carne y de los pensamientos, y éramos por naturaleza hijos de ira, lo mismo que los demás. La gente equivocadamente dice, todos somos hijos de Dios. Bueno, si lo dice desde el punto de vista creativo, está bien. Pero, por ejemplo, este versículo habla de hijos de ira. Éramos por naturaleza hijos de ira, lo mismo que los demás. ¿Por qué se califica aquí a seres humanos no como hijos propiamente de Dios o aceptos a Dios, sino como hijos de ira? Porque se vive conforme a los deseos desordenados de la carne, haciendo la voluntad de la carne y de los pensamientos. Pensamientos menos que ser pensamientos naturales, son pensamientos afectados por influencias malignas, son pensamientos inapropiados. Entonces, cuando se vive en los deseos desordenados de la carne, haciendo la voluntad de la carne, de acuerdo a los modelos del mundo y de pensamientos que no son los pensamientos de Dios, se es por naturaleza hijos de ira, así como lo fuimos nosotros y así como están los demás. Pero ese por, si vamos a Efesios capítulo 1, verso 7, dice: ¿en quién tenemos redención por su sangre? Entonces, note la intervención de Dios como el agente, como el Dios que obra y como el Dios que la mayoría de la gente, y aún los cristianos, lo vemos demasiado distante, lo vemos como inalcanzable, pero reconocemos que Él obra desde el punto de que existimos, nos da vida, respiración y todas las cosas. Ese obrar de Dios, dice, en quien, Efesios 1:7, tenemos redención por su sangre, la sangre de Dios, que de la única manera que se puede expresar y derramar es que ese mismo Dios se humane, se haga carne y vaya al sacrificio y derrame su sangre. Y es por su sangre que podemos obtener el perdón de pecados según las riquezas de su gracia. Por eso titulo a esto el por de Dios. Ese Dios que la mayoría de los seres humanos y aún de los cristianos solo tenemos una expectativa respecto a Él, de que Él haga, de que Él obre, de que Él me dé, etc. Efesios 2:4. Pero Dios, que es rico en misericordia, por su gran amor con que nos amó. Ahí está el por otra vez, como esa preposición que indica, pues, el agente, el que obra, el que hace, el que en este caso tiene la capacidad de hacerlo, por su gran amor con que nos amó. Siendo hijos de ira, habiendo vivido en el pecado, en esos pensamientos locos, inapropiados, que no tenían nada de pureza, de santidad, que no eran afines a Dios. Luego el verso 5 de Efesios 2 dice: aún estando nosotros muertos en pecados, nos dio vida juntamente con Cristo, por gracia. Y está otra vez la preposición por gracia sois salvos. La intervención de Dios mediante su gracia para transformarnos, para salvarnos, para allegarnos a Él. Y otra vez está la preposición por en el verso 8, porque por gracia sois salvos, por medio de la fe, y esto no de vosotros, pues es don de Dios. Titularía a esta breve reflexión el por de Dios. Ahora, la mayoría de la gente y aún de los cristianos, como se nos decía el domingo, nos quedamos solo con el por de Dios. Y ahí le paramos. Por Dios. Efesios 2:13 dice: pero ahora en Cristo Jesús, Vosotros que en otro tiempo estabais lejos, habéis sido hechos cercanos por la sangre de Cristo. Verso 18. Porque por medio de Él, los unos y los otros, tenemos entrada por un mismo Espíritu al Padre. Y ese por, que es de Dios, que proviene de Dios, y es por Dios, y por eso de ahí la frase es por Dios, y todo por Dios, y por Dios, y seguimos viendo a Dios así como a distancia, esperando solo en su gracia, en su amor, en su misericordia, y como que Él lo haga todo. Y una vez que lo hace, yo vuelvo a las mías y sigo en mis andadas de siempre. En fin, que todo es por Dios. Y hasta ahí las cosas. Otros van más allá. Quieren no solo el por de Dios, quieren el con, en este caso de Dios. Y en el caso de los discípulos, de los apóstoles, que tuvieron el privilegio de mirar, ¿verdad?, físicamente a Dios manifestado en carne, en el cuerpo del Señor Jesús, era Dios, y en este caso en Jesús, o era el Señor Jesús con ellos. Ellos, en lugar de decir por Dios, ¿ya?, con Jesús, ya es un paso más, un adelanto más. Y esas tres letritas, otra vez, C-O-N, con, gramaticalmente también es una preposición que significa juntamente o en compañía de. Existen muchas palabras compuestas, y voy a decir las más populares quizá en el ámbito religioso allá afuera: la palabra compadre, comadre, quiere decir padre juntamente con el otro, madre juntamente.

0: juntamente con la otra, compañero, etcétera. Entonces, juntamente esa palabra, esa preposición con, juntamente, que implica compañía. Ahora, una cosa es el por de creer en Dios, ver hacia el infinito y pensar, pues, en Dios, en su amor, en su misericordia, en su gracia, en su favor, en su perdón, en sus soluciones hacia mi vida, pero seguirlo dejando allá, a distancia. Dios es Dios y yo soy fulano de tal, y punto, somos dos entidades distintas, aunque de alguna manera reconozco, pues, que dependo de Él, aunque Él es Él y yo soy yo. Pero la otra preposición de con o juntamente y en compañía, veamos por ejemplo Lucas 24:15, que dice: sucedió que mientras hablaban y discutían entre sí, Jesús mismo se acercó y caminaba con ellos. Aquí tenemos a Dios ahora más cerca, ya no el Dios infinito, ya no el Dios inaccesible, ya no el Dios que nadie ha visto ni puede ver. Ahora tenemos a Dios en un velo de carne, en un tabernáculo de carne, como si fuese un humano, aunque no era un humano, era Dios manifestado en carne. Y el privilegio de los discípulos, caminaba con ellos, al lado de ellos o juntamente con ellos. Ya eso implica más cercanía, como cuando decimos: Señor, qué bueno que tú fueras conmigo, que tú vayas conmigo, que tú seas conmigo. Te quiero, como lo dijo Moisés: si tú no vas, yo no voy.
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1: Ahora continuamos con el mensaje de hoy.
0: Como lo dijo Moisés: si tú no vas, yo no voy. Te quiero de compañía. En Juan 14, Evangelio de Juan, capítulo 14, versos 16 y 17: y yo rogaré al Padre, y os dará otro Consolador, para que esté con vosotros para siempre. Ahora, note que es muy importante a partir de ahí, y un poco más difícil de que me entienda si no presta toda la atención posible. El Señor Jesús está hablando: y yo rogaré al Padre, y os dará otro Consolador para que esté con

vosotros para siempre. Hablando ahora, después de que él ya muere, resucita y viene el Espíritu Santo para que esté con. Y luego ya explicaré eso más. El Espíritu de verdad, al cual el mundo no puede recibir porque no le ve ni le conoce, pero vosotros le conocéis porque está con vosotros y estará en vosotros. Note el con y el en. Hoy ustedes tienen el con. O sea, yo estoy aquí al lado con ustedes. Pero más adelante ya no será el con ustedes, será en ustedes. ¿Ve la diferencia? Ahora, cuando uno, otra vez, es un religioso, ve el por de Dios y todavía no se da cuenta, aún siendo creyente, con que Dios esté conmigo. ¿Quién? A Dios, al lado, enfrente, atrás, el compañero, ¿verdad? Y está bien. Y el Señor dijo a los discípulos, como en esa ocasión, que iban camino a Emaús, caminaba con ellos o al lado de ellos. Una cercanía importante, valiosa. Y él habla con los discípulos y está con ellos, pero les promete algo más todavía, más íntimo, más cerca. Les promete ser en ellos o dentro de ellos. Bendito sea el nombre del Señor. Ahora, él dejó de ser el Señor Jesús físico para convertirse, mediante el proceso de la crucifixión, de la muerte y la resurrección. Una vez que él resucita, ya no es el Jesús físico, es el Cristo Espíritu. Como el Jesús físico, podía estar con ellos, al lado de ellos. Pero como el Cristo Espíritu, ahora puede estar en ellos, dentro de ellos. Qué interesante, ¿no? Gloria a Dios. Entonces, hay creyentes salvos que el Señor Jesús está en ellos, pero no le permiten operar como el Señor de ellos, como el Rey de ellos. Imagínense que el Señor, el Cristo Espíritu, ya no el Jesús físico, como dice Pablo a los Corintios, si aún a Cristo conocimos según la carne, refiriéndose Cristo es el Espíritu, ya hecho Espíritu, lo conocimos según la carne cuando era Jesús, no el Cristo Espíritu. Si lo conocimos así, dice Pablo, ahora ya no lo conocemos. Ya no es el Jesús según la carne, ahora es el Cristo Espíritu. Como Jesús andaba con, como el Cristo Espíritu anda en, dentro de sus discípulos. Entonces, hay creyentes salvos que el Señor sin duda está en ellos, pero no le permiten operar como el Señor, como el Rey de ellos. Él es tan respetuoso, el Señor, que aunque esté en nosotros, no nos obliga a someternos a hacer su voluntad. Él espera que nosotros lo dejemos operar su voluntad en nosotros. Él no solo quiere ser nuestro Salvador, quiere ser nuestro Señor, quiere ser nuestro Rey, quiere dirigir nuestra vida, quiere tomar nuestros pensamientos, nuestras emociones, nuestro querer y nuestro hacer.

nosotros decimos, no, no, no, está calmadito, Señor. Está bien, tú vives aquí, pero mi vida es mi vida. Yo quiero hacer como yo quiero y como a mí me gusta. Y así es como viven la mayoría de los cristianos, y por eso la Biblia habla de cristianos carnales. Esos son los cristianos carnales. No son cristianos espirituales, que se dejan guiar por el Espíritu, por el Cristo Espíritu, sino por su carne. Y aunque el Cristo Espíritu vive en ellos, no le permiten ser el Señor de ellos. ¿Eh? Ay, Dios mío, qué silencio. Parece que estoy predicando en el cementerio. Entonces, aunque el Señor esté en ellos, Él es pues respetuoso, que al no permitirle dirigir nuestras vidas, solo se queda con el estar en nosotros, con nosotros, pero al no ser el Rey, al no ser el Señor, al no permitirle que Él dirija nuestras vidas, eso es, por eso dice, no contristéis el Espíritu con el cual estáis sellados para el día de la redención. El Espíritu de Cristo está en mí, pero ¿cómo está? Está contristado, porque lo tengo preso en mí, no le permito operar en mí. Y de ahí que eso me lleva a cometer actos inapropiados, pecados o cosas indebidas, y me siento más mal todavía. Agrado que ni me di cuenta cuando perdí, no propiamente la salvación, pero sí el gozo de la salvación, como dijera David, vuélveme el gozo de tu salvación. David sabía que no había perdido la salvación, porque el profeta Natán le había dicho, Dios ha remitido, perdonado tu pecado. Pero el gozo de la salvación, sabía que lo había perdido. No se sentía como él estaba acostumbrado a sentirse. Entonces, los evangelios nos hablan de un Señor Jesús físico. Pero el libro de los Hechos y las cartas de los apóstoles nos habla de un Cristo espíritu. Por eso de ahí que los evangelios, Mateo, Marcos, Lucas, Juan, Jesús, Jesús, Jesús, Jesús, Jesús. El Jesús que andaba, el Señor Jesús que andaba con ellos. Eso es maravilloso. Pero Él les prometió, y yo estaré en ustedes, dentro de ustedes, pero no podía estar como el Jesús físico, tenía que estar como el Cristo Espíritu. Ahora, y puede estar el Cristo Espíritu en nosotros, pero si no lo dejamos dirigir nuestra vida, si no nos hacemos uno con Él, nos quedamos prácticamente con el con. Está con nosotros. Aunque esté en nosotros, actúa como el con en nosotros o con nosotros, pero no propiamente como Él en nosotros. Ahora, la preposición en implica Cristo, ya no al lado de nosotros, no enfrente de nosotros, Cristo en nosotros, como dice Pablo, la esperanza de gloria. La preposición en denota o describe en este caso en qué lugar, inclusive sobre. Quizá no se vio para algunos bien la ilustración que Elise hizo llamando a su esposo y sentándose en él, implicando que se hacía uno con él. Y esta preposición en, cuando ocurre, Efesios 2:6,

0: Y juntamente con Él nos resucitó y asimismo nos hizo sentar en lugares celestiales con Cristo Jesús. Nosotros los cristianos, resucitados espiritualmente, que hemos tenido la experiencia de la regeneración, somos los únicos que en el ámbito espiritual estamos sentados en lugares celestiales con Cristo Jesús. Estamos sentados allá y estamos sentados acá. Ay, que tuviéramos ojos espirituales para ver eso. Que estamos sentados en lugares celestiales en Cristo. ¿Por qué? Porque la Biblia establece que Él es nuestro sustituto en la muerte, que fuimos crucificados juntamente con Él o en Él. Y también resucitamos juntamente con Él, porque nosotros estábamos en Él. Y no nos cortó cuando Él ascendió al cielo. Potencialmente subimos con Él para sentarnos con Él en lugares celestiales en Cristo. Por eso nuestra gran autoridad que tenemos desde esa posición, sentados en el trono. Voy a decir esto con humildad, sin ninguna jactancia. Creo que fue aquí, cuando teníamos las dos sillas acá arriba. Esa vez, no sé por qué estábamos el profeta y vidente de Efraín Villa. Estábamos platicando, pusimos la silla uno enfrente del otro. Y entonces él empezó a decirme: apóstol, yo desde niño, Dios me ha dado este don de ver, de visiones. Tengo muchos años, más de 60 años en esto. Visiones, visiones de Dios. Sé cómo se manejan, sé cómo, que a veces si son figurativas, qué significan. Pero debo confesarle, me dice, que hay veces que tengo visiones que no las entiendo. Me las tengo que quedar. Y me dice, por ejemplo, ahorita, yo lo estoy viendo a usted y lo veo sentado en un trono. Pero olvídese de cualquier trono que usted se pueda imaginar aquí en la tierra, ni el trono papal, ni ningún trono. Usted está sentado en un trono increíble. Entonces yo me sonrío y le digo, ¿y no ve algo más en mi mano? Alex sabe muy bien a qué me refiero. Dice, sí, ¿qué es eso? Pero como no tengo explicación, por eso le digo, pues es mi cetro.
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2: Gracias por su sintonía, que es su preferencia, a estas audiciones diarias que estamos llevando hasta usted a través de La Voz, porque la fe viene por el oír. El día de hoy tengo un tiempo especial donde estaré conversando con ustedes acerca de qué es La Voz y por qué estamos transmitiendo las 24 horas del día, así como también les estaré explicando nuevos proyectos que tenemos. Primeramente, quiero decir que la radio, más allá de ser un medio masivo de comunicación, educa, entretiene y informa. Para nosotros, la radio va más allá de todo esto. ¿Cómo es esta situación de que la radio va más allá de estas cosas? Quiero decir que cada uno de nosotros tiene una experiencia personal con el Señor y una experiencia espiritual. Y aunque pueden ser parecidas, pero no son iguales. Y yo quiero contar mi experiencia acerca de la radio, por supuesto que es algo personal, y usted no está obligado a creerme, solamente escuche y trate de entender por qué hacemos lo que hacemos a través de la radio. Yo subía a orar a un mirador y tenía una vista panorámica hermosa de la ciudad y levantaba mis manos bendiciendo la ciudad. Y hacía esto temprano, a las 5 de la mañana subía, más o menos a las 6 ya estaba el sol saliendo y era una vista tan hermosa, y aprovechaba para orar por lo menos de 6 a 7 de la mañana. Pero en esta ocasión que subí, tuve una experiencia tan sobrenatural. Y es que todo el paisaje, toda aquella hermosura desapareció y solamente miraba todo completamente negro, todo estaba oscuro y había algo más negro que la oscuridad, que se revolvía, se movía de un lugar a otro. Y mientras estoy viendo que eso que es más negro que la misma oscuridad se está revolviendo, yo pensé, me desmayé, o tal vez me caí por el precipicio, algo sucedió. Y aunque tenía temor, al mismo tiempo sentía una paz, sentía una seguridad. Y recuerdo que muy al fondo miro algo pequeño, como un alfiler que va creciendo, que va tomando una forma. Y llegó un punto donde alcanzó la parte más alta y entonces era brillante, tenía un resplandor dorado. Y me doy cuenta que tomó la forma de una torre, de una antena de comunicaciones. Y entonces comenzó a lanzar a los cuatro puntos cardinales, al norte, al sur, al este y al oeste, ondas. Y estas ondas, cuando cruzaban el aire, había un choque de poderes. Y cuando había este choque de poderes, las tinieblas caían, comenzaron a disiparse, y de la parte superior vino una luz que era como la luz del sol, y comenzó a alumbrar en aquella oscuridad, y comienzo a ver que había hombres, niños, mujeres, familias enteras mirando hacia esa luz como buscando una respuesta, como viendo con una esperanza viva, y estaban esperando recibir algo de donde provenía aquella luz, de tal manera que Dios comienza a hablarme por su palabra y me dijo: eso más negro que tú miraste, lo más negro que la oscuridad, son principados, son potestades, son gobernadores de maldad que habitan en las regiones celestes, porque la lucha que tienes no es contra carne ni contra sangre, es contra las huestes espirituales de maldad, y esos espíritus que son más negros que la misma oscuridad son los que están seduciendo, empujando a las personas para que hagan lo que no quieren, ponen pensamientos en ellos, hay voces que escuchan y los están seduciendo y empujando al suicidio, a la idolatría, al alcoholismo, a la drogadicción, los están empujando a

practicar hechicería, violencia. ¿Y cuántas veces hemos oído personas que dicen, es que yo escuché una voz, es que yo estaba oyendo voces, es que yo no quería hacerlo, pero me obligaron? Entonces estos espíritus de maldad que habitan en los aires están seduciendo y están poniendo pensamientos y palabras en los seres humanos. Pero cuando se envía la palabra de Dios por los aires, entonces hay algo sobrenatural, porque ocurre ese choque de poderes y las mentes son liberadas, porque los espíritus de maldad comienzan a ser derribados. Para mí, la radio es hacer guerra espiritual. Recuerde que a Satanás se le da un título y se le llama el príncipe de la potestad del aire, o el príncipe que tiene autoridad sobre los aires. Y es en estos aires precisamente donde se libran las más grandes batallas, y allí estamos enviando la palabra. Por eso las tinieblas caen. Y mire, la radio pone un manto de cobertura espiritual sobre una ciudad las 24 horas del día, porque hay oración, porque hay palabra, porque hay hombres y mujeres de fe que Dios ha llamado y que Él los respalda y los ha levantado para este tiempo. Entonces, para nosotros la radio es un medio para anunciar el Evangelio, es una herramienta para ganar almas, y por esa razón, por 28 años, hemos hecho radio y hemos hecho televisión a través de La Voz. Mayormente comenzamos a hacerlo en Estados Unidos, pero desde el 2018 a la fecha estamos trabajando en México, y gracias al Señor que ya tenemos estaciones de radio en Ciudad Juárez, Chihuahua, en la ciudad de Chihuahua capital. Tenemos también en la gran comarca lagunera, tenemos lo que es aquí en la ciudad de Monterrey y la Baja Norte, es decir, todo lo que es Tijuana, Rosarito, Ensenada, San Quintín, Tecate, El Hongo, La Rumorosa y todo el sur de California, que comprende desde San Diego, Orange County, Los Ángeles, todo el Valle de San Fernando, el Inland Empire y Oxnard y muchísimos otros lugares, están recibiendo la señal de La Voz las 24 horas del día. Para nosotros ha sido un reto muy grande, un desafío enorme, poder mantener al aire estas frecuencias. Pero estamos avanzando, no nos damos por vencidos, no retrocedemos, no nos rendimos, avanzamos contra viento y marea, porque le creemos a Dios, porque sabemos que el Señor está de nuestro lado. Y en este momento hago el anuncio formal: entraremos a la ciudad de Guadalajara y estaremos transmitiendo las 24 horas del día para esta ciudad. Ya todo está listo, el contrato está listo, ya todo está preparado, y aunque ya tenemos todo preparado en documentación, ya tenemos todo preparado con las personas que nos van a rentar esa frecuencia, y nos falta algo, que es el pago para poder entrar. Y estamos orando porque esto tiene que ser cubierto al día 30 de junio. Entonces vamos a hacer lo siguiente. Este es un llamado especial a todos los hombres y mujeres de fe que nos escuchan y que nos conocen. Esto tiene que ser algo muy voluntario, tiene que ser algo de fe, y sobre todas las cosas que se haga con entendimiento. Le aclaro que si usted no sabe lo que significa el dar, por favor, absténgase, no lo haga. Esto es algo que solamente los que son de fe,
los que son valientes, los que son

forzados participarán. 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Tenemos dos formas como lo vamos a hacer. 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Quiero animar a cada uno de ustedes a que hagamos nuestro mejor esfuerzo. Dice la Escritura que el reino de los cielos sufre violencia y solamente los violentos lo arrebatan. ¿Qué significa ser violento? Significa tomarlo, significa arrebatar, significa que usted dice: esta es mi oportunidad, esta es mi bendición, y no voy a permitir que nada ni nadie me la quite. Porque hace falta valor para enfrentarse a principados y potestades. Hace falta valor para decir: yo voy a sembrar en ese proyecto de fe. Por eso, cuando Gedeón iba a ir a la guerra, el Señor le dice: mira, son muchos los que van contigo, déjame probarlos. Y el Señor dijo: todo aquel que tenga miedo, todo aquel que se estremezca y tiemble cuando oye el tambor de guerra, regrésese a su casa, porque los que tienen miedo no pueden ir a la guerra. No vaya a ser que enfrentando al enemigo le tiemblen las piernitas, entre en pánico, se acobarde y acobarde también a sus compañeros. Así es de que todo el que es miedoso, todo

El que es temeroso, váyase a su casa. Y dice que de tener más de 40,000 personas, este hombre se queda con menos de la mitad. ¿Por qué? Porque el temor no es de Dios. El temor es algo que viene a tu vida para decirte que no se puede, para decirte que no lo has de lograr. El temor te dice vas a fracasar. El temor no te deja avanzar en la vida, y por eso es importantísimo que entendamos que Dios no nos ha dado un espíritu de cobardía. Dios no ha puesto en nosotros un espíritu de temor. El Señor puso en nosotros un espíritu de poder, un espíritu de amor y de dominio propio, de tal manera que conquistar no es para todos, pero es para los que son valientes. Y quizás muchos de ustedes digan, ay, hermano Alejandro, cómo me gustaría andar con usted, ir con usted, me gustaría tener fuerzas, me gustaría tener tiempo, pero no puedo. Pues escucha esto: si tus pasos no pueden ir, que tus pesos vayan por ti. Si tus pasos no pueden ir, que tus pesos vayan por ti. 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Apreciados amigos y hermanos, hoy vamos a hacer historia. Hoy haremos la diferencia. No aspiro a que llame mucha gente, porque insisto, esto es para valientes. Esto es para gente que no se echa para atrás. Mire, usted no es de Jalisco, no se raje, no se raje. Vamos a entrar a una ciudad donde son millones de habitantes y donde esta palabra es extremadamente necesaria, porque no hay ninguna radio transmitiendo el evangelio. Esta será la primera, por lo tanto seremos pioneros, y yo insisto que esto es para los que aman a Dios, esto es para los que respetan la familia, esto es solamente para los que son violentos y que dicen, voy a arrebatar esta bendición. ¿Qué es lo que tú puedes hacer? Hasta este momento, nuestros amigos de Glutalife y Epigena Café han sido los primeros en decir, cuenten con nosotros, cuenten con que nosotros estaremos allí haciéndonos presentes, y usted decide si quiere comprar un producto, o si quiere comprar la promoción, o si quiere hablarle a alguien y decirle, mire, usted compre el producto y el 100% se va a ir a ese proyecto, que es el proyecto Guadalajara. Así es que, apreciados amigos y hermanos, vamos a entrar con fe, y yo quiero pedir a cada uno de ustedes que por lo menos nos pongamos de acuerdo y digamos, mira, en Chihuahua tenemos 50 de nuestros oyentes que dicen, cuente conmigo. Esto sería una bendición. Si usted dice, mira, tenemos 50 en la comarca lagunera que compran el producto para apoyar la obra de Dios, oiga, esto sería extraordinario. Si en Monterrey en este momento dice nuestra audiencia, ¿sabe qué? Vamos.

Vamos a entrar, vamos a participar y muchos dirán, me interesa el producto porque sé que adquiriendo el producto estoy apoyando al 100% este proyecto nuevo que tiene La Voz en este momento. Muchos de nuestros oyentes en San Diego pueden participar, desde Tijuana pueden participar, desde Los Ángeles lo pueden hacer, amigos de Tecate, de Rosarito, de Ensenada, de San Quintín. Todos podemos participar, lo único que tenemos que hacer es simplemente tomar el teléfono y decir, envíenme ese producto, yo quiero adquirirlo porque sé que el 100% de lo que yo pago por ese producto se viene al proyecto de la radio. Y es importante que tú sepas que gracias a tu generosidad muchos van a oír el evangelio, y que Guadalajara pues es una ciudad extraordinaria. Ahora la radio no solamente cubre lo que es Jalisco, cubre una parte grande de lo que es Guanajuato, cubre una parte grande de Michoacán y una parte importante de Colima. Es decir, que estamos ante una oportunidad extraordinaria que el Señor pone delante de nosotros. Vamos a accionar. Levántese en este momento. Quizás habrá alguien que Dios lo ha preparado para este tiempo y que diga, mire, yo ya sabía que algo así iba a venir y el Señor empezó a bendecirme y el Señor me empezó a dar recursos para este día y para esta hora, para el momento en que se anunciara oficialmente que se abre radio en Guadalajara. ¿Y cómo lo vamos a alcanzar? 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Pero vamos, anímese, alguien tiene que participar, alguien tiene que levantarse, alguien tiene que decir, hermano, yo soy un hombre de valor, alguien tiene que decir, hermano, soy mujer de fe, yo le creo a Dios, y vamos a hacerlo entre todos juntos. Ahora, ¿por qué con La Voz? ¿Por qué hacerlo con La Voz? Pues porque es la única cadena radial que se extiende a muchos estados de nuestra nación. La señal que estamos transmitiendo en este momento no solamente llega a Nuevo León, no solamente llega a la comarca lagunera, Chihuahua, Tijuana. Esta es una señal gigantesca que está llegando a ciudades importantes también en los Estados Unidos, y que ahora vamos a extender la cobertura. Imagínese usted, solo en Monterrey hay 8 millones de personas, súmele otros 8 de Guadalajara, Dios mío, van a ser 16 millones de personas, súmele los habitantes de la comarca lagunera, súmele los habitantes de Tijuana, San Diego, Los Ángeles. Esto es algo tan grande, tan poderoso como nunca lo habíamos visto antes, y esto requiere de que los hombres y mujeres de fe hagan su mejor esfuerzo y digan, Señor, cuenta conmigo, Señor, cuenta conmigo. Pues
amigos, vamos a llamar, vamos a participar, vamos a decir a la persona que contesta, oye, quiero comprar un producto porque quiero apoyar el proyecto

Guadalajara. 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Yo espero su participación. Por favor, no endurezca su corazón, no lo deje para mañana, no lo deje para después. Intégrese, vamos a avanzar juntos, vamos a dar pasos de fe, vamos a decirle: Señor, tú puedes contar conmigo, y yo sé que tu provisión no va a faltar, yo sé que tu bendición no nos hará falta. Así es que yo espero mucho de ustedes, yo espero que todo este hermoso auditorio se levante y diga: hermano Alejandro Cruz, me pongo la camiseta, vámonos, voy a ser un pionero. Claro que sí, vamos a conquistar ciudades enteras en el nombre del Señor, lo vamos a hacer. Pero sí necesito en este momento de su participación, su participación. Recuerde que si usted no se une, si usted no entra en acuerdo, pues entonces vamos a tener que posponer proyectos, vamos a tener que cerrar algunos proyectos, porque quiero decir que la fe acciona. No hay fe muerta. Es como dicen: muéstrame tu fe por tus obras. Muéstrame tu fe por lo que tú haces. Quiero ver tu fe en acción, haciendo un esfuerzo, porque yo entiendo que esto es un esfuerzo muy grande que todos estamos haciendo, y quiero animarle para que no desmaye. Al contrario, alégrese. Dele gracias a Dios que nos da la oportunidad de poder hacer algo para Él, de ser tomados en cuenta, de que Dios nos dé la oportunidad de servirle y decir: Señor, cuenta conmigo. Señor, cuenta conmigo. Apreciados hermanos y amigos que están en la sintonía de La Voz, ustedes serán parte de un proyecto muy grande que se llama Por Amor a Mi Nación. En este proyecto estamos contemplando levantar emisoras de radio en las ciudades más importantes del país, y lo estamos logrando con la ayuda de cada uno de ustedes. Es decir, que nosotros te hablamos con testimonio, te hablamos con hechos, te hablamos con cosas alcanzadas, te estamos hablando con la convicción de que el Señor está con nosotros, y que al estar el Señor con nosotros, tú eres bendecido, tú eres bendecido, porque el Señor trae bendición para ti las 24 horas del día. Y bueno, en este momento, mientras usted se comunica con nosotros, yo deseo de verdad que alcancemos este proyecto y que no quedemos a la mitad del camino, que no quedemos avergonzados diciendo: mira, estos tuvieron arranque de caballo de carrera,

parada de mula y que ya no vayamos a ningún lado. Eso sí es algo que me incomoda mucho, porque nuestro hablar debe de ser sí, sí o no, no. Y en este caso pues dijimos que sí para empezar el primero de julio, así es de que tenemos hasta el día 30 para poder hacer nuestra aportación, hasta el 30 de junio. Pero vamos, anímese, no se ponga triste. Este es el momento donde en el nombre del Señor van a brillar hombres y mujeres que se dejan usar por el Señor. ¿Por qué van a brillar? Porque la luz del Señor está en nosotros. Somos lámpara, somos lumbrera, somos la luz que llega a las tinieblas. Por esa razón es importante pues también conversar con todos, porque yo sé que de entre todos alguno dirá: cuente conmigo. Bueno, pues vamos a irnos a la música en este momento, pero a la vez que vamos a la música, quiero decirle que para nosotros es determinante lo que estará ocurriendo de aquí a esta fecha, 30 de junio. Necesitamos un milagro. Si alguien que me está escuchando dice: hermano Alejandro Cruz, yo puedo hacer algo especial para este proyecto en esta ocasión, pues comuníquese con nosotros, que es muy importante. 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Bueno, pues debe de haber alguien que nos está escuchando y que dice: oiga, cuente conmigo, que yo quiero ser parte de este proyecto, yo no me quiero perder esta bendición. Alguien tiene que creer, alguien tiene que levantarse, alguien tiene que participar en este momento. Y si hay gente que ya se está integrando, si hay hombres y mujeres que ya están creyendo y que dicen: pues ahí están los productos, todo el que lo compre vamos a donarlo por esta ocasión, y tenemos de aquí al día 30 de junio. Así es de que, amados amigos y hermanos, hagamos lo mejor, vamos a hacerlo para el Señor, y yo sé que unidos vamos a conquistar esta gran ciudad. Por favor, haga su mejor esfuerzo. Nos vamos a la música en este momento y pues vámonos para escuchar esto que se titula Danzo Remolineando. Excelente tema musical, que mientras usted lo está escuchando, decídase a ser parte de este proyecto que tenemos en puerta, Proyecto Guadalajara, donde usted es protagonista. Regreso en un momento.

gracias por su sintonía. Pues mire que ya estamos de regreso con usted. Gracias a los que están participando. Esto no es para todos. Esto es para valientes. Esto es para gente que ha entendido que el reino de los cielos sufre violencia y solamente los de fe, los decididos, son los que van a conquistar y son los que van a tomar esta bendición. 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Pues no es necesario, no es un requisito que tenga que comprarlo para apoyar. Usted puede ser espontáneo, usted puede apoyar con lo que Dios ha puesto en usted y con la bendición del Señor. Pues lo vamos a hacer y tenemos que leer.

levantarnos. Esta es una oportunidad única que no se nos puede escapar de las manos. Dice el sabio Salomón que no es del fuerte la batalla, ni de los ligeros la carrera, ni de los elocuentes el favor, sino que tiempo y oportunidad nos acontece a todos. Es decir, que hay un momento en la vida que a usted se le abrirá una puerta de oportunidad. Y hay personas que miran la oportunidad solamente dos veces en la vida, cuando viene y cuando se va, y de allí nunca más la vuelven a ver. Dicen que a menudo la oportunidad se presenta delante de nosotros vestida con ropas de trabajo y da a entender esfuerzo, y por eso muchos no la reconocen. Es importante decir que hoy Dios nos da la oportunidad de ser pioneros y de enviar una palabra a través de nuestra generosidad. Como siempre digo, si tus pasos no pueden ir, que tus pesos vayan por ti. Apoye la obra, apoye el proyecto. ¿Cómo lo va a apoyar? 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Simple, muy simple. Usted se beneficia del producto y el 100% de lo que usted paga o compra se va a el proyecto Guadalajara. Entonces, la fecha que tenemos límite es el 30 de junio. Así es de que hoy tenemos que levantarnos, tenemos que marcar, tenemos que apoyar, tenemos que ser parte del proyecto de Dios, donde Él nos da la oportunidad de ser parte de Él. Imagínate, te estoy invitando a un proyecto donde la palabra estará 24 horas sobre una ciudad, y donde muchos que escuchan las radios de noche pues tendrán una buena palabra, una buena compañía a través de la voz. 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Apreciados amigos y hermanos, necesitamos en este momento levantarnos, apoyar, participar. No nos podemos quedar de brazos cruzados, no nos podemos quedar mirando como el chinito. Tenemos que accionar, tenemos que levantarnos, tenemos que hacer algo de fe, algo que marque la historia, algo que diga que la presente generación es una generación esforzada, es una generación valiente, es una generación de fe, es una generación que no es dejada, una generación que no se rinde, una generación que dice: es posible y voy a poner mi granito de arena, es posible y voy a hacer lo mejor que pueda. Entonces, esto es simple, esto es fácil. Nuestros amigos ya están poniendo la donación en producto, es ahora simplemente lo compra, y esto hará posible que se avance con este proyecto. Yo estoy confiando plenamente en que muchos de ustedes harán su mejor esfuerzo y que no falte la palabra. Escúchame, que no falte la palabra y que podamos dar un paso más de fe y abrir una ciudad más para que se anuncie el evangelio. Así es de que juntos lo vamos a hacer, juntos lo vamos a hacer. Vamos, levántese, levántese en el nombre del Señor. Juntos estamos haciendo historia, juntos en el nombre del Señor estamos arrebatando la bendición, porque entendemos que el cielo sufre violencia y solamente

los valientes están arrebatando. Nos vamos a un tema musical muy al estilo del vallenato. Viene Jesualdo Bolaños, Bolañito, y los Hijos del Rey a interpretarnos esto que dice: tengo un Dios que todo lo puede. Y como tenemos un Dios que todo lo puede, vamos a creer, vamos a unirnos, vamos a participar. 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Usted, usted y usted, que están atentos a la sintonía y son parte de la voz. Gracias.

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Lo que vamos a hacer nosotros en el día de hoy es enfatizar, cuide su salud. Dice la Escritura que nuestro cuerpo es el templo del Espíritu Santo. Por lo tanto, usted debe de cuidarlo porque Dios ya no habita en templos hechos por manos de hombre, sino que habita en un templo que somos nosotros. Ya no habita en edificios hechos por manos de hombre, sino que ahora tú eres habitación y morada del Espíritu Santo. Pero algunos no parecen templo, más bien ya parecen catedrales. Están bien bendecidos, bien gorditos, bien llenos de vida. Ya son como una mega catedral. Pero quiero decir que es muy importante cuidar nuestro cuerpo porque es el templo del Espíritu Santo. Y dice la palabra que cualquiera que destruya el templo o el cuerpo, dice Dios, le destruirá a él. Amigos, este es un tema muy interesante. Cuidar tu cuerpo. ¿Qué consumes? ¿Qué es lo que dejas entrar a tu organismo? Porque muchas veces se nos dice, no tome refresco negro, pero nos encanta el refresco negro. Y la persona muchas veces ya con los riñones que no funcionan, ya con afectaciones en diferentes órganos del cuerpo, pero de alguna manera la gente lo sigue consumiendo, es como los cigarros. Dice, fumar puede causar cáncer y te ponen la foto de alguien que está muriendo de cáncer y hasta mira las cajetillas de los cigarros y estás viendo la foto de la persona que está enferma del cáncer y aún así le dices, deme la cajetilla completa, a sabiendas de que el alcohol es malo, que te puede dar una congestión, que te puede crear una adicción, pero ahí va la gente a comprarlo y a tomarlo, a sabiendas que le están advirtiendo que le puede causar cirrosis, que le puede causar serios deterioros en su cuerpo. Entonces, si tú no cuidas tu cuerpo, si tú no cuidas lo que le metes, si tú no cuidas el cuerpo, imagínate meterle drogas al cuerpo para que se deteriore. Imagínate tú que el cuerpo comienza a enfermarse porque pues ahora ya no quieres comer saludable, te gusta el hot dog, te gusta la pizza, te gustan las comidas procesadas, los embutidos, ya no quieres comer sano. Y claro, después cuando vienen los problemas y complicaciones de salud, dices, ¿y por qué a mí? ¿Y por qué yo? ¿Y por qué me dio el diabetes? ¿Y por qué se me sube la presión? ¿Y por qué ahora tengo tantos problemas que antes no tenía en mi cuerpo? Ya tienes neuropatías, ya tu nombre ya no va a ser Juan, ni va a ser Petra, te van a poner dolores. De todo te quejas, te duelen los pies, la rodilla, las piernas, la cabeza, la cintura, todo son dolores. Fibromialgia, para que no se oiga tan feo. ¿Y todo por qué? Porque no has cuidado tu salud. Te dicen no y haz de cuenta que te dicen sí, como si estuvieran regalando las cosas que hacen daño y ahí vas corriendo a comprar y a consumir. Lógicamente tu cuerpo te va a pasar una factura y esa factura es demasiado, demasiado costosa. Ahora lo que me llama la atención es que cuando las personas toman un producto natural que les hace bien, se molestan porque querían sentirse bien en la primera semana, en el primer mes. Digo, espérame, si tienes 20 años haciendo las cosas mal, ¿cómo crees tú que en un día o en una semana se te va a arreglar el problema? Un doctor que es conocido y es muy bueno en lo que hace, me dice, mira, es que por lo menos para revertir una enfermedad de 20 años, necesitas por lo menos un mes de tratamiento para revertir un año. Entonces hoy vamos a hablar esta parte de que usted necesita comenzar a cuidarse. ¿Y qué es lo primero que se hace? Sacar la basura, sacar el escombro para empezar a limpiar. ¿Y eso cómo se hace?

0: pues es lo que vamos a conversar aquí con David Montero, porque necesitamos entender la importancia de comenzar a cuidar nuestro cuerpo, y comenzaremos por una limpieza.
1: Gracias por abrirme los micrófonos, y como usted bien lo dice, necesitamos alimentarnos, tener conocimiento, guía. Nadie nos quita la salvación, no se nos va, nosotros nos alejamos, ¿verdad? Porque no tenemos conocimiento, porque no tenemos la indicación, porque nos descuidamos. Y eso aplica en todo. Lo espiritual es más real que lo físico, eso también lo tengo muy claro. Y las personas pues igual empiezan a tener situaciones emocionales, pues tiene que ver también con lo físico, porque nuestras emociones están conectadas también con el flujo del sistema nervioso y el sistema hormonal. Entonces, cuando no tenemos nutrición en la mente, tomamos malas decisiones. Cuando nos sentimos deprimidos, agotados, fastidiados, enojados, agotados, cuando estamos eufóricos, bueno, todo eso también repercute. Entonces, yo creo que el día de hoy lo que queremos principalmente es darle información a las personas, una información correcta, una información que les permita tomar sus propias decisiones. Y de aquí es donde vamos a hablar sobre cómo funciona el cuerpo, qué es lo que, fíjense nada más, cómo nos ama Dios, de qué manera nos ama Dios, que nos da muchas herramientas para que también, tanto en lo físico, en lo mental, en lo espiritual, podamos tener siempre en qué apoyarnos, que es Él. Y hablando precisamente de todo esto, hemos estado escuchando hablar en los últimos días de algo que se llama Glutalife Complex. El Glutalife Complex que hemos estado hablando en estos micrófonos, pues ha venido a revolucionar el bienestar en muchas personas. Nos han estado reportando muchísimos casos de bienestar, y es donde queremos platicar qué es el Glutalife Complex, por qué la gente se está sintiendo bien, qué efecto tiene, cómo funciona nuestro cuerpo. Algo que hemos dicho nosotros es que estos productos no curan nada, o sea, es nuestro cuerpo el que se está reparando, únicamente tenemos que estimularlo. Y primero quiero platicarle a toda la audiencia, entender qué es el antioxidante maestro que protege nuestras vidas, porque nosotros, y hablo nosotros, los muchachones después de los 40 cúbole, o sea, ya los que estamos más adelantitos, siempre ocurre algo que pocas personas saben. No solamente es envejecer, es que nuestras células, doctor, comienzan a perder la capacidad de defenderse del daño diario que está ocasionando el estrés, la contaminación, los medicamentos, los alimentos procesados, como usted dijo, que si el cigarro, que si el alcohol, que si la comida enlatada, los azúcares y todo eso que ocasiona la inflamación silenciosa. Y este daño tiene un nombre, se llama estrés oxidativo. Hoy en día, la ciencia ha relacionado el estrés oxidativo con muchos de los padecimientos que afectan a millones de personas. Escuchamos hablar tema de diabetes, hipertensión, problemas cardiovasculares, fatiga crónica, enfermedades neurodegenerativas, inflamación crónica, debilidad en el sistema inmunológico, envejecimiento prematuro. Pues todo esto va relacionado. La pregunta es, ¿quién protege a nuestras células? Y es donde entra esta respuesta. Hay una molécula extraordinaria, por eso le digo que Dios nos ama tanto, porque nos creó con una molécula que se llama glutatión. Todo lo que tenga que ver con la investigación de glutatión, los profesionales de la salud lo conocen como el antioxidante maestro del cuerpo. Y aquí es donde el glutatión juega un papel importante, porque se produce naturalmente en nuestro cuerpo, en nuestro organismo. Tiene tres funciones fundamentales. El glutatión que tu cuerpo debe estar produciendo, que mi cuerpo debe estar produciendo, el de tu hijo, el de tu esposo, el de tus familiares, todos producimos glutatión. Y la primera función es neutralizar los radicales libres que dañan las células, los tejidos y los órganos. La segunda función del glutatión es apoyar los procesos de desintoxicación del hígado, que es donde parte mucho los problemas que tenemos. Y la tercera función es fortalecer las defensas naturales del organismo. El problema que cabe, doctor, es que a partir de los 40, los 45 años, ya los niveles de glutatión comienzan a disminuir.
0: ¿En qué porcentaje más o menos?
1: Pues sí, empieza a haber una disminución del 30 al 35%, y de ahí viene desencadenando según la alimentación, según los desvelos, el estrés, las malas rutinas. O sea, estamos hablando que descienden algunos hasta un 40, 45%, y es algo considerable, ¿no? Claro que ya cuando hay un problema de salud más fuerte, es porque ha habido una deficiencia mayor.
0: Claro.
1: Por eso es importante que nosotros podemos entender que cuando disminuye el glutatión, ahí, doctor, aumentan los riesgos de la salud. De ahí fue donde nace este concepto que se llama Glutalife Complex, que es una fórmula diseñada precisamente para ayudar al cuerpo, a nuestro propio organismo. No hay que meter nada externo, no hay que hacer procesos caros, ni intervenciones quirúrgicas, ni exponernos a nada al raro. O sea, nuestro cuerpo está diseñado para

producir glutatión, y esta fórmula ayuda al organismo a producir y mantener niveles, muy importante, los niveles necesarios y saludables de glutatión. Entonces, la pregunta es, ¿por qué funciona? ¿Por qué la gente se siente bien? Porque obviamente contiene ingredientes que son considerados los más importantes del glutatión, de lo más estudiado, que ayuda a combatir el estrés oxidativo, ayuda a fortalecer el sistema inmunológico, ayuda a proteger el corazón, el hígado, el cerebro, favorece la energía celular y apoya el proceso de regeneración celular. Yo te puedo hablar, por ejemplo, de lo que es el N-acetilcisteína, que es uno de los principales precursores del glutatión. Por eso es que ayuda a mejorar lo que es la salud pulmonar, favorece la desintoxicación, protege el hígado y el sistema respiratorio. Te voy a hablar de lo que es el ácido alfa-lipoico, que es conocido como el antioxidante universal, o sea que esto ayuda a proteger el sistema nervioso, lo que es los nervios periféricos, apoya el metabolismo de la glucosa, favorece la circulación. Y si a esto le sumamos los ingredientes naturales que contiene Glutalife Complex, como vitaminas y cofactores de antioxidantes que participan en cientos de las reacciones celulares del cuerpo, que está relacionado con la energía, el sistema inmunológico, la reparación celular, la protección cardiovascular, bueno, pues aquí es donde vemos estos beneficios. ¿Qué es lo que nos reporta la gente? ¿Qué es lo que nos dicen las personas? Que se sienten con más energía durante el día, que mejora su recuperación física, que se sienten menos inflamados, se sienten más ligeros, que hay claridad mental, que hay mejor respuesta al sistema inmunológico. Aquel que le iba a pegar una gripita, está uno o dos días y ya está como si nada, no los tiran a la cama, o se empiezan a notar grandes beneficios. Apoya el tema de la circulación, mucho más saludable, el metabolismo, la glucosa, mejores condiciones, y también existe mayor bienestar general. Glutalife Complex no solamente busca enmascarar el síntoma como muchos productos o medicamentos. Su objetivo principal, escuche muy bien, es ayudar a las células a mejorar su función. Porque cuando la célula mejora, los tejidos mejoran. Y cuando los tejidos mejoran, obviamente los órganos empiezan a funcionar de una mejor manera. Y cuando los órganos comienzan a mejorar su función, hacer sus procesos, obviamente nuestra calidad de vida cambia. Por eso, después de los 45 años, ya no se trata solamente de vivir más. Se trata de vivir con energía, independencia, bienestar, que es muy importante. Invertir en tus células hoy, en este momento, es invertir en la persona que vas a ser dentro de 10 o 20 años. Que te quede muy claro, lo que yo voy a hacer ahorita se va a reflejar en la persona que voy a estar haciendo o voy a estar funcionando en 10 o 20 años. Es muy importante. Miren, a todos los radioescuchas yo les quiero decir algo muy importante. La salud no solamente se pierde de un día para otro. Que te quede claro que no es que hoy amanecí ya enfermo. O sea, se pierde poco a poco y también se recupera poco a poco. La pregunta no es cuánto cuesta cuidar tus células. Tú me puedes preguntar cuánto cuesta un frasco de Glutalife Complex y yo te puedo decir el precio. Incluso si quieres promoción te la puedo dar. La pregunta real que tú tienes que hacerte ahorita es, ¿cuánto cuesta no cuidar mi salud? ¿Cuánto me va a costar una hospitalización? ¿Cuánto me puede costar perder la movilidad? Hay personas que ya empiezan a tener parálisis facial, ya no pueden mover una pierna. O sea, hemos llegado a ver personas que ya por la diabetes le tienen que amputar un pie. O sea, ¿cuánto me cuesta esto? ¿Cuánto cuesta no tener energía para disfrutar a mis hijos, a mis nietos, mis actividades diarias? O sea, hoy tienes la oportunidad de comenzar a fortalecer tu organismo desde adentro. Por eso yo te estoy invitando el día de hoy a que conozcas más y que pruebes los beneficios de Glutalife Complex. Mira, miles de personas están descubriendo los beneficios del glutatión. En el mundo es lo más hablado, lo más sonado. Yo desde hace 5 años veo que está en tendencia el tema del glutatión. Yo ya lo conozco desde hace muchísimo tiempo, sobre todo en el tema de lo que es la nutrición celular inteligente. Yo lo único que te digo es no esperes más. No esperes a sentirte mal para actuar. Digo, si ya traes un problema de salud, bueno, pues adelante, atrévete. Pero no esperes, si tú eres una persona que todavía no sientes algo, no te esperes a enfermarte. Actúa mientras todavía tienes la oportunidad de prevenir. 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

0: para ti durante toda la vida. 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
1: Bueno, yo creo que es de aprovechar esta oportunidad porque pues vamos a desintoxicar las células. Y una cosa que me llama la atención es que cuando una célula se enferma, segrega un químico y ese químico hace que haya una inflamación y por esa causa, ¡ay! Siento un piquetito aquí, siento un dolor por acá. Claro, la célula está segregando ese neurotransmisor para decir, SOS, sálvenme o sálvenme, ayuda, auxilio, socorro, por favor, hazme caso. Y por eso te duele el cuerpo, porque la célula ya segregó el líquido mandando señal de ayuda. ¿Y qué hace el cerebro? Pues simple y sencillamente, como sabe que hay células madre que están recorriendo tu organismo, pues entonces debe de haber una señal que conecte esa célula enferma con la nueva célula que viene a repararla. Haz de cuenta que mandó a los albañiles, les dijo por allá, váyanse con la cuchara, váyanse ya, les mandamos el cemento, la arena y todo, y ahí van las células a reparar. Entonces es muy interesante cuando entendemos que debemos de cuidar nuestro cuerpo, y si hoy tenemos al alcance de nuestra mano, es el momento de tomar acción, es el momento de decir, hey, paso por él o me lo mandan, porque si me interesa cuidar mi cuerpo, que es el templo del Espíritu Santo, me interesa limpiarlo, me interesa repararlo. Hay lugares donde verdaderamente yo he entrado y se miran deteriorados, lugares que se miran ya con la pintura descolorida, ya con agujeros en las paredes, pero cuando vienen las personas que enjarran todo y pintan y lo dejan, wow, hasta parece un lugar nuevo, ni parece la misma casa. Pues así muchos nomás desde una manita de gato, una ayudadita a usted mismo en lo que tiene que ver con las cosas naturales que el cuerpo necesita. Y mire, nuestro cuerpo es tan agradecido que inmediatamente va a recibir todos los nutrientes, va a activarse lo que es todo el sistema celular, se van a desencadenar una serie de reacciones químicas por todo tu cuerpo para tu bien.
0: Es correcto, doctor. Fíjese, yo me quiero despedir nada más con esta frase tan importante que me ha hecho reflexionar los beneficios de Glutalife Complex. 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
1: Gracias por su amable y fina sintonía.

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3: Hola, hola, hola. ¿Qué tal? ¿Qué tal? Un cordial saludo para cada uno de ustedes que están en la sintonía de La Voz, porque la fe viene por el oír. Les saluda Alejandro Cruz, dándole las gracias, como siempre, por su sintonía, que es su preferencia, a estas audiciones diarias que estamos llevando hasta usted a través de La Voz, que ya tenemos 28 años transmitiendo las 24 horas del día en diferentes lugares, y aquí en lo que es México tenemos del año 2018 a la fecha. Y durante este tiempo hemos tenido muy claro el llamado, muy clara la visión de hacer radio para nuestra nación. De hecho, tenemos un proyecto que se llama Por Amor a Mi Nación. Por Amor a Mi Nación contempla tener estaciones de radio en las principales ciudades de México. Era muy difícil el poder lograrlo, pero hemos avanzado. Hoy estamos en Chihuahua, en Durango, en Coahuila, en Nuevo León, en Baja California Norte, Baja California Sur y el sur de California. Y en este momento nos estamos extendiendo al estado de Sinaloa y tenemos un proyecto muy grande, muy importante para el día primero de julio, y es entrar a la ciudad de Guadalajara en una frecuencia muy poderosa que no solamente cubre el estado de Jalisco, sino que cubre parte importante del estado de Guanajuato, de lo que es también el estado de Michoacán y parte de Colima. Y yo quiero pedir a cada uno de ustedes que están en la sintonía que nos ayuden a orar, porque esto es ya para el primero de julio. Ya estamos a las puertas, ya estamos a punto de entrar. Y claro que cuando nosotros entramos a un nuevo lugar, eso tiene un costo, porque la radio no es gratis, la radio cuesta. Y las personas que no saben cuánto cuesta una radio,

muchas veces en su mente quizás ellos dicen, pues la radio es barata. Incluso algunos oyentes piensan, a ellos les pagan por estar en la radio. Y la verdad es que lo que hacemos nosotros es rentar las 24 horas para poder anunciar el Evangelio, entendiendo que la palabra de Dios nunca volverá vacía. Hoy quiero dirigirme a los hombres y mujeres de fe que están recibiendo esta señal para decirles que Dios hace cosas extraordinarias utilizando personas ordinarias. Cuando le invito a usted a participar, quiero que usted y yo escribamos la historia, que usted y yo seamos pioneros, que nos atrevamos a hacer algo que en este momento no es real, algo que no existe, algo que es necesario. En este momento, en Guadalajara no tienen una radio que transmita las 24 horas del día la palabra de Dios. Será un impacto a todo el estado y es determinante que los que somos de fe comprendamos que al transmitir 24 horas las almas se van a salvar. Muchos se van a reconciliar con el Señor. Muchos vendrán al conocimiento de la verdad. El Evangelio, la buena noticia de salvación, será proclamada con poder, con unción y con autoridad. Y para esto necesito su ayuda. Necesito que cada hombre y mujer de fe el día de hoy nos activemos y digamos, Señor, gracias por la oportunidad que tú nos das de ser pioneros y de presentar una ofrenda que será como una semilla que va a dar fruto en esta gran ciudad. Los que tienen pasión por las almas, los que son obedientes al llamado del Señor de ir y predicar el Evangelio a toda criatura, no tendrán problema en sumarse. No tendrán problema en decir, Señor, cuenta conmigo. Porque todos decimos lo siguiente: yo estoy dispuesto a darle mi vida a Dios. Yo estoy dispuesto a darle mi vida a Cristo. Yo estoy dispuesto, si es necesario, a sacrificar mi vida por el Señor. Pero mira cómo son las cosas. Estamos dispuestos a dar la vida, pero no estamos dispuestos a dar dinero. No estamos dispuestos a dar una ofrenda. No estamos dispuestos a decir, hermanos, ¿cuánto se necesita? Déjenme participar. En este momento yo necesito que usted sea consciente que lo que se va a alcanzar es algo que vamos a tener día a día de aquí hasta el primero de julio, diciéndole a usted cuánto hemos alcanzado y cuánto se necesita, porque insisto, hoy necesitamos unirnos todos los que somos de fe. Y yo quiero animar a cada uno para que el día de hoy nos pongamos en acuerdo y digamos, mire, hermano Alejandro Cruz, cuente conmigo, yo quiero sembrar en este momento, yo quiero apoyar este proyecto que no es para que sea, porque en esta gran ciudad de Guadalajara jamás ha existido ninguna radio cristiana. Esta es la primera y será enviada por usted y por mí. Por eso es importante que usted se sume en este momento. Y le voy a dar los números de cuenta de Santander, de Oxxo y de Coppel, donde usted puede hacer su aportación. Es importante, muy importante, que lo hagamos juntos en el nombre de nuestro Señor Jesucristo.

El cielo tiene prisa, escúchame, el cielo tiene prisa. Hay una urgencia en el cielo de que se anuncie el evangelio en la tierra, porque para que se salven las almas se necesita primero la proclamación del evangelio. 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Apreciados amigos y hermanos que están en sintonía, hoy es el día para que los de fe nos levantemos como uno solo. 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¿Qué tan dispuestos estamos para decir, Señor, tú puedes contar conmigo, con mis talentos, con mis dones, con mis habilidades, pero también puedes contar con mis recursos? Porque para anunciar el evangelio se necesita tener pasión por las almas. Si usted no tiene pasión, si usted dice, bueno, yo encuentro para empezar algo así muy difícil porque realmente no hay quien esté buscando hacer lo que estamos haciendo. Es difícil, sí, sí es complicado, pero los que aman a Dios, los que creen en la familia, los que hoy se levantan para dar la buena noticia de salvación, vamos a unirnos, vamos a unirnos. Necesito que usted se sume a ese esfuerzo que estamos haciendo y juntos en el nombre del Señor, pues haremos historia. Vamos a hacer historia. Usted va a escribir una historia de fe con Dios. Usted va a escribir una historia que llamará la atención de las futuras generaciones. Como un día un grupo de hombres y mujeres se pusieron de acuerdo para decir, vamos a unirnos y vamos a dar un paso de fe. La historia hablará de nosotros como gente que se atrevió a creer y a plantar algo donde no había. Esa es la victoria y la ventaja que tenemos. Usted será recordado como alguien que se atrevió a abrir su corazón para Dios y que accionó, porque usted puede abrir su corazón para Dios y no accionar. Usted puede decir, me gusta el proyecto, pero

no soy parte porque no estoy dispuesto a dar para eso. Quizás muchos dirán, bueno, lo que pasa es que mi negocio es otro, mi vida es otra. Pero le quiero decir que cada creyente, cada hombre y mujer de fe, son diferentes. Cada hombre y mujer de fe se diferencian uno de el otro. Mire, todos somos originales. Y si no, vea su huella digital. Todos somos tan originales que ya quieren hacer lo que es una aplicación biométrica, porque aún la biometría en sus ojos, nadie tiene la misma, nadie es igual que usted. Entonces, si todos somos originales, ¿por qué la mayoría muere como copia? ¿Por qué usted tiene que andar haciendo lo que los demás hacen? ¿Por qué no puede ser natural? ¿Por qué no puede ser auténtico? ¿Por qué no puede ser usted? Y muchas veces tratamos de ser alguien más, como el artista de la telenovela, como el que tiene, ¿verdad?, en este momento una doble personalidad. Hay gente que quiere ser, incluso se cambian el nombre. No quieren ser originales, quieren copiar a otros, quieren ser como otros. Entonces, mire, la mayoría, todos somos originales, pero la mayoría muere como copia. Pero hoy vamos a ser originales, vamos a hacer lo que Dios nos está mandando a hacer, y así como eres, Dios te va a usar. Por eso digo que Dios usa personas ordinarias para hacer cosas extraordinarias. Hoy usted tiene la oportunidad de sumarse a esta aventura de fe. Vámonos a Guadalajara a plantar radio las 24 horas del día, y usted puede apoyar, usted puede aportar, usted puede hacer algo. Yo creo que debemos de tener 200 personas que se sumen al proyecto y digan: hermano Alejandro Cruz, usted puede contar conmigo, usted puede contar con que nosotros vamos a apoyar, con que nosotros enviaremos una señal desde Monterrey a Guadalajara a las 24 horas del día para que la palabra de Dios, que es viva y eficaz, llegue a esos lugares donde hay tanta necesidad. Así es que por favor, vamos a hacer nuestro máximo esfuerzo. Vamos a levantarnos como uno solo, y recuerde, así como usted es, el Señor lo va a usar, y usted tiene hoy la oportunidad de ser un pionero, de ser alguien que dispone lo que Dios ha puesto en su mano para que se siga anunciando la palabra, no por media hora, no por una hora, sino las 24 horas del día. Así es de que yo les animo, y una vez más le doy los números de cuenta para que usted participe, para que usted apoye, para que no se quede de brazos cruzados. 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
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Bueno, pues así ya despacito, ¿verdad? Para que lo haya notado, y por favor apoye, apoye, apoye. Necesitamos hoy levantarnos, amigos de Monterrey, amigos de Tijuana, amigos de Ensenada, de Tecate, amigos de Rosarito, amigos de Los Ángeles, amigos de San Diego, amigos de La Laguna, amigos de todas partes. Vamos a levantarnos como uno, porque se necesita que todos participemos y que juntos, en el nombre del Señor, hagamos lo mejor. Hagamos lo mejor. En este momento nos vamos a ir a la música y tenemos algo aquí preparado, y este tema que viene se titula Serás la Luz. Lo interpreta Alejandra, ya volvemos.

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Bueno, pues está la invitación en el aire, está abierta, tenemos hasta el 30 de junio. Yo espero que muchos de ustedes que son de fe se unan con nosotros de aquí a esa fecha. Estamos creyendo. ¿Y por qué Guadalajara? ¿Por qué la radio? ¿Por qué nosotros? Pues porque tengo el llamado para abrir en diferentes ciudades y quiero ser fiel a lo que el Señor me llamó a hacer. Pero también quiero involucrarle a usted para que usted no pierda la oportunidad. Oiga, estamos en este momento llamados a ser hombres y mujeres que somos hacedores. ¿Qué significa esto? Bueno, pues decimos, si quiero ser parte, déme una cuenta. Una cuenta para yo poder hacer mi aportación. Y realmente yo estoy esperando que Dios toque el corazón de cada uno y usted se levante y participe y apoye. Le voy a dar el número de cuenta. Vamos a ir a uno de los programas que marcan diferencia. Pero por favor, vamos a hacer nuestro mejor esfuerzo. Que no falte la palabra. Que no falte la palabra. Que juntos podamos hacer posible que este mensaje de fe se siga anunciando, siga avanzando a través de las ondas radiales, siga tocando vidas. Y yo sé que lo vamos a lograr si nos unimos. Yo sé que lo vamos a lograr si como uno solo, pues nos levantamos en este momento, en este día, y decirle, Señor, aquí estoy, usa mi vida. Aquí y ahora yo te lo entrego. Queremos ser portadores de buenas noticias. Queremos compartir la palabra. Y sabe que cuando el Señor se agrada de nosotros, entonces su palabra fluye en nosotros. Y hoy más que nunca necesitamos que venga la presencia de Dios a nuestra vida, para que nos llene el Señor con su espíritu, para que podamos tener un tiempo de visitación de Dios, un tiempo de avivamiento, un tiempo donde usted y yo celebremos unidos la salvación de aquellos que entregarán su vida a Cristo, para que juntos abramos lugares donde ya se esté dando una palabra, invitarlos a ser parte de un proyecto mayor. La radio es un gran proyecto y yo sé que con la ayuda del Señor, usted y yo lo vamos a implementar para que tantas y tantas y tantas personas que están expuestos a lo que es la voz, pues siempre puedan recibir una palabra en cualquier hora del día, de la madrugada, de la noche, que alguien reciba una palabra de parte del Señor. Así es de que por favor, vamos a decirle al Señor que Él es el dueño de nuestra vida, por lo tanto es el dueño de nuestra economía. Él es el dueño de todo lo bueno que nosotros tenemos y de todo lo bueno que podemos disfrutar. Hagamos lo mejor. Vamos a unirnos. Si usted desea comunicarse con nosotros, pues con mucho gusto lo hacemos. Usted simplemente manda ahorita en este momento un mensaje al WhatsApp, que es el 81 2002 1190 81 2002 1190 y con gusto pues le estaremos atendiendo para que entendamos que nuestra ayuda es necesaria, extremadamente necesaria en este momento. Yo espero que oremos por lo menos y digamos, Señor, fortalécenos. Dios, necesitamos tu ayuda, necesitamos tu presencia, necesitamos, Señor, que tú te manifiestes trayendo sanidad en las finanzas.

0: trayendo economía en abundancia, salud para poder hacer bien las cosas. Por favor, bendice, Señor, a cada uno de nuestros apreciados hermanos y amigos que nos sintonizan, para que la palabra venga y toque vidas y toque corazones. Vamos a unirnos, vamos a levantarnos en el nombre de nuestro Señor Jesucristo. Por favor, no echen saco roto las palabras que le estoy hablando. Quite toda pereza espiritual, quite toda indiferencia y toda apatía. Y si tú miras que en este momento hay situaciones donde se amerita mi esfuerzo, mi presencia, mi participación, no lo dejes para mañana. Hoy, en el nombre del Señor, vamos a participar. Hay ciudades muy importantes en nuestro país que necesitan el apoyo de cada uno de nosotros. Bueno, nos vamos a ir a algo de que ya tenemos aquí preparado, pero también, por favor, quiero pedir a cada uno de ustedes que hagamos nuestro mayor esfuerzo, nuestro mayor esfuerzo. Vamos a enviar una señal, vamos a hacer historia, por favor, únase. El Señor nos dice que tenemos que llevar el evangelio a toda criatura. Y qué privilegio saber que con el esfuerzo que yo hago, pues un alma se salva, una vida es tocada, alguien es transformado por el poder de Dios. Por favor, hagamos lo mejor. Y viene pues un programa que es Llamados para Triunfar. Dios mío, este programa es de tanta bendición, edifica, ¿verdad? Tanto que realmente para mí es un privilegio el poder tener este programa siempre disponible para que usted pueda recibirlo. Muy bien, vamos al programa y regresamos con usted. Al regresar le daré los números de cuenta donde le digo haga una aportación de fe para que muchos sigan oyendo el evangelio, la palabra de fe, la palabra de vida.
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2: Estimada gente preciosa, que Dios los bendiga. Gracias por este encuentro maravilloso que podemos tener con todos ustedes. Quiero agradecer a la gente que nos escribe desde Colombia, desde Ecuador, también desde el sur de Brasil. No me olvido de la gente maravillosa de Uruguay. Que Dios los bendiga, gente hermosa, a toda la juventud, la familia, los matrimonios, los jovencitos que nos escriben, a los líderes cristianos, que Dios los bendiga maravillosamente. Y qué bueno saber que muchas personas nos han escrito esto. Pastor, estaba pasando por un momento difícil y encendí la radio y escuché esos consejos motivadores que da usted y parece que yo era una plantita que me estaba marchitando, pero llegó esa agua bendita y regó mi espíritu y me levanté. Y qué bueno saber, ese amigo, amiga, que cuando todo falla, Dios está firme ahí. En este momento tal vez puede haber gente que está muy desesperada, ha perdido la fe, la esperanza, le han dicho que le queda poco tiempo de vida o que va a perder su trabajo o le han dado noticias desagradables. Amigo, amiga, cuando todo falla, Dios está, Cristo está. Solamente que como seres humanos tenemos que levantar nuestra vista al cielo y decir, Señor, yo confío y tengo fe en ti. Muchas veces hemos escuchado de médicos que han dicho, esta persona ya está desahuciada y lo único que queda es un milagro de Dios. Y hemos orado por esas personas. Y es verdad, el cáncer desapareció, las personas fueron sanadas, libertadas. ¿Sabes qué pasa? Que cuando todo falla, Dios pone su mano y puede cambiar el destino de las cosas. Donde termina el esfuerzo, la mano y la capacidad del ser humano, allí empieza el poder.

0: maravilloso de Dios. Y quiero alentarte esto. Tal vez tu matrimonio está pasando por una situación difícil. Tu vida está experimentando soledad, depresión. Tal vez has perdido un ser querido. Amigo, amiga, no agaches tu cabeza. No te sientas derrotado. No te resignes al fracaso. Levanta tu rostro al cielo. Hay un Dios que te ama. Hay un Dios poderoso que vive y es real y quiere transformar tu angustia en felicidad y alegría. Acércate al Señor. Si no estás asistiendo a ninguna iglesia, por favor, deja de estar encerrado y encerrada en tus depresiones, en tus soledades. Deja de estar consumiendo aquello que no trae paz a tu corazón y acércate a un lugar donde se hable de Dios. Conseguite una Biblia, lee materiales cristianos, escucha música cristiana que te infunda fe y esperanza. ¿Sabes una cosa? Y quiero que te quede grabado esto. Cuando todo falla, aún pueden ser amigos, familiares, aún pueden ser sectas y religiones. Cuando todo en el mundo te dé la espalda, hay un Dios que siempre estará a tu lado. Y Él lo único que está esperando es que tú levantes tu voz y le digas: Dios, aquí estoy. Señor, aquí estoy. Ayúdame. Hay mucha gente que no practica la oración. Y yo te voy a decir en pocas palabras: orar es hablar con Dios. Más de una vez te recuestas en tu cama, has tenido un terrible día de oficina, de colegio, de familia. Cuando estás recostadito ahí, cierra tus ojos y empezá a hablar con Dios. Decirle: Señor, ayúdame en este problema. Dame sabiduría. ¿Qué camino tengo que tomar? ¿Hacia dónde tengo que ir? Dame las palabras. Dame el saber, la inteligencia de poder resolver. Y ¿sabes una cosa? A los que se acostumbran a hablar con Dios, encuentran los caminos de salida a todas aquellas dificultades que la misma vida le ha planteado. Ora a Dios, busca a Dios, que Él se te revelará y te hará sentir su presencia y podrás ver cuánto bueno aún Dios tiene para ti. Que Dios me los guarde y me los bendiga a todos y hasta nuestro próximo encuentro.
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Qué música, Dios mío, oiga, qué conciertazo vamos a tener con La Hormiga, algo que pues La Voz está reuniendo para que usted no se lo vaya a perder. Estamos transmitiendo 24 horas y tener estos cantantes de lujo, oiga, pues qué más queremos. 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Apreciados amigos y hermanos que están en sintonía, proyectos grandes atraen a gente grande y proyectos de fe atraen a gente de fe. Usted no tenga temor, usted súmese al proyecto de fe y usted va a ver con sus ojos cosas sobrenaturales, porque Dios bendice al dador alegre y porque usted activa la bendición de Dios sobre todo lo que usted haga, para que todo lo que tú emprendas te salga bien. Escúchame, para que todo lo que tú emprendas te salga bien. Bueno, en este momento tenemos música, mucha música, pero bastantísima que compartir con ustedes. En este momento nos vamos a oír esto con Verónica Leal, que se titula No Tengo Miedo a Seguir. Ánimo, el Señor está con nosotros y si nos unimos alcanzaremos cualquier cosa. Pero lo importante, no tenga temor, porque los miedosos no van a la guerra. No tenga temor, porque el Señor, que tenía temor, le dijo quédate y después nos alcanzas. Necesitamos, hermanos, la fe de Pedro cuando dijo, Señor, si eres tú, permite que yo vaya a ti caminando. Pedro se atrevió a decir eso y los demás discípulos decían, fantasma, es un fantasma, es un aparecido. Porque nadie puede caminar sobre las aguas. Pero Jesús lo estaba haciendo y decían los que estaban en el barco, es su ángel, ya se murió y vino a despedirse de nosotros. Ellos decían, no, pues es que ya realmente, pues él se fue y nos dejó solos, por eso se despide. Y Pedro no dijo nada de eso, él dijo, Señor, si eres tú, permite que yo vaya a ti, manda que yo vaya caminando sobre las aguas hacia ti. Y el Señor le dijo, camina, y ahí va Pedro caminando. Pero a mitad del camino le entró la duda, a la mitad del camino le faltó la fe. Y se hundió, y entonces gritó, Maestro, sálvame que perezco. Y el Señor extendió su mano fuerte y lo levantó, y le dijo, Pedro, ¿por qué dudaste? ¿Y cómo creen ustedes que Pedro regresó a la barca? Pues caminando sobre el agua. Regresó caminando con Jesús.

Jesús. Los demás se asombraron, los demás se maravillaron, los demás simplemente hablaron, pero ninguno de ellos caminó sobre las aguas. Pedro sí lo hizo. Hermano, mucho ruido y pocas nueces. Vamos a actuar, vamos a accionar, vamos a levantarnos como uno solo. Mire, mucho tilín, tilín y nada de paleta. Hoy es el día que tenemos que decir, ¿sabe qué? Yo me sumo a ese proyecto, yo me sumo a ese esfuerzo ahí con mi granito de arena, con lo que yo puedo, pero yo no puedo dejarlo solo. No puedo dejarlo tirado, yo no puedo saber que están haciendo algo grande y que lo quieren hacer sin mí. No, yo también quiero una rebanadita del pastel, yo también quiero bendición. Imagínate que venga un ricachón y pague todo él solito, pues nomás él va a ser bendecido. ¿Y nosotros? No, todos tenemos que ser bendecidos poniendo un granito de arena. Anímese, ¿qué le cuesta? Si usted dice, yo doy mi vida por Cristo, pero no quieres dar dinero, no quieres dar algo para que se anuncie el Evangelio. Si realmente estamos dispuestos a dar algo para el Señor, pues hagámoslo con convicción. Recuerda siempre lo que estamos diciendo. Si tus pasos no pueden ir, que tus pesos vayan por ti. Si tus pasos no pueden ir, que tus pesos vayan por ti. Accione. Vamos a ir a la música con Verónica Leal, pero por favor haga su aportación. 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Ahí usted puede hacer su aportación, pero por favor, ¿qué se necesita para que usted se mueva? ¿Qué necesitamos para que usted llame? ¿Qué necesita hacer el Señor en usted para que usted le crea y que para que juntos hagamos lo mejor? Yo entiendo que en este momento muchos de nuestros oyentes están luchando en la economía, están luchando algunos con la salud, algunos otros con problemas, pero sabe, no tenga miedo. No tenga miedo, usted no está solo, usted no está sola, el Señor está con usted. Tenemos

Bueno, nos vamos a la música. Viene Verónica Leal con este tema que se titula No tengo miedo. Seguir, por favor, involúcrese, apoye, participe. Necesitamos su ayuda.

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1: Gracias por su sintonía, que es su preferencia, a estas audiciones diarias que estamos llevando hasta usted a través de La Voz, porque la fe viene por el oír. El día de hoy estamos animando a cada uno de ustedes que forman parte de nuestra audiencia y parte de nuestra red de colaboradores, para que unidos celebremos lo bueno que es el Señor con cada uno de nosotros. Él nos ha dado la vida y nos permite avanzar, nos permite que nuestra vida pueda tener un propósito de poder compartir con otros lo que el Señor ha hecho. Podemos dar testimonio, podemos orar y podemos enviar la palabra. Por eso es tan importante ser parte de nuestra red de colaboradores. Y en este momento que estamos dando un paso de fe a punto de entrar a la gran ciudad de Guadalajara, pues necesitamos el apoyo, la ayuda de cada uno de ustedes, que conforme sea su fuerza y su posibilidad, que el Señor mueva su corazón, que el Señor mueva su voluntad. Estamos en un momento histórico y usted no se lo puede perder. Usted no se lo puede perder. Este es el momento para hacer historia. Este es el momento para que usted diga: Señor, gracias por la oportunidad, gracias por darme el privilegio, por tomarme en cuenta de que yo pueda aportar una semilla para este proyecto, donde seguramente la cosecha serán miles de almas para Cristo. Es una ciudad importante y necesitamos unirnos para enviar la palabra. Así es de que yo espero contar con su apoyo, contar con su generosidad. Bueno, en este momento nos vamos a la música con José Holguín. José Holguín, que estuvo en su última gira de conciertos con nosotros y que precisamente pues ya pasó a la presencia del Señor y lo han despedido ya en el cementerio. Ya su cuerpo pues está siendo sepultado. Y pues guardamos su memoria, guardamos sus obras y por supuesto sus temas musicales. Esta canción de fe que él nos dejó como un legado, y vamos a recordarlo a través de su música. Y este tema musical que nosotros vamos a escuchar en este momento se titula Amo a Jesús. Disfrútelo y regreso con usted en un momento.

Esta es la participación musical de José Holguín, a quien recordamos con esta música de fe, que el Señor pues ya lo tenga en su presencia y le dé recompensa. Qué bueno es saber que si servimos al Señor, lo que hacemos para Él no es en vano, sino que tiene su recompensa. Y bueno, estamos haciendo historia, estamos a punto de entrar a la gran ciudad de Guadalajara y, hermanos, necesitamos mostrar entusiasmo, necesitamos mostrar que realmente nos importa y que si el Señor nos ha permitido levantarnos en esta radio es porque Él quiere que podamos extendernos a otras ciudades donde hay tanta necesidad. Una alabanza te cambia el día, una oración te cambia las circunstancias en un momento, una palabra que llega a tiempo es como un vaso de agua fresca que te llega en una tarde calurosa. Siempre necesitamos nosotros entender que nada de lo que hagamos por el Señor será en vano. Al contrario, todo lo que usted haga por el Señor tiene recompensa y recompensa para vida eterna. Qué lamentable de aquellos que son ricos para sí mismos, pero no son ricos para con Dios. Aquellos que solamente dedican su dinero para tener casa, vehículo, lujos, deleites personales, pero nunca piensan en ser ricos para con Dios, en dar para que se anuncie el Evangelio. Por lo tanto, no están haciendo tesoro en el cielo. Imagínense qué trágico será que teniendo riqueza en la tierra, cuando vaya al cielo no tenga nada. Pero mire que aquellos que no tienen mucho en esta tierra, pero que envían tesoro al cielo cada vez que dan para que se anuncie el Evangelio, pues cuando lleguen al cielo, aunque hayan tenido poco aquí en la tierra, en el cielo tendrán abundante tesoro. Porque es lo que el Señor dice: no te hagas tesoros en la tierra, donde hay ladrones que roban y polilla y orina.

que corrompe. ¿Cuántas personas acumulan y acumulan y acumulan y al final no pueden disfrutar su dinero, no pueden disfrutar lo que hicieron toda su vida y todo lo que ganaron ahora se lo pagan a una enfermera para que los cuide? Todo lo que ahora ganan lo pagan en medicamentos. Qué lamentable que no se pueda disfrutar de la vida, porque simple y sencillamente el dinero no le da paz, no le compra felicidad, no le causa satisfacción. Y lo más triste es que si muere, pues es como dice el dicho, que nadie sabe para quién trabaja. Pero cuando usted da para la obra de Dios, cuando usted da para que se anuncie el Evangelio, cuando usted aporta una semilla, usted está haciendo tesoro en el cielo. Tesoro en el cielo, donde no hay ladrón que robe. Porque aquí en la tierra, si usted tiene dinero, lo van a robar. Lo van a secuestrar, le van a querer robar el carro, van a querer meterse a su casa para robar lo que está dentro de ella, van a querer robarle el dinero que hay en su cuenta. Hay ladrones que roban, pero todo lo que tú envíes al cielo por adelantado, nadie te lo va a robar. Ahí estará, te lo va a robar en tu cuenta. Ahí será lo que dice el apóstol San Pablo en Filipenses 4:19. No es que busque dádiva, no es que busque el fruto que abunde en vuestra cuenta. Apreciados amigos y hermanos, hagamos tesoro en el cielo. Vamos a dar para que se anuncie el Evangelio, vamos a dar para que la obra de Dios siga adelante. Estamos a punto de entrar a la gran ciudad de Guadalajara y yo creo que usted nos va a apoyar. Estoy creyendo que usted va a participar y le voy a dar el número de cuenta de Oxxo donde puede hacer su aportación. 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Lo repito una vez más, el número de cuenta de Oxxo es el siguiente, 4217-4700-8377-3412. 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Usted puede hacer su aportación a este número de cuenta: 5579-0701, 5708-3133. Lo repito, número de cuenta de Santander es 5579-0701, 5708-3133. Y finalmente tenemos un número de cuenta de Coppel que se lo proporciono. Si para usted es más fácil hacer su aportación en una cuenta de Coppel, el número es 4161-1614-3648-5220. Repito, número de cuenta de Coppel 4161-1614-3648-5220. En ese número de cuenta usted puede hacer su aportación. Es importante, es urgente, es algo que yo creo que debemos alcanzar en esta semana. 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Apreciados amigos y hermanos que están en sintonía, hagamos historia. Vamos a levantarnos como uno. Ya hemos demostrado que ya cumplimos un tiempo de aniversario en Monterrey, lo mismo que en Tijuana. Y esto sigue creciendo. Y las almas se siguen salvando y el Evangelio sigue siendo anunciado.

En este momento yo quiero pedir a cada uno de ustedes, quiero pedir que usted sea parte de este gran proyecto de fe. Insisto, estamos en un momento de la historia donde la propia historia juzgará si nosotros fuimos dignos representantes del Señor, si fuimos hombres y mujeres generosos para enviar el Evangelio, o si solamente fuimos un grupo de personas que le tuvimos miedo al reto, que tuvimos miedo a enfrentar lo que es un tiempo de oportunidad, una puerta grande y eficaz que se ha abierto para anunciar el Evangelio. Entonces podemos mantenerla abierta o podemos dejar que simplemente se cierre y se nos vaya la oportunidad y que nos lamentemos diciendo: pudimos haberlo hecho y no lo hicimos. Pudimos haber entrado y no entramos. Por esa razón yo quiero decirle: haga su mejor esfuerzo. Si usted quiere comunicarse con nosotros, puede hacerlo al teléfono 81-84-58-70-28, 81-84-58-70-28. Nos vamos a la música en este momento y viene Marino con un clásico de clásicos. Esto se titula Clamor de un Pueblo.

Esta es la participación de Marino con este clásico de clásicos. Oiga, qué hermoso tema y qué recuerdos nos trae. Recuerdos de tiempos de oración, de tiempos de clamor, tiempos donde el pueblo se levantó creyendo por cosas grandes, tal como lo debemos hacer ahora también nosotros en la presente generación. Creerle a Dios. Creerle a Dios, levantarnos en el nombre de nuestro Señor Jesucristo como uno solo y decirle: usa mi vida, porque nuestra generación anterior era una generación de fe, una generación llena de pasión por las almas, hombres y mujeres que no temían a los retos y que cuando se trataba de dar para la obra de Dios, nunca se echaron para atrás, nunca escatimaron, nunca dijeron no tengo, nunca dijeron no puedo. Al contrario, sacaron fuerza de debilidad y aportaron lo mejor que pudieron con tal de que la obra de Dios siguiera adelante. Y por eso llegó a nosotros el Evangelio. Y nosotros el día de hoy no podemos hacer menos. Se necesita su apoyo. Se necesita que en este momento esta generación responda a los retos presentes. Y si se trata de extender el Evangelio, vamos a hacerlo. Vamos a dar con gozo, vamos a sembrar con alegría de corazón, vamos a apoyar para que los proyectos de Dios sigan avanzando y lo vamos a lograr con la ayuda de Dios, lo vamos a lograr con la ayuda de Dios. Estoy orando que el Señor nos sorprenda. Que el Señor nos sorprenda con milagros, que el Señor levante hombres y mujeres de fe, apasionados por Él, dispuestos a servir para este tiempo y en esta hora. En el nombre poderoso de nuestro Señor Jesucristo, vamos en este momento a unirnos y vamos a ponernos en acuerdo. Sabe que los de fe somos muchos y los que estamos agradecidos con el Señor somos más. ¿Qué vamos a hacer? Simple y sencillamente poner un granito de arena. No tenga temor, no tenga temor. Con la ayuda del Señor, usted va a mirar que nos vamos a levantar y vamos a hacer las cosas para que se diga de esta generación que es una generación que respondió al reto. Usted puede comunicarse con nosotros.

al teléfono 81-84-58-70-28, 81-84-58-70-28. Quiero enviar un cordial saludo a nuestra apreciada oyente Cristina, que se encuentra por allá en la prisión de Chau Chau, en Chauchila. Dios bendiga a nuestra hermana Cristina, le dé ánimo, le dé fortaleza, y que Él haga un milagro para que pueda ser liberada, que haga un milagro el Señor para que se abra la puerta de esa prisión de una manera sobrenatural, y que mi hermana Cristina pueda disfrutar de libertad en el nombre poderoso de Jesús. También en este momento, pues yo quiero pedir a cada uno de nuestros oyentes, conviértase en un colaborador. No esté pensando si alguien lo está haciendo, si alguien más lo hará. Hágalo a título personal. Dígale: Señor, usa mi vida, yo me dispongo, yo quiero apoyar, yo quiero ser parte de este gran proyecto de fe. 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Finalmente, le doy el número de cuenta en Coppel donde usted puede hacer su aportación, y donde es importante, importantísimo, por favor, en lo mucho o en lo poco, pero apoye a cada uno de nuestros oyentes por amor de Dios y pasión por las almas que no han conocido al Señor. Vamos a levantarnos como uno solo, apoyando y poniéndonos de acuerdo para que al dar nuestra semilla podamos levantar una gran cosecha. Yo sé que todo lo que usted haga por el Señor, simple y sencillamente, Él se lo recompensará. El Señor se lo recompensará. Bien, pues nos vamos a la música, nos vamos a la música. Le recuerdo el número de teléfono donde usted puede comunicarse. Es 81-84-58-70-28. Lo repito, 81-84-58-70-28. Nos vamos a la música. Viene Fito Delgado con esto que se titula Con la ayuda de Dios. Y con la ayuda de Dios venceremos, con la ayuda de Dios saldremos adelante, con la ayuda de Dios entraremos a Guadalajara, con la ayuda de Dios usted se va a levantar y va a participar con nosotros en esta aventura de fe.

con la ayuda de Dios, con la ayuda de Dios, seguro que sí, lo vamos a lograr, lo vamos a alcanzar. Dios es bueno, Él levanta del polvo al pobre, el Señor liberta a los cautivos, Él sigue multiplicando las fuerzas al que ya no tiene ningunas, el Señor se manifiesta de una manera muy sobrenatural y con su ayuda saldremos adelante. Yo quiero animar a cada uno de ustedes para que depositemos nuestra fe y nuestra confianza en el Señor. Gracias a cada uno de ustedes que están orando por nosotros. Gracias a la red de colaboradores que apoyan. Y en este momento donde estamos dando un paso de fe histórico, yo quiero convocar a todos aquellos que quieren hacer historia entrando a la ciudad de Guadalajara para transmitir las 24 horas del día. Necesito en este momento que los que son de fe se levanten y digan: hermano Alejandro Cruz, cuente conmigo, que yo voy a hacer mi mejor esfuerzo. Todos podemos aportar algo, todos podemos poner un granito de arena, y conforme el Señor ponga convicción en tu corazón, levántate en este momento y participa. Participa. Dice la Escritura que debemos rogar al Señor de la mies que envíe obreros a su mies, porque a la verdad la mies es mucha y los obreros son pocos. Es decir, que hay mucha necesidad y esa necesidad nos ha rebasado por mucho. Hace poco tiempo un reportero me hizo una pregunta y dijo: doctor Alejandro Cruz, le quiero hacer esta pregunta y sea lo más brutalmente honesto en contestarla. La iglesia le ha fallado a América, no solamente a México, sino a toda América. ¿Y qué tiene usted que decir a eso? Le dije: ay, mijo, si le fallamos a Dios, ¿tú crees que no le vamos a fallar a América? Tenemos que reconocer que la necesidad nos ha rebasado, que hay más crisis, que hay más violencia. Dice la Escritura que por haberse multiplicado la maldad, el amor de muchos se enfriará. Tenemos un cristianismo frío, un cristianismo decadente, un cristianismo muy religioso, pero con poca vivencia, con poca experiencia, con poca manifestación del cielo en su vida. Hoy, como nunca antes, estamos viendo un cristianismo, así como ahora que hay sodas light, ensaladas light y también hay cristianos light. Estamos en un momento muy difícil porque la gente espera que la iglesia tenga una respuesta. Y la gente no está equivocada. Quiero decir que Jesucristo es la respuesta segura. Él es el que puede suplir toda necesidad. Y Él no se ha olvidado de nosotros. Pero tenemos que entender que somos nosotros los que tenemos que avivarnos. Somos nosotros los que tenemos que levantarnos. Tenemos que decirle: Señor, usa mi vida. Señor, yo quiero que tú uses mi vida. Apreciados amigos y hermanos, la transformación de la familia, la sanidad de nuestras ciudades no va a ocurrir por arte de magia. Esto va a ocurrir si usted y yo oramos por nuestra ciudad. Esto ocurrirá si usted y yo vamos a compartir la palabra y vamos a dar testimonio del Dios que nos salvó, del Dios que nos restauró, del Dios que nos libertó, del Dios que nos ha bendecido. Es muy

Muy importante que usted y yo en este tiempo entendamos que la gente espera mucho de nosotros y que no podemos darnos el lujo de defraudarlos. Vamos a compartir la palabra y una de las cosas muy grandes que podemos hacer en este momento es sumarnos a este proyecto de fe para entrar a una nueva ciudad. Con el mensaje del Evangelio, usted ya ha recibido por más de un año la programación, tanto en Monterrey como en Tijuana, Los Ángeles, San Diego. Bueno, ahora vamos a dar de gracia lo que por gracia hemos recibido. Ya recibimos más de un año, ahora vamos a dar de gracia y vamos a apoyar para que en otra gran ciudad también entre el Evangelio. Así es de que yo espero su respuesta, yo espero que usted se levante y participe. Este es el número de cuenta donde usted puede hacer su aportación y yo estoy orando que el Señor nos sorprenda con milagros, que el Señor nos sorprenda con cosas sobrenaturales. 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Lo repito, número de cuenta de Oxxo es 42 17 4700 8377 3412. También tenemos el número de cuenta de Coppel, que es el siguiente: 41 69 16 14 36 48 52 20. 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Apreciados amigos y hermanos, necesitamos que nos levantemos como uno y entendamos que en esta hora de crisis usted y yo necesitamos resplandecer, que la luz del Señor brille a través de nosotros, para que muchos sean bendecidos, para que muchos sean alcanzados por la gracia del Señor y tener la satisfacción de decir: Dios usó mi vida, Dios utilizó mi oración y Dios recibió mis finanzas y se convirtieron en almas. Por eso siempre estamos diciendo: si tus pasos no pueden ir, que tus pesos vayan por ti. Conviértase en un ganador de almas, conviértase en alguien que se levanta y que por la fe comienza a conquistar almas, comienza a bendecir vidas, comienza a hacer una diferencia. En este momento nos vamos a la música con Lenny Salcedo y él nos trae este tema que dice: todo obra para bien. Esa enfermedad no es para muerte, sino para que la gloria del Señor se manifieste y usted pueda ser sano y darle la gloria a Dios. Esa crisis que está enfrentando en este momento tiene fecha de caducidad. Tu crisis no es para destruirte, esa crisis está a punto de caducar y tú dirás: Señor, gracias porque me sacaste adelante. Esa bancarrota, esa mala inversión que te llevó a la ruina, que te llevó a la escasez, no es tu fin. El Señor te permitirá
levantarte una

Una vez más, ya no en tus fuerzas, ya no con tus conocimientos ni con tus habilidades, sino con la gracia y el favor de Dios, dice la Escritura, acuérdate de no olvidarte del Señor tu Dios, quien te da el poder para generar las riquezas. Es decir, generar riquezas es un poder dado por Dios a los que le agradan, a los que son temerosos de Él. Y seguramente Dios quiere bendecirte, Dios quiere usarte, Dios quiere hacer cosas grandes contigo. Y aunque aparentemente hay cosas que van mal, pero el Señor las usará para tu bien. Porque los que aman a Dios, todas las cosas les ayudan para bien. Esto es, los que conforme a su propósito son llamados. Te bendigo en el nombre de nuestro Señor Jesucristo y yo espero que tú nos apoyes y que hagas parte de la historia al sembrar tu semilla para el Proyecto Guadalajara. Si deseas comunicarte con nosotros, el teléfono es 81 84 58 70 28. 81 84 58 70 28. Nos vamos a la música. Gracias y que el Señor te continúe bendiciendo ricamente.

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1: Estamos grabando, ¿eh?

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1: A veces lo que más duele no es lo que se dijo con ira, sino lo que el alma se guardó por miedo, por orgullo o por descuido. Un te quiero que se pensó, pero nunca se pronunció. Un perdóname que se quedó atrapado en la garganta. Una oración sencilla que no se atrevió a salir. El silencio también deja cicatrices, y las palabras no dichas pesan como ausencias. Pero aún hay tiempo. Un minuto puede ser esa llave que abre lo que estuvo cerrado por años. Ese pequeño momento donde el alma se atreve a hablar. Donde Dios usa una voz, una canción, una frase para restaurar lo que parecía perdido. Adopta un minuto y deja que lo que no se dijo por fin se escuche. Porque a veces, un solo minuto puede decir lo que en toda una vida se mantuvo en silencio.

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Hola, ¿qué tal? Un cordial saludo para todos nuestros apreciados amigos que nos sintonizan a través de esta frecuencia. Qué bendición poder saludarlos y decirles que estamos avanzando en el nombre del Señor en esta programación que trae buenas noticias, una programación llena de fe, una programación que te invita a meditar en lo más grande, en lo más poderoso, en lo más sobrenatural, como lo es Dios mismo, quien vino a salvar al perdido, a libertar a los cautivos, sanar al enfermo, levantar al caído, libertar a los oprimidos. El Señor vino a levantar del polvo al pobre y también vino para multiplicar las fuerzas al que ya no tenía ningunas. Hay muchos que caminan quebrados del alma. Hay otros que ya perdieron hasta el modo de andar. Hay muchos que perdieron el deseo por la vida. Hay muchos que ya no tienen ninguna esperanza, están tristes, están deprimidos, en angustia. Pero el Señor viene para traer respuesta y suplir cada una de estas necesidades. El Señor cambia tu tristeza por alegría, cambia tu angustia por paz. Dios comienza a hacer cosa nueva cada día y es para nosotros un privilegio poder compartir contigo a través de esta programación, pues lo que Dios hace. Decirte que no está nada perdido, sino que Dios tiene para ti, insisto, una respuesta. ¿Y cómo clamo? ¿Cómo lo invoco? ¿Cómo sé que me escucha? Bueno, Él está tan cerca de ti como una oración. Simplemente abre tu corazón y dile: Señor, te necesito. Hoy necesito que me des la fuerza para vivir. Hoy necesito que me saques adelante en medio de la adversidad. Hoy, Señor, necesito el milagro.

0: milagro y cuál es el requisito para recibir un milagro? Crisis, problema, situación difícil. Ese es el requisito que tú necesitas llenar para recibir un milagro, porque lo que no puede hacer el hombre, Dios lo puede hacer. Lo que para ti es imposible, para Dios será posible. Hoy es el tiempo de poner nuestra fe y nuestra confianza en el Señor. Por eso, a través de esta frecuencia, compartimos contigo palabras de fe, oramos por ti, escuchas alabanzas, pero también escuchas información muy interesante, como la que vamos a dar a continuación, para que tú sepas que hay algo que puede ayudarte en tu salud física. Hoy se encuentra conmigo David Montero, a quien doy la bienvenida.
1: Doctor, qué gusto saludarlos nuevamente y a toda la audiencia que nos está escuchando en estos momentos a través de esta frecuencia y a través de la amplitud modulada. Pues muy contento, doctor, de saber cómo Dios es bueno con nosotros, cómo Dios nos permite poder servir cada día a las personas y poder escuchar testimonios en todas las áreas, una de ellas en el tema de la salud a través de diferentes fórmulas naturales, porque he entendido que en un principio Dios creó todo. Antes de crearnos a nosotros, Dios creó la naturaleza y dice en la palabra que Él vio que era bueno. Y yo le creo, doctor, yo le creo. Y ahora con toda la tecnología que se aplica precisamente a temas naturales, pues podemos apoyarnos. Así que pues feliz, doctor, de estar nuevamente con usted y poder estar escuchando tanto mensaje a través de este medio de comunicación.
0: Claro. Y el día de hoy pues vamos a conversar acerca de dos productos interesantísimos, como lo es Epigena Café y Glutalife. Estos dos productos los mencionamos juntos porque van tomados de la mano. Primeramente debo decir que Epigena Café es excelente, porque ya tenemos testimonios de muchas personas que lo están consumiendo y que están hablando de grandes resultados, en el sentido de que son 10 diferentes hongos y cada hongo tiene una función específica. Estos hongos, desde hace muchos años, pero miles de años, han sido reconocidos por sus beneficios para nuestro cuerpo, pero es sorprendente cómo han sido seleccionados estos ingredientes, unos para trabajar en el sistema nervioso, otros para trabajar en las articulaciones, otros para trabajar en lo que es todo lo que viene a ser el sistema metabólico. Y de verdad que uno se queda sorprendido, porque en esa combinación hay una sinergia que desata una serie de reacciones químicas en el cuerpo que traen como resultado bienestar, traen salud. Una de las cosas muy interesantes, pues, que le da una energía sostenida. Eso es excelente, porque de hecho cuando tomamos café es porque queremos algo de energía. En la mañanita, un cafecito, en la tardecita, así como que comió y le quiere dar sueño, pues un cafecito de sobremesa. En la tarde, antes de terminar su jornada laboral, dice otro cafecito. El problema es que con tanto cafecito empieza a ponerse nervioso porque le afecta la cafeína. Empieza a temblar, hasta taquicardia le puede dar. Dios guarde la hora, le empiezan a dar agruras, porque entonces el café ya le está haciendo daño. En cambio, cuando usted consume Epigena Café, no se pone nervioso, no va a tener agruras, no le va a dar taquicardia y va a mantener la concentración, el enfoque mental de las cosas que usted está haciendo, y aún más, no le quita el sueño. Al contrario, usted se acuesta a dormir y va a tener un descanso profundo, un sueño reparador. Y muchas de las personas que lo están consumiendo nos hablan acerca de cómo su metabolismo

0: se ha normalizado, cómo su metabolismo está funcionando, pero de maravilla. Y muchas de las personas están dando testimonio de que se están yendo los achaques, las dolencias, el piquetito, el calambrito, la sensación de pesadez. Y de verdad quiero recomendar ampliamente Epigena Café. Creo que es excelente. 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
1: 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Y bueno, pues precisamente, doctor, hablando de mensajes y llamadas, quiero comentar algo muy interesante. Estos últimos días hemos tenido muchos testimonios muy importantes de problemáticas que nos consultan. Actualmente hoy quiero hablar de algo que cada vez escuchamos más y tenemos muchas personas que nos confirman y nos preguntan sobre estos casos. Que pues doctor, pues son casos muy serios, muy delicados, y hay que tener una información correcta para ser responsable en esa información y por qué la gente está recuperando su salud cuando nos preguntan sobre temas de cáncer, temas de lupus, leucemia, artritis, pues que son enfermedades del sistema inmunológico, ¿no? O que le llaman enfermedades antiinmunes, hablando de inflamación crónica, fatiga extrema, desgaste físico acelerado. Y aunque cada condición es diferente, muchas tienen algo en común, que es la inflamación, el estrés oxidativo, el debilitamiento inmunológico muy importante y el daño celular progresivo. Y esto es algo que me ha causado interés en estos últimos días de las personas que están consumiendo Epigena Café y Glutalife Complex, porque hoy más personas están buscando una nutrición inteligente, funcional, que obviamente aclaramos, esto no es para curar nada, sino para ayudar al cuerpo a fortalecerse desde adentro. No existe ningún medicamento que te ayude a curar esto, hay que ser claros, y como no existe medicamento, también nosotros tenemos que ser responsables de decirte que no hay medicina o tratamiento para eliminarlo, pero sí existe una nutrición específica que hace que tu cuerpo pueda ayudar, y ahí es donde se marca la diferencia, porque Epigena Coffee o Epigena Café no solamente es un café tradicional, fue desarrollado con 10 hongos y plantas funcionales conocidos por su alto contenido de antioxidantes, de polisacáridos, de adaptógenos, compuestos bioactivos funcionales, y que en muchos de los ingredientes que se han estudiado ha sido su relación con el apoyo del sistema inmunológico, el bienestar celular, la protección antioxidante, así como la inflamación, la energía sostenida y la regeneración natural. De aquí es donde nosotros hablamos de los beneficios, por ejemplo en el tema del hongo chaga, doctor, que es uno de los ingredientes que trae este Epigena Café, que es conocido por su alto contenido de antioxidantes. ¿Qué es muy importante esto? Porque el estrés oxidativo participa en el desgaste celular, en la inflamación y en el envejecimiento acelerado. Hay muchas personas que hacen ejercicio, que cuidan su alimentación, personas arriba de los 45 o 50 años y que aún así le duelen las articulaciones, le duele la espalda, le duelen los brazos, las rodillas, porque precisamente existen toxinas en el cuerpo. El estrés, bueno, imagínate las personas que no se cuidan y que no hacen ejercicio. Entonces, muchas personas buscan un apoyo antioxidante relacionado con la protección de sus células y un bienestar integral. De ahí, obviamente, si hablamos de los beneficios

0: beneficios del hongo reishi, que tradicionalmente ha sido conocido por el hongo que da, bueno, pues sí se dice, ¿no? El hongo de la inmortalidad o de la la antiedad que usaban los emperadores. Bueno, esto se debe a que contiene beta-glucanos y un compuesto funcional relacionado con el equilibrio inmunológico, un bienestar físico que apoya el descanso para la regeneración celular, manejando los niveles de cortisol y teniendo un excelente desempeño físico. Muchas personas con desgaste crónico buscan apoyo adaptógeno y aquí encuentras la solución. Ahora, si hablamos de el hongo cola de pavo, que es uno de los hongos más estudiados en el tema del sistema inmunológico por sus polisacáridos y sus betaglucanos relacionados con el apoyo del sistema inmunológico, el bienestar intestinal, que es muy importante, que es donde se genera la gran cantidad de los problemas de salud, y la protección celular. Ahora, hoy en día, ¿cuántas personas tienen problemas en la memoria, retención de las ideas, problemas de demencia? Bueno, pues si nosotros utilizamos los ingredientes del hongo melena de león que contiene esta fórmula, los disfrutamos, bueno, eso nos puede ayudar a prevenir temas del cerebro, de la memoria, del sistema nervioso y tener claridad mental. Doctor, estamos hablando simplemente de algunos de los hongos que tiene este producto Epigena Coffee. Estamos hablando de más de 10 hongos y plantas medicinales, el cual tiene beneficio en las articulaciones, un equilibrio inmunológico, es un excelente desinflamatorio por las propiedades del hongo maitake. El hongo shiitake también, que ayuda al sistema cardiovascular, una excelente protección antioxidante, también apoya el sistema inmunológico, las propiedades de la shaguanda, que ayuda para que las personas que tienen agotamiento emocional, cansancio físico, estrés, desgaste nervioso, bueno, esto les va a súper encantar. Hay otro hongo que se llama rhodiola rosea, que tiene una aportación impresionante para la vitalidad, tiene más resistencia, andamos activos todo el día, un desempeño mental, como usted lo dijo al principio, no andamos acelerados, no hay taquicardias, tenemos un desempeño óptimo, y el saúco nos ayuda a las defensas naturales y bienestar inmunológico. Ahora, para desintoxicar el cuerpo, para ayudar el hígado, las funciones renales, contiene también bardana. Esto permite que cuando el riñón funcione bien, se van los dolores musculares, tenemos mejor nutrición en la sangre, apoya el hígado. Entonces, estamos hablando de un bienestar general, doctor, con esta fórmula Epigena Café, 10 hongos y plantas medicinales en una sola bebida.
1: Y lo que más me sorprende es el precio, porque cuando uno ve que son 300 gramos de café, que salen 60 tazas promedio, pues realmente la taza me está costando 24 pesos.
0: Efectivamente,
1: la 24 pesitos, hombre, tomo un café saludable.
0: 24 pesos, doctor, y el tema aquí más interesante es que es un producto premium. Únicamente son 5 gramos lo que ocupas consumir todos los días a nivel suplementario o preventivo. Pero si eres como yo, que se toma 2 tacitas o le pone doble cucharada, aún así todos estamos hablando que durante 30 días vas a disfrutar muy bien Epigena Café. Y ¿sabe qué es lo interesante? Que cuando yo consumía ese tipo de fórmulas premium, que escogía lo mejor, pues normalmente invertía entre 4 o 5 mil pesos a la semana en cuidar mi salud. Por eso es que tengo la autoridad moral para recomendarte algo que sé que te va a ayudar. 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
1: 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Pues es excelente porque voy a estar alerta, voy a estar sabiendo que mi metabolismo está funcionando correctamente, van a desaparecerse los achaques, las dolencias, los piquetitos, los calambres, se van a ir y esto le va a hacer mucho bien. Y por otra parte, apreciados hermanos y amigos que nos escuchan, pues tenemos el producto que se llama GlutaLife.
0: Así es, GlutaLife Complex, doctor, ha venido a hacer una evolución impresionante, sobre todo en el tema de la regeneración celular. Recuerden que si las células están sanas y están en óptimas condiciones, esto quiere decir que tenemos una buena calidad de vida. Cuando hay un problema de salud es porque las células están desgastadas, están dañadas, están enfermas. Existen las famosas células zombies, ¿verdad? Que ya prácticamente están muertas y se andan alimentando de otras células. Entonces de ahí se desencadena una gran cantidad de enfermedades. Cuando nosotros estimulamos la producción de glutatión en nuestro cuerpo, esto permite que nuestro cuerpo recupere la salud. Glutatión es uno de los digamos sustancias, productos o procesos del cuerpo más investigados en los últimos años. Creo que es el que más premio Nobel de medicina tiene y precisamente existen en el mercado ya precursores de glutatión que utilizan médicos, naturópatas, especialistas de salud, gente que le gusta cuidarse. Y un glutatión de alta calidad o precursor de alta calidad, podemos encontrar lo que es el Cetria glutatión, que es una patente japonesa y que bueno, hoy en día nosotros podemos utilizar algunos ingredientes precursores basado en el Cetria glutatión de la más alta calidad, además a un precio muy accesible. Y lo interesante de esto, doctor, es que se fusionó este glutatión, estos factores de glutatión, con vitaminas, minerales y extractos naturales de planta, que además de ayudar a la limpieza de la célula, a nutrir la célula, a darle energía a la célula, nos permite de una manera natural eliminar el exceso de toxinas del cuerpo. Es un excelente desintoxicante que al mismo tiempo nos permite eliminar tallas y peso. Y pongan mucha atención, no es que esto sea un diurético, porque muchas veces lo que hacemos es tomar tés o productos que nos mandan al baño, nos deshidrata, ahí se van las vitaminas, ahí se van los minerales, que obviamente forza nuestra flora intestinal, que nos son laxantes, nos manda al baño, o a veces nos da taquicardia, andamos muy acelerados, andamos sudando. Bueno, estos son aditivos que normalmente nos ponen a la venta. Yo te estoy hablando de una tecnología donde tú vas a apoyar tu metabolismo de una manera natural. Vas a llevar la grasa directamente a la mitocondria, de manera que la va a convertir en energía. Vas a tener tu evacuación del baño de una manera natural, pero constante según cómo te estés alimentando, sin deshidratarte, sin dañar tu flora intestinal, recibiendo vitaminas y minerales que van a permitir regular tu sistema metabólico. Por eso, doctor, la gente está notando beneficios en su estado de ánimo, en su glucosa, en su talla, en su peso. Obviamente estamos atendiendo al cuerpo para que pueda vencer enfermedades crónicas, degenerativas, gracias a la producción de glutatión. Entonces, esto es una cosa impresionante que hoy en día ustedes pueden tomar. ¿Qué es lo interesante, doctor? Que nada más se ocupan tomar 2 cápsulas al día en la mañana. 2 cápsulas es todo lo que necesitas y obviamente pues la experiencia tú no las vas a compartir.
1: Bueno, excelente. 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
1: 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Hemos visto, pues, muchachos que están sin nutrición, andan con sueño constantemente, se desvelan, no duermen a sus horas, algunos trabajan, algunos estudian, entonces tienen un ciclo hormonal de ordenado. 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Van a contrarrestar problemas del sistema nervioso, van a bajarle el estrés, ellos lo van a amar este producto. 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

0: 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Polvo, lluvia, tráfico. Nuestro coche aguanta de todo, pero mantenerlo limpio no tiene por qué ser un lujo. Hoy te enseñamos cómo preparar un shampoo para lavar el auto. Anota la receta y dale a tu auto el brillo que se merece.
1: Y en otros temas, la fiebre mundialista está aquí. Pero ojo, haz que ruede el balón y no tus gastos.
0: Si quieres saber cómo evitar que la pasión mundialista te deje fuera del juego, quédate en la Revista del Consumidor Radio.
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0: En la actualidad, crear nuestras propias tecnologías domésticas es la opción ideal para elaborar productos básicos con ingredientes de calidad y muy accesibles.
1: Lo mejor, no tenemos que buscar por horas lo que necesitamos, ya que lo encontramos en tiendas de materias primas y droguerías. Por eso vamos a preparar nuestro propio shampoo para lavar el auto. ¡Manos a la obra!
0: Recuerda que cada receta está aprobada por el Laboratorio Nacional de Protección al Consumidor. Los ingredientes que vamos a utilizar para hacer 750 mililitros son: una taza de agua purificada, una pizca de colorante vegetal azul, una cucharada sopera de cera de carnaúba, dos tazas de lauril éter sulfato de sodio y cuatro cucharadas soperas de polisorbato 20.
1: También vamos a necesitar los siguientes utensilios: una taza medidora, una cacerola con capacidad de 2,5 litros, un embudo,

0: plato, una cuchara sopera y una botella de plástico de 750 mililitros con tapa. Su preparación nos va a tomar nada más y nada menos que 25 minutos. Sin duda, una gran ventaja.
1: Para poder elaborar nuestro champú para auto, comenzamos vertiendo el agua en la cacerola y la calentamos. Una vez caliente, agregamos polisorbato 20 y revolvemos. Cuando el agua esté a punto de hervir, agregamos una cucharada sopera de cera de carnaúba. Agitamos hasta que se incorpore por completo y dejamos hervir durante 3 minutos. Retiramos del fuego, agregamos el lauril éter sulfato de sodio y removemos suavemente. Después incorporamos el colorante y mezclamos hasta que el color sea uniforme.
0: Por último, con ayuda del embudo, envasamos nuestra mezcla en la botella de plástico y colocamos una etiqueta con el nombre del producto, la fecha de elaboración y de caducidad. En este caso, considera que su tiempo de caducidad es de 6 meses. Finalmente, pero no menos importante, hay que guardarlo en un lugar fresco y seco, fuera del alcance de niñas y niños. ¡Y listo! Tenemos nuestro propio champú para auto. Para usarlo, toma en cuenta que para 10 litros de agua se deben disolver aproximadamente 15 mililitros de champú. Al final del día, apostar por las tecnologías domésticas no es solo una forma de ahorrar, es tomar el control de lo que consumimos.
1: Si quieres aprender a preparar otras tecnologías como crema de cacahuate, gel para el cabello o jabón líquido corporal, puedes visitar nuestro canal de YouTube, Profeco TV.
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1: La fiebre por la Copa Mundial de Fútbol 2026 ya está aquí y con ella la emoción llega a su punto máximo. Seas aficionado o no, el ambiente festivo invita a participar en celebraciones que, sin planificación, pueden desbordar tu presupuesto.
0: Entre las suscripciones para ver los partidos, la playera oficial o las salidas con amigas y amigos, los gastos se pueden elevar. Por eso, consumir de manera inteligente te permitirá disfrutar la intensidad del torneo sin poner en riesgo tu estabilidad económica.
1: No se trata de no gastar, sino de hacerlo con conciencia. Si vas a comprar productos alusivos con responsabilidad, evita hacer gastos con cargo a tu tarjeta de crédito. Además, para que tus finanzas no reciban una tarjeta roja, considera las siguientes reglas del juego.
0: Establece un presupuesto y define cuánto gastar en artículos y celebraciones sin descuidar tus gastos fijos. Compara precios antes de comprar y elige siempre establecimientos formales.
1: Guarda tus comprobantes, ya que son tu única defensa para cambios, devoluciones o aclaraciones. No olvides que la propina es opcional, ya que es una gratificación voluntaria por el servicio, no un cargo obligatorio.
0: Reflexiona antes de gastar y pregúntate si realmente necesitas el producto o si el lugar donde verás el partido justifica el gasto. Disfruta sin la camiseta oficial. Puedes vivir la emoción del fútbol sin necesidad de gastar de más.
1: Y hablando de camisetas, puedes consultar los costos de los productos oficiales en diferentes establecimientos en el programa ¿Quién es quién en los precios? Pero el precio no es lo único que debes vigilar. En plena fiebre mundialista, las imitaciones y los productos de baja calidad están a la orden del día. Por eso, si vas a comprar algún producto, revisa la calidad de los materiales. Examina las costuras, acabados y resistencia para detectar productos de baja calidad.
0: También verifica el empaque, ya que los artículos originales tienen sellos, hologramas y etiquetas de licenciamiento oficial de las marcas deportivas. Fíjate bien en la nitidez, la calidad de impresión y ortografía de las etiquetas. Las imitaciones suelen tener errores o empaques deficientes.
1: Recuerda comprar en tiendas o distribuidores oficiales. Es la forma más segura de garantizar la autenticidad del producto y hacer valer tu garantía. No te confíes. Aunque la compra sea digital, no debes de bajar la guardia.
0: Para evitar fraudes en tus compras en línea, toma en cuenta las siguientes recomendaciones. Compra en sitios seguros y verifica que la dirección comience con https://. tenga certificado de seguridad vigente.

0: cliente y ofrezca métodos de pago confiables.
1: Comprueba la identidad del proveedor. Asegúrate que el comercio tenga domicilio físico, teléfono, correo electrónico u otros medios de contacto. Consulta la reputación de la tienda y busca opiniones o referencias de otros compradores antes de pagar.
0: Lee los términos y condiciones. Hazlo para evitar sorpresas y conocer las políticas de envío, cambios y devoluciones. Analiza la descripción del producto y revisa materiales, talla, colores y dimensiones. Compara las imágenes con el original y verifica que el número de modelo coincida. Desconfía de las gangas, ya que si el precio está muy por debajo del valor de mercado, es una señal de alerta.
1: Para compras en línea más seguras, consulta el monitoreo de tiendas virtuales ingresando a www.profeco.gob.mx/tiendas-virtuales. Ahí te decimos si el comercio es transparente con sus medios de contacto físicos, métodos de envío, precios claros en moneda nacional y políticas de cancelación.
0: Ya para cerrar, recuerda que la Ley Federal de Protección al Consumidor, en su artículo 12, establece que el proveedor tiene la obligación de entregar factura, recibo o ticket de compra. ¡No te vayas sin él! ¡Es tu respaldo! Recuerda que no necesitas gastar en exceso para disfrutar del Mundial. ¡Vive la emoción del fútbol con un consumo responsable!
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1: 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que nos está ayudando bastante, pues incluso a reposar, ¿verdad?, el descanso. Y yo quiero recomendarles a que tomen una tacita de café, el café de sobremesa, aunque sea con pan, acompañado por un panecito, y de verdad que le va a hacer mucho bien. Número uno, no le quita el sueño. Dos, no le causa acidez. Tercero, que le va a ayudar para que usted se mantenga concentrado, que usted mantenga el enfoque, que usted diga, realmente me ayudó, en el sentido de que no

0: Le van a olvidar las cosas. 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
1: 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contentos, regular nuestro sistema hormonal, tener una energía sostenida, desinflamar las articulaciones, eliminando ciertas molestias, dolores, mejorando nuestra memoria, nuestra retención, nuestro sistema cognitivo, que es muy importante, ayuda al sistema neurocerebral, ayuda a mejorar el sistema inmunológico, que es impresionante, y lo más importante, que disfrutamos del rico, delicioso sabor 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
0: Bueno, esto sí me consta, porque me quiso dar esa alergia que parece ser que es una llave goteando la nariz. Yo dije, ya me va a dar, y cuando me da, se desencadena una serie de cosas trágicas, pero con el cafecito se cortó ese goteo de la nariz.
1: Efectivamente, tenemos el mejor potencializador del sistema inmunológico, ya que la combinación de hongos como el cordyceps, que ayuda a la longevidad y a las células, el hongo Ganoderma, el hongo Chaga,

0: De pavo, que es muy importante. Tenemos el hongo también, la chaguanda, contiene también grandes beneficios de extractos de plantas como el saúco.
1: ¿Y el saúco para qué es?
0: 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Todos los hongos tienen propiedades específicas y ayudan en las mismas áreas, pero sí se potencializan ingredientes específicos y obviamente eso hace que más rápido tengamos nosotros este efecto gracias a la nanotecnología aplicada, donde permite que cada célula absorba en cuestión de segundos los nutrientes de estos ingredientes. 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

0: 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La tercera cosa muy interesante es que este café realmente ayuda a mantener la concentración, el enfoque. Y una cosa muy importante, no está uno temblando, no está uno nervioso, no está uno ansioso, como cuando toma varias tazas de café. Al contrario, está uno sereno, está uno enfocado en lo que está haciendo. Y esto pues es una gran ayuda, porque el cansancio, la fatiga se desaparece. Y he notado que estos días que lo he tomado duermo muy a gusto, duermo profundamente, con un sueño muy reparador. 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

0: Lo que vamos a hacer nosotros en el día de hoy es enfatizar, cuide su salud. Dice la Escritura que nuestro cuerpo es el templo del Espíritu Santo. Por lo tanto, usted debe de cuidarlo porque Dios ya no habita en templos hechos por manos de hombre, sino que habita en un templo que somos nosotros. Ya no habita en edificios hechos por manos de hombre, sino que ahora tú eres habitación y morada del Espíritu Santo. Pero algunos no parecen templo, más bien ya parecen catedrales. Están bien bendecidos, bien gorditos, bien llenos de vida. Ya son como una mega catedral, pero quiero decir que es muy importante cuidar nuestro cuerpo porque es el templo del Espíritu Santo. Y dice la palabra que cualquiera que destruya el templo o el cuerpo, dice Dios, le destruirá a él. Amigos, este es un tema muy interesante. Cuidar tu cuerpo. ¿Qué consumes? ¿Qué es lo que dejas entrar a tu organismo? Porque muchas veces se nos dice, no tome refresco negro, pero nos encanta el refresco negro. Y la persona muchas veces ya con los riñones que no funcionan, ya con afectaciones en diferentes órganos del cuerpo, pero de alguna manera la gente lo sigue consumiendo, es como los cigarros. Dice, fumar puede causar cáncer y te ponen la foto de alguien que está muriendo de cáncer y hasta mira las cajetillas de los cigarros y estás viendo la foto de la persona que está enferma del cáncer y aún así le dices, deme la cajetilla completa, a sabiendas de que el alcohol es malo, que te puede dar una congestión, que te puede crear una adicción, pero ahí va la gente a comprarlo y a tomarlo, a sabiendas que le están advirtiendo que le puede causar cirrosis, que le puede causar serios deterioros en su cuerpo. Entonces, si tú no cuidas tu cuerpo, si tú no cuidas lo que le metes, si tú no cuidas el cuerpo, imagínate meterle drogas al cuerpo para que se deteriore. Imagínate tú que el cuerpo comienza a enfermarse porque pues ahora ya no quieres comer saludable. Te gusta el hot dog, te gusta la pizza, te gustan las comidas procesadas, los embutidos, ya no quieres comer sano. Y claro, después cuando vienen los problemas y complicaciones de salud, dices, ¿y por qué a mí? ¿Y por qué yo? ¿Y por qué me dio el diabetes? ¿Y por qué se me sube la presión? ¿Y por qué ahora tengo tantos problemas que antes no tenía en mi cuerpo? Ya tienes neuropatías, ya tu nombre ya no va a ser Juan, ni va a ser Petra, te van a poner dolores. De todo te quejas, te duelen los pies, la rodilla, las piernas, la cabeza, la cintura, todo son dolores. Fibromialgia, para que no se oiga tan feo. ¿Y todo por qué? Porque no has cuidado tu salud. Te dicen no y haz de cuenta que te dicen sí, como si estuvieran regalando las cosas que hacen daño y ahí vas corriendo a comprar y a consumir. Lógicamente tu cuerpo te va a pasar una factura y esa factura es demasiado, demasiado costosa. Ahora, lo que me llama la atención es que cuando las personas toman un producto natural que les hace bien, se molestan porque querían sentirse bien en la primera semana, en el primer mes. Digo, espérame, si tienes 20 años haciendo las cosas mal, ¿cómo crees tú que en un día o en una semana se te va a arreglar el problema? Un doctor que es conocido y es muy bueno en lo que hace, me dice, mira, es que por lo menos para revertir una enfermedad de 20 años, necesitas por lo menos un mes de tratamiento para revertir un año. Entonces hoy vamos a hablar esta parte de que usted necesita comenzar a cuidarse. ¿Y qué es lo primero que se hace? Sacar la basura, sacar el escombro para empezar a limpiar. ¿Y eso cómo se hace? Ah, pues es lo que vamos a conversar aquí con David Montero, porque necesitamos entender la importancia de comenzar a cuidar nuestro cuerpo y comenzaremos por una limpieza.
1: Gracias por abrirme los micrófonos y como usted bien lo dice, necesitamos alimentarnos, tener conocimiento, guía. Nadie nos quita la salvación, no se nos va, nosotros nos alejamos, ¿verdad? Porque no tenemos conocimiento, porque no tenemos la indicación, porque nos descuidamos. Y eso aplica en todo. Lo espiritual es más real que lo físico, eso también lo tengo muy claro. Y las personas pues igual empiezan a tener situaciones emocionales, pues tiene que ver también con lo físico, porque nuestras emociones están conectadas también con el flujo del sistema nervioso y el sistema hormonal. Entonces, cuando no tenemos nutrición en la mente, tomamos malas decisiones. Cuando nos sentimos deprimidos, agotados, fastidiados, enojados, agotados, cuando estamos eufóricos, bueno, todo esto también repercute. Entonces, yo creo que el día de hoy lo que queremos principalmente es darle información a las personas, una información correcta, una información que les permita tomar sus propias decisiones. Y de aquí es donde vamos a hablar sobre cómo funciona el cuerpo, qué es lo que, fíjense nada más, cómo nos ama Dios, de qué manera nos ama Dios, que nos da muchas herramientas para que también, tanto en lo físico, en lo mental, en lo espiritual, podamos tener siempre en qué apoyarnos, que es Él. Y hablando precisamente de todo esto, hemos estado escuchando hablar en los últimos días de algo que se llama Glutalife Complex. El Glutalife Complex que hemos estado hablando en estos micrófonos, pues ha venido a revolucionar el bienestar en muchas personas. Nos han estado reportando muchísimos casos de bienestar y es donde queremos platicar qué es el Glutalife Complex, por qué la gente se está sintiendo bien, qué efecto tiene, cómo funciona nuestro cuerpo. Algo que hemos dicho nosotros es que estos productos no curan nada, o sea, es nuestro cuerpo el que se está reparando, únicamente tenemos que estimularlo. Y primero quiero platicarle a toda la audiencia, entender qué es el antioxidante maestro que protege nuestras vidas. Porque nosotros, y hablo nosotros, los muchachones después de los 40 cúbole, o sea, ya los que estamos más adelantitos, siempre ocurre algo que pocas personas saben. No solamente es envejecer, es que nuestras células, doctor, comienzan a perder la capacidad de defenderse del daño diario que está ocasionando el estrés, la contaminación, los medicamentos, los alimentos procesados, como usted dijo, que si el cigarro, que si el alcohol, que si la comida enlatada, los azúcares y todo eso que ocasiona la inflamación silenciosa. Y este daño tiene un nombre, se llama estrés oxidativo. Hoy en día, la ciencia ha relacionado el estrés oxidativo con muchos de los padecimientos que afectan a millones de personas. Escuchamos hablar tema de diabetes, hipertensión, problemas cardiovasculares, fatiga crónica, enfermedades neurodegenerativas, inflamación crónica, debilidad en el sistema inmunológico, envejecimiento prematuro. Pues todo esto va relacionado. La pregunta es, ¿quién protege a nuestras células? Y es donde entra

0: esta respuesta. Hay una molécula extraordinaria, por eso le digo que Dios nos ama tanto, porque nos creó con una molécula que se llama glutatión. Todo lo que tenga que ver con la investigación de glutatión, los profesionales de la salud lo conocen como el antioxidante maestro del cuerpo. Y aquí es donde el glutatión juega un papel importante, porque se produce naturalmente en nuestro cuerpo, en nuestro organismo. Tiene tres funciones fundamentales. El glutatión que tu cuerpo debe estar produciendo, que mi cuerpo debe estar produciendo, el de tu hijo, el de tu esposo, el de tus familiares, todos producimos glutatión. Y la primera función es neutralizar los radicales libres que dañan las células, los tejidos y los órganos. La segunda función del glutatión es apoyar los procesos de desintoxicación del hígado, que es donde parte mucho los problemas que tenemos. Y la tercera función es fortalecer las defensas naturales del organismo. El problema que cabe, doctor, es que a partir de los 40, a los 45 años, ya los niveles de glutatión comienzan a disminuir.
1: ¿En qué porcentaje más o menos?
0: Pues sí, empieza a haber una disminución del 30 al 35%, y de ahí viene desencadenando según la alimentación, según los desvelos, el estrés, las malas rutinas. O sea, estamos hablando que descienden algunos hasta un 40 al 45%, y es algo considerable, ¿no? Claro que ya cuando hay un problema de salud más fuerte, es porque ha habido una deficiencia mayor.
1: Claro.
0: Por eso es importante que nosotros podamos entender que cuando disminuye el glutatión, ahí, doctor, aumentan los riesgos de la salud. De ahí fue donde nace este concepto que se llama GlutaLife Complex, que es una fórmula diseñada precisamente para ayudar al cuerpo, a nuestro propio organismo. No hay que meter nada externo, no hay que hacer procesos caros, ni intervenciones quirúrgicas, ni exponernos a nada al raro. O sea, nuestro cuerpo está diseñado para producir glutatión, y esta fórmula ayuda al organismo a producir y mantener niveles, muy importante, los niveles necesarios y saludables de glutatión. Entonces, la pregunta es, ¿por qué funciona? ¿Por qué la gente se siente bien? Porque obviamente contiene ingredientes que son considerados los más importantes del glutatión, de lo más estudiado, que ayuda a combatir el estrés oxidativo, ayuda a fortalecer el sistema inmunológico, ayuda a proteger el corazón, el hígado, el cerebro, favorece la energía celular y apoya el proceso de regeneración celular. Yo te puedo hablar, por ejemplo, de lo que es el N-acetilcisteína, que es uno de los principales precursores del glutatión. Por eso es que ayuda a mejorar lo que es la salud pulmonar, favorece la desintoxicación, protege el hígado y el sistema respiratorio. Te voy a hablar de lo que es el ácido alfa-lipoico, que es conocido como el antioxidante universal. O sea, que esto ayuda a proteger el sistema nervioso, lo que es los nervios periféricos, apoya el metabolismo de la glucosa, favorece la circulación. Y si a esto le sumamos los ingredientes naturales que contiene GlutaLife Complex, como vitaminas y cofactores de antioxidantes que participan en cientos de las reacciones celulares del cuerpo, que está relacionado con la energía, el sistema inmunológico, la reparación celular, la protección cardiovascular, bueno, pues aquí es donde vemos estos beneficios. ¿Qué es lo que nos reporta la gente? ¿Qué es lo que nos dicen las personas? Que se sienten con más energía durante el día, que mejora su recuperación física, que se sienten menos inflamados, se sienten más ligeros, que hay claridad mental, que hay mejor respuesta al sistema inmunológico. Aquel que le iba a pegar una gripita, está uno o dos días y ya está como si nada, no los tiran a la cama, o se empiezan a notar grandes beneficios. Apoya el tema de la circulación, mucho más saludable, el metabolismo, la glucosa, mejores condiciones, y también existe mayor bienestar general. GlutaLife Complex no solamente busca enmascarar el síntoma como muchos productos o medicamentos. Su objetivo principal, escuche muy bien, es ayudar a las células a mejorar su función. Porque cuando la célula mejora, los tejidos mejoran. Y cuando los tejidos mejoran, obviamente los órganos empiezan a funcionar de una mejor manera. Y cuando los órganos comienzan a mejorar su función, hacer sus procesos, obviamente nuestra calidad de vida cambia. Por eso, después de los 45 años, ya no se trata solamente de vivir más. Se trata de vivir con energía, independencia, bienestar, que es muy importante. Invertir en tus células hoy, en este momento, es invertir en la persona que vas a ser dentro de 10 o 20 años. Que te quede muy claro, lo que yo voy a hacer ahorita se va a reflejar en la persona que voy a estar haciendo o voy a estar funcionando en 10 o 20 años. Es muy importante. Miren, a todos los radioescuchas yo les quiero decir algo muy importante. La salud no solamente se pierde de un día para otro. Que te quede claro que no es que hoy amanecí ya enfermo. O sea, se pierde poco a poco y también se recupera poco a poco. La pregunta no es cuánto cuesta cuidar tus células. 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

0: 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La pregunta real que tú tienes que hacerte ahorita es, ¿cuánto cuesta no cuidar mi salud? ¿Cuánto me va a costar una hospitalización? ¿Cuánto me puede costar perder la movilidad? Hay personas que ya empiezan a tener parálisis facial, ya no pueden mover una pierna. O sea, hemos llegado a ver personas que ya por la diabetes le tienen que amputar un pie. O sea, ¿cuánto me cuesta esto? ¿Cuánto cuesta no tener energía para disfrutar a mis hijos, a mis nietos, mis actividades diarias? O sea, hoy tienes la oportunidad de comenzar a fortalecer tu organismo desde adentro. 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Yo desde hace 5 años veo que está en tendencia el tema del glutatión. Yo ya lo conozco desde hace muchísimo tiempo, sobre todo en el tema de lo que es la nutrición celular inteligente. Yo lo único que te digo es no esperes más. No esperes a sentirte mal para actuar. Digo, si ya traes un problema de salud, bueno, pues adelante, atrévete. Pero no esperes, si tú eres una persona que todavía no sientes algo, no te esperes a enfermarte. Actúa mientras todavía tienes la oportunidad de prevenir. 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
1: Bueno, yo creo que es de aprovechar esta oportunidad porque pues vamos a desintoxicar las células. Y una cosa que me llama la atención es que cuando una célula se enferma, segrega un químico y ese químico hace que haya una inflamación y por esa causa, ay, siento un pequeñito aquí, siento un dolor por acá. Claro, la célula está segregando ese neurotransmisor para decir, SOS, sálvenme o sálvenme, ayuda, auxilio, socorro, por favor, hazme caso. Y por eso te duele el cuerpo, porque la célula ya segregó el líquido mandando señal de ayuda. ¿Y qué hace el cerebro? Pues simple y sencillamente, como sabe que hay células madre que están recorriendo tu organismo, pues entonces debe de haber una señal que conecte esa célula enferma con la nueva célula que viene a repararla. Haz de cuenta que mandó a los albañiles, se les dijo por allá, váyanse con la cuchara, váyanse, ya les mandamos el cemento, la arena y todo, y ahí van las células a reparar. Entonces es muy interesante cuando entendemos que debemos de cuidar nuestro cuerpo, y si hoy tenemos al alcance de nuestra mano, es el momento de tomar acción, es el momento de decir, hey, paso por él o me lo mandan, porque sí me interesa cuidar mi cuerpo, que es el templo del Espíritu Santo. Me interesa limpiarlo, me interesa repararlo. Hay lugares donde verdaderamente yo he entrado y se miran deteriorados, lugares que se miran ya con la pintura descolorida, ya con agujeros en las paredes, pero cuando vienen las personas que enjarran todo y pintan

0: tan y lo dejan wow, hasta parece un lugar nuevo, ni parece la misma casa. Pues así muchos nomás desde una manita de gato, una ayudadita a usted mismo en lo que tiene que ver con las cosas naturales que el cuerpo necesita. Y mire, nuestro cuerpo es tan agradecido que inmediatamente va a recibir todos los nutrientes, va a activarse lo que es todo el sistema celular. Se van a desencadenar una serie de reacciones químicas por todo tu cuerpo para tu bien.
1: Es correcto, doctor. 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
0: Gracias por su amable y fina sintonía.

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lámpara no alumbra, porque no hay luz fuera de tu verdad, porque fuera de tus atrios no hay libertad. Sé que quieres que brille en medio de la oscuridad, pero Señor, que nunca se haga mi voluntad, solo la tuya, y no iré si tú no vas. No me dejaré llevar de ninguna emoción fugaz. En este mundo seguirán las aflicciones, mas en tu casa siempre encuentro paz. Tú que puedes contar a las estrellas y llamas por su nombre a todas ellas, tu casa es mi castillo divino, y es mejor un día en tu casa que mil fuera de ella.

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4: Hola, hola, hola, qué tal, apreciados amigos y hermanos que están en sintonía de la voz, porque la fe viene por el oír. Les saluda el doctor Alejandro Cruz, dándole las gracias por su amable y fina sintonía a nuestra audición de el día de hoy. Estamos en este momento avanzando en el tiempo, se nos está terminando este mes de junio y es muy importante que a mediados de este año 2026 veamos si estamos avanzando, si en este momento estamos creciendo, si estamos alcanzando los proyectos, las metas que nos hemos propuesto en principio de año, porque es importante saber dónde estamos y hacia dónde vamos para ser efectivos en las cosas que debemos alcanzar. A principio de año me propuse ganar almas, ser más efectivo en comunicar el evangelio para que se salven las almas. ¿Por qué razón? Porque la única razón de que la iglesia exista no es por los que estamos, sino por los que no están. Usted puede argumentar que la doctrina es importante. Sí, la doctrina es importante. Pero la pregunta es, ¿cuál doctrina? Porque la doctrina es un conjunto de enseñanzas con las cuales nosotros aleccionamos o enseñamos a los seguidores de un movimiento. Y quiero decir que puede ser una doctrina presbiteriana, anglicana, adventista, puede ser episcopal, puede ser bautista, puede ser una doctrina pentecostal, puede ser una doctrina unitaria, pudiese ser una doctrina denominacional de esos últimos tiempos, lo que se llama la iglesia neopentecostal, o es posible que pudiera ser alguna doctrina conservadora o tradicional, como la doctrina de la Iglesia Católica o la doctrina de la Iglesia de los Santos de los Últimos Días o la doctrina de lo que son los integrantes del Salón del Reino. Entonces, cuando usted toma una doctrina y la compara con otra, siempre va a encontrar que hay discrepancias. Discrepancias en la forma de adorar, discrepancias en la forma de orar, discrepancias en la forma de tener la práctica de esa liturgia. Pero hay algo en lo que no podemos estar en desacuerdo, y hay algo que nos une a todos, y es

dar la buena noticia de salvación y presentar al único que puede salvar, presentar al único que da vida eterna. Lucas capítulo 19, versículo número 10, nuestro Señor Jesucristo declara: porque el Hijo de el Hombre vino a buscar y a salvar lo que se había perdido. Es decir, que Él mismo descendió del cielo con la misión de buscar al hombre que se encontraba perdido para darle salvación. Y allí comenzó un mover donde Él llamó a 12 que anduvieron con Él durante 3 años. Y durante ese tiempo Él les enseñó a ganar almas, les enseñó a compartir la enseñanza del reino de Dios y los designó para que ellos siguieran haciendo su mismo trabajo. Pero no solamente llamó a 12, en otra ocasión llamó a 70 y los instruyó y les dijo: vayan delante de mí a todo pueblo, aldea y lugar donde yo he de llegar. Y los 70 fueron a decirle a todas las aldeas, a todos los pueblos, que Jesús iba a llegar para salvar, para sanar, para libertar. Es decir, que desde la fundación de lo que es el cristianismo, el Señor llamó a hombres y mujeres y los capacitó para enviarlos a hacer este trabajo. Es decir, que los intereses de Dios sobre la tierra giran alrededor de las almas que se encuentran perdidas. Y la razón de que usted y yo seamos parte de la iglesia es porque el Señor desea que usted y yo compartamos el Evangelio, la buena noticia de salvación. Porque pertenecer a la iglesia no es como pertenecer a un club religioso. Tampoco es ver quién tiene la mejor doctrina o quién tiene la verdad, porque entonces tomaríamos rasgos sectarios. Y esto es cuando dicen: solo nosotros tenemos salvación, solo nosotros tenemos la verdad, nosotros estamos bien, todos los demás están equivocados, y entonces se convierte en una secta. Pero el Señor no nos ha llamado a crear pequeños imperios, ni tampoco nos ha enviado a fundar denominaciones, tampoco nos envió el Señor a que estudiásemos y que dijésemos: bueno, nosotros tenemos el conocimiento de la teología, sabemos de la hermenéutica para la correcta interpretación de la Escritura. El Señor no dice: asegúrense que tengan la apologética bien estudiada, bien conocida, para diferenciar a los falsos de los verdaderos. No. El Señor jamás nos envió a hacer esas cosas. El Señor dice: ganen almas, den el mensaje. El hombre necesita a Dios. El hombre no necesita una religión. El hombre no necesita una doctrina para ser parte de un grupo con tintes sectarios. El Señor simplemente dice que debemos ir y compartir el Evangelio a toda persona. Ahora, ¿qué hace la iglesia? Pues dice que la iglesia discipula al que se convirtió y lo envía a predicar. Ajá. Entonces vamos a decir lo siguiente: en la radio nosotros somos evangelistas. Nosotros ganamos almas para Cristo, pero la iglesia recibe esas almas y los discipula y los envía. Ahora, si nosotros ganamos a una persona para Cristo, entendemos que ellos necesitan un lugar donde congregarse. Y para nosotros poder recomendarles dónde ellos pueden congregarse, pues necesitamos conocer a los pastores de la ciudad para decirle: mire, en esta colonia donde usted tiene su iglesia,
tenemos un oyente que necesita de una congregación y lo vamos a recomendar con usted para que usted pueda ayudarlo y darle seguimiento y discipularlo para que él sea útil dentro de lo que es la obra de Dios. Y así es como debemos de funcionar, ganando almas y equipándolos para que ellos puedan compartir con otros. Creo que esto es fácil, es entendible, y yo quiero invitar a todos nuestros amigos que nos están oyendo, únase a este grupo de hombres y mujeres que hemos determinado ganar almas, ser más efectivos en la comunicación del Evangelio, que más personas puedan conocer a Jesús como su Salvador personal. Y quiero pedirle que se una con nosotros. ¿Cómo usted puede ganar almas? ¿Cómo usted puede ser un sembrador de esperanza? ¿Cómo usted puede enviar el mensaje? 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Por eso digo, si tus pasos no pueden ir, que tus pesos vayan por ti. Pero usted tiene la seguridad y tiene la convicción que lo que usted da se va a convertir en un mensaje que se comparte las 24 horas del día en grandes ciudades de nuestra nación. 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Apreciados amigos y hermanos, el convertirse en un colaborador, el dar para la obra de Dios, creo que es algo alcanzable. Es algo que, si hacemos un compromiso de fe, nos daremos cuenta que lo que damos para el Señor no nos hará falta, al contrario. Usted va a experimentar multiplicación, usted va a experimentar provisión, usted experimentará sobreabundancia, usted verá que todo lo que usted ponga en mano del Señor, a usted se le va a multiplicar. 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

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Vamos a dejar la desidia por un lado. Vamos a renunciar a la indiferencia. Hoy vamos a quitar todo conformismo. Al cabo vosotros lo hace. De seguro alguien ya dio. No, yo creo que no se necesita mi ayuda, pues hay tantos que oyen la radio, pues será que ellos van a aportar. Y bueno, imagínese que todos piensan lo mismo y al final nadie apoya. Estamos en un momento donde necesitamos que cada uno de nuestros oyentes se levante y participe. 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Apreciados hermanos y amigos que están en sintonía de la voz, quiero pedirles que por favor hagamos lo mejor para el Señor. Insisto, ya estamos a mediados de año y hoy más que nunca estamos pidiendo a todo el pueblo que está conformado por hombres y mujeres de fe, vamos a unirnos y vamos a levantarnos en el nombre del Señor como uno solo para poder llevar este mensaje y que no falte la palabra las 24 horas del día. Yo estoy creyendo que Dios tiene su gente en cada ciudad y que todos los que son de Dios van a abrazar el proyecto de la voz y se van a unir con nosotros para decirnos qué es lo que se necesita para que la palabra siga viva, que la palabra siga compartiéndose a través de este medio de comunicación. Apreciados hermanos y amigos, sí se puede. Lo estamos logrando y no lo hemos hecho solos, lo hemos hecho con la ayuda de cada uno de ustedes, con la ayuda de cada uno de ustedes. Por favor, vamos el día de hoy a abrir nuestro corazón, a ser generosos, y aquí está un proyecto para ganar almas, un proyecto donde usted puede ser una parte muy importante. Usted puede ser punta de lanza. Hoy, en el nombre de nuestro Señor Jesucristo, levántese, apoye. Juntos vamos a llegar lejos si damos pasos de fe. O más que pasos, dijera yo, zancadas de fe. Porque estamos creyendo a Dios por cosas grandes, por cosas sobrenaturales. Así es que, apreciados amigos, juntos en el nombre de nuestro Señor Jesucristo, haremos la diferencia. Haremos lo mejor para el Señor.

así de locos para compartir una palabra, para llevar el mensaje de fe, para no callar, decirle a todo el mundo que Jesucristo salva, que Jesucristo es el Señor, que Él vino a este mundo a buscar al hombre que se encuentra perdido. Y nuestra razón de ser no es por los que estamos, sino por los que no están. Es decir, que el Señor nos envía a encontrar almas perdidas. El Señor nos envía a ganar almas para el reino de Dios. Por eso siempre digo que estamos saqueando al infierno para poblar el cielo. Estamos saqueando al infierno para poblar el cielo. Y a través de esta música, a través de esta programación, damos el mensaje de fe para que muchos puedan de alguna manera recibir la palabra, sea a través de música, a través de una enseñanza, a través de un testimonio, a través de una oración, pero que todos tengan la oportunidad de oír el mensaje de salvación. Porque mire,

Si la persona me conoce a mí, pues no les seré de gran ayuda. Y si no me conocen, pues no se han perdido de nada bueno. Pero si no conocen al Señor, lo están perdiendo todo. Por eso es importante, traiga a las almas a Jesús. No los traiga hacia usted. Usted falla. Dios no falla. Por eso es importante traer las almas a Jesús. Lo segundo es entender que la iglesia no es nuestra. La iglesia fue comprada por un precio que no fue pagado con oro, no fue pagado con plata ni con piedras preciosas, fue pagado con sangre en una cruz. Entonces tenemos que comprender que si el Señor pagó un precio, pues Él es el dueño. Mire qué interesante, porque usted dice, mi carro. Ah, pues porque a usted le costó, porque usted pagó un precio por él. Pero usted no puede ir a un estacionamiento de una tienda y mirar un carro que le guste y decir, este es mi carro. No, va a salir el dueño y va a decir, a ver amigo, ¿qué problema trae usted? ¿Qué le está haciendo a mi carro? Es que me lo quiero llevar, ¿no? No, por un momento, ¿por qué te lo vas a llevar? Luego le van a hablar a la policía, va a decir, mire, este se quiere llevar mi carro. Y el otro dice, pues es que me gusta, y es que yo me vería bien manejando este carro, y me gustaría que estuviera fuera de mi casa. Bueno, entonces cómpralo, págalo, que te cueste algo. Entonces nosotros, para tener un sentido de propiedad, tenemos que haber pagado un precio. Bueno, dice el apóstol Pablo, por precio ustedes fueron comprados. Por lo tanto, no se hagan esclavos de los hombres. Ninguna iglesia, ningún pastor, ningún líder religioso pagó el precio de tu salvación. Jesucristo sí lo hizo. Él lo hizo. Entonces, ¿a quién debemos nuestra lealtad? A Él. ¿A quién vamos a seguir? A Él. Jesús dijo, yo soy el camino, la verdad y la vida. Ningún líder puede decir eso, ningún hombre puede decir eso, pero Jesús sí lo puede decir. Muchas veces, lamentablemente, seguimos a los hombres en vez de seguir a Cristo. Entonces, ¿qué es lo que queremos hacer? ¿Qué es lo que estamos tratando de hacer? Acercarte a Cristo. Él es la respuesta segura. Él es el único que puede transformarte. Lógicamente, pues necesitamos ir a una iglesia, a congregarnos, pero ser parte del cuerpo de Cristo, ser miembro del cuerpo de Cristo, en automático me convierte a mí en la iglesia. Porque dice el apóstol Pedro que usted y yo hoy somos templo del Espíritu de Dios. Y que el Espíritu de Dios no habita en templos hechos por manos de hombres. Pero tú eres el templo del Espíritu, es decir, que el Espíritu habita en ti. Tú eres la iglesia. Dice el apóstol Pedro que los creyentes somos piedras vivas que conformamos el edificio de Dios. Entonces no es el lugar, es la persona. Eres tú. Tú eres el templo de Dios. Tú eres donde el Señor quiere habitar. ¿De qué te sirve a ti que el Señor habite en un edificio? Y que solamente cuando puedas ir a visitar el edificio, sepas que ahí puedes tener una cita con Dios. No, ahora tú eres el templo del Espíritu. Dios está en ti y Dios está contigo. No es el lugar, es la persona. Donde quiera que tú vayas, el Señor habita en ti, en tu corazón.

Y si el Señor habita en ti, quiere decir que donde quiera que tú vayas, la presencia del Señor está contigo. Porque muchas veces lo que nosotros tratamos de hacer es que andamos buscando la bendición. Y nos dicen, miren, tal iglesia están orando por los enfermos y ahí vas corriendo para allá. Y en acá, en esta otra iglesia, están orando y hay respuesta a las peticiones de oración, ahí vas corriendo para allá. Pero espérate, ¿por qué corres a esos lugares si el Señor está contigo, si el Señor está en ti? Lo que tú tienes que hacer es decirle, Señor, gracias porque tú estás en mí. Y lo que tú pidas, escúchame bien. Nuestro Señor Jesucristo dijo, y cosas mayores que yo harán, por cuanto yo voy al Padre. Todo lo que ustedes pidan al Padre en oración, en mi nombre, yo lo haré. ¡Wow! ¡Qué promesa! ¡Qué sobrenatural! Que tú puedes pedir para que la manifestación sobrenatural del poder de Dios se desate y se haga presente donde quiera que tú estés. Esto es una cuestión de fe, es una cuestión de creer. Muchas veces me invitan a lugares donde dicen, mira, esta persona está desahuciada porque tiene cáncer o porque tiene un tumor, o esta persona tiene una situación imposible. Yo he aprendido a invocar el nombre del Señor, porque escrito está, todo aquel que invocar el nombre del Señor no será avergonzado. Y yo lo hago, Señor, en tu nombre. Sí, Señor, en tu nombre. Mire, dice la escritura que el apóstol Pedro en la mañana estaba lavando sus redes porque él había salido de pesca y en toda la noche no había sacado ni un solo pez. Jesús viene y le dice, oye Pedro, préstame tu barca porque quiero hablarle a esta multitud de personas. Y entonces Pedro, descorazonado, desilusionado, fracasado porque no había pescado un solo pez en toda la noche, dijo, pues ¿qué más puedo perder? Ya no voy a llevar peces a mi casa para comer, no hubo pesca para vender, para llevar dinero a mi casa, pues ¿qué más da? Y dice que él le prestó a Jesús la barca, le dijo, apártala un poco de la orilla. Y de esa barca el Señor predicó. Ahora, ¿por qué le dijo apártala de la orilla? Porque el agua es un conductor natural del sonido. Si usted aparta una barca 10 metros hacia adentro del agua, cuando usted habla, su voz se va a amplificar de una manera natural unas 20 veces. Es decir, que le dijo a Pedro, oye, aparta tu barca 10 metros dentro del agua para que más personas me escuchen. Y Pedro le prestó su barca a Jesús. ¿Qué representa la barca de Pedro? Su empresa, porque es su fuente de trabajo. Él pesca en esa barca. Jesús dijo, préstamela. Él dijo, sí, total, mi empresa está quebrada, no pesqué nada, no saqué nada. Y el Señor habló la palabra. Y entonces le dice, Pedro, ahora boga mar adentro. Y Pedro dijo, Señor, pero ya toda la noche estuve en el mar y no pasó nada, pero no llevó la contraria, no se rehusó. Y ya le dijo el Señor, aquí detente. Le dijo, ahora tira tu red a la derecha. Y Pedro pudo haber dicho, pero ¿qué me vas a enseñar a mí de pesca? Si este es mi oficio, esto es lo que yo hago todos los días para ganarme la vida.

Pero Pedro no argumentó, solamente le dijo: Señor, toda la noche he tratado de pescar y no ha salido nada. Le dijo: más en tu palabra echaré la red. Escucha esto, quizás has tratado de conseguir un empleo, no lo has podido conseguir. Es posible que has estado luchando contra una enfermedad y te dicen: mire, estás desahuciado, ya no hay remedio para ti. Quizá tienes una decepción sentimental, amorosa, se está destruyendo tu matrimonio. No encuentras una respuesta, no hay una solución posible. Quiere decir que estás desilusionado, estás quebrado del alma. Has intentado toda la noche y ahora te estás resignando al fracaso, te estás resignando a la pérdida, te estás resignando a vivir una vida de derrota. El sentido de pérdida te está embarcando. Pero viene una palabra que te dice: es posible volver a soñar, porque Dios le dará vida a esos sueños que aparentemente habían muerto en tu corazón. Hay una palabra que te dice: es posible el milagro, aunque el médico te diga que no, aunque la segunda y la tercera opinión te hayan dicho que no, pero Dios tiene la última palabra. Es posible que en este momento estás tan descorazonado que no sabes en quién creer, ni a quién creerle, ni cómo clamar, pero hoy hay una palabra que te dice: hay una esperanza. Pedro dijo: Señor, ya lo he probado todo, ya lo intenté todo. Tiré la red a la izquierda, la tiré a la derecha, la tiré al centro, por todas partes, y no he pescado nada. Más en tu palabra. En tu palabra voy a hacer caso a lo que me dices, voy a creer a lo que me estás diciendo, voy a seguir tus instrucciones. Yo ya le traté de todas formas y no me funcionó, pero ahora lo voy a hacer en tu palabra. Apreciado amigo, hermano que me está escuchando, quizá usted ya lo ha probado todo, ya le buscó por todas partes. Sigan las instrucciones de Dios. Pruebe. ¿Qué le cuesta? El no ya lo tiene. El fracaso ya lo está experimentando. Entonces, pruebe ser obediente a lo que Dios dice. Y Pedro tiró la red a la derecha. Y dice que vino una cantidad de peces, porque cuando los peces caen en una red, es como que se ponen de acuerdo y todos nadan hacia abajo. Y Pedro dijo: hay tantos y están nadando hacia abajo que si alguien no me ayuda, mi barca se va a voltear. Y Pedro empezó a gritarles a otros que estaban cerca, a otras barcas: ¡hey! ¡Vengan! ¡Ayúdenme! Porque si no, estos peces me van a voltear la barca. Son tantos y es tanta la presión que están ejerciendo que necesito ayuda. Y vinieron a ayudarle las otras barcas, y a eso se le llama la pesca milagrosa. Cuando eso sucede, Pedro le dijo a Jesús: apártate de mí, porque yo soy un hombre pecador. Él reconoció en ese momento que la bendición de Dios, reconoció que el respaldo del cielo estaba en Jesús. Dijo: soy un hombre pecador, yo no soy digno de haber recibido el milagro, de haber recibido la visitación tuya, yo no soy digno. Pero el Señor le dijo: no, ahora tú me vas a seguir y te convertirás no en pescador de peces, ahora serás un pescador de hombres. Y Pedro se convirtió en el apóstol, que es el pescador de hombres, el pescador de almas. Entonces el Señor nos está llamando a que dispongamos lo que tenemos para poder anunciar su palabra, y de paso el Señor nos dice que si seguimos sus instrucciones vamos a ser exitosos en la vida, vamos a ser exitosos como persona,

seremos exitosos como cónyuges, seremos exitosos como padres, seremos exitosos como trabajadores, exitosos como negociantes, seremos exitosos en toda esfera de la vida en la cual nosotros nos estamos moviendo. Entonces, ¿qué tenemos que hacer? Hacerle caso a Jesús. Sea obediente. A nosotros nos enseñaron el abecedario cuando fuimos a la escuela. ¿Y cómo es el abecedario que nos enseñaron aquí en la tierra, aquí en la escuela? Ah, pues dice el abecedario A, B, C, D, E, L. Y bueno, nos lo enseñaron desde la A hasta la Z, el abecedario. Pero el abecedario del cielo es diferente. El abecedario del cielo dice O, B, D, C. Así es el abecedario, el alfabeto del cielo, O, B, D, C. Eso es lo que el Señor quiere, que seas obediente. ¿A quién? A Él, a su palabra. Que puedas caminar en la fe del Hijo de Dios, que puedas experimentar la fe. Entonces, de esto se trata la voz, de esto se trata la programación, de esto se trata el mensaje, que tú puedas conocer a Jesús, que tú puedas seguirlo, que tú puedas servirle, que tú puedas crecer en la fe del Hijo de Dios. Entonces, yo quiero animar a cada uno de ustedes. Número uno, entréguele su vida a Dios. Entréguele su vida a Dios. Lo segundo, aprenda a caminar en una vida de fe. Cuando me han traído personas desahuciadas, con problemas, con situaciones imposibles, yo he aprendido, Señor, en tu nombre. Es muy sencillo. El apóstol Pedro dijo, Padre, ahora te pido que honres el nombre de tu Hijo Jesucristo. Y eso es lo que hacemos. Señor, en tu nombre, yo creo en ti y yo invoco tu nombre. Y tu palabra dice que todo aquel que invoca tu nombre no será avergonzado, Señor, en tu nombre. Maldigo ese cáncer para que se seque, y ¿sabes qué? Se ha secado. Gente desahuciada ya para morirse, se ha secado el cáncer. Yo simplemente he orado, Señor, me llevaron por uno que estaba ya en coma, ya en un respirador. Señor, pues en tu nombre y por tu palabra. ¿Y sabe qué? Volvió del coma y salió. Personas que han venido desahuciadas y que dicen no hay esperanza, le digo, mire, pues vamos a creer. Y Señor, en tu nombre, tú lo dices en tu palabra. Y tenemos una fórmula muy sencilla: si Dios lo dice, yo lo creo. Porque si yo lo creo, Él lo hará. Entonces tenemos que conocer a Jesús, tenemos que caminar en la fe. Dice el apóstol San Pablo que nosotros caminamos por fe y no caminamos por vista. ¿Qué significa esto? Caminamos no por lo que vemos, porque lo que vemos no es agradable, lo que vemos no es alentador, lo que estamos viendo en este momento no es esperanzador. Entonces caminamos por lo que creemos. Eso es caminar por fe. No caminas por lo que ves, caminas por lo que crees. Y yo creo que viene un día mejor. Yo creo que la presencia de Dios es real. Yo creo que Dios es sobrenatural. Yo creo que Dios es un Dios de milagros y que Él sigue obrando de una manera poderosa. Así es de que en este momento, apreciados amigos y hermanos que están en sintonía, vamos a creerle a Dios, no a las circunstancias. Y en el nombre de Jesús, en este momento, ahí donde está, si usted está desahuciado, está enfermo, usted tiene una situación imposible, mire, ahí donde está, sea obediente.

Ponga su mano derecha en este momento y vamos a invocar el nombre del Señor. Si es imposible su situación, usted crea. Es posible que usted diga, esto es una locura, esto es algo que no lo entiendo. Mira, a Dios no hay que entenderlo, a Dios hay que obedecerlo. Usted simplemente hágalo por la fe, ponga su mano derecha ahí donde tiene esa dolencia, esa enfermedad, ese tumor, esa hernia, tiene en este momento una demanda, ponga su mano ahí sobre el papel de la demanda. Usted tiene una deuda imposible, ponga su mano derecha sobre el papel donde tiene la deuda. Padre, en el nombre poderoso de Jesús, en este momento invoco tu nombre, porque tu palabra dice que todo aquel que en ti cree y que invoca tu nombre no será avergonzado. Yo pido en este momento, Padre, que honres el nombre de tu Hijo Jesucristo. Mira a los que están enfermos, los que están desahuciados, los que tienen enfermedades incurables en este momento. Enfermedad, te maldigo. Sécate en el nombre poderoso de Jesús de Nazaret. En este momento, Señor, te pido que hagas milagros sobrenaturales. Crea órganos nuevos, crea tejidos nuevos. Normaliza, Señor, la función de esos cuerpos en el nombre poderoso de Jesús. Todo tumor, toda hernia, a todo quiste se seca por el poder de tu palabra, y creo que en este momento se cancelan deudas, vienen milagros sobrenaturales, cancelación de deudas en el nombre poderoso de Jesús. Y en este momento, Señor, situaciones imposibles, relación de pareja, relaciones de familia, se sanan por el poder de tu palabra. Aquellos que les deben y que no pueden cobrar, aquellos que han estado buscando a los que les deben, Señor, esos que deben, te pido que pongas en ellos la carga, la urgencia de pagar, que no tengan paz, que no duerman hasta que vengan y digan, aquí está lo que te debo, en el nombre poderoso de Jesús. Gracias, Señor. Amén. Créalo y recíbalo en el nombre poderoso de Jesús. 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Apreciados hermanos y amigos que están en sintonía.

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1: Hola, hola, hola, ¿qué tal, apreciados amigos y hermanos que están en sintonía de La Voz, porque la fe viene por el oír? Les saluda el doctor Alejandro Cruz, dándole las gracias por su sintonía, que es su preferencia, a estas audiciones diarias que estamos llevando hasta usted a través de La Voz. Recuerde, la fe viene por el oír. Estamos transmitiendo para usted las 24 horas del día una programación de fe, de amor y esperanza. Y quiero dar gracias a cada uno de nuestros apreciados colaboradores que hacen posible que esta radio siga en movimiento. No es cosa ligera que tengamos 24 horas al día en estaciones de radio tan potentes que las 24 horas no paran de anunciar el Evangelio. Usted es parte importantísima para que este milagro de la radio continúe transmitiendo. Y es por eso que oramos por ustedes, para que el Señor los bendiga, que el Señor les dé fortaleza, que Dios bendiga su casa, su familia, que el Señor prospere la obra de sus manos, que Dios le abra puertas de oportunidad y que ponga en usted paz, que ponga en usted una salud inquebrantable para que usted pueda seguir adelante. Oramos para que Dios conteste tus peticiones de oración y que nunca falte la gratitud hacia el Señor por las cosas que Él hace, por todo lo que Él nos da y por todo lo que ya hemos recibido de parte de Él. Entonces, hoy yo quiero animar a cada uno de nuestros oyentes a que usted se convierta en un colaborador. Mire, somos tantos, estamos en tantos estados, en tantas ciudades, en tantos ejidos, llegamos a todos lugar donde uno pudiera imaginarse: prisiones, hospitales, casas, centros de trabajo. Creo que todos podemos y todos debemos de participar poniendo nuestro granito de arena. Es muy importante. Alguien me decía: oiga, pero ustedes repiten mucho que adopten un minuto, repiten mucho que apoyen la programación. ¿Por qué? Bueno, porque es necesario, porque hay necesidad, porque estamos al aire solamente por la pura gracia y misericordia del Señor. Pero en lo que respecta a la economía, estamos atrasados en pagos, estamos muy atrasados, y eso no puede ser y no debe ser, porque somos una señal de radio gigantesca como nunca antes en la historia de la radio. Hoy estamos nosotros avanzando con pasos de fe, y esto usted tiene que entenderlo. La Voz es la cadena radial cristiana más grande en México y en parte de los Estados Unidos. Somos la radio más grande en este momento, y si somos la radio más grande, creo que debemos de tener la gracia y el favor para con usted, para que simplemente apoye. 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Pero si no lo decimos, ¿cómo vamos nosotros a desafiar tu fe? ¿Cómo vamos a decirte lo importante que es tu ayuda en este momento? Creo que debemos entender que la radio es muy costosa, que esto no es algo económico. Mantener una señal de radio conlleva gastos elevadísimos, y la única manera que nosotros podamos estar al día cubriendo estos pagos y estos gastos es cuando nos unimos y nos levantamos como uno solo. Por eso es muy importante la participación de cada uno de ustedes en este gran proyecto de fe. 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

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Bueno, pues en este día quiero compartir con usted algo muy, pero muy importante. Dice la escritura que Lot, el sobrino de Abraham, vivía en Sodoma, un pueblo que estaba pegado a otra población que se llamaba Gomorra. Y estos pueblos eran muy conocidos porque había violencia, porque había mucha promiscuidad, porque había inmoralidad. Los habitantes de Sodoma y Gomorra eran muy conocidos en todo el mundo antiguo porque se hablaba de que las familias se habían corrompido, que se habían perdido los valores. Y todos los que miraban hacia estas ciudades decían: esos no tienen esperanza. Se la pasaban de fiesta, se la pasaban tomando, se la pasaban simplemente enajenados, alcoholizados, drogados. Pero allí vivía Lot, y dice que él era un hombre diferente, porque no participaba de estas cosas. Pero dice que el Señor le habló a Abraham y le dijo: mira, la maldad de esta tierra ha subido delante de mí y estoy pensando en destruirlos. Quiero raerlos de la faz de la tierra. Y entonces Abraham, sabiendo que allí vive su sobrino Lot, su esposa y sus hijas, le dijo: Señor, pero si en la ciudad hubiese 50 justos, ¿tú destruirías la ciudad? Y el Señor le dice: mira, Abraham, por amor a esos 50 justos, yo no destruiría la ciudad. Pero no hubo 50 justos, y Abraham dice: Señor, ¿y si hubiese 40 justos en la ciudad, tú la destruirías? Y el Señor le dice: Abraham, por amor a esos 50, yo no la destruiría. Y entonces vino bajando la cantidad, dijo: Señor, ¿y si hubiese tan solo 10 justos en la ciudad, tú la destruirías? Y el Señor le dice: Abraham, por amor a esos 10 justos, yo no destruiría la ciudad. El problema es que no había 10. Y dice la escritura que lo que el Señor hizo fue sacar a Lot de Sodoma y Gomorra. ¿Cómo lo hizo? Pues envió dos ángeles. Y dice que los ángeles llegaron a la ciudad y vieron dónde habitaba Lot y dijeron: venimos de parte de Dios y queremos estar aquí en tu casa. Él los recibió conforme a las costumbres. Ellos lavaron sus pies y les dieron la bienvenida como sus invitados. Y ahí está Lot hospedando a dos hombres que vienen de camino, dos hombres que él jamás ha visto, que él no conoce. Por eso dice el escritor a los Hebreos que algunos, sin saberlo, hospedaron ángeles. Lot, ¿cómo se iba a imaginar que eran dos ángeles los que él estaba hospedando en su casa? Pero dice que vinieron los habitantes de Sodoma y Gomorra y le dijeron: mira, Lot, sabemos que vinieron unos hombres de visita contigo, sácalos porque queremos conocerlos. Y cuando dicen queremos conocerlos, no es que estaban diciendo: buenos días, ¿cómo está?, ¿cuál es su nombre?, ¿de dónde viene? No, lo que ellos están diciendo:

sácalos porque queremos tener relaciones sexuales con ellos. Aquí la costumbre es que todo el que viene a Sodoma y Gomorra, no le preguntamos si quiere, porque el que se ríe se lleva. Así es de que ellos ya saben a qué vienen. De otra manera no hubieran venido aquí. Y entonces lo que dice Lot, dice, no, porque estos hombres son invitados que yo tengo. Por favor, no les hagan daño. Vea usted el poder de la hospitalidad. Él dice, miren, mis hijas no han conocido varón. Tómenlas a ellas, pero no le hagan daño a estos hombres. Y dijeron, no queremos a tus hijas, los queremos a ellos. Y entonces dice que los ángeles cegaron a estos hombres con un resplandor tan sobrenatural, pero dice que aún estando cegados, dice que a tientas los buscaban. ¿Dónde están? Queremos llevarlos, queremos estar con ustedes. Y entonces agarran a Lot, a su esposa y a sus hijas, y les dijeron, vámonos de aquí y no volteen hacia atrás, porque Dios va a destruir la ciudad. Y a toda prisa los ángeles sacaron a Lot, a su esposa, a sus hijas, pero era algo urgente, era algo donde tenían que correr, algo donde no podían detenerse. Y la esposa de Lot no soportó la curiosidad, no aguantó la tentación de mirar hacia atrás. Y cuando esta mujer miró lo que estaban dejando atrás, dice que ella se convirtió en una columna de sal y allí quedó en el desierto. Mire, Lot está apresurado diciéndole a los ángeles, ayúdenos a salir con rapidez para que no nos barra este gran mal. Y finalmente los ángeles llevaron a una montaña a Lot y a sus hijas, y quedó destruido lo que es Sodoma y Gomorra. Dice que el Señor destruyó con fuego aquella ciudad. Muchos eruditos y muchos estudiosos de la Biblia, cuando Lot dijo que no nos barra este gran mal, ellos lo comparan con una bomba atómica o con una bomba nuclear, que cuando explota, lógicamente la onda expansiva, todo lo que toca lo descompone y lo transforma. Es decir, que esa radioactividad emitida puede hacer que las células humanas se descompongan y se conviertan en sal. Y de hecho, la ubicación geográfica de lo que es Sodoma y Gomorra es donde en este momento está el Mar Muerto. Y en el Mar Muerto, pues es un lugar donde no hay peces, donde no hay corales, donde no hay vegetación, algas como en otros mares. Y hay 35 gramos de sal por cada litro de agua. Imagínese que ahora solamente es un lugar donde van los turistas y se meten al Mar Muerto porque flotan, no se pueden hundir por la cantidad de sal que hay en ese lugar. Pero por otra parte, pues eso nos dice a nosotros que quedó como un testimonio vivo de que Dios trajo un juicio. Ahora, ¿quién sobrevivió? Pues sobrevivió Lot, sobrevivieron sus hijas, los ángeles se fueron de regreso al cielo. Ahora, ¿qué quiero decir con esto? Que hay cosas en nuestra vida que nos hacen daño.

Hay amistades que no nos convienen, hay lugares donde no nos conviene ir, hay lugares donde simplemente tenemos que alejarnos. Primero porque las malas compañías corrompen las buenas costumbres. Segundo, porque el mirar atrás, el mirar lo que estás dejando, lo que puede hacer es atraparte en un pasado, secuestrar tu presente y nublar tu futuro, como le pasó a la mujer de Lot. Tenemos que entender que Dios no quiere la muerte del impío, sino que el Señor quiere que se arrepienta y que viva. Y Dios da esta oportunidad a todo hombre y a toda mujer. ¿Y cómo lo hace? Pues enviando la palabra, y al enviar la palabra, tú debes de tener una convicción. Debes de saber que el Señor está contigo y que Él desea lo mejor para tu vida. Lot, un hombre que al final del día se encuentra quebrado del alma, se encuentra con la pérdida de su esposa, se encuentra con que ya no tiene casa porque todo lo que tenía se quedó ahí en Sodoma, en Gomorra, ahí quedó todo lo que él tenía. Ahora es un hombre que no tiene a dónde ir y que está diciendo: Señor, ¿qué fue lo que pasó? ¿Qué fue toda esa pérdida? ¿Qué fue todo ese problema? Bueno, quiero decir que muchas veces hay cosas que Dios nos quita, porque lo que tienes en este momento le está estorbando a Él para darte lo que Él tiene para ti. Escúchame, en la vida nosotros hemos alcanzado muchas cosas y nos sentimos realizados, pero el Señor dice: permíteme despojarte de lo que tienes, de lo que adquiriste por tu fuerza, por tu habilidad, y aprende a depender de Dios, aprende a caminar por la fe, aprende para que el Señor bendiga tu vida, tu casa, tu familia, tu ministerio, tu empresa. Tenemos que saber que el Señor nos ha hablado por su palabra para que nosotros a su vez compartamos esta palabra con otros, es decir, dar de gracia lo que por gracia hemos recibido. Y yo quiero animarle a que, así como Abraham escuchó la voz del Señor, usted también pueda oír esa voz tan poderosa y tan sobrenatural para que cambie tu vida, para que cambien tus circunstancias, para que esta nación sea muy bendecida. Entonces, apreciados amigos y hermanos, vamos a entender este principio. Debemos de caminar con Dios con fidelidad. Este es el tiempo, este es el momento de resplandecer, este es el momento en que debemos de compartir el testimonio y la palabra de lo que Dios ha hecho a través de cada uno de los que estamos en la sintonía, todos los hombres y mujeres de fe que en este momento me están escuchando. Mire, tenemos que decirle: Señor, gracias, porque hasta aquí tú nos has guardado, hasta aquí tú nos has ayudado, hasta el día de hoy hemos sido objeto de tu bendición, de tu gracia, de tu favor. Y así como el Señor libró a Lot de una generación perversa, de una generación pecadora, de una generación descarada, que así el Señor también nos libre a nosotros, para que podamos caminar bajo la bendición y podamos ir adelante, siempre anunciando que Jesucristo es la respuesta, que en Jesucristo hay salvación. No se avergüence del Evangelio, porque es el poder de Dios para salvación. Bueno, Lot salió de ese lugar bien librado porque el Señor lo cuidó. Dios te quiere librar, Dios te quiere ayudar, el Señor quiere bendecir.

tu vida, Él quiere sacarte adelante, pero tenemos que entender que la palabra tiene un lugar importantísimo, predominante en nuestra vida. Mire, que el Señor nos libre, que el Señor nos envíe su ayuda, que Dios nos bendiga, no es poca cosa, al contrario, es su amor el que lo mueve a hacer esto por nosotros. Y en este día vamos a decirle: Señor, gracias por tu cuidado, gracias, Señor, por tu provisión, gracias por la protección que tú nos has dado a través de los años. Que Dios bendiga tu vida, tu casa, tu familia, tu ministerio, tu negocio, que Dios prospere la obra de tus manos. Señor, en este día me pongo de acuerdo con cada uno de nuestros amigos y hermanos que nos están sintonizando en diferentes lugares. Dios mío, no queremos olvidar lo que tú has hecho por nosotros, y queremos decir que eres tú el que perdonas todas nuestras iniquidades, eres tú el que sana nuestras dolencias, eres tú, Señor, el que rescata del hoyo nuestra vida, y tú eres el que nos ha coronado de favores y misericordias. Has puesto en nosotros gracia y favor de tal modo que nos rejuvenezcamos como las águilas. En este momento, Señor, yo te pido por cada uno de mis hermanos que los bendigas, que hagas resplandecer tu rostro sobre ellos, que tu bendición sea abundante, Señor, para ellos. En este día, confírmalos, confírmalos como siervos, confírmalos, Señor, como parte de este proyecto de fe, de este proyecto de fe. Todos vamos a participar, nos vamos a levantar como uno solo, y Dios te va a bendecir, así como bendijo a Lot, librándolo de ese lugar. Así como Dios quiere bendecirte a ti para librarte y bendecir tu descendencia, hoy es un día para decirle: Señor, yo quiero servirte, aunque esto signifique muchas veces no estar de acuerdo con otros, pero sí saber que el pueblo de Dios aquí tiene el cuidado de parte del Señor, tiene su protección. Usted no está solo, usted no está sola, usted camina bajo la bendición de el Señor. Qué poderoso es esto. Yo quiero decir a cada uno de nuestros apreciados oyentes que en el nombre del Señor vamos a ser bendecidos, que en el nombre del Señor cosas grandes van a ocurrir en nuestra vida. Prepárese porque lo mejor está por venir. Prepárese porque viene su mejor temporada. Prepárese porque viene la provisión y la bendición que solo Dios puede dar. Así es que juntos estamos avanzando con la ayuda de Dios. Vamos a la música en este momento, y lo que nosotros vamos a recibir es un tema clásico de clásicos: Grande Gozo Hay en Mi Alma Hoy, de la autoría de Juan Romero, quien precisamente era de aquí de Monterrey, y él compuso todos estos cantos que hoy son himnos. Así es que disfrútelo, regresamos con usted en un momentito.

Bien, amigos, continuamos adelante. Dios es bueno y su misericordia es para siempre. El Señor nos va a cuidar, Él nos va a ayudar en donde quiera que vayamos. Si tú dices, es que me tocó vivir en un barrio difícil, no creo que sea más peligroso que Sodoma y Gomorra. Es que dices, me está tocando atravesar una situación donde voy a un lugar que no conozco, no te preocupes, el Señor va delante de ti. Dices, es que no sé qué clase de gente me vayan a tocar como vecinos, a lo mejor son malas personas, no te preocupes, el Señor te va a cuidar, pondrá en ti gracia y favor. Lot estaba rodeado de personas que eran de mala fama, mas sin embargo, con él nunca se metieron, y el día que quisieron hacerlo, el Señor lo guardó. El Señor cuidó de él. Yo recuerdo en una ocasión que me invitaron a Guatemala y dijeron, venga, porque queremos que esté con nosotros en una colonia. Terminaron noche la reunión y me dijeron, mire, ahí pasa un autobús, lo voy a llevar hasta el centro, a la zona 1, y ya de ahí pues usted llega a donde va. Pues ahí estoy esperando el autobús, nunca llegó. Regreso y les digo, miren, ya no hay autobús. Ah, me dijeron, pues entonces vayas a caminando por aquí como 5 calles hacia abajo, y ahí va a dar vuelta a la izquierda y camina otras 8 calles, ahí va a pasar un autobús que lo va a llevar hasta el centro. Y ahí voy. Recuerdo que traía una pequeña portafolio de mano, una bolsa con cierres, y ahí pues yo guardaba mi Biblia, unas plumas y algunas otras cosas. Y voy caminando cuando siento de pronto que me empiezan a seguir, y cuando menos pienso tengo 2 jóvenes enfrente de mí y otros 3 atrás, y traían navaja en mano y me dijeron, párate ahí y danos todo lo que traes. Bueno, ni siquiera me molesté en sacar las cosas, ellos me las sacaron de las bolsas y se quedaron con todo lo que traía. Y entonces uno de ellos abrió el maletín y me dijo, ¿es una Biblia? Le digo, sí. ¿De quién es? Le digo, pues mía. ¿Y por qué traes Biblia? Le digo, pues porque vine aquí a un lugar a predicar. Ah, dijo, en una iglesia que está ahí arriba, sí. Dijo, muchachos, déjenlo, no lo toquen.

y regrésenle sus cosas. ¿Pero por qué? Dice, pues porque es evangélico y no lo podemos tocar. Y uno de ellos dijo, ¿y por qué no? Dijo, acuérdate vos que cuando estamos en prisión son los únicos que se acercan y nos hablan y oran por nosotros y nos dan de comer y mandan mensaje a nuestros familiares. Son los únicos que nos han hecho bien cuando otros nos han desechado. Así es que dijeron, no podemos hacerle daño. Me regresaron todas mis cosas y me dijeron, mira, si caminas más allá te van a asaltar, allá está otro grupo que es contrario, pero no te preocupes que nosotros te vamos a cuidar. Y me escoltaron y efectivamente pasamos por varios lugares donde había otros que también se dedicaban a asaltar. Pasamos como 3 barrios peligrosos y ya fueron conmigo hasta el lugar donde estaba el autobús y me dijeron, mira vos, ¿por qué no haces una oración por nosotros? Y pues me tocó orar por ellos y me subí al bus que me llevó hasta la zona 1. Pero mira, el Señor pone personas para que te cuiden, por peligroso que sea el lugar. Dios tiene cuidado de cada uno de nosotros. Recuerdo que nos tocó cambiarnos a un lugar, a un barrio que era conocido porque pues hay mucha droga, mucho asalto, incluso pues había muchos robos por todas partes a las casas habitación. Y yo salí en las mañanas y me encontraba ahí, ¿verdad?, los que andaban en la esquina. ¿Y qué pasó? No, dice, pues que mira que ando sin desayunar y que no he comido y no traigas tú que me ayudes ahí con algo. Sí, cómo no, pero mira, ven para acá. Este es el día que hizo el Señor. Dios te ama y Él está esperando que tú le entregues tu corazón. Acuérdate de esto. Dios está contigo y a Él le interesas. Y entonces pues yo les daba 20 pesos, 10 pesos. En ocasiones me encontraba alguno por ahí donde yo estaba comiendo y pasaban, ¿y qué no traes para un taco? Ah, no, mira, siéntate. Le decía el taquero, mira, sírvele, yo lo invito. Y decía, oye, no, pero es que ya está otro también, pues tráetelo también, no le hace, tráetelo para que coma. No, pero es que está otro también, y es que nos andamos turnando aquí, pues tráetelo también. Y pues les compraba, ¿verdad?, comida. Siempre los saludaba, siempre les decía, muchachos, Jesucristo les ama. Muchachos, Dios es bueno. Pues mire, que yo me daba hasta el lujo de dejar el carro abierto. Ellos cuidaban. Un día agarraron a un tipo y me lo trajeron todo golpeado. Dijeron, mira, este se estaba tratando de meter a tu casa por el techo y lo bajamos y aquí está, ¿qué vas a hacer con él? Pues, ¿qué voy a hacer con él? Pues nada, no voy a hacer nada con él, déjenlo. Le digo, mira, yo sé que hay necesidad, yo sé que el vicio es tenaz, sé que siempre la droga te va a mover a de cualquier forma tratar de conseguir dinero, pero tienes padres, tienes familia, alguien te está esperando en casa, mira, Dios puede cambiar tu vida, no voy a hacer cargo, no te voy a enviar a la cárcel, pero sí te quiero decir que tu vida está en un continuo peligro. Acepta a Jesús, aléjate de esas cosas. Mira, a mí Dios me cambió la vida, la puede cambiar también la tuya. Y los demás pues nomás se quedaban viendo, pero ¿qué? ¿No lo vas a golpear? No, ni le peguen, déjenlo. Pero lo que quiero decir es que en medio de un lugar donde robaban, donde era peligroso, pues a mí siempre me cuidaron, a mí cuidaron la casa, cuidaron el carro, cuidaron todo, todo el tiempo. ¿Por qué? Porque cuando tú realmente sirves a Dios, cuando tú realmente tienes en tu corazón el agradar a Dios, el ser temeroso de Dios, el Señor te va a cuidar. Aunque pases o andes cruzando por valle de sombra de muerte,

no temerás mal alguno, porque el Señor estará contigo. Escúchame bien, el Señor estará contigo. Tuve un problema porque iba manejando, no iba a alta velocidad, yo creo que iba como a unos 40 kilómetros, era una zona de viviendas. Y de repente, una persona que se quería quitar la vida, se le echó encima al carro. Claro, lo golpeé con el carro, y cuando viene la policía, pues dijeron, tú la atropellaste, tú tienes la culpa, y que me llevan a la cárcel. Y dijeron, de aquí no sales hasta que no se deslinden responsabilidades. Le dije, pero yo no lo atropellé, él se le aventó al carro. No, dice, eso es lo que tú dices, pero aquí nosotros tenemos que saber qué fue lo que ocurrió, porque pues le pasa algo al individuo y tú te vas a ir. Y pues me tocó estar en la cárcel por esa situación. Y de los que estaban allá adentro en la cárcel, pues usted sabe que siempre comienzan a verlo de pies a cabeza, qué hiciste, por qué estás aquí. Y entonces le digo, no, pues yo iba a la radio. ¿A cuál radio? No, pues a La Voz. Ah, tú trabajas ahí. Sí, le digo, yo soy el de La Voz. Ah, dijo uno, yo te he escuchado. Dijo otro, ah, no, mi mamá te oye. Sí, dice, sí, es tu misma voz, dice. Yo te oigo, dice, en la casa de mi mamá. Y de repente, pues no falta, ¿verdad? ¿Y quién se le ocurrió comenzar a insultar? Pues lo aplacaron ellos mismos. Dijeron, no, con él no te metas, ni se te ocurra. Y de repente, ¿verdad? Pues ya tenía guardaespaldas dentro de la cárcel. Hasta que efectivamente dijo el hombre, es que me quiero quitar la vida, estoy deprimido, yo me le aventé al carro. Pues sí, pero para entonces yo ya tenía 4 días detenido. ¿Y yo qué culpa tengo de que él se quiera quitar la vida? Entonces me dijeron, bueno, señor, discúlpenos. Le digo, oiga, ¿será que puedo hablar con la persona? Pero no le va a hacer daño. No le voy a hacer daño, ni le voy a reclamar nada. Quiero orar por él. Si quiere perder la vida, si está deprimido, es porque alguna situación grave está atravesando. Y tuve la oportunidad de hablar, de orar y decirle, mire, la vida es bella, la vida es un regalo de Dios, uno tiene que disfrutarla al máximo. En la vida muchas veces se pierde, muchas veces se tienen situaciones difíciles, pero a pesar de todas las cosas, Dios nos da una oportunidad de levantar cosas que se han caído en la vida. Dios nos da la oportunidad de recuperar cosas que hemos perdido en la vida. Y hay cosas tan importantes como la dignidad, hay cosas tan importantes como el amor propio, hay cosas tan importantes en la vida como perdonarse a sí mismo. Porque muchas personas están conscientes que hicieron lo malo y no se han podido perdonar ellos mismos, y por eso no tienen paz, por eso no tienen amigos, por esa razón se amargan. Pero ¿qué te cuesta mirarte al espejo? Si Dios te perdonó, pues tú también perdónate a ti mismo. Ya no tengas el remordimiento, ya no cargues con culpas, ya no permitas que el pasado esté secuestrando tu presente y esté oscureciendo tu futuro el día de hoy.

0: tiene personas que tú ni siquiera te imaginas que Él los va a usar para ayudarte. Y eso es lo más emocionante, que Dios tiene su gente en cada ciudad, aunque no son como tú te los imaginas, aunque no son las personas que tú crees que te pudieran ayudar, pero el Señor los tiene para tu cuidado. Ahí los tiene para demostrarte que aún las situaciones adversas, Dios las convertirá en una bendición a favor tuyo. De esta manera te digo, ten confianza, hay esperanza, el Señor está contigo. Situaciones difíciles tenemos, sí, todos los días tenemos situaciones difíciles, pero mayor es Dios y mayor es su bendición. Entonces, ¿qué vamos a hacer? Caminar con seguridad, caminar con fe, caminar en el entendimiento de que Dios nos ha prometido estar con nosotros todos los días y hasta el fin del mundo. Así es que, apreciados hermanos y amigos, ánimo, el Señor está con nosotros. Y a nuestros colaboradores de La Voz también les digo, vamos adelante, porque esta bendición no se detiene. La fe viene por oír y por oír la palabra, y en muchos se va a desatar la fe para creerle a Dios, simplemente por oír lo que Él hace, por oír lo que Él quiere hacer en la vida de aquellos hombres y mujeres que nos están escuchando, y que muchos de ellos quizás han sentido el deseo de ya no vivir, de querer quitarse la vida, quizás muchos de renunciar, ya entraron en una depresión, se pierde el deseo por la vida, quizás muchos viven con temor, con ansiedad, con angustia, y ya no son los mismos de antes. Pero mire, tenga confianza, porque el Señor sana las heridas del alma, el Señor restaura ese corazón que está dolido, que está dañado. Dios hace cosas nuevas para que tú salgas adelante. Así es que ánimo, el Señor tiene cuidado de cada uno de nosotros. Y quizá en este momento hay alguno que dice, mire, necesito de Dios en mi vida, yo necesito un cambio de vida, necesito a Jesús como mi Salvador. Pues entonces haga conmigo esta oración. Diga, Señor Jesús, hoy reconozco que necesito de ti. He oído que tú me amas y en este momento me arrepiento y reconozco que he pecado contra el cielo y contra ti, pero me arrepiento y hoy te recibo como mi Salvador personal. Te entrego mi vida. Gracias, Jesús, por darme una oportunidad. Recibo tu perdón, recibo tu paz. Gracias por perdonarme. Amén. Bueno, pues de esta manera vamos adelante en la programación. Regresamos en un momento con usted.
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0: hola, ¿qué tal? Muy buenos días. Estamos en esta sección, segunda sección. Tercera sección y primera sección para Monterrey y Los Ángeles, California. Muy buenos días, qué gusto que puedan acompañarnos en su programa Buen Día en Compañía. En esta edición, y estamos tan contentos de que usted pueda acompañarnos el día de hoy, 10 de la mañana con 11, 9 con 11 en Tijuana. Bueno, una hora de diferencia, Lili, una hora de diferencia que nos divide, pero estamos igual, en vivo y en directo. Te doy la cordial bienvenida, Santiago Aguilar, Lili Jara.
1: Aquí estamos completamente transmitiendo desde Boulevard González de la Vega, esquina con Piedras Negras, en Gómez Palacio, donde está el complejo industrial. Si usted desea visitarnos, desea venir y conocer alguno de los productos o quiere traer personalmente su participación, pues aquí estaremos el día de hoy. Continuamos por un rato más, así que los invitamos también para que manden mensaje, ¿verdad? Si usted desea venir alguno de estos días, avísenos, coméntenos, díganos. El teléfono en cabina sigue siendo 87 15 38 25 05, para que podamos escuchar si usted desea que su llamada salga al aire. Si usted quiere que sea fuera del aire o anónima, cuando marque diga fuera del aire y luego ya entendemos.

0: y lo sacamos del aire, o si usted quiere mandar saludos, reportar la sintonía, quiere dar un comentario, un consejito del día, pues llámenos, y este número es el de cabina. Ahí va nuevamente el contacto: 8715 38 2505, o WhatsApp 8711 36 1379. Durante esta mañana nos han estado enviando mensajes, pero también audios a través de la voz, y pues queremos agradecerles, ¿verdad?, por esa interacción que están teniendo. Bienvenidos amigos que se conectan a través de la voz 1190 AM, cubriendo todo el estado de Nuevo León. También quienes se unen a la sintonía en la frecuencia 1090 desde el sur de California, Rosarito, Tecate, Ensenada. ¿Tenemos llamada?
1: Claro.
0: Buenos días.
2: Buenos días, hermano Santiago.
0: Sí, hermano, Dios le bendiga.
2: Amén, hermano. Es la primera vez que marco, mi hermano. Dice que
0: Lo
2: vi rápidamente sin su número y más que.
0: Ajá, no, qué bueno que se animó y que ahora sí pudo llamarnos. Pues díganos, ¿en qué podemos servirle?
2: Pues primeramente Dios nos bendice grandemente a Israel, a ti, Santiago, a Liliana Xaras, que todos los días los escucho. Y pues me animé a marcar.
0: Qué bueno.
2: Estoy en Cristo, pero tengo rato que no me congrego porque he tenido unas deudas tremendas y sí, es por ese motivo que no me he podido congregar, pero siempre los escucho.
0: Qué bueno, hermano, que de esa manera pues usted se alimenta de la palabra, del mensaje de nuestro Dios, y que es fortalecido a través de la radio, y nos da gusto y emoción saber que podemos ser su compañía y el instrumento que Dios utiliza para bendecir su vida. Hermano, ¿algún tema musical, una canción que le gustaría oír?
2: Bueno, mi hermana, antes que eso, ayer anoté el número, creo que es del de Bancomer, de la cuenta. Ayer escuché al hermano, ¿cómo se llama? El esposo de Liliana.
0: El doctor Alejandro.
2: Al doctor Alejandro.
0: Sí.
2: Mira, te la puedo pasar, hermano, a ver si es, a ver si la conoces, a una cuenta para depositar.
0: Ok.
2: ¿Te la paso, hermano?
0: Adelante, hermano, díganos.
2: 42 17 47 00 83 77 34 12.
0: Es correcto, hermano.
2: Es correcto. Okay, hermano.
0: Bancoppel. Es del Ox, okay.
2: Como te digo, siempre los escucho, pero dije, ay, no, yo también tengo que aportar porque hace días ya ves que se fue la señal.
0: Sí, estuvo fuera del aire.
2: Créeme lo que todos sentimos lo mismo, queremos hasta llorar. Y aunque pues yo siempre los escucho, ustedes no me conocen porque pues, es la primera vez que llamo.
0: Sí.
2: Yo soy el hermano Toño.
0: Hermano Toño.
2: El hermano Toño, también traigo taxi.
0: Sí, okay.
2: Entonces, pues ahorita más tarde, hay veces que van bien, hay veces que no hay. Pero mira, hermano, yo quiero hacer ese depósito, esta cuenta, unos 100 pesos. Y con el favor de Dios, porque siempre agarro los dinero aquí en el tacho. Voy a tratar, en el nombre de Jesucristo lo declaro, que voy a tratar de dar unos 100 pesos de peor cada tercer día, con el favor de Dios. ¿Dónde, mi hermano?
0: Pues muchísimas gracias, hermano, por atender a ese sentir en su corazón. Y nos gustaría saber, hermano, ¿qué representa la radio para usted y cómo es el medio que Dios utiliza cuando usted va en su taxi?
2: Pues miren, mucha gente al escucharlos a ustedes, al escuchar las alabanzas, ande, Lolo me preguntó, ¿usted es hermano? Y le digo, sí, lo voy a decir. Y me empiezan a platicar, a preguntar de por qué, porque el otro, pues yo lo poco que sé, porque ya dejé de congregarme, pero yo les digo, mira que tenemos un Dios tan grande, milagroso y poderoso, que Él la puede sanar, todos sus problemas así los puede sanar.
0: Sí.
2: Tenemos el hermano Santiago que se bajan hasta llorando.
0: Wow.
2: Yo me quedo pensando,
0: gloria a Dios.
2: Voy a congregar, pero un día después voy a pagar lo que debo y voy a congregarme y voy a evangelizar a todo el que se suba y hasta ir y
0: así es, hermano.
2: A la gente por donde quiera que ande.
0: Sí, nunca es tarde, hermano, y Dios siempre se fija en nuestro corazón y Él desea que sigamos aprendiendo y que también sintamos el calor de la familia en la fe. Así que lo bendecimos, hermano. Muchas gracias por comunicarse.
2: Bueno, hermano, me da mucho gusto que están ahí. Acaba de llegar ¿cómo se llama? Israel, ¿no estaba aquí Israel?
0: Llegó hoy, justamente, sí.
2: No, un saludote de parte del Tigre Toño.
0: Ándele, el Tigre Toño.
2: Pero bueno, ahorita, sí, un rato más.

0: me formo ahí para hacer el depósito. Y primeramente Dios, seguir haciendo para que la radio no se vaya. ¿Sale, hermano?
1: Así es, hermano. Igual, no me cuelgue, hermano, para tomar su nombre y también el teléfono, afuera del aire, ¿sí?
0: Bueno, hermano, ok. No te cuelgue, hermano.
1: Ok. Mientras okay. Continuamos con más, tenemos otra complacencia para que pues usted siga conectado en la sintonía. Por cierto, saludos a la hermana Mari y a Yair hasta Monterrey.
2: Ándale. Oye, pueden también comunicarse al número de Monterrey en donde está contestando los Junior. Recuerde 81 84 58 70 28, 81 84 58 70 28, y también estamos recibiendo sus mensajes el día de hoy. Saludamos a todos los que están ahí al pendiente desde Monterrey, Tijuana, Los Ángeles, California, Tecate y en donde quiera que estén escuchándonos. Lili, regresamos, no le cambies, esto es Buen Día en Compañía a través de

0: 10:23 ya de la mañana, 10:23, Irra, y se va el tiempo volandito.
1: Y 9:23 en Tijuana.
0: ¿En serio?
1: Yes.
0: Ya apenas me estoy dando cuenta.
1: Yes en inglés, takataka en japonés y wiwi en francés. ¿Y tu nieve de qué la quieres?
0: Me quedé, ahora sí que me quedé callada.
1: Realmente.
0: Oye, dice por aquí, paz de Cristo, mis hermanos, ¿me pueden poner la canción Familia Mía con Nacho Galindo? Por favor, gracias, Dios los bendiga siempre. Si pueden orar por mi familia, gracias.
1: Yo se las canto, no es necesario que pongan a Nacho Galindo.
0: Roy Mora, a ver.
1: ¿Cuál era?
0: Pues Familia Mía.
1: Familia Mía.
0: ¿Qué más dice?
1: Familia mía. Y si tuviera. Ya. No me lo impongan.
2: También comunicación desde Nuevo León. Ya se están activando nuestros amigos en Nuevo León. Se reporta nuestra amiga Norma Jiménez desde Villa Juárez. O Juárez, Nuevo León. Ella está pidiendo el tema musical Cuando vuelvas a casa.
0: A ver, cántala.
2: ¿Tiene que pela cantando?
0: Pues tú
1: cántala, porque tú contestas.
2: Yo la canto cuando ahorita salga en vivo, hermano. Sí, pues
1: y las clases es... que te están dando, ¿de qué te sirven, hermano?
2: Pues, hermano,
0: tiene ya
2: la
0: como...
2: música es para cantar, no para jugar.
1: No.
0: Pues si nadie está jugando.
1: Nadie está jugando.
2: Pero pues yo quiero cantarla ahorita que está el aire, pues la canto.
0: Y si no quiere hacer las cosas, no
1: y
0: las
1: si
0: hace.
1: Y si no quiere, no quiero.
0: Es bien berrinchudo.
1: Ay, no.
2: Bueno, es una complacencia que están pidiendo y ya la solicitamos porque dice que no se la habíamos puesto. Ya se la vamos a poner ahorita, hermana.
1: Pues es ya que ya se, te olvidan ya se te olvidan las cosas, Santi, también.
2: ¿A mí? ¿Por qué?
1: De tanto trabajo que haces, de tantas llamadas que contestas.
2: No, hermano, apenas la están pidiendo. Vamos a ponérsela ahorita al momento.
0: No, hay
2: para
0: más
2: que ella la escuche.
0: Hay más complacencias.
2: Ya está en la lista la canción. Ya está en la lista. Okay. Así que, hermana, no se vaya de la sintonía. Permanezca escuchando para que la pueda oír.
1: Okay. Bueno, ahí está, 10:26, síganse comunicando con nosotros, que estamos ya atentos a sus mensajes, a sus llamadas, y queremos también que nos marquen para su complacencia.
0: Ajá.
2: Ahí está la llamada.
0: Entra la llamada, ahorita va a contestar Santiago.
3: Paz de Cristo.
1: Paz de Cristo, buenos días.
3: Buenos días, hermano. Oye, hermano, te pedí una alabanza.
1: Pero pídala cantando.
3: Sí, hermano, es que no, bueno, pues que no sé, no me la sé muy bien.
1: Ah, sí, yo le ayudo.
3: Es que estoy recién operada.
1: A ver, pero ¿quién nos habla? ¿Quién nos habla?
3: Soy Saitela.
0: Ay, hermana, qué bárbara, ¿eh?
1: ¿Desde dónde se comunica, hermana?
0: La dominguera.
2: Dijo Gómez, ok. Bueno, pues vamos a preparar su tema. ¿Cuál sería, hermana?
3: La bondad de Dios.
2: La bondad
0: de Dios. Ah, sí, ya por ahí.
1: En
0: ya
1: mi
0: está.
1: Vida ha sido bueno.
0: Sí, mi hermana.
3: Mi vida ha sido bueno.
0: Muy bien.
1: Ándele, ¿qué le costaba?
0: Gracias, mi hermana. Le mandamos un fuerte abrazo y que pronto se

0: recupere.
1: Amén, hermana.
0: Hasta luego. Sí, hasta por aquí luego. Ya la teníamos también ya en la lista. Nos vamos a ir entonces con esa para escucharla un ratito y regresamos.
2: No le cambies, ya volvemos.

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10:40 a.m. Buenos días, gracias por unirse a la sintonía. Lo invitamos para que permanezca un rato más escuchando el mensaje de fe, el mensaje de nuestro Señor Jesucristo. Continuemos proclamando las buenas noticias, la noticia de salvación. Es como agua fresca al alma sedienta. La palabra de Dios es alimento, es pan de vida, nutrientes necesita nuestro cuerpo, y es el mensaje de Jesucristo real, escrito y ya revelado en la Biblia. Dice Juan 8:31 lo siguiente. Esto lo menciono de la Nueva Versión Internacional. Dice en esta parte: Jesús se dirigió entonces a los judíos que habían creído en él y les dijo: si se mantienen fieles a mis palabras, serán realmente mis discípulos. Ahora, esta versión la comparto de la Reina Valera. Dijo entonces Jesús a los judíos que habían creído en él: si vosotros permaneceréis en mi palabra, seréis verdaderamente mis discípulos. Sí, en esta parte él se dirigía a los judíos, pero ahora se está dirigiendo a todos nosotros. Esta versión de Dios Habla Hoy lo expresa de la siguiente manera: si ustedes se mantienen fieles a mi palabra, serán de veras mis discípulos, de veras, de veritas. ¿Cómo nos convertimos en discípulos de Jesús? Cuando obedecemos sus mandamientos, cuando meditamos de día y de noche en la Biblia, cuando a él nos dirigimos a través de una oración. Siempre, amigos y amigas, procuremos mantener nuestra relación con Dios. Usted sabe

cómo le hará, cómo se da su relación. Pero por favor, vaya creando ese lazo, esa conexión con nuestro Señor Jesucristo, que al tenerlo usted como prioridad y al formar una relación en sí, usted va a poder salir de cualquier situación en esta vida, porque va a tener la dirección, la guía del Espíritu Santo, va a tener el respaldo del Padre, a quien envió al Hijo, que de hecho antes de que nosotros le amáramos a Él, Él ya nos había escogido, ya nos había amado. Así que la invitación es, elijamos a Dios, fijar nuestra mirada a Él y que siempre se mantenga como número uno en nuestra prioridad. Vamos a irnos con la siguiente complacencia rapidito para seguir escuchando los temas que usted solicita. Teléfono en cabina 8715-382505 o WhatsApp 8711-361379. Por cierto, quiero mandar un saludo a la abuelita Desi, a la pastora Lupita González, hermana Patricia, también a la tía Marta, y quiero saludar especialmente a la hermana Chayito. Gracias, hermana, por tener la radio prendida y por seguir gozándose en Jesucristo. Qué buena idea es mantener nuestra radio al aire, porque hay miles de personas, algunas de ellas pues ya no pueden ir a algún centro de reunión, alguna congregación, algunas de ellas no le mueven mucho al celular, no le mueven mucho a eso del internet o del YouTube, algunas personas pues simplemente están postrados en cama o se les dificulta inclusive en la prisión escuchar la radio, pero ellos pueden seguirse alimentando de ese mensaje de fe a través de una frecuencia. Y esta frecuencia es la voz radio. No tanto hagámoslo viendo el beneficio que vamos a obtener, porque efectivamente vamos a ser bendecidos porque depositamos el recurso económico en la obra de Dios. Pero pensemos en aquellos que no tienen la posibilidad, el medio, el modo o la forma de sembrar en la radio. Sembremos por ellos y por los que están siendo alimentados ya con el mensaje de nuestro Señor Jesucristo, ¿sí? Y oremos por aquellos que son convertidos para que Dios a través de su Espíritu los guíe a un lugar donde sigan aprendiendo más de Jesucristo y que también nos relacionemos en la fe, ¿sí? Por cierto, quiero saludar a toda la comunidad apostólica, la comunidad evangélica, a toda la comunidad católica también que escucha la radio, la comunidad bautista, metodista, adventista también, hombre, entre todos nos nutrimos y nos reforzamos en la fe con el conocimiento, la dirección, la enseñanza que hemos aprendido de nuestro Dios. Gracias por formar parte del cuerpo de Cristo. Nos vamos con la complacencia, volvemos ya siendo las 10:45. Buenos días.

0: Gracias por seguir conectado en La Voz Radio. Hay por acá mensajes. Vamos a ver quién se está reportando antes de salir del aire. Tenemos comunicación, dice: Paz de Cristo, mis hermanos. Paz de Cristo, hermano Echeverría. Saludos en cabina. Ya es juevesuki. Saluditos cordiales para los tíos recargados, tía Lili, el tío Santi, tío Israel, de parte de su hermano en Cristo, Mario Echeverría. Saludos. Dice: Dios me los colme de su infinita misericordia. Me podrán poner una alabanza. Que toda la creación alabe a Dios, ¿ok? Que toda la creación alabe a Dios. Buscamos algo relacionado a ese tema, que toda la creación alabe a Dios. ¿Cuál será el título específico? Bueno, ahorita vamos a buscar por acá. Dice, ok, se reporta la madrina. Hermana Yolanda Cabral. Dice, ya los escuché. Dice, Santi tiene muy buena voz en el canto, su timbre de voz es muy bueno, solo la intensidad se va consiguiendo poco a poco. Ah, ok, y en relación a lo que comentaban ahorita, sí, con la confianza. Así que no lo intimiden, dice nuestra hermana Yolanda. Es muy buen alumno, bendiciones. Ah, claro que sí. Sí, ¿verdad, hermana? ¿Para qué precipitarme? Y yo soy consciente. Si no me es el canto, el tema musical, pues lo escucho hasta que me lo aprendo. Y ya me animo a cantárselo a Dios en el baño. No se crean, pero sí, ya luego que me sé el canto, claro que sí le canto a Dios. Sí. El que me conoce, pues que reciba la honra y la gloria. Vamos por acá. Otro saludo para Nancy Rosales. Buenos días. También para nuestra amiga anónima de Gómez Palacio, que ya hace tiempo que no se ha comunicado. Es nuestra amiga anónima, pues allá le mandamos un saludo. Y también bendecimos su vida. Y siempre tengamos presente, ¿verdad?, que cada uno cumple con un plan, un propósito en la tierra. Y mientras trabajamos desde nuestra posibilidad en el llamado, la visión, el sueño, el ministerio que Dios ha puesto en nuestra vida, podemos ser de refuerzo para otros ministerios, podemos ser de refuerzo dentro de la congregación, dentro del centro donde nos reunimos, podemos ser de refuerzo espiritual. Sí, todos llevamos procesos. Hay pasos en que también se deben seguir. Claro, empezar a leer la Biblia, entrar en oración y caminar sobre la visión y el propósito que Dios desea para nuestra vida. Seguramente alguno de nosotros todavía no tiene identificado el ministerio, pero están aprendiendo de Dios, están caminando. Entonces, es muy importante también direccionar nuestra mirada, mantener siempre la visión en Jesucristo, pero direccionar hacia dónde va nuestro camino con lo que Dios específicamente ha llamado, ha diseñado, ha trazado para cada uno de nosotros, y trabajar en el don, en el talento que Dios ha puesto en nuestra vida. Eso se va a lograr con la oración, con la conexión espiritual que creemos con Dios y buscándolo en todo momento. Caminemos en la visión, pero también apoyemos, reforcemos los ministerios, unamos nuestra fuerza, nuestra capacidad en donde Dios se mueve. Incluyámonos en la actividad de fe, el evangelismo. Eso jamás debe de faltar en nuestra vida, en nuestra congregación ni en nuestro ministerio. Siempre evangelizar. Es algo general que ya se nos dejó escrito en la Biblia. Vayan. Dice, inclusive, nuestro Señor Jesucristo dice que Él no ha venido a llamar a justos, sino a pecadores, a que vengan al arrepentimiento. Pero tenemos que salir a buscarlos. Vino a buscar lo que se había perdido. Entonces, al dejar que nuestra vida sea moldeada, instruida, direccionada por Dios en el ministerio, pues también Él nos va a direccionar y va a poner nuestro corazón como el corazón de Jesús, amor por las personas. Una de las formas de evangelizar de la radio es a través de la señal que se manda, el sonido que se emite a través de esta frecuencia de radio. Por eso también sigamos orando por el proyecto, por cada integrante, y oremos para que Dios siempre sea establecido en nuestra vida y que sea Él solamente a quien proyectemos con nuestro ser, con nuestra forma de actuar. Tenemos llamada, buenas tardes, buenos días todavía. ¿Quién nos habla?
1: Buenos días, Juventud Santi. Bendiciones para todos ustedes.
0: Gracias, igualmente. ¿Cuál es su nombre?
1: Soy Norma.
0: Okay. Hermana Norma, ¿desde dónde se comunica?
1: De Gómez Palacio.
0: ¡Desde Gómez!
1: Sí, hermanito.
0: Amén, qué gusto escucharla. Sí. Adelante, hermana, díganos.
1: Sí, ¿no? Para saludarlos y mandarles muchas bendiciones y decirle que sigo escuchando la radio. Ya tengo 1 año 5 meses escuchando la radio y 1 año 3 meses con mi colaboración cada mes, hermanito.
0: Muchas gracias, hermana, por haber tomado esa decisión de no solamente escuchar, sino que dentro de su posibilidad, pues apoyar y sumar su fuerza a este grupo de fe.
1: Sí, cada mes lo estoy haciendo, pues mi Dios me da licencia de hacerlo y me sigue dando licencia para seguir haciéndolo hasta donde...

0: como les digo, yo si no tengo entrada de dinero así extras, pues a mí ya no me dan el diario del mandado, porque pues yo ya no puedo hacerlo. Ajá. Ya mi esposo se hace cargo, pero gracias a mi padre Dios que me ayuda, y yo pues ahí mis hijos me bendicen, con la bendición de nuestro Señor, mis hijos me bendicen, y yo pues ahí los aguardo, y no, son para mi Señor Jesucristo.
1: Wow, es una idea muy creativa, hermana, y un sentir que sale desde su corazón, el poder sembrar. Muchas gracias, hermana, y que Dios siga bendiciendo pues la obra de sus manos, que siga bendiciendo a su vida, a sus generaciones, en el nombre de Jesucristo.
0: Sí, hermano, porque no, para mí son de mucha bendición ustedes, abundante bendición para mí. Desde el día que mi Dios me puso a la hermana Coquito, que no nos conocíamos, pero él me la trajo a mi casa, que Dios me presta, a casa de ustedes. Desde esa vez yo ya no me quise, le dije a la hermana Coquito, no, me voy a hacer una pulguita, y me le voy a pegar, ya no me le voy a soltar a mi Señor Jesucristo.
1: Amén, hermana, de él siempre estar agarrados de la mano. Hermana, muchas gracias por su llamada, por su comunicación, que pase un excelente día.
0: Ándele, igualmente, hermanito, hasta muchas gracias. Saludos para todos y bendiciones.
1: De su parte, hermana, gracias.
0: Amén. Ándele, hermanito, adiós, amén.
1: Queremos agradecer en cadena nacional que usted se haya conectado y reiteramos la invitación. Únase, participe, sea parte del equipo que Dios está buscando para bendecir su obra. Que pasen una excelente mañana. Que la gracia y el favor de Dios les acompañe.
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amigos, gracias por su sintonía, que es su preferencia a nuestras audiciones diarias que estamos llevando hasta usted a través de La Voz, porque la fe viene por el oír. El día de hoy quiero agradecer a cada uno de nuestros colaboradores por sus oraciones. Estamos frente a un reto muy grande y es de mantener viva la señal que usted recibe las 24 horas del día. Por favor, necesitamos que usted haga su máximo esfuerzo. Y le digo esto porque en guerra avisada no mueren soldados. Estamos a finales del mes de junio y necesitamos cumplir con los compromisos económicos que pues debemos de cubrir, y en esta ocasión pues estamos con preocupación porque estamos atrasados en el sentido de que hace falta en este momento que nos activemos. Quiero decir que el prometer no empobrece, pero cumplir es algo que da una satisfacción muy grande, porque cuando usted cumple una promesa, usted descansa, y no solamente descansa, sino que activa bendiciones sobre su vida. Necesitamos el día de hoy hacer compromisos muy importantes, compromisos de fe, y quiero decirle que para cubrir este mes nos hacen falta 120,000 pesos. Yo quiero creer que puede haber 120 de nuestros oyentes que digan: puedo aportar 1,000 pesos. ¿Los hay? Seguro que sí. Sí, los puede haber. Es que es tanto lo que cubrimos, son tantos miles de personas las que reciben nuestra señal, que realmente, aún con una cantidad muy pequeña, pudiéramos cubrir, pero que todos participemos, que todos hagamos nuestro mejor esfuerzo. Yo siempre he creído en la operación hormiga, siempre he creído que si cada uno aporta un granito de arena, podemos salir adelante, pero querer es poder. Hace más el que quiere que el que puede, porque lamentablemente el que puede, pues yo estoy, perdóname la expresión, ya estoy curtido, de que muchas veces hay personas que dicen: mire, venga, lo invito a platicar, lo invito a una comida, mire, vamos a conversar acerca de la radio, explíqueme cómo es lo de la radio. Y muchas veces uno lleva expectativas muy elevadas, muy altas, porque uno va a platicar con personas que son pudientes, que son empresarios, que son personas que aparentemente uno puede pensar que manejan mucho dinero. Pero siempre que comparto con ellos dicen: lo voy a pensar, voy a orar, voy a ver qué puedo hacer. Y ese voy a orar, ese ver qué puedo hacer, a veces pasan meses, pasa un año, pasan 2 años y no sucede nada. En cambio, me ha ido una cita donde llego con las personas más humildes que usted puede imaginarse, que me dicen: mire, no puedo apoyar con más, pero aquí están 100 pesos. No tengo más, pero aquí tiene 50 pesos. Yo quisiera apoyar con más, pero mire, no puedo, pero mi capacidad son 300 pesos. Entonces, es como decía el dicho del abuelo: vale más pájaro en mano que 100 volando. ¿Por qué? Porque de semillita en semillita, de 100 en 100, de 50 en 50, de 20 en 20, se alcanzan las metas mensuales que tenemos. Yo quisiera que de pronto las personas que son pudientes pudieran decir: ¿sabes qué? Aquí tienes 100,000 pesos, 50,000 pesos, 20,000 pesos, que sería una bendición, por supuesto, y creo que sí hay, pero estamos viendo que los que menos pueden son los que más aportan,

Los que menos recursos tienen son los que sacan fuerza de debilidad, son los que de su escasez abundan en generosidad. Y estamos orando para que el Señor toque el corazón de hombres y mujeres que puedan levantarse y puedan participar. Yo creo que si el día de hoy cada uno de los oyentes se despoja de la desidia y determina aportar 100 pesitos, no hombre, nos alcanza y nos sobra. Pero, ¿qué se necesita para moverle? ¿Qué se necesita para mover su voluntad? ¿Qué se necesita para que usted se determine a hacer una aportación como esa? Es aquí donde estamos nosotros atorados. Es como si tenemos la dinamita, pero no tenemos el detonador. Capacidad tenemos. Ahora, 100 pesos, ¿quién no tiene 100 pesos? Todo el mundo tiene 100 pesos. Pero ¿por qué razón no lo hacemos? Es ahí, ¿verdad? El meollo del asunto. Ahí es donde está el problema. ¿Por qué no lo hacemos? Esa es la pregunta que debe de estar en nuestra mente. ¿Por qué no lo hago? ¿Por qué no me muevo? ¿Por qué lo estoy dejando para después? ¿Por qué lo estoy dejando para que otro lo haga cuando yo puedo hacer ese compromiso? El día de hoy determínese, el día de hoy hable consigo mismo, así como cuando el salmista David, hablando con sí mismo, le dijo: alma mía, bendice al Señor. ¿Por qué? Porque su alma no tenía ganas de bendecir el nombre del Señor. Su alma tiene ganas de ver la televisión, su alma tiene ganas de seguir los partidos de fútbol, su alma tiene ganas de ir a la tienda a comprar algo de comer, pero su alma no tiene ganas de bendecir el nombre del Señor, y vuelve a hablar, y es como si estruja o sacude y le dice con autoridad: alma mía, bendice al Señor. Y entonces ya habló con más autoridad, como que quiso despertar, pero no accionó. Y entonces le habla por tercera vez y dice con más fuerza: alma mía, bendice al Señor, y agrega: y no olvides ninguno de sus beneficios. Entonces, a la tercera vez fue cuando él reaccionó. Y yo creo que nosotros también tenemos que estar hablando: apoya la obra, levántate en este momento, no olvides las bendiciones que has recibido por este medio, participa, porque es importante no solamente que tú escuches, sino que otros escuchen. Y yo creo que si despertamos, si reaccionamos, si nos levantamos en este momento, podremos aportar y podremos alcanzar la cantidad que se está necesitando, porque no es lo mucho que unos dos o tres puedan dar, pero es lo poco que entre muchos podemos aportar. Así es que, sea cual sea la cantidad que Dios ponga en tu corazón, hazlo el día de hoy. Hazlo el día de hoy, no lo dejes para mañana, no lo dejes para después. Hoy es el día de hacer algo de fe. Y estoy hablando que apoyes para que tu señal permanezca en el aire, para que esta señal que estás escuchando permanezca en el aire. 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

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Apreciados amigos y hermanos, esperamos su comunicación, esperamos que ustedes puedan participar activamente. Esto es para mantener su señal en el aire, para que no falte la palabra en esta estación que usted está escuchando en este momento. Vamos, hermanos, amigos, hay que levantarnos con fe, hay que levantarnos para abrazar el proyecto de Dios para nuestra ciudad. El proyecto de Dios para nuestra ciudad. Esto no lo va a hacer nadie que venga de fuera. Esto no lo va a hacer un grupo que quiera establecer buenas intenciones, simplemente porque es algo muy grande, muy costoso, que no es para un grupo pequeño. Esto nos compete a todos. Esto es para que todos los que escuchamos esta señal hagamos una aportación con un granito de arena, y usted verá la diferencia. Usted será testigo de lo que el Señor hace cuando hombres y mujeres de fe nos ponemos de acuerdo para que no falte la palabra. Escúcheme, para que no falte la palabra. Nos vamos a ir a la música en este momento, y oiga, mientras usted escuche la música, participe. Necesitamos que los hombres y mujeres que nos escuchan, pues el día de hoy hagamos conciencia y digamos: Señor, cuenta conmigo. Señor, yo puedo hacer algo especial. ¿Se puede? Claro que se puede. En el nombre del Señor podemos hacerlo. Vamos a ir a la música y vamos a recordar a nuestro amigo José Holguín, que ya este lunes lo sepultaron. Le hicieron una reunión muy emotiva de despedida. Él ya está en la presencia del Señor, y a nosotros nos quedó su música, nos quedó este legado. De verdad que José Holguín hizo historia por 35 años con toda esta música que seguimos tocando para recordarlo, porque el mensaje no cambia. Esta música sigue siendo de mucha bendición. Lo que vamos a escuchar en este momento es un tema que se titula Vuelve a tu primer amor. Espero que usted pueda disfrutarlo y que podamos compartirlo, porque esta música no pasa de moda. Vuelve a tu primer amor, algo que salió con el estilo del mariachi.

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2: Aquí estamos en la Antártida, donde el asombroso Alan se lanzará desde este barranco sin nada que evite que caiga a las congeladas aguas, más que este hilo atado a sus bermudas.
3: Muchachos, ¿qué sucedió con la cuerda industrial?
2: Alan, este hilo representa cómo la mayoría de la gente confía en sus propias obras para entrar al cielo.
3: Ah, pues yo prefiero confiar en una cuerda enorme.
2: Una cuerda industrial representaría el poder de Dios para salvarte.
3: Bueno, ¿y por qué no mejor ilustramos el confiar en Dios en lugar de nuestras buenas obras?
2: Entonces no necesitaríamos a un doble.
3: Ah, pues este hilo está muy pequeño.
2: Al igual que nuestras buenas obras comparadas a un Dios santo y perfecto. Ok, hagámoslo.
3: Está bien amarrado este hilo. ¡Esperen! ¡Esperen!
2: Bajen la cuerda industrial para subirlo.
4: Jesús ya pagó por nuestros pecados. ¿Has aceptado su regalo de perdón o aún sigues tratando de ganártelo por ti mismo?
5: Hola, ¿qué tal? Apreciados amigos que están en sintonía de La Voz FM, les saluda Alejandro Cruz. Todo en la vida tiene un comienzo y un final, y debemos vivirla al máximo. Nunca es tarde para emprender un nuevo rumbo, vivir una nueva historia o construir un nuevo sueño. Puedes vivir la vida de dos formas, lamentándote de lo que la vida no te dio o disfrutando de lo que sí tienes. Cada profesional una vez fue un aprendiz, cada experto una vez fue un principiante. Cada soñador comenzó una vez con un sueño que se hizo realidad. Dice Salomón, el hombre más sabio que ha vivido sobre la tierra, en Eclesiastés 19. Todo lo que te venga a la mano para hacer, hazlo según tus fuerzas. En el sepulcro, que es a donde vas, no hay obras, ni proyectos, ni sabiduría.

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1: Bien, amigos, pues continuamos adelante. Esta es la música con José Holguín. Espero que usted lo haya disfrutado. Y continuamos animándole para que usted sea parte de La Voz, porque la fe viene por el oír. Créame que en este momento estamos en busca de hombres y mujeres de fe que se sumen al proyecto, que sean pioneros, que sean ganadores de almas, que valoren la oportunidad tan grande que Dios nos está dando de ser parte de su obra aquí y ahora. Para nosotros es importantísimo crecer como colaboradores y saber que somos de bendición y que la aportación que usted hace está tocando vidas y que la radio está viva gracias a que usted está haciendo su mejor esfuerzo. 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

0: 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Así es que yo espero que todos participemos, que ninguno se quede sin participar, que todos hagamos nuestro mejor esfuerzo para que la palabra siga corriendo y para que miles de personas sigan siendo bendecidas. A continuación nos vamos a una interesantísima reflexión, porque considero que muchas veces nosotros queremos hablar con Dios y repetimos algo que nos enseñaron desde pequeños, y la mayoría conocemos el Padre Nuestro, pero ¿qué significa realmente? ¿Qué quiere decir? 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
1: Padre nuestro que estás en los cielos.
2: Sí, aquí estoy.
1: Por favor, no me interrumpas. Estoy rezando.
2: Pero tú me llamaste.
1: ¿Llamarte? No, yo no llamé a nadie. Estoy rezando. Padre nuestro que estás en los cielos.
2: Ah, eres tú nuevamente.
1: ¿Cómo?
2: Me llamaste. Tú dijiste, Padre nuestro que estás en los cielos. Estoy aquí. ¿En qué te puedo ayudar?
1: Pero no quise decir eso. Simplemente estoy rezando. Todos los días rezo el Padre nuestro. No me siento bien rezando así. Es como cumplir con un deber. Y no me siento bien hasta cumplirlo.
2: Pero, ¿cómo puedes decir Padre nuestro sin pensar que todos los que creen en mi Hijo Jesucristo son tus hermanos? ¿Cómo puedes decir que estás en los cielos si no sabes que el cielo es paz, que el cielo es amor a todos, que el cielo gobierna sobre la tierra?
1: Bueno, es que realmente no había pensado en eso. Yo simplemente rezo, no más.
2: Te entiendo. Pero bueno, prosigue tu oración.
1: Santificado sea tu nombre.
2: Espera ahí. ¿Qué quieres decir con eso?
1: Quiero decir, quiero decir lo que significa. ¡Ay, Dios! ¿Cómo voy a saber lo que quiere decir? Esa es una parte de la oración, solo eso.
2: Santificado significa apartado, separado, sin mancha, sin pecado, sagrado, santo.
1: ¡Ah! Ahora entendí.

0: La verdad es que nunca había reflexionado en el sentido de la palabra santificado. Pero bueno, sigo rezando. Venga a nosotros tu reino. Hágase tu voluntad, así en la tierra como en el cielo.
1: ¿Estás hablando en serio?
0: ¿Por qué no?
1: ¿Y qué haces tú para que eso suceda?
0: ¿Cómo que qué hago? Nada. Es que eso es parte de la oración. Y hablando de este tema de tu voluntad, sería bueno que tuvieras el control de todo lo que acontece en el cielo y en la tierra.
1: Yo tengo control sobre todo. Y a los humanos les he dado libre albedrío, que es la capacidad de decidir por sí mismos. Yo no he creado robots. He creado seres con voluntad propia. Seres que por su libre decisión me piden que se haga mi voluntad y no la de ellos. ¿Tengo yo control sobre ti? ¿Te has negado a ti misma? ¿Y me has pedido que se haga mi voluntad y no la tuya?
0: Bueno, pues yo voy a la iglesia.
1: No fue eso lo que te pregunté. ¿Has reflexionado sobre el modo en que tratas a tus hermanos? ¿Sobre la forma en que gastas tu dinero? ¿Sobre el mucho tiempo que dedicas a la televisión o al ocio y que no compartes conmigo?
0: Por favor, para de criticar.
1: Te escuché pedirme que se hiciera mi voluntad en la tierra, así como se hace en el cielo. Si eso ha de acontecer, ¿qué hacer con aquellos que rezan pidiéndome lo mismo y luego se quejan por todo? Por el frío, por el calor, por la lluvia, por la naturaleza.
0: Es cierto, tienes razón. Yo, por ejemplo, nunca acepto tu voluntad, pues estoy presta a reclamar por todo y a quejarme por todo. Si mandas lluvia, pido sol. Si mandas sol, me quejo del calor. Si mandas frío, continúo quejándome. Y si te pido buena salud, abuso de mi cuerpo. Y luego me sigo quejando por las consecuencias.
1: Me parece excelente que reconozcas todos tus pecados. Así es como podemos empezar a trabajar juntos tú y yo. Me gusta esa actitud de humillación ante mí, pues es la única forma en que podrás ser exaltada. Teniéndome de tu lado, ya tienes asegurada la victoria. Eres más que vencedora. Y aunque pases por momentos críticos, recuérdalo. Tú eres más que vencedora.
0: Gracias, Señor, por enseñarme todo esto. Pero oye, preciso terminar ahora. Este rezo se está demorando más de lo acostumbrado. Continúo. El pan nuestro de cada día, dánoslo hoy.
1: Para ahí. ¿Me estás pidiendo pan material solamente? Recuerda que no solo de pan vivirá el hombre. Así como tu cuerpo, que es mortal, debe ser nutrido, ¿cuánto más tu espíritu, que es inmortal? Cuando me pidas el pan material, recuerda a aquellos que no lo tienen. Y cuando me pidas el pan espiritual, recuerda que la mesa ya está servida. Se trata de la Biblia. En la Biblia podrás encontrar la mejor dieta para tu espíritu. Y ahora, quiero seguirte escuchando. Continúa.
0: Muy bien. Perdona nuestras ofensas, como también nosotros perdonamos a los que nos ofenden.
1: ¿Y a tu hermano, ya lo perdonaste?
0: ¡Ay, Dios! ¡Ni me lo recuerdes! Ese sujeto me ha criticado demasiadas veces y sin fundamento. Además, se ha empeñado en decir mentiras sobre mí. La verdad, Señor, es que no consigo perdonarlo. Más bien lo que deseo es vengarme, cobrarle las que me ha hecho una por una.
1: Pero, ¿y tu oración? ¿Qué quieres decir cuando me pides que te perdone a ti de la misma manera en que tú has perdonado a tu ofensor? Tú me llamaste y yo estoy aquí. Cuando alguien me busca, me halla. Yo deseo que después de esta oración quedes renovada espiritualmente. Si quieres buena salud física y espiritual, debes perdonar a los demás. Cuando perdonas, el beneficio te lo haces a ti misma. El perdón es una medicina para ti, no para el ofensor. ¿Por qué vas a cargar con una gran maleta de iras y rencores? Libérate del peso innecesario y saca el veneno de tu interior. Te puede matar.
0: Y yo pensaba que me sentiría mejor si me vengaba.
1: No es así. Te sentirías peor. Además del daño que te harías a ti misma y del daño que le harías a otros, piensa en la tristeza que me causarías. No te preocupes. Yo puedo cambiar todo para ti. Basta que tú lo quieras y me lo pidas con fe.
0: Pero, ¿cómo lo harías?
1: Esa es mi parte. Tú haz la tuya. Ahora, perdona a tu ofensor como yo te he perdonado a ti y así podrás ser sanada.
0: Pero, Señor, debo ser honesta contigo y conmigo misma.

0: Yo no puedo perdonarlo.
1: Entonces, no podrá ser sanada.
0: Estás en lo cierto. Pero es que yo solo quiero vengarme. Él tiene que pagar por lo que me ha hecho.
1: Págalo tú.
0: Yo no. ¿Yo por qué? El que debe pagar es él, no yo.
1: ¿Sabes por qué cuando se perdona se olvida? No porque el perdón borre una falta, sino porque la paga. Cuando alguien tiene una deuda, debe pagarla. Esa es la ley. Y así trabaja la justicia. Pero cuando tú perdonas a alguien que te debe, no es que estés desconociendo la deuda. Es que tú la estás pagando por esa persona. Y cuando una deuda se paga, ya no existe más. Eso fue lo que yo hice por ti. Tú merecías un castigo por tus pecados. Debías morir por ellos. Y yo no podía pasar por alto ese castigo, pues yo soy justo y debo aplicar la ley. Y la ley dice que el que peca debe morir. Fue entonces que mi Hijo Jesucristo dijo: Padre, yo quiero llevar el castigo que ella se merece. La condena a muerte en una cruz, yo la quiero sufrir para que ella no la tenga que pagar. Yo pago por ella. Es por ello que al pagar la deuda por ti, tú ya no tienes deuda. Ya has sido perdonada. Dime ahora, ¿no quieres tú pagar por tu ofensor una deuda tan pequeña? ¿No quieres perdonarlo?
0: Oh, Señor, yo no entendía nada de eso. Ni siquiera sabía el por qué Cristo tuvo que morir de una forma tan espantosa. Ahora comprendo que era yo quien debía morir así para pagar mi culpa por mis pecados. Realmente fui yo quien mató al Señor Jesucristo. Fue por mi culpa que Él padeció de manera tan cruel.
1: Y lo hizo simplemente porque te ama. Tanto como el Espíritu Santo te ama y tanto como también yo te amo.
0: Señor, de verdad que ya no siento ninguna ira ni ningún deseo de venganza. ¿Cómo no voy a perdonar a otros si tú me perdonaste a un precio tan supremo, tan alto?
1: ¿Cómo te estás sintiendo ahora?
0: Bien, muy bien. A decir verdad, nunca me había sentido así. Me siento liviana, libre, en paz. Dios, es muy bueno hablar contigo.
1: Me alegra que ahora sí lo aprecies y que aprendas a diferenciar el rezar del orar. Rezar es hacer un monólogo. Es repetir las palabras de otro. Es recitar frases y más frases que ni salen de nuestro corazón ni logramos entender. Orar es dialogar. Es hablar conmigo, cara a cara.
0: Eso es lo que quiero hacer de ahora en adelante.
1: Ahora, quiero que termines lo que tenías en mente decir.
0: Bueno, aunque parezca una recitación, lo diré. No nos dejes caer en la tentación y líbranos del mal.
1: Excelente. Voy a hacer justamente eso. Pero no te pongas en situaciones donde me tientes a mí, donde tú puedas ser tentada o donde haya un inminente peligro para ti. Esto que te digo lo hallarás en mi libro, en la Biblia. No tentarás al Señor tu Dios, y el que quiera estar firme, mire que no caiga.
0: ¿Y qué quieres decir con eso de que el que quiera estar firme, mire que no caiga?
1: Que dejes de andar en compañía de personas que te llevan a participar de cosas inoficiosas, sucias, de cosas secretas y nada santas. Abandona todo aquello que no sea para tu provecho y ocúpate en todo lo verdadero, todo lo justo, todo lo amable, todo lo que es de buen nombre. Si en algo hay virtud alguna, si algo hay digno de alabanza, en esto ocúpate.
0: No te entiendo.
1: Claro que entiendes. Y sabes bien que vas por el camino equivocado. No deseo que sufras innecesariamente y luego corras en busca de mi socorro.
0: Tengo mucha vergüenza, Señor. Perdóname.
1: Claro que te perdono, porque sé que eres sincera y estás arrepentida. Jamás desprecio un corazón contrito y humillado. Y cuando me vuelvas a llamar, acuérdate de hacer tu oración con el corazón y con la mente, y guiada por el Espíritu Santo. Que de hoy en adelante tus oraciones sean oraciones, no rezos. Y ten presente que la oración es un diálogo, no un monólogo. Por eso debes saber hablar y saber escuchar. Siempre que quieras hablar conmigo, ven, te estaré esperando. Pues me gusta conversar contigo, no escucharte recitando, sino tener intimidad contigo. No te olvides de que soy un padre amoroso. Y ya puedes terminar.

0: ¿Terminar? Ah, sí. Amén.
1: ¿Sabes qué quiere decir amén?
0: La verdad es que no tengo ni idea. Lo único que sé es que así termina mi oración.
1: Debes decir amén solo cuando aceptas todo lo que quiero, cuando concuerdas con mi voluntad. Porque amén quiere decir, así sea. Estoy de acuerdo con lo dicho. Hágase conforme a lo expresado.
0: Señor, gracias por todo lo que me has enseñado sobre la oración. Y gracias por amarme y estar dispuesto para mí las 24 horas del día, todos los días.
1: Yo amo a todos mis hijos y también a aquellos que llevan una vida ruin y de pecado. Por eso necesito que tú les hables de mi amor por ellos, pues nadie necesita tanto de un médico como aquel que está enfermo y sin esperanza. Mi voluntad es que todos puedan experimentar mi amor y mi propósito para sus vidas. Pero necesito de personas como tú, que lleven esas buenas noticias a todos los hombres. Por eso, lo que hoy te he enseñado, ve y enséñalo a otros. De gracia recibisteis, de gracia da.
0: Gracias, Señor. Estoy muy feliz de saber que eres mi amigo y voy a compartir de tu amor a todo el mundo.
2: Bueno, espero que esta reflexión nos haya abierto el entendimiento para comprender un poco más de lo que se trata siempre que decimos Padre nuestro que estás en los cielos. Vamos a escuchar más de la buena música que tenemos preparada aquí para usted, pero también quiero proporcionar los números de cuenta donde usted puede hacer su aportación en apoyo de lo que es su programación que usted está recibiendo en este momento. Y también pues quiero recordarle que tenemos hasta el 30 de junio para unirnos, para hacer el mejor de los esfuerzos. Vamos a poner de nuestra parte, vamos a hablar en casa, vamos a hacer una oración y que el Señor nos provea para que no pare esta bendición. 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Nos vamos a la música. En este momento viene Marcos Vidal a interpretarnos Cara a Cara.

Bien amigos, ya estamos de regreso con ustedes. Gracias por su sintonía, que es su preferencia. Cara a Cara es el tema que Marcos Vidal nos acaba de interpretar. Y bueno, pues vamos a ir a más música. Quiero recordarle que es muy importante su participación de aquí al día 30 de junio, que es el último día del mes. Estamos haciendo un esfuerzo muy grande en que nuestros colaboradores se multipliquen, porque creo que esa es la clave de cómo nosotros podemos avanzar para sostener nuestra señal al aire, pero también para poder tener una expansión hacia otras ciudades y otros lugares que necesitan de tener una palabra. Tengo algunos comentarios de personas que se comunican desde Guanajuato, específicamente de Pénjamo, y me dice un pastor: oiga, aquí ni siquiera media hora nos quieren vender, ni de día, ni de noche, ni a ninguna hora. Dice, ya hemos andado por todas partes y aquí no nos quieren dejar hablar en la radio. Dice, y qué bendición que ustedes tienen 24 horas por allá. Dice, deberían de venir a ver qué pueden hacer por estos rumbos. Y también alguien se comunica de Aguascalientes para decir más o menos lo mismo, pero en otras palabras. Entonces creo que cuando nosotros tenemos una señal 24 horas, pues debemos de tomarlo como un privilegio, pero también como una responsabilidad que el Señor nos pone. Por eso siempre digo que no es lo mucho que unos pocos pueden aportar, pero en lo poco que muchos sí podemos aportar, pues ahí es donde se hace la diferencia. Porque en la multitud de hombres y mujeres de fe está el potencial para alcanzar grandes cosas. Pero hay dos temas muy importantes, que es la unidad y el acuerdo. Unidad y acuerdo. Unidad porque somos el cuerpo de Cristo, y acuerdo porque podemos hablar un mismo idioma y podemos entenderlo, pero si no nos ponemos en acuerdo, no lo vamos a hacer. Algo muy poderoso del acuerdo es cuando los hombres se reunieron para hacer una torre y dijeron, si viene un diluvio, llegaremos hasta la cúspide y allí no nos alcanzarán las aguas y nos haremos de un hombre. Y dice que el Señor descendió y vio que todos estaban empeñados en hacer este proyecto, y Dios dijo, he aquí que el hombre es uno y nada lo hará desistir de su propósito. Dios dio testimonio que cuando la gente se une, nada los puede detener. ¿Y qué fue lo que hizo el

si no están de acuerdo. El poder del acuerdo es tan poderoso, tan importante, tan necesario, que si nosotros abrimos nuestros ojos, vamos a entender que unidos podemos alcanzar nuestra nación. Y créame que Dios nos está llamando para este tiempo. Tenemos que alcanzar el mayor número de personas en el menor tiempo posible, y los medios de comunicación nos dan esa posibilidad de que estamos presentes 24 horas compartiendo una palabra. Lo demás puede ser historia. Por eso es importante que el día de hoy nos pongamos de acuerdo. Nos vamos a un tema musical. Espero que usted lo disfrute. Viene Manuel Bonilla, un clásico de clásicos. Y esto que nosotros vamos a escuchar con él es uno de los temas con los que seguramente muchos dirán: yo me acuerdo de ese tema por allá cuando mi abuelo, cuando mi abuela lo escuchaba. Esto se titula Jesucristo Ya Viene.

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10: Gloria a Dios, mis amados amigos, Dios me los bendiga. Mi nombre es el pastor David Cerda, de la iglesia El Chaday, en Juárez, Nuevo León. Reciban un cordial saludo de toda nuestra congregación, de mi amada esposa Sandrita Cepeda. Dios te bendiga, amada esposa. Hoy estamos de lujo, hoy tenemos un invitado muy, muy, muy especial, pero también está con nosotros un amigo, un grande hombre de Dios, un gran siervo de Dios, mi amado amigo y pastor Jimmy. Pastor Jimmy.
11: Amén, amén. Pues Dios me los bendiga a ustedes, hermanos, a toda la audiencia. Dios bendiga sus vidas. Y recuerden que aquí estamos para una oración, para una petición. Aquí estamos al pendiente porque es la labor que el Señor nos ha dado y lo hacemos con gusto. Amén.
10: Amén. Amén. También está con nosotros un grande hombre de Dios que Dios me ha dado la oportunidad de poderlo conocer en estos... Hace tiempo ya, amado, sí. ¿Te acuerdas? Sí, hace tiempo que nos vimos por primera vez en una reunión de pastores ahí en Santa Catarina. Uh-huh. Está con nosotros el pastor y profeta Rodolfo Galván. Rodolfo, bienvenido.
12: Pues muchas gracias, pastor. De hecho, sabe que venía para acá y venía pensando cómo Dios cumple anhelos y sueños.
11: Amén.
12: Estamos aquí, yo de muy jovencito quería estudiar licenciatura en ciencias de la comunicación. Esta era mi visión, pero Dios tenía algo distinto. Entonces, le venía diciendo a mi esposa esta mañana, gracias por la invitación.
10: Amén. Pues hoy se cumple una promesa, ¿verdad? Ajá. Una palabra dada, una promesa que Dios habló, un deseo que el Señor puso en tu corazón. Hoy estás aquí. Ajá. Y no es ni la primera ni la última. Lo así creemos. Que yo creo que este es el principio. Así este es el principio de una larga temporada. Que así sea, mis amados. Amén. Amén. Queremos darle la bienvenida a todos y vamos a estar orando por las peticiones. Hay una unción aquí de sanidad. Amén. Muy fuerte, gloria, pastor. Porque están dos hombres de Dios que Dios usa. Amén. De una manera muy especial a través de los milagros, a través de la manifestación de milagros, palabra de ciencia también. Yo sé que el Señor va a ir revelando. Amén. El Señor va a ir mostrando, pastor.
11: Amén. No, pues gloria a Dios, es una gran bendición contar con el apoyo de nuestro hermano, pastor, profeta. Que Dios bendiga tu vida y pues como dice nuestro hermano, esperamos que no sea la última vez, porque sabemos que no va a ser la última vez. Amén. El Señor concede las peticiones de nuestro corazón.
10: Amén. Claro que amén. Sí. Gloria a Dios. Gloria a Dios. Vamos a dar nuestros teléfonos para que nos estén marcando. Hay que aprovechar bien el tiempo, hay que aprovechar bien el tiempo. Levántate, arrebata, porque dice que al que llama se le abre.
11: Amén.
10: El que busca encuentra. Así que sé de los primeros en llamar y pedir tu petición, porque el Señor va a obrar de una manera muy, pero muy, muy, muy especial. Así que vamos, amén. Te voy a dar los teléfonos, el 81 11 58 70 90 y el 81 11 58 70 91. También puedes mandarnos un WhatsApp, pastor.
11: Amén. ¿Verdad? Amén, así es el 81 20 02 11 90, WhatsApp. Amén.
10: Ese es un vía WhatsApp, nos así quieres enviar es. Un WhatsApp o quieres hablar directamente en cabina y van a pasar la llamada para estar orando por ti.
11: Amén.
10: Amén. Yo quiero leer una pequeña porción de la palabra.

0: palabra fluir de a partir de ese de ahí podemos partir. Dice, pues donde hay remisión de esto, estamos hablando del libro de los Hebreos capítulo 10, pues donde hay remisión de estos, no hay más ofrenda por el pecado. Así que, hermanos,
1: así es.
0: Teniendo libertad para entrar en el lugar santísimo. ¿Por qué? Por la sangre de Jesucristo.
1: Así es. Amén. Gloria a Dios.
0: Tremenda palabra.
1: Amén. Gloria al Señor por eso.
0: Qué tremenda palabra, mi amado pastor.
1: Amén. Así es.
0: Quiere decir que por la sangre de Jesús yo puedo entrar al lugar santísimo. ¿Quién está en el lugar santísimo?
1: Así es.
0: Amén. Si no es Jehová Dios de los ejércitos.
1: Por eso.
0: Entonces, quiere decir que para yo poder entrar a ese lugar santísimo, antes necesito ser rociado con la sangre, cubierto con la sangre, para que cuando me presente y entre a la misma presencia del Padre, el Padre no me vea a mí,
1: sino vea la sangre de su Hijo.
0: Sino que vea la sangre de su Hijo. Ahora, ¿por qué? Porque esa sangre fue derramada hace 2000 años.
1: Amén, amén, amén.
0: Pero no solo fue derramada, porque cualquiera puede derramar sangre. Fue una sangre derramada y aceptada.
1: Amén.
0: Así aceptada, es. Fue acepta. Para entender un poco tenemos que ir al antiguo pacto.
1: Así es.
0: Y ver los sacrificios que hacían en el tabernáculo, porque entraba el sumo sacerdote una vez al año a presentar el sacrificio, la sangre. Y si esa sangre era rociada en el propiciatorio y no era aceptada, El sumo sacerdote dice que salía muerto, lo arrastraban.
1: Lo arrastraban hacia afuera
0: para poder
1: consumir.
0: Pero si la sangre de ese sacrificio de animal
1: era
0: acepta, todo el año iba a haber una bendición impresionante.
1: Amén, así es.
0: En todas las áreas. Así pero es. Si nos vamos todavía más atrás, hubo una orden cuando el pueblo de Dios salía de Egipto.
1: Amén, por eso.
0: Y se hizo un sacrificio para que el espíritu de la muerte así no es. Tocara al pueblo de Israel.
1: Amén, no entrara a los hogares, así es.
0: Pero la sangre, fíjese, fue rociada en los tindeles. No importando quién estuviera dentro.
1: No importando. Así es, qué bendición tan grande.
0: No importando quién seas. No importando de dónde vengas,
1: así es,
0: ni dónde naciste, ni el color de piel,
1: nada.
0: Ni en qué nacionalidad eres, no
1: nada.
0: Importando cuál sea tu apellido, no importando cuál sea tu historial que hayas vivido en este
1: así
0: tiempo
1: es.
0: De vida que Dios te ha concedido, lo importante es que la sangre de Cristo ha
1: amén,
0: sido rociada sobre
1: gloria
0: tu vida,
1: amén,
0: sobre
1: amén.
0: Tu corazón, sobre tu
1: así
0: mente,
1: es.
0: Sobre tu vida. Y esa sangre, no importa quién seas, esa sangre es lo que está mirando nuestro Creador,
1: amén.
0: Jehová Dios de los ejércitos, y por esa sangre tú eres acepto, eres aceptado, eres recibido, y ¿sabes qué? Por esa sangre serás bendecido, no un año.
1: Toda
0: una vida
1: es,
0: y después
1: wow.
0: de
1: amén.
0: Muerto, vida
1: eterna
0: a través
1: es,
0: de
1: amén,
0: nuestro amén. Señor Jesucristo.
1: Wow. Gloria a Dios, amén. Por eso dice la palabra que todo aquel que acepta a Jesucristo en su corazón le ha dado la potestad de ser hijo de Dios, estar cubierto por su sangre. Tenemos una cobertura, como dices tú, pastor, en verdad, en esta vida y en la próxima, eternamente. Amén.
0: Porque todo aquel que en él cree no se perderá, mas tendrá
1: así
0: vida
1: es.
0: Eterna, pastor Rodolfo.
2: Y acceso a un sinfín de promesas, siervos.
1: Oh, gloria.
2: Acceso a un sinfín de beneficios como hijos de Dios. Hoy en día tenemos a gente que está buscando soluciones en lugares donde no las va a encontrar.
1: Así es.
2: Y se nos olvida que a través de esa sangre tenemos acceso a un poder maravilloso de lo alto.
1: Amén.
2: A un poder divino que está al alcance solamente de una simple y poderosa oración.
1: Y
2: me encanta.
1: Y un poder que no falla.
2: Exactamente.
1: Amén.
0: y un poder que no falla. Así que no necesitas estar esperando que alguien te acepte, no necesitas la aprobación de los sistemas, no necesitas que alguien te acepte para que te puedas sentir algo o alguien. Ya te aceptó nuestro Señor Jesucristo, pero antes tú tienes que decir: Señor Jesús, yo te acepto como Señor y Salvador de mi vida. Tú serás mi rey a partir de hoy. Amén. A

0: acepto y reconozco que moriste en la cruz del Calvario y yo recibo la sangre que derramaste. Desde ese momento ya eres acepto delante de la presencia del Padre, así como decía el pastor Rodolfo. Y entonces no solamente eres acepto, también tendrás todas las promesas. Así que podrás abrir la Biblia y no será un libro de religión para ti. Abrirás la Escritura y encontrarás promesa tras promesa, promesa tras promesa. Y dice la Escritura en un verso de la Biblia que Dios no es hijo de hombre para mentir, ni hijo de hombre para arrepentirse, pastor. Adelante.
1: Así es, amén. Por eso todo aquel que está escuchando en este momento esta palabra, es importante, si tienes algún problema, alguna situación en tu vida, es importante que hables para hacer una oración y estar unánimes todos orando por esa petición, por esa situación por la cual están pasando ahorita el pueblo. Hay mucha necesidad, pero es cierto, simplemente con aceptar a Cristo tenemos un montón, mucho más de bendiciones y de promesas que están cumplidas, porque desde el momento que aceptamos a Cristo, esas promesas se activan.
0: Amén. Qué bonito, pastor Rodolfo. Qué bonito, así que podemos entrar a la misma presencia del Padre.
2: Por supuesto, y sobre todo, insisto, yo mucho en este tema del poder, ¿sabe por qué? Porque hoy en día tenemos a gente, desafortunadamente, con problemas no solamente fuera, sino dentro de la iglesia también. Y se nos olvida que tenemos acceso a ese poder. Es difícil ver hoy lo que estamos viendo, como hijos de Dios están yendo a un despeñadero, enfermedades degenerativas, y se nos olvida que este libro, la Biblia, nos da un sinfín de promesas, y es el manual perfecto que tenemos para fluir en ese poder.
0: Así que es importantísimo entonces escudriñar las Escrituras. Tenemos una llamada, bendiciones.
3: Bendiciones, hermano, Dios me lo bendiga y bienvenidos a La Voz de esos pastores.
1: Gloria a Dios, amén. Dios bendiga su vida.
3: No, necesitamos pastores de calidad.
1: Gloria.
3: Amén. Mire, yo primeramente le quiero dar gracias a Dios porque él es mi salvador, es mi médico por excelencia, tanto en lo financiero, en lo espiritual y en todos los aspectos, hermano. Y cuando a mí me sanó la primera enfermedad que él me sanó, a mí me salía mucha sangre en la nariz, los doctores no me la pudieron quitar. Y a esta fecha, hermano, nunca me ha venido esta enfermedad. Me han venido otras enfermedades, pero Dios me las ha sanado sin medicamento. Yo por eso le alabo y le bendigo y sé que no me defrauda. Y ahorita también le doy gracias a Dios. En Tijuana hubo un choque grande, hermano. 30 carros, hubo como carambola. Y mi hermano todos los días va a Tijuana a trabajar. Y dice, Señor, él va en el hueco de tu mano. Yo siempre digo, Señor, guárdame en el hueco de tu mano y cúbremelo con tu sangre preciosa, y cuando él vaya en su volante, tus manos sean el volante. Y le hablo, ¿cómo está? Dijo, bien. Y quiero poner las peticiones de mi hermano, se llama José González, y yo los felicito, hermano, porque la mera verdad, ahorita el mundo no sabe ni lo que quiere, ¿verdad, hermano? Pero cuando uno está bien afianzado en Cristo, y ya una vez que uno se entrega a Cristo, hermano, lo demás viene por añadidura, aunque uno no le pida, como que dice, ay, yo quería esto. Y pongo también para la casa y el terreno que voy a vender.
0: Muy bien, aquí están conmigo unos hombres de Dios, con mucha gracia, hombres de Dios que muy consagrados al Señor, y yo voy a pedir al Padre, a mis amados hermanos, si podemos orar, amados, por las peticiones. Yo le voy a pedir al pastor Jimmy si nos puede ayudar por su José González,
1: ¿qué sucede,
0: por la venta, y estemos orando por por Tijuana.
1: Amén. Es venta la de José González.
0: Es venta la casa, una casa que ya, un terreno que está ofreciendo. Y José González, por protección, que el Señor lo bendiga.
3: Que Dios me lo siga protegiendo, hermano. Todos los días va al trabajo a Tijuana.
1: Perfecto. Ay, gloria a Dios. Pues en esta hora, hermana, vamos a orar. Vamos a orar al Señor y que sea el Señor glorificado en su vida y en la de su hermano José González. Padre Santo, en el nombre poderoso de Cristo Jesús, Señor. Mira, Padre, en esta hora, Señor, te pedimos por la vida de nuestra hermana, Señor, y por esa petición tan enorme, Padre, por su hermano, Señor, que seas tú, Padre, mandando un vallado de ángeles, Señor, alrededor de su vida, en ese camino, Padre, donde van ellos, Señor, y que seas tú glorificado, Padre, Padre, en esa venta, Señor, pon tu mano de poder, Padre, pon tu mano, Señor, y muéstrale, Padre, tu gracia, tu misericordia, Señor, tu poder, Señor, porque sabemos que ella tiene un corazón agradecido, Padre, y va a

0: Decir tu obra, Padre, y que seas tú, Señor, poniéndole y mostrándole, Padre, tu gloria, Padre, en el nombre poderoso de tu Hijo Cristo Jesús. Amén, amén y amén.
1: Amén. Estamos en contacto. Bendiciones, hermanita.
2: Aquí lo estoy escuchando. Bye.
1: Gracias. También tenemos algunos saluditos que nos están escribiendo por vía Facebook. También estamos por YouTube. Amén. Amén. Estamos en Facebook, La Voz Monterrey, Facebook. Así que quiero mandarle saludos a mi hermana Gabriela Cepeda, Dios te bendiga, Gaby. Bendiciones a mi hermano Kelvin de la Cruz.
0: Amén, Dios. Amado. Dios bendiga la vida de Kelvin. El próximo domingo estarán ahí contigo, hermano, pastor, ahí en la iglesia Chaday.
1: Excelente.
0: Que sea el Señor bendiciéndolos, amén. Pues nuestro pastor también va.
3: Tenemos por ahí, sí,
0: primeramente Dios, que claro, esa palabra.
1: Vamos a estar de fiesta.
0: Amén. Gloria al Señor. Amén.
1: Gracias. También está con nosotros el pastor Mike Fersen. Bendiciones, Mike.
0: Bendiciones, Mike.
1: También está con nosotros Brandon Ignacio Barrios. Saludos, bendiciones.
0: Gloria a Dios.
1: Pastores, que sean con ustedes en esta hora. Amén. Está también con nosotros el pastor José Mendoza. Dios te bendiga, amado pastor. Te bendecimos, te amamos en el nombre poderoso de Jesús.
0: Amén.
1: También vengo pidiendo sus oraciones con el corazón hecho pedazos, sin fuerzas, amados hermanitos. Se los suplico, ayúdenme con sus oraciones. Ya no puedo más. Que Dios me quite estos pensamientos de... estos pensamientos, dice que ya no uno de mis hijitos padece de asma y su medicamento le urgen. Imagínense cómo me siento. Oren por mi petición, amor. Pastor Rodolfo, ¿podremos hacer una oración urgente por la hermana Sofía?
0: Sofía, amén.
1: Sí, por su hijo, por sus fuerzas, que el Señor abra puertas de una manera especial.
3: Vamos a orar todos unidos. Padre, venimos creyendo que tú ya lo has hecho, Señor.
0: Gracias.
3: Antes que salga de nuestra boca la necesidad, Señor, tú la conoces, pues tú examinas el corazón y te pedimos en este 9-11 de lo alto, como yo le catalogo, Señor, por nuestra hermana Sonia, por su hijo, Señor. Yo no conozco la condición al 100%, pero
1: Sofía.
3: Y te pedimos que te derrames de una manera poderosa, que le dé nueva fuerza, Señor, que esa confianza comience a desarrollarse. Abraza al Espíritu Santo si es necesario, que ella pueda sentir esa fortaleza. Y te pedimos, Dios, que todo plan que se está trazando contra ella se venga abajo, Señor. Hoy lo creemos. Prepárate, sierva, porque Dios tiene algo para ti, para tu casa, y se está glorificando de una manera hermosa, y no solamente a través de la vida de tu hijo, sino también en tu familia, alrededor de tu familia. Dios me muestra un varón, yo no sé qué tenga que ver con ella, es entrado en años también. Dios quiere hacer algo glorioso a través de la vida de ese varón. Dios se va a glorificar y está trayendo manifestación de lo alto para evidencia y para que estos testimonios se compartan y sean así también una fuente para que otros vengan al conocimiento de Cristo. Gracias, Señor, lo creemos, lo desatamos en tu nombre, en el poderoso nombre de Jesús. Amén.
1: Gloria a Dios. Tenemos una llamada. Bendiciones.
4: Sí, hermano.
1: Dios me la bendiga. ¿Con quién tengo el gusto y de dónde nos llama?
4: Mira, aquí de Guadalupe, hermano.
1: ¿De Guadalupe?
4: Sí, hermano.
1: Dígame, mi hermanita, ¿cómo se llama?
4: Mire, mi hermana, mi nombre es la hermana Benigna Rodríguez Barrera.
1: Benigna.
4: Sí, hermano.
1: Dios me la bendiga, mi hermanita Benigna.
4: Mire, hermano. Bueno.
1: Aquí la escucho, dígame, ¿cuál es su petición?
4: Traigo un problema en mis piernas. Traigo una neuropatía diabética.
1: Ajá.
4: Tengo mucha varice.
1: Sí, hermanita.
4: Y pues batallo para caminar. Ya tengo 83 años.
1: 83 años, mi hermana, sí.
4: 83.
1: Perfecto, claro que sí.
4: Y me duelen mis piernas, tengo mucha varice. Se me inflaman las piernas.
1: Claro que sí, mi hermanita. ¿Sabe
4: que yo sé que Dios puede?
1: Claro, claro que sí.
4: Un milagro en mis piernas.
1: Claro. Y hoy vamos a orar para que ese milagro se cumpla. Yo voy a pedirle al pastor Jimmy, que está con nosotros, que es un hombre de Dios, que ore especialmente por esta petición, por mi hermana Benigna, por neuropatía y por varices en sus piernas. Que Dios quite todo dolor, pastor.
0: Amén. Amén. Pues vamos a orar, hermanita Benigna, que sea el Señor glorificado en su vida. Amén. Créale al Señor porque Él es bueno y para siempre su misericordia. Amén. Vamos a orarle al Señor. Padre Santo, en esta hora, Señor, en el nombre poderoso de tu Hijo Cristo Jesús, Padre. Mira, Padre, te pedimos, Señor, por la salud, por la vida, Padre, nuestra hermana Benigna. Que seas tú, Señor, que seas tu Padre en esa situación, quitando toda enfermedad, Padre, echándola a la mar, Padre. Que seas tú, Padre, sanando esas piernas, Señor. Señor, quitando toda varice, Señor, quitando toda enfermedad, limpiando su cuerpo, Padre.

0: Padre, para que ella pueda seguir glorificándote y yendo, Padre, a buscarte a ese lugar donde se congrega, Señor. Que seas tú, Señor. Muéstrale, Padre, tu poderío, Señor, porque sabemos y confiamos, Señor, que tú jamás has perdido una batalla, Señor. En el nombre de tu Hijo Cristo Jesús. Amén, amén y amén.
1: Gracias, hermano. Bendiciones para
0: bendiciones
1: todos.
0: Igualmente,
1: Señor.
2: Mi hermanita. Bendiciones, mi hermanita Benigna. Hasta pronto. Sí.
0: Amén.
2: Seguimos, seguimos. Pido la hermanita Roxana Torres, pido de sus oraciones por la pastora Cristina.
0: Amén.
2: Somos un solo cuerpo en Cristo y duele la situación. La ciencia dio un diagnóstico, pero creemos en Dios que Él lo cambia todo, gracias a Dios. Así hermanita es. Roxana Torres, vamos a pedirle al pastor Rodolfo que haga una oración especial por la hermanita, por la pastora Cristina, pastor.
0: Si me permites, antes de la oración. La pastora es mamá del guitarrista.
2: Son conocidos tuyos.
0: Así es, sí. Que le ayuda a Kelvin en su grupo, el requintista.
2: Es la mamá.
0: Es pastora ella, allá en San Luis. Pero viene de visita a acompañar a su hijo para que pueda cumplir los compromisos del grupo, pero le dan un diagnóstico de cáncer. Pero vamos a declarar en nombre de Jesús. Amén. Que el Señor elimine toda enfermedad.
3: Amén. Vamos a orar entonces. Padre, una vez más venimos a ti, Señor. Y entendiendo tus propósitos y tu soberanía, Señor.
0: Gracias,
3: pero
0: Señor.
3: Hoy, Señor, hacemos nuestra esa palabra, que por tus llagas tenemos acceso, Señor, a la sanidad divina. Y te pido por la vida de esta sierva, la hermana Cristina, no le conozco, pero tú sí, Señor. Glorifícate en su vida, dale nuevas fuerzas también. Ahí donde están esos dolores, esos malestares, Señor, sea un bálsamo esta mañana. Que el escuchar esta oración, Señor, sea en este momento o a destiempo, pueda saber que hay un pueblo clamando por su causa. Glorioso Señor, creemos en tu poder, Padre, y no le hablamos al síntoma, sino a la enfermedad, a la raíz por completo, Señor, que ésta sea consumida por el poder de tu palabra. Así es. Insisto, Señor, en tu soberanía tú vas a operar, pero clamamos, Señor, como si fuera nuestra esta necesidad. Gracias por lo que tú ya has hecho esta mañana, lo creemos y lo declaramos como si esto ya hubiese sido. Amén y amén.
0: Amén.
2: Que así sea en el nombre poderoso de Jesús, pastor.
0: Amén, amén. Pues yo quisiera hacer una petición también personal de la congregación por la familia de nuestra hermana Marta, nuestro hermano José, que sea el Señor con ellos, la familia de nuestro hermano Luis Rojas y su familia, que si el pastor nos puede hacer una oración por esas familias, que sea el Señor glorificado y que sea quitando todo mal pensamiento, todo desvío de la palabra de Dios. Amén.
2: Vamos a orar por ellos.
3: Vamos. Nos unimos, Señor, una vez más por esta familia, Señor, estos hermanos, la hermana Marta, el hermano José, Señor. Ay, Dios mío, gracias por lo que tú estás haciendo.
0: Señor, gracias, Padre.
3: Gracias porque tienes un propósito, Señor, poderoso para ellos. Y aunque el diablo se ha querido levantar, Señor, Espíritu de Dios, algo estás viniendo esta mañana. No sé si ellos estén viendo esta transmisión o lo van a ver fuera de tiempo, pero Dios tiene cosas preparadas para esta familia. También, Señor, te pido por el hermano Luis Rojas, Señor, ahí hasta donde él se encuentra. También, Señor, te pido desde su salud, Señor, física hasta sus finanzas, Cordero Divino, su salud integral, Señor, también comienza a trabajar en él, que él pueda experimentarte, Dios bendito, y que él pueda testificar de lo glorioso, Señor, que tú estás haciendo y de lo que vas a hacer de una manera poderosa. Gracias, Cordero, porque sabemos que tienes algo preparado para ellos, Señor, que por eso se ha levantado la pelea, por eso se ha levantado, Señor, esa apatía, pero tú tienes algo especial en el nombre poderoso de Cristo. Amén.
0: Amén, amén.
2: También Gloria Trevi de Ibarra pide oración por Venezuela. Vamos a orar, Padre, en el nombre de Jesús. Te pedimos por esa nación que está sufriendo en este momento, Señor. Han pasado un momento muy difícil, muy complicado. Te pedimos por Venezuela. Extiende tu mano, tu misericordia, envía tu ángel, Señor. Levanta tu pueblo, levanta esa nación,
3: Cordero
2: poderoso, Dios,
3: tu
2: misericordia desde la eternidad hasta la eternidad,
0: Señor,
2: en el nombre poderoso de Jesús.
0: Gracias, Padre.
2: Amén. Queremos mandar saludos también a la pastora Rosalinda. Dios bendiga a la pastora Rosy de Santa Catarina. Dios la guarde, Dios la bendiga. Amén. Elisa Valdés, bendiciones grandemente. Pastor Raúl, amado pastor, aquí estamos al pendiente. Te vamos a esperar la próxima semana. Tú sabes que esta es tu casa. Y y vamos a estar orando por ti, amigo. Dios te bendiga, pastor. Ya sabes que eres bienvenido. Queremos

0: estar invitando a que se estén comunicando con nosotros a los teléfonos en cabina, el 81-11-58-70-90 y el 81-11-58-70-91. Pero también quiero comentar que si no has adoptado un minuto, pastor, es importante, porque necesitamos bendecir. De cada minuto que adoptes, mantiene nuestras frecuencias al aire, llevando esperanza,
1: así es, amén,
0: fe y compañía a miles de personas que nos escuchan en muchas partes. Amén. Se enlazan, una programación se va enlazando con otros estados.
1: Wow.
0: Y la señal está abarcando al norte de México y al sur de Estados Unidos. Dios ha sido bueno, así que invitamos a los pastores y líderes para que de otras ciudades también a que se unan con nosotros al llamado. Amén. Para compartir, orar y ser parte de esta misión. Adoptar la mayor de cantidad de minutos y ser parte de lo que Dios está haciendo. Así que yo voy a dar números de cuenta para aquellos que quieren adoptar un minuto. Puede ser un minuto. ¿Cuánto cuesta un minuto, pastor?
1: 20 pesitos.
0: 20 pesos un minuto. Pero si quieres adoptar una hora, si quieres adoptar un día, si quieres adoptar una semana, si quieres adoptar un mes, así te invitamos a ser parte de esto. Porque mira, estamos trayendo pastores, ministros a cabina para que bendigan al pueblo de Dios. Amén. Y puedan llegar a otros lugares, a otros rincones donde probablemente el hombre físicamente no puede entrar.
1: Sí, amén.
0: Pero la radio puede entrar a bendecir a través de la oración. Se suelta la palabra como en aquel siervo que dijo: Señor, no necesito que vayas.
1: Amén. Así.
0: Mira, ahí entraron los medios de comunicación. Dijo: no necesito que vayas. Suelta la palabra. Y mi criado. Él entendió los medios de comunicación sin que existieran. Sin dijo: que no exista. Vayas. Presencialmente no necesitas ir. Solo suelta la palabra.
1: Amén.
0: No necesitamos ir. No es que no necesitemos ir. Probablemente no podemos llegar a ciertos lugares, pero la radio sí.
1: Amén.
0: Y por eso ahí es donde entra el cuerpo de Cristo, adoptando un minuto. Nosotros tenemos un compromiso. Así nosotros es. Tenemos un compromiso. No solamente predicamos, no solamente venimos a orar, sino también participamos financieramente, apoyando para que las estaciones de radio, los medios de comunicación en México se sigan abriendo para estar predicando la palabra, estar trayendo hombres de Dios. 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
0: 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Levántate en el nombre de Jesús.
1: Amén.
0: Y sé parte de este mover, sé parte de este despertar. El Señor está entregando los medios de comunicación al cuerpo de Cristo, pero tenemos que levantarnos, tenemos que activar, que no solamente sea un deseo, sino que sea no solamente quede en un deseo, sino que activemos.
1: Amén.
0: Y seamos participantes. No nos cuesta nada si lo hacemos todos juntos.
1: Amén.
0: No nos cuesta nada si todos ponemos un granito de arena. Somos más de 7 millones de habitantes en la ciudad de Monterrey. Así que todos aquellos hijos de Dios que nos están escuchando, aquellos creyentes que aman darle al Señor, pueden levantarse en esta hora.
1: Amén.
0: Y hacer una contribución.
1: Amén.
0: Para poder seguir predicando la palabra a través de estos medios.
1: Así es, claro, pastor. Que sí. Sí, así es, amén. Reitero la invitación que acabas de hacer, hermano. El Señor nos ha dado una labor y por las naciones y predicar el evangelio. Y como dices tú, tal vez presencialmente no podemos, ¿verdad? Pero sí podemos por este medio adoptar un minuto. No cuesta gran cosa, no cuesta nada. Hay que devolverle al Señor de tanto, aportar tantito para su obra, de tanto que nos ha dado. Y en verdad es una invitación de nuevo a todo aquel que ha recibido a Cristo. Es una manera... un

0: muy hermosa de decir al Señor gracias por ese cambio de vida, por ese cambio de actitud, por mi familia transformada. Gracias, Señor. En gratitud yo te ofrendo esto para que otras familias sean transformadas así como ha sido la mía.
1: Así
0: Amén.
1: es, y esto es como que una guerra, miren, porque
0: Así
1: dice
0: es.
1: la escritura que Satanás es el príncipe de la potestad de los
0: Así
1: aires.
0: es.
1: Los medios de comunicación fluyen y se mueven a través de los
0: Gloria al
1: aires.
0: Señor.
1: Pero también dice Habacuc que la tierra se cubrirá de su gloria, de su poder, y la tierra será llena de su alabanza.
0: Así es, amén.
1: Así como hay un príncipe en la potestad en los aires, influenciando en las ciudades, influenciando en los pueblos, en las mentes, en los corazones de la gente, así como hay tinieblas, también hay un poder de Dios que se está moviendo en los aires para que la tierra se llene de su alabanza. Pero
0: Amén,
1: se
0: amén.
1: tiene que levantar el pueblo de Dios, se
0: Gloria a
1: tiene que
0: Dios.
1: levantar para que a través de los medios de comunicación, a través de los medios de comunicación sigamos rompiendo los aires, rompiendo maldiciones, rompiendo cielos de
0: Amén.
1: bronce.
0: Así es, amén.
1: Amén, Pastor Rodolfo.
2: Inclusive, siervo, hoy en día tenemos a cientos de personas, ¿verdad? Que a lo mejor puedan decir, es que el radio ya no se consume. No, sí se consume. Hay personas ahora mismo con una necesidad, con un problema, o simplemente personas en lo secular que prenden su radio, ya sean los carros, los taxistas, no sé, los conductores de aplicación, y Dios puede soltar una palabra
0: Así
2: poderosa
0: es,
2: que
0: amén.
2: necesitan. ¿Cuántos testimonios no hay de personas que dijeron, yo necesitaba que Dios me hablara? O a gente que le dijo, Dios, si tú eres real, dame una señal.
0: Amén.
2: Y qué mejor señal que prenden su radio y está la voz radio en ese momento, en un
0: Así
2: tiempo
0: es.
2: como este, intercesión. Así es que pues, los invitamos, ¿verdad? A los empresarios también que inviertan en el reino. Yo soy muy del pensar, y perdón, pero si tanta contenido basura hoy en día estamos teniendo, ¿por qué no mejor invertir en el reino para que esto se siga expandiendo?
0: Así es,
2: Y por
0: amén.
2: supuesto, que sigamos trayendo no solamente valores, sino palabras de fe, de autoridad y de vida sobre todo.
0: Amén.
1: Yo creo que si la radio y los medios de comunicación ya no fueran lo de hoy, no
2: Así
1: existiesen
2: es.
1: las televisoras y otros programas de radio
0: Así
1: que
0: es.
1: siguen en aumento, que siguen avanzando,
2: Amén.
1: juega un papel muy
2: Por
1: importante los
2: supuesto.
1: medios de comunicación,
2: Amén.
1: más la
2: Así
1: radio.
2: es.
1: Así que necesitamos levantarnos. Ahora, a través de estas ondas de radio, estamos soltando palabra.
0: Amén.
1: Mira, hubo un profeta en aquellos años que declaró una palabra y dijo, de aquí a mañana,
2: Wow.
1: de
2: Amén.
1: aquí a mañana, él soltó la palabra. Y había cuatro leprosos que no escucharon esa palabra, pero la palabra estaba gravitando.
0: Wow. Amén.
1: La palabra estaba gravitando. Y como Dios a todo ser humano le dio una medida de fe, vuelvo a repetir, como el Señor a todo ser humano le dio una medida de fe,
0: Amén.
1: y con esa medida de fe es con la que logra conectarse con lo sobrenatural de Dios.
0: Así es.
1: Esa medida de fe es como una antena receptora que todo lo que tiene que ver en el ámbito espiritual lo recepta.
0: Amén.
1: Somos receptores. Si Dios no nos ha dado una medida de fe, jamás, jamás hubiésemos podido tener un encuentro con Dios.
0: Así es. Amén.
1: Por eso dice, por la locura de la predicación.
0: Así es.
1: Así que
0: Amén.
1: aquí se está soltando una palabra de bendición, no solamente a aquellos que nos sintonizan, sino
0: Amén.
1: a aquellos que tienen una necesidad, pero que desde aquí soltamos una palabra poderosa, porque dice la escritura que la palabra de Dios no vuelve
0: Vacía.
1: vacía,
0: Así es, amén.
1: sino que lleva consigo el propósito por lo cual fue enviada,
2: Así
1: pastor.
2: es. Y me encanta esto, siervos, porque en Monterrey por muchos años se buscó, se peleó la intención de tener una estación las 24 horas. En muchos años teníamos programaciones solo en las madrugadas. Yo recuerdo, era un adolescente y mientras hacía mis tareas estábamos ahí escuchando en las madrugadas. Y yo decía, no habrá la manera, Señor, de que alguien traiga este proyecto. ¿Y por qué no pensar que este solamente es el inicio y el día de mañana quizás la voz esté ya también en una frecuencia FM? ¿Por qué no?
0: Amén.
2: Entonces todo esto tiene un propósito, tiene un inicio. Y esto se ha visto. Si esto no fuera de Dios, yo creo que estuviera declinado. Y bendito Dios, ya va un año y contando de este proyecto.
1: Y seguimos avanzando. Es
2: Así
1: importantísimo
2: es.
1: estar orando por el doctor Alejandro Cruz,
0: Amén.
1: porque es el hombre que Dios le ha dado la llave.

0: Para estar abriendo y le han estado llegando propuestas,
1: Wow.
0: pero necesitamos un pueblo que no solamente diga amén, sino
1: Claro.
0: un pueblo que esté participando.
1: Man.
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0: 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Quiero mandar también saludos a la pastora Gabriela Parra desde Estados Unidos, que ella
1: Gloria
0: es
1: a
0: una
1: Dios.
0: pastora, también tiene programas de radio en República Dominicana.
1: Wow.
0: Ya hemos estado ahí. Bendiciones, pastora Gabriela,
1: Bendición,
0: eres de
1: Señor de
0: mucha
1: Dios.
0: bendición, sierva amada. Así que te mandamos un saludo y Dios bendiga toda la labor y el trabajo que estás haciendo. A la sierva amada Nelly, Dios te bendiga, Nelly. A la pastora Lupita Uribe, que nos está sintonizando, Dios te bendiga, pastora amada, allá en Guadalupe. A mi hermanita Silvia Rivera, Dios la bendiga, sierva. A mi hermano Domi Hernández, Dios te bendiga, varón de Dios, en el nombre poderoso de Jesús. Jonathan Martínez, Dios los bendiga, hermano y amigo Rodolfo.
1: Un
0: Te
1: abrazo.
0: mandan un saludo el
1: Gracias.
0: hermanito Jonathan
1: Fuerte.
0: Martínez, Rodolfo.
1: Fuerte un abrazo para mi hermano Jonathan, que el Señor lo siga usando poderosamente. Y pues qué bendición, hermanos, estar esta mañana aquí. Qué mejor tiempo invertido que estar buscando la presencia de Dios y por supuesto compartiéndolo con los radioescuchas y con los que están a través de los lives en las diferentes plataformas.
0: Así que
1: Amén.
0: yo les voy a invitar, mire, yo voy a motivar
1: Gloria a
0: a
1: Dios.
0: que levantes el teléfono y te atrevas desde tu celular a hacer una llamada y te pongas en línea en contacto,
1: Amén.
0: porque hay una unción aquí, amado, de
1: Gloria al Señor
0: sanidad y
1: por eso, amén.
0: milagros.
1: Así es, amén.
0: Está con nosotros el pastor Rodolfo Galván, y hay
1: Amén.
0: una unción muy especial en él. Yo creo
1: Así es,
0: que el
1: amén.
0: lunes nos predicaba el pastor Chaires una palabra muy bonita de coinonía, de hacer migas,
1: Amén.
0: donde el apóstol Pablo daba un pasaje, una enseñanza donde tenemos que reconocer la gracia que Dios le ha dado a cada ministro, a cada pastor,
1: Así es, amén.
0: porque eso nos hace fuerte,
1: Amén.
0: porque hay áreas que el Señor lo usa a usted muy fuertemente y hay
1: Amén.
0: otras áreas que Dios
1: Así es.
0: nos usa a otros pastores.
1: Amén.
0: Y
1: Amén.
0: en esa multitud y en esa multiforme gracia, el Señor está obrando de una manera muy especial.
1: Amén. Por eso.
0: Así que hoy está con nosotros el pastor y profeta de Dios, Rodolfo Galván, que va a hacer una oración especial. Así que atrévase.
1: Amén.
0: Ya está
1: Amén.
0: sonando
1: Así
0: el
1: es.
0: teléfono, hay gente escuchando, hay gente respondiendo, hay gente sedienta que
1: Gloria a
0: quiere
1: Dios.
0: arrebatar un
1: Amén.
0: milagro.
1: Amén.
0: Y yo te invito a que te levantes en el nombre de Jesús en fe. Tenemos una llamada, bendiciones, Dios me los bendiga. Bueno, ¿con quién tengo el gusto y de dónde nos llama?
2: Guadalupe.
0: De aquí de Guadalupe, dígame, hermanita, ¿con quién tengo el gusto?
2: Sí.
0: ¿Cómo se llama mi hermana?
2: De Guadalupe.
0: Guadalupe.
2: Con la María de los Ángeles.
0: María de los Ángeles, dígame, ¿cuál es su
2: María de los
0: petición?
2: Ángeles. Pero
0: ¿Cuál es su petición, mi hermanita? Aquí la estamos escuchando.
2: yo tengo una necesidad muy grande porque mi casa es un campo de propietario. O sea, el abogado está dando muy largas cada que me habla para pedirme dinero, nada más.
0: Muy bien, ok. Está llevando un caso de una propiedad donde se le está dificultando porque hay un bloqueo y nada más le están probablemente pidiendo dinero, lo que entiendo, porque sí, se corta un poco la llamada, pero no le dan una solución. Sí. Pero acuérdese que dice la Escritura que Jesucristo es el abogado. Es nuestro abogado, nuestro defensor.
1: Así es, amén.
0: Y voy a pedir aquí a los pastores, amado Pastor Jimmy, si hace una oración especial por este caso.
1: Amén.
0: Para que haya un desbloqueo en todo esto. Y mi hermanita pueda ver la mano de Dios obrando a su favor. Ella se llama María de los Ángeles.
1: María de los Ángeles. Vamos a orar, hermana María de los Ángeles, y que sea el Señor mostrándole con su grandeza, ese que quite toda dificultad. Amén. Padre Santo, en el nombre de Jesús, Señor, mira, Padre, en esta hora, Señor, te pedimos, Señor, que seas tu Padre movilizando esos papeles, Padre, movilizando esas firmas, Señor, y que seas tú, Señor, tomando ese caso, Padre, porque dice tu palabra que tú eres el abogado de abogados de nosotros, Señor. En ti confiamos, Señor, que tú vas a ser, Señor, tu poder, Padre, tu gracia y tu misericordia. Tú lo vas a poner, Padre, en esa situación, en esos papeles, Señor. Que seas tú, Señor, en esta hora, Padre, en el nombre de Jesús, Señor.
0: Gloria a Dios, mi hermanita María de los Ángeles. Dios me la bendiga y estamos a sus órdenes. Gloria a Dios. Continuamos con nuestra programación. Fíjese que hoy en la madrugada tuve una experiencia buscando el rostro del Señor.
1: Amén.
0: Buscando bendito su presencia en oración. Me venía esta palabra de la sangre de Cristo, y le decía: Señor, yo te necesito. Yo te necesito, Padre. Te necesito a ti, mi Señor, porque solamente tú eres el único que puede ayudarnos.
1: Amén.
0: Y estaba orando y me decía: mi hijo, la sangre que derramó mi Hijo amado Jesucristo en la cruz, con esa sangre tú puedes entrar hasta mi presencia. Y cuando estaba orando intensamente, dije: Señor, me cubro con tu sangre, yo te he aceptado como Señor y mi Salvador. Amén. Tengo derecho legal para usar esa sangre. Ahora con esa sangre que fue aceptada, tenemos una llamada. Dios le bendiga. ¿Quién se comunica con nosotros y de dónde?
3: Amén, amén.
0: ¿Con quién tengo el gusto, hermanita, y de dónde nos llama?
3: Yo hablo para pedir apoyo de oración, hermano.
0: ¿Cuál es su nombre, mi hermanita?
3: Mi nombre es María.
0: María, mi hermanita María, ¿de dónde nos llama?
3: De aquí, de Guadalupe, hermano.
0: De Guadalupe, gloria a Dios, sí. Tenemos mucha audiencia en Guadalupe, Nuevo León. Sí, dígame, hermanita.
3: Mire, mi necesidad es esta, hermano. Yo tengo ya más de un año, hermano, con un problemita desde que como gastritis, hermano.
0: Sí, mi hermanita.
3: Ahora además me hicieron una endoscopía, hermano, porque me habían encontrado una bacteria del pylori, hermano.
0: Ah, okay, muy bien.
3: Porque no tengo hambre, no puedo comer, hermano. Si me habían encontrado también una gastritis crónica y una hernia hiatal, hermano.
0: Oh, muy bien.
3: Y este martes me hicieron esta endoscopía y iban a atacar no sé qué cosa que estuviera, a ver si ya no andaba la bacteria, hermano. Yo pido apoyo y oración para que ya salga todo esto negativo, mis hermanos, en el nombre de Cristo.
0: Ah, pues eso. Sabe, amada sierva, la sangre ya pagó el precio.
3: Amén.
0: Y hay poder en la sangre de nuestro Señor Jesucristo.
3: Amén.
0: Y esa bacteria tiene que doblegarse, sí, esa bacteria tiene que rendirse, esa bacteria saldrá expulsada de su cuerpo, porque su cuerpo le pertenece a nuestro Señor Jesucristo. Y ahora, en el nombre de nuestro Señor, tomamos la sangre de Cristo que fue acepta delante de la presencia del Padre, y rociamos su vida, su cuerpo, con esa sangre en la fe de Cristo, y declaramos que toda bacteria queda inoperante en el nombre de Jesús. Toda hernia desaparece y vuelve el hambre, las ganas de comer, las ganas de disfrutar la comida en el nombre de Jesús. En el nombre poderoso de Jesús, mi hermana María, la próxima vez que usted vuelva a llamar es para darle toda la gloria, la honra, el poder y la alabanza a nuestro Señor Jesucristo, porque para a Dios. No hay nada imposible en el nombre de Jesucristo. Yo lo creo y usted es sana a partir de hoy, no mañana, hoy mismo en el nombre de Jesús. Porque el Señor es su doctor, Él es el doctor de doctores, Él es el Señor de señores. Levántate, pueblo de Dios. Hay mucha necesidad, necesitamos seguir predicando la palabra a través de los medios de comunicación. Levántense, empresarios, levántense, hombres de Dios, sigamos apoyando las comunicaciones, sigamos apoyando la voz, porque es necesario que la gente siga escuchando la palabra de Dios y vea la voz como un lugar donde ellos pueden llamar, donde ellos pueden descansar, poner sus peticiones delante de los siervos de Dios para nosotros gracias. Estar orando.
3: Gracias, amén. Amén, sí, mi hermano, amén, muchas gracias.
0: Corra la voz, mi hermanita María, y diga, en la estación La Voz oraron por mí y fui sana en el nombre de Jesús. Así es, amén. Corra la voz con sus amiguitas, con sus vecinitas, porque la gloria de Dios se está derramando de una manera especial,
3: amén,
0: pastor.
3: Sí, mi hermano, así gracias, es, amén. Gracias. Gloria a Dios. Dios me los bendiga, Dios me los bendiga, gracias.
4: Dios me la bendiga, amén. Nuestra hermana María. Dios bendiga su vida. Amén. Reiterando, hermano, Dios me dio una palabra, un sentir desde que empecé a conocer del Señor, que hay cosas que le corresponden a Dios y hay cosas que le corresponden al hombre. A Dios le corresponde darnos esa bendición, y si nosotros ya hemos estado recibiendo esa bendición, ahora nosotros decidimos dónde ponemos y dónde aplicamos la bendición que Dios ha puesto en nuestras vidas. Por eso es importante adoptar un minuto. Por eso es importante invertir en el reino de los cielos. Amén.
0: Sí, porque así necesitamos es. Apoyar, Pastor Rodolfo.
1: Claro. Y dar por gracia lo que por gracia recibimos. Amén, por eso. Principalmente.
4: Así es.
1: Señor, te va el propósito de esto. Así es que adelante, hermanos.
0: Amén. Gloria a Dios, le damos gracias a Dios porque Dios está obrando de una manera especial. Dice la Escritura que Él es el mismo de ayer, hoy y por los siglos. Tenemos otra llamada, Dios le bendiga. ¿Con quién tenemos el gusto y de dónde se comunica?
5: Dios le bendiga, apóstol, padre espiritual. Quiero dar testimonio y dar gracias a Dios que es sangre derramada de nuestro Señor Jesucristo, y a usted por la oración que hizo por mi madre en la noche del martes, que venía yo para el hospital. Yo hablé y le pedí una oración por mi mamá, cuando sí estaba bien delicada, pero gloria a Dios porque ahorita ella la llevó para mi casa.
0: Bendito. ¿Cómo se llama su mamá? ¿Cómo se llama usted, mi amada sierva? ¿Y cuál era el problema que tenía su mami?
5: Mi mamá le dio temperaturas de 39 grados, no podía comer, y mi mamá se llama María Luisa Alvarado Garza, y se le elevó la frecuencia cardíaca y empezó a tiemble. Entonces vinieron médicos, le suministraron medicamento y pues me dijeron, ¿verdad?, que pues se iba a quedar internada para observación, en el cual yo seguía creyendo en la palabra soltada y con esa fe inquebrantable que Dios nos pide para que pueda manifestar su poder.
0: Yo anoche estuve orando por esa petición y le decía al Señor, amén, yo con tu sangre entro delante, amén, de tu presencia, amén, cubierto con tu sangre preciosa. Y le decía al Señor, Señor, me cubro con tu sangre, entro hasta tu mismísima presencia con la sangre que ya ha sido aceptada, con la sangre que, amén, ya ha sido acepta. Y bajo esa palabra y me cubrí con esa promesa del Señor, tuve una visión.
5: Así es.
0: Yo veía como una enfermera de un hospital me abría la puerta, pero con de esas personas que como que de primero te tratan mal y después se arrepienten y te tratan muy bien. Entonces cuando yo iba pasando la vi con ese semblante, wow, como que había hecho algo que no debía, pero me abrió la puerta con una velocidad en el hospital y entendí que era la respuesta para la hermana María Luisa.
4: Amén.
0: Y cuando,
4: amén,
0: yo tengo esa visión en la madrugada, le mando un WhatsApp a la hermana Nelly y le digo, hoy en el nombre de Jesús sale tu madre del hospital, hoy va a salir.
4: Gloria.
0: Porque el Señor, amén, me permitió ir y sacarla. No es que yo sea, amén, Dios, pero cuando Dios te da la llave, tú puedes entrar.
4: Amén.
0: Y cuando tuve esa visión la entendí y le escribí a ella y le dije, hoy sale tu mamá y sana del hospital. A las 8:30 me manda el mensaje, me dice, la acaban de dar de alta, está sana y bendito, ya vamos para la casa. No hay para Dios nada imposible.
4: Así es,
0: cuando tú buscas el rostro de Jehová Dios de madrugada, cuando tú dispones tu corazón a buscar al Rey de Reyes, Él abre puertas. Él te revela, Él te da llaves, Él te da la gracia. Bendecimos a mi hermana María Luisa. Gracias. 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
4: Así es.
0: Dios te bendiga, amada.

0: Gloria a Dios. Qué bendición.
1: Amén, pastores.
0: Amén, amén. Gloria al Señor. Pues adelante, hermano. Rectificamos los teléfonos para que sigan mandando sus peticiones. Amén. Si piden alguna oración, alguna necesidad, el teléfono es 81-11-58-70-90 y 81-11-58-70-91. Para cualquier necesidad, cualquier petición, hermanos, aquí estamos para atenderle, hermano.
1: Así es, así que vamos a estar este domingo de fiesta, va a estar el profeta Rodolfo en la iglesia El Shaddai.
0: Gloria
1: al
0: Señor.
1: Si usted está escuchando y está cerca de la iglesia El Shaddai, está invitado a la fiesta.
0: Amén, amén.
1: También va a estar con... Tenemos una llamada, Dios me los bendiga, ¿quién se comunica con nosotros y de dónde? Bendiciones.
2: Irene González.
1: Irene. Dios me la bendiga, hermanita.
2: Tengo muchas necesidades de que almas sean salvas.
1: Amén,
2: como
1: mi
2: dice,
1: hermanita.
2: Como dice, no pueden ir tus pesos, que vayan tus pesos.
1: Así
2: entonces
1: es,
2: yo mando 1,000 pesos para que estén orando, para que las almas sean salvas.
0: Así es, amén.
2: Mi deseo que las almas sean salvas. Y también mi deseo es que oren por mí para Señor, duré 18 días en el hospital y todavía no puedo ser sana completamente y yo necesito la oración y por eso estoy pidiendo la oración en este momento, si son tan amables, orar por mí.
1: ¿Cuál es su problema? ¿Qué es lo que le duele, mi hermanita?
2: Irene González.
1: ¿Qué es lo que le duele, mi hermanita?
2: ¿Dónde?
1: ¿Dónde tiene su dolor? ¿Cuál es el problema?
2: Me siento bien débil.
1: Se siente débil, su cuerpo...
2: Me siento bien cansada.
1: Bien cansada y débil.
2: Sí.
1: Yo creo que Dios va a hacer la obra, Pastor Rodolfo.
2: Sí.
1: No cuelgue, vamos a orar por usted, Pastor Rodolfo. Vamos a hacer una oración especial por ella. Especial, sí. Amado siervo de Dios, con fuego, con poder.
2: Que las armas sean salvas.
3: Amén. Vamos a orar por usted, hermanita Irene. Ponga su mano ahí en su frente. Vamos a creer, vamos a hacer un acto de fe. Dios no tiene distancias, Él es omnipresente.
0: Es,
3: Él está
0: amén.
3: Aquí, está ahí donde usted está. Padre, ahora venimos, Señor, creyendo lo que tú estás haciendo. Y en el nombre poderoso de tu Hijo amado, Señor, no le hablamos a la enfermedad, a la raíz de ellos, Señor, al síntoma. Ahí donde está mi hermana Irene, Espíritu de Dios, así como lo hiciste conmigo en su momento, trae fuerzas, bendito Dios, que ella pueda levantarse, adorarte, levantar sus manos al cielo, dar vueltas si es necesario, como evidencia de lo que tú estás haciendo ahora. Le hablamos a esas piernas en el nombre poderoso de Jesús, esa dolencia en esa columna, Espíritu de Dios, ahora, por el poder de tu palabra. Ay, Dios mío, algo está sucediendo, puedo creerlo y puedo sentirlo, Señor, que estás haciendo algo glorioso. Espíritu de Dios, te pido con mi alma también que la prepare, Señor, para lo que venga. Bendice sus finanzas, Señor. Al 100 por 1, Dios mío, lo que ella está haciendo y este pacto que está trayendo para que este ministerio siga creciendo. Gracias, Cordero Divino, porque mi hermana lo está haciendo en fe, Señor. Ella está creyéndote a ti, Señor, no a nosotros, porque tuyo es el poder y tuya es la gloria. Gracias por lo que hiciste, Señor. Amén y amén.
0: Así es, amén.
1: Un abrazo, mi sierva amada, y en un momento más voy a dar los números de cuenta Oxxo. Ella ha cortado la llamada, pero nosotros vamos a darle porque nos está escuchando a través de la radio.
0: Gloria.
1: Pastor, ¿nos puedes ayudar para dar los números de cuenta Oxxo?
0: Claro que sí.
1: Mi amados que nos están escuchando, necesitamos levantarnos con poder.
0: Amén,
1: con
0: gloria, así es.
1: Porque
0: amén.
1: El pueblo tiene sí. necesidad, pastor.
0: Así como decía nuestro pastor ahorita, hay que dar de gracias por lo que hemos recibido. Si sí, ha sido bendecido con el hecho de tener vida, haber respirado un nuevo día, es una bendición. Entonces tal vez haya personas que estén en hospital, en alguna situación de enfermedad y no pueden salir a trabajar y ellos quisieran la verdad aportar, pero se lo impide una enfermedad, pero por lo mismo

0: 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Este es el 5579-0701-5708-3133. Y tú, si tú estás escuchando, vas a ir a un Coppel o estás pasando por enfrente de un Coppel o estás en esa área, el número de cuenta para que tú seas partícipe de la obra del Señor es 4169-1614-3648-5220. 41, reitero, 4169-1614-3648-5220. Amén.
1: Gloria a Dios. Bueno,
0: amén.
1: Estamos
0: Gloria
1: en la recta final. Queremos
0: Gloria
1: comentarles que va a estar con nosotros. ¿Cómo se llama el grupo, mi pastor?
0: Legado de Cristo.
1: Legado de Cristo.
0: Así es.
1: Y estos jovencitos se están levantando
0: Gloria.
1: Con poder.
0: Así es,
1: van
0: amén.
1: A estar el domingo ministrando la alabanza
0: Así es,
1: en la
0: amén.
1: Iglesia El Chaddai.
0: El Chaddai.
1: Estamos en el centro de Juárez, Nuevo León.
0: Ahí está la invitación.
1: Están invitados
0: claro,
1: para que vengan a escuchar esta preciosa alabanza, este
0: Así
1: género
0: es.
1: De alabanza para el Señor.
0: Amén.
1: Pero también estará con nosotros
0: amén.
1: El profeta Rodolfo Galván.
0: Aleluya.
1: Pastor Rodolfo.
0: Amén.
1: Unas palabras antes de despedirnos, que el domingo también vas a estar en la iglesia El Chaddai.
2: Pues contentos, hermano, gracias, porque Dios es el que crea todo y propicia todo. Entonces, como usted lo ha mencionado, vamos a la expectativa de lo que Dios tiene para su pueblo. Así que si usted tiene alguna enfermedad, tiene algún problema, alguna situación de su alma, en lo emocional, vaya a la casa de Dios ese día, no vaya poniendo su mirada en nosotros. Nosotros no hacemos nada, todo lo hace Él, solo somos portadores de su gloria. Y de igual forma, ¿verdad? Siga invirtiendo en el reino. Como decía nuestro hermano, 20 pesitos, hermano, ya ni la coca vale 20 pesos.
1: No, ya no.
2: Se invierta en el reino. Y mire qué bonito testimonio nos deja esta última hermanita, nuestra hermana Irene.
0: Amén.
2: Se escuchaba una persona en la tercera edad, podía imaginarme, ¿verdad? Que de lo poco que ella ha tenido, ha invertido. Entonces, qué mejor manera de seguir propiciando, haciendo crecer el Evangelio de Cristo que de estas. Ha sido un honor y gracias por la invitación.
1: Y siempre, siempre los hermanitos ancianitos poniendo un ejemplo.
0: Amén.
1: Y lo vimos en los tiempos de Jesús, cómo las viudas ancianitas se levantaban y lo daban todo. Y provocaban grandes milagros.
0: Amén.
1: La fe de ellos provoca grandes milagros. Despiértate, pueblo en Monterrey, levántate, adopta un minuto y provoquemos grandes milagros para nuestra ciudad. Los esperamos pronto. Dios me los bendiga. El pastor David Cerda de la iglesia El Chaddai, fue un honor tenerlos con ustedes.
0: Amén.
1: Pastor Jimmy, gracias. Pastor Rodolfo, profeta,
0: gracias.
1: Dios me los bendiga. Dios bendiga a cada uno de ustedes en el nombre poderoso de Jesús. Efraín, muchas gracias y bendiciones.
0: Amén.
2: Amén.
0: Gloria al Señor.
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0: El mundo corre. Los relojes no se detienen. Todo es urgente. Todo es ruido. 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Todos hablan, pero pocos escuchan. Nadie espera. Nadie mira a los ojos. Y a veces, nadie nota cuando un alma se está cayendo en silencio. Pero hay un espacio, un rincón de tiempo donde el alma respira, donde el corazón cansado encuentra un susurro, una voz que no exige, solo abraza, una canción que no grita, solo guía, un mensaje que llega justo cuando más se necesita. Ese minuto existe y tú puedes sostenerlo. Tú puedes hacer lo posible para alguien que ya no soporta el ruido. Adopta un minuto y crea un refugio en medio del caos, porque a veces un solo minuto de paz vale más que 1,000 horas de confusión.
1: Gracias por su sintonía, que es su preferencia, a estas audiciones diarias que estamos llevando hasta usted a través de la voz, porque la fe viene por el oír. El día de hoy tengo un tiempo especial donde estaré conversando con ustedes acerca de qué es la voz y por qué estamos transmitiendo las 24 horas del día, así como también les estaré explicando nuevos proyectos que tenemos. Primeramente, quiero decir que la radio, más allá de ser un medio masivo de comunicación, educa, entretiene y informa. Para nosotros la radio va más allá de todo esto. ¿Cómo es esta situación de que la radio va más allá de estas cosas? Quiero decir que cada uno de nosotros tiene una experiencia personal con el Señor y una experiencia espiritual. Y aunque pueden ser parecidas, pero no son iguales. Y yo quiero contar mi experiencia acerca de la radio, por supuesto que es algo personal, y usted no está obligado a creerme, solamente escuche y trate de entender por qué hacemos lo que hacemos a través de la radio. Yo subía a orar a un mirador y tenía una vista panorámica hermosa de la ciudad y levantaba mis manos bendiciendo la ciudad. Y hacía esto temprano, a las 5 de la mañana subía, más o menos a las 6 ya estaba el sol saliendo y era una vista tan hermosa, y aprovechaba para orar por lo menos de 6 a 7 de la mañana. Pero en esta ocasión que subí, tuve una experiencia tan sobrenatural. Y es que todo el paisaje, toda aquella hermosura desapareció y solamente miraba todo completamente negro, todo estaba oscuro y había algo más negro que la oscuridad, que se revolvía, se movía de un lugar a otro. Y mientras estoy viendo que eso que es más negro que la misma oscuridad se está revolviendo,

Yo pensé, me desmayé, o tal vez me caí por el precipicio, algo sucedió. Y aunque tenía temor, al mismo tiempo sentía una paz, sentía una seguridad. Y recuerdo que muy al fondo miro algo pequeño, como un alfiler que va creciendo, que va tomando una forma, y llegó un punto donde alcanzó la parte más alta, y entonces era brillante, tenía un resplandor dorado, y me doy cuenta que tomó la forma de una torre, de una antena de comunicaciones, y entonces comenzó a lanzar a los cuatro puntos cardinales, al norte, al sur, al este y al oeste, ondas, y estas ondas, cuando cruzaban el aire, había un choque de poderes, y cuando había este choque de poderes, las tinieblas caían, comenzaron a disiparse, y de la parte superior vino una luz que era como la luz del sol, y comenzó a alumbrar en aquella oscuridad, y comienzo a ver que había hombres, niños, mujeres, familias enteras mirando hacia esa luz como buscando una respuesta, como viendo con una esperanza viva, y estaban esperando recibir algo de donde provenía aquella luz, de tal manera que Dios comienza a hablarme por su palabra y me dijo: eso más negro que tú miraste, lo más negro que la oscuridad, son principados, son potestades, son gobernadores de maldad que habitan en las regiones celestes, porque la lucha que tienes no es contra carne ni contra sangre, es contra las huestes espirituales de maldad, y esos espíritus que son más negros que la misma oscuridad son los que están seduciendo, empujando a las personas para que hagan lo que no quieren, ponen pensamientos en ellos, hay voces que escuchan y los están seduciendo y empujando al suicidio, a la idolatría, al alcoholismo, a la drogadicción. Los están empujando a practicar hechicería, violencia. Y cuántas veces hemos oído personas que dicen: es que yo escuché una voz, es que yo estaba oyendo voces, es que yo no quería hacerlo, pero me obligaron. Entonces estos espíritus de maldad que habitan en los aires están seduciendo y están poniendo pensamientos y palabras en los seres humanos. Pero cuando se envía la palabra de Dios por los aires, entonces hay algo sobrenatural, porque ocurre ese choque de poderes y las mentes son liberadas, porque los espíritus de maldad comienzan a ser derribados. Para mí, la radio es hacer guerra espiritual. Recuerde que a Satanás se le da un título y se le llama el príncipe de la potestad del aire, o el príncipe que tiene autoridad sobre los aires. Y es en estos aires precisamente donde se libran las más grandes batallas, y allí estamos enviando la palabra. Por eso las tinieblas caen. Y mire, la radio pone un manto de cobertura espiritual sobre una ciudad las 24 horas del día, porque hay oración, porque hay palabra, porque hay hombres y mujeres de fe que Dios ha llamado y que Él los respalda y los ha levantado para este tiempo. Entonces, para nosotros la radio es un medio para anunciar el Evangelio, es una herramienta para ganar almas, y por esa razón, por 28 años, hemos hecho radio y hemos hecho televisión a través de La Voz. Mayormente comenzamos a hacerlo en Estados Unidos, pero desde el 2018 a la fecha estamos trabajando en México, y gracias al Señor que ya tenemos estaciones

de radio en Ciudad Juárez, Chihuahua, en la ciudad de Chihuahua capital. Tenemos también en la gran comarca lagunera, tenemos lo que es aquí en la ciudad de Monterrey y la Baja Norte, es decir, todo lo que es Tijuana, Rosarito, Ensenada, San Quintín, Tecate, El Hongo, La Rumorosa y todo el sur de California, que comprende desde San Diego, Orange County, Los Ángeles, todo el Valle de San Fernando, el Inland Empire y Oxnard y muchísimos otros lugares, están recibiendo la señal de La Voz las 24 horas del día. Para nosotros ha sido un reto muy grande, un desafío enorme, poder mantener al aire estas frecuencias. Pero estamos avanzando, no nos damos por vencidos, no retrocedemos, no nos rendimos, avanzamos contra viento y marea porque le creemos a Dios, porque sabemos que el Señor está de nuestro lado. Y en este momento hago el anuncio formal, entraremos a la ciudad de Guadalajara y estaremos transmitiendo las 24 horas del día para esta ciudad. Ya todo está listo, el contrato está listo, ya todo está preparado y aunque ya tenemos todo preparado en documentación, ya tenemos todo preparado con las personas que nos van a rentar esa frecuencia, y nos falta algo, que es el pago para poder entrar. Y estamos orando porque esto tiene que ser cubierto al día 30 de junio. Entonces, vamos a hacer lo siguiente. Este es un llamado especial a todos los hombres y mujeres de fe que nos escuchan y que nos conocen. Esto tiene que ser algo muy voluntario, tiene que ser algo de fe y sobre todas las cosas que se haga con entendimiento. Le aclaro que si usted no sabe lo que significa el dar, por favor, absténgase, no lo haga. Esto es algo que solamente los que son de fe, los que son valientes, los que son esforzados, participarán. 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

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Quiero animar a cada uno de ustedes a que hagamos nuestro mejor esfuerzo. Dice la escritura que el reino de los cielos sufre violencia y solamente los violentos lo arrebatan. ¿Qué significa ser violento? Significa tomarlo, significa arrebatar, significa que usted dice: esta es mi oportunidad, esta es mi bendición, y no voy a permitir que nada ni nadie me la quite, porque hace falta valor para enfrentarse a principados y potestades. Hace falta valor para decir: yo voy a sembrar en ese proyecto de fe. Por eso, cuando Gedeón iba a ir a la guerra, el Señor le dice: mira, son muchos los que van contigo, déjame probarlos. Y el Señor dijo: todo aquel que tenga miedo, todo aquel que se estremezca y tiemble cuando oye el tambor de guerra, regrésese a su casa, porque los que tienen miedo no pueden ir a la guerra. No vaya a ser que enfrentando al enemigo le tiemblen las piernitas, entre en pánico, se acobarde y acobarde también a sus compañeros. Así es de que todo el que es miedoso, todo el que es temeroso, váyase a su casa. Y dice que de tener más de 40,000 personas, este hombre se queda con menos de la mitad. ¿Por qué? Porque el temor no es de Dios. El temor es algo que viene a tu vida para decirte que no se puede, para decirte que no lo has de lograr. El temor te dice: vas a fracasar. El temor no te deja avanzar en la vida, y por eso es importantísimo que entendamos que Dios no nos ha dado un espíritu de cobardía. Dios no ha puesto en nosotros un espíritu de temor. El Señor puso en nosotros un espíritu de poder, un espíritu de amor y de dominio propio, de tal manera que conquistar no es para todos, pero es para los que son valientes. Y quizás muchos de ustedes digan: ay, hermano Alejandro, cómo me gustaría andar con usted, ir con usted, me gustaría tener fuerzas, me gustaría tener tiempo, pero no puedo. Pues escucha esto: si tus pasos no pueden ir, que tus pesos vayan por ti. Si tus pasos no pueden ir, que tus pesos vayan por ti. 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

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Apreciados amigos y hermanos, hoy vamos a hacer historia. Hoy haremos la diferencia. No aspiro a que llame mucha gente porque, insisto, esto es para valientes. Esto es para gente que no se echa para atrás. Mire, usted no es de Jalisco, no se raje, no se raje. Vamos a entrar a una ciudad donde son millones de habitantes y donde esta palabra es extremadamente necesaria, porque no hay ninguna radio transmitiendo el Evangelio. Esta será la primera, por lo tanto seremos pioneros, y yo insisto que esto es para los que aman a Dios, esto es para los que respetan la familia, esto es solamente para los que son violentos y que dicen: voy a arrebatar esta bendición. ¿Qué es lo que tú puedes hacer? 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Guadalajara. Así es que, apreciados amigos y hermanos, vamos a entrar con fe, y yo quiero pedir a cada uno de ustedes que por lo menos nos pongamos de acuerdo y digamos: mira, en Chihuahua tenemos 50 de nuestros oyentes que dicen: cuente conmigo. Esto sería una bendición. Si usted dice: mira, tenemos 50 en la comarca lagunera que compran el producto para apoyar la obra de Dios, oiga, esto sería extraordinario. Si en Monterrey en este momento dice nuestra audiencia: ¿sabe qué? Vamos a entrar, vamos a participar. Y muchos dirán: me interesa el producto porque sé que adquiriendo el producto estoy apoyando al 100% este proyecto nuevo que tiene La Voz en este momento. Muchos de nuestros oyentes en San Diego pueden participar, desde Tijuana pueden participar, desde Los Ángeles lo pueden hacer, amigos de Tecate, de Rosarito, de Ensenada, de San Quintín. Todos podemos participar. Lo único que tenemos que hacer es simplemente tomar el teléfono y decir: envíenme ese producto, yo quiero adquirirlo, porque sé que el 100% de lo que yo pago por ese producto se viene al proyecto de la radio. Y es importante que tú sepas que gracias a tu generosidad muchos van a oír el Evangelio, y que Guadalajara pues es una ciudad extraordinaria. Ahora la radio no solamente cubre lo que es Jalisco, cubre una parte grande de lo que es Guanajuato, cubre una parte grande de Michoacán y una parte importante de Colima. Es decir, que estamos ante una oportunidad extraordinaria que el Señor pone delante de nosotros. Vamos a accionar. Levántese en este momento. Quizás habrá alguien que Dios lo ha preparado para este tiempo y que diga: mire, yo ya sabía que algo así iba a venir, y el Señor empezó a bendecirme, y el Señor me empezó a dar recursos para este día y para esta hora, para el momento en que se anunciara oficialmente que se abre radio en Guadalajara. ¿Y cómo lo vamos a alcanzar? 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

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Pero vamos, anímese, alguien tiene que participar, alguien tiene que levantarse, alguien tiene que decir: hermano, yo soy un hombre de valor. Alguien tiene que decir: hermano, soy mujer de fe, yo le creo a Dios, y vamos a hacerlo entre todos juntos. Ahora, ¿por qué con la voz? ¿Por qué hacerlo con la voz? Pues porque es la única cadena radial que se extiende a muchos estados de nuestra nación. La señal que estamos transmitiendo en este momento no solamente llega a Nuevo León, no solamente llega a la comarca lagunera, Chihuahua, Tijuana. Esta es una señal gigantesca que está llegando a ciudades importantes también en los Estados Unidos, y que ahora vamos a extender la cobertura. Imagínese usted, solo en Monterrey hay 8 millones de personas. Súmele otros 8 de Guadalajara, Dios mío, van a ser 16 millones de personas. Súmele los habitantes de la comarca lagunera, súmele los habitantes de Tijuana, San Diego, Los Ángeles. Esto es algo tan grande, tan poderoso, como nunca lo habíamos visto antes, y esto requiere de que los hombres y mujeres de fe hagan su mejor esfuerzo y digan: Señor, cuenta conmigo, Señor, cuenta conmigo. 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Por favor, no endurezca su corazón, no lo deje para mañana, no lo deje para después. Intégrese, vamos a avanzar juntos, vamos a dar pasos de fe, vamos a decirle: Señor, tú puedes contar conmigo, y yo sé que tu provisión no va a faltar, yo sé que tu bendición no nos hará falta. Así es que yo espero mucho de ustedes, yo espero que todo este hermoso auditorio se levante y diga: hermano Alejandro Cruz, me pongo la camiseta.

Camiseta, vámonos, voy a ser un pionero. Claro que sí, vamos a conquistar ciudades enteras en el nombre del Señor, lo vamos a hacer, pero sí necesito en este momento de su participación. Recuerde que si usted no se une, si usted no entra en acuerdo, pues entonces vamos a tener que posponer proyectos, vamos a tener que cerrar algunos proyectos, porque quiero decir que la fe acciona. No hay fe muerta. Es como dicen, muéstrame tu fe por tus obras. Muéstrame tu fe por lo que tú haces. Quiero ver tu fe en acción, haciendo un esfuerzo, porque yo entiendo que esto es un esfuerzo muy grande que todos estamos haciendo, y quiero animarle para que no desmaye, al contrario, alégrese, dele gracias a Dios que nos da la oportunidad de poder hacer algo para Él, de ser tomados en cuenta, de que Dios nos dé la oportunidad de servirle y decir, Señor, cuenta conmigo. Señor, cuenta conmigo. Apreciados hermanos y amigos que están en la sintonía de la voz, ustedes serán parte de un proyecto muy grande que se llama Por Amor a Mi Nación. En este proyecto estamos contemplando levantar emisoras de radio en las ciudades más importantes del país, y lo estamos logrando con la ayuda de cada uno de ustedes. Es decir, que nosotros te hablamos con testimonio, te hablamos con hechos, te hablamos con cosas alcanzadas, te estamos hablando con la convicción de que el Señor está con nosotros, y que al estar el Señor con nosotros, tú eres bendecido, porque el Señor trae bendición para ti las 24 horas del día. Y bueno, en este momento, mientras usted se comunica con nosotros, yo deseo de verdad que alcancemos este proyecto y que no quedemos a la mitad del camino, que no quedemos avergonzados diciendo, mira, estos tuvieron arranque de caballo de carrera y parada de mula, y que ya no vayamos a ningún lado. Eso sí es algo que me incomoda mucho, porque nuestro hablar debe de ser sí, sí o no, no. Y en este caso, pues dijimos que sí, para empezar el primero de julio. Así es de que tenemos hasta el día 30 para poder hacer nuestra aportación, hasta el 30 de junio. Pero vamos, anímese, no se ponga triste. Este es el momento donde en el nombre del Señor van a brillar hombres y mujeres que se dejan usar por el Señor. ¿Por qué van a brillar? Porque la luz del Señor está en nosotros. Somos lámpara, somos lumbrera, somos la luz que llega a las tinieblas. Por esa razón es importante, pues también conversar con todos, porque yo sé que de entre todos alguno dirá, cuente conmigo. Bueno, pues vamos a irnos a la música en este momento, pero a la vez que vamos a la música, quiero decirle que para nosotros es determinante lo que estará ocurriendo de aquí a esta fecha, 30 de junio. Necesitamos un milagro. 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
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Bueno, pues debe de haber alguien que nos está escuchando y que dice: oiga, cuente conmigo, que yo quiero ser parte de este proyecto, yo no me quiero perder esta bendición. Alguien tiene que creer, alguien tiene que levantarse, alguien tiene que participar en este momento. Y si hay gente que ya se está integrando, si hay hombres y mujeres que ya están creyendo y que dicen: pues ahí están los productos, todo el que lo compre vamos a donarlo por esta ocasión, y tenemos de aquí al día 30 de junio. Así es de que, amados amigos y hermanos, hagamos lo mejor, vamos a hacerlo para el Señor, y yo sé que unidos vamos a conquistar esta gran ciudad. Por favor, haga su mejor esfuerzo. Nos vamos a la música en este momento, y pues vámonos para escuchar esto que se titula Danzo Remolineando. Excelente tema musical, que mientras usted lo está escuchando, decídase a ser parte de este proyecto que tenemos en puerta, Proyecto Guadalajara, donde usted es protagonista. Regreso en un momento.

gracias por su sintonía. Pues mire que ya estamos de regreso con usted. Gracias a los que están participando. Esto no es para todos, esto es para valientes, esto es para gente que ha entendido que el reino de los cielos sufre violencia y solamente los de fe, los decididos, son los que van a conquistar y son los que van a tomar esta bendición. 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Por supuesto que también vamos a hacer la invitación a aquellos que no quieren comprar ningún producto, pues no es necesario, no es un requisito que tenga que comprarlo para apoyar. Usted puede ser espontáneo, usted puede apoyar con lo que Dios ha puesto en usted y con la bendición del Señor. Pues lo vamos a hacer y tenemos que levantarnos. Esta es una oportunidad única que no se nos puede escapar de las manos. Dice el sabio Salomón que no es del fuerte la batalla, ni de los ligeros la carrera, ni de los elocuentes el favor, sino que tiempo y oportunidad nos acontece a todos. Es decir, que hay un momento en la vida que a usted se le abrirá una puerta de oportunidad. Y hay personas que miran la oportunidad solamente dos veces en la vida, cuando viene y cuando se va, y de allí nunca más la vuelven a ver. Dicen que a menudo la oportunidad se presenta delante de nosotros vestida con ropas de trabajo y da a entender esfuerzo, y por eso muchos no la reconocen. Es importante decir que hoy Dios nos da la oportunidad de ser pioneros y de enviar una palabra a través de nuestra generosidad. Como siempre digo, si tus pasos no pueden ir, que tus pesos vayan por ti. Apoye la obra, apoye el proyecto. ¿Cómo lo va a apoyar? 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Así es de que hoy tenemos que levantarnos, tenemos que marcar, tenemos que apoyar, tenemos que ser parte del proyecto de Dios, donde Él nos da la oportunidad de ser parte de Él. Imagínate, te estoy invitando a un proyecto

donde la palabra estará 24 horas sobre una ciudad y donde muchos que escuchan las radios de noche pues tendrán una buena palabra, una buena compañía a través de la voz. 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Apreciados amigos y hermanos, necesitamos en este momento levantarnos, apoyar, participar. No nos podemos quedar de brazos cruzados, no nos podemos quedar mirando como el chinito. Tenemos que accionar, tenemos que levantarnos, tenemos que hacer algo de fe, algo que marque la historia, algo que diga que la presente generación es una generación esforzada, es una generación valiente, es una generación de fe, es una generación que no es dejada, una generación que no se rinde, una generación que dice es posible y voy a poner mi granito de arena, es posible y voy a hacer lo mejor que pueda. Entonces, esto es simple, esto es fácil. Nuestros amigos ya están poniendo la donación en producto, es ahora simplemente lo compra y esto hará posible que se avance con este proyecto. Yo estoy confiando plenamente en que muchos de ustedes harán su mejor esfuerzo y que no falte la palabra, escúchame, que no falte la palabra y que podamos dar un paso más de fe y abrir una ciudad más para que se anuncie el evangelio. Así es de que juntos lo vamos a hacer, juntos lo vamos a hacer. Vamos, levántese, levántese en el nombre del Señor. Juntos estamos haciendo historia, juntos en el nombre del Señor estamos arrebatando la bendición, porque entendemos que el cielo sufre violencia y solamente los valientes están arrebatando. Nos vamos a un tema musical muy al estilo del vallenato. Viene Jesualdo Bolaños, Bolañito y los Hijos del Rey a interpretarnos esto que dice: tengo un Dios que todo lo puede. Y como tenemos un Dios que todo lo puede, vamos a creer, vamos a unirnos, vamos a participar. ¡Qué excelente oportunidad! 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Apreciados amigos, yo espero su llamada, espero su participación. Recuerde, hasta el 30 de junio, esta promoción es válida hasta el 30, porque el 1 de julio tenemos que estar al aire en esta gran ciudad de Guadalajara. ¿Quién lo hará posible? Usted, usted y usted, que están atentos a la sintonía y son parte
de La Voz.

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Lo que vamos a hacer nosotros en el día de hoy es enfatizar, cuide su salud. Dice la Escritura que nuestro cuerpo es el templo del Espíritu Santo. Por lo tanto, usted debe de cuidarlo porque Dios ya no habita en templos hechos por manos de hombre, sino que habita en un templo que somos nosotros. Ya no habita en edificios hechos por manos de hombre, sino que ahora tú eres habitación y morada del Espíritu Santo. Pero algunos no parecen templo, más bien ya parecen catedrales. Están bien bendecidos, bien gorditos, bien llenos de vida. Ya son como una mega catedral, pero quiero decir que es muy importante cuidar nuestro cuerpo porque es el templo del Espíritu Santo. Y dice la palabra que cualquiera que destruya el templo o el cuerpo, dice Dios, le destruirá a él. Amigos, este es un tema muy interesante.

0: Interesante. Cuidar tu cuerpo. ¿Qué consumes? ¿Qué es lo que dejas entrar a tu organismo? Porque muchas veces se nos dice, no tome refresco negro, pero nos encanta el refresco negro. Y la persona muchas veces ya con los riñones que no funcionan, ya con afectaciones en diferentes órganos del cuerpo, pero de alguna manera la gente lo sigue consumiendo, es como los cigarros. Dice, fumar puede causar cáncer, y te ponen la foto de alguien que está muriendo de cáncer, y hasta mira las cajetillas de los cigarros y estás viendo la foto de la persona que está enferma del cáncer, y aún así le dices, deme la cajetilla completa, a sabiendas de que el alcohol es malo, que te puede dar una congestión, que te puede crear una adicción, pero ahí va la gente a comprarlo y a tomarlo, a sabiendas que le están advirtiendo que le puede causar cirrosis, que le puede causar serios deterioros en su cuerpo. Entonces, si tú no cuidas tu cuerpo, si tú no cuidas lo que le metes, si tú no cuidas el cuerpo, imagínate meterle drogas al cuerpo para que se deteriore. Imagínate tú que el cuerpo comienza a enfermarse porque pues ahora ya no quieres comer saludable, te gusta el hot dog, te gusta la pizza, te gustan las comidas procesadas, los embutidos, ya no quieres comer sano. Y claro, después cuando vienen los problemas y complicaciones de salud, dices, ¿y por qué a mí? ¿Y por qué yo? ¿Y por qué me dio el diabetes? ¿Y por qué se me sube la presión? ¿Y por qué ahora tengo tantos problemas que antes no tenía en mi cuerpo? Ya tienes neuropatías, ya tu nombre ya no va a ser Juan, ni va a ser Petra, te van a poner dolores. De todo te quejas, te duelen los pies, la rodilla, las piernas, la cabeza, la cintura, todo, son dolores. Fibromialgia, para que no se oiga tan feo. ¿Y todo por qué? Porque no has cuidado tu salud. Te dicen no y haz de cuenta que te dicen sí, como si estuvieran regalando las cosas que hacen daño, y ahí vas corriendo a comprar y a consumir. Lógicamente tu cuerpo te va a pasar una factura, y esa factura es demasiado, demasiado costosa. Ahora, lo que me llama la atención es que cuando las personas toman un producto natural que les hace bien, se molestan porque querían sentirse bien en la primera semana, en el primer mes. Digo, espérame, si tienes 20 años haciendo las cosas mal, ¿cómo crees tú que en un día o en una semana se te va a arreglar el problema? Un doctor que es conocido y es muy bueno en lo que hace, me dice, mira, es que por lo menos para revertir una enfermedad de 20 años, necesitas por lo menos un mes de tratamiento para revertir un año. Entonces hoy vamos a hablar esta parte de que usted necesita comenzar a cuidarse. ¿Y qué es lo primero que se hace? Sacar la basura, sacar el escombro para empezar a limpiar. ¿Y eso cómo se hace? Ah, pues es lo que vamos a conversar aquí con David Montero, porque necesitamos entender la importancia de comenzar a cuidar nuestro cuerpo, y comenzaremos por una limpieza.
1: Gracias por abrirme los micrófonos, y como usted bien lo dice, necesitamos alimentarnos, tener conocimiento, guía. Nadie nos quita la salvación, no se nos va, nosotros nos alejamos, ¿verdad? Porque no tenemos conocimiento, porque no tenemos la indicación, porque nos descuidamos. Y eso aplica en todo. Lo espiritual es más real que lo físico, eso también lo tengo muy claro. Y las personas pues igual empiezan a tener situaciones emocionales, pues tiene que ver también con lo físico, porque nuestras emociones están conectadas también con el flujo del sistema nervioso y el sistema hormonal. Entonces, cuando no tenemos nutrición en la mente, tomamos malas decisiones. Cuando nos sentimos deprimidos, agotados, fastidiados, enojados, agotados, cuando estamos eufóricos, bueno, todo esto también repercute. Entonces, yo creo que el día de hoy lo que queremos principalmente es darle información a las personas, una información correcta, una información que les permita tomar sus propias decisiones. Y de aquí es donde vamos a hablar sobre cómo funciona el cuerpo, qué es lo que, fíjense nada más, cómo nos ama Dios, de qué manera nos ama Dios, que nos da muchas herramientas para que también, tanto en lo físico, en lo mental, en lo espiritual, podamos tener siempre en qué apoyarnos, que es Él. Y hablando precisamente de todo esto, hemos estado escuchando hablar en los últimos días de algo que se llama Glutalife Complex. El Glutalife Complex que hemos estado hablando en estos micrófonos, pues ha venido a revolucionar el bienestar en muchas personas. Nos han estado reportando muchísimos casos de bienestar, y es donde queremos platicar qué es el Glutalife Complex, por qué la gente se está sintiendo bien, qué efecto tiene, cómo funciona nuestro cuerpo. Algo que hemos dicho nosotros es que estos

0: productos no cura nada, o sea, es nuestro cuerpo el que se está reparando, únicamente tenemos que estimularlo. Y primero quiero platicarle a toda la audiencia, entender qué es el antioxidante maestro que protege nuestras vidas. Porque nosotros, y hablo nosotros, los muchachones después de los 40 cúbole, o sea, ya los que estamos más adelantitos, siempre ocurre algo que pocas personas saben. No solamente es envejecer, es que nuestras células, doctor, comienzan a perder la capacidad de defenderse del daño diario que está ocasionando el estrés, la contaminación, los medicamentos, los alimentos procesados, como usted dijo, que si el cigarro, que si el alcohol, que si la comida enlatada, los azúcares y todo eso que ocasiona la inflamación silenciosa. Y este daño tiene un nombre, se llama estrés oxidativo. Hoy en día, la ciencia relacionado el estrés oxidativo con muchos de los padecimientos que afectan a millones de personas. Escuchamos hablar tema de diabetes, hipertensión, problemas cardiovasculares, fatiga crónica, enfermedades neurodegenerativas, inflamación crónica, debilidad en el sistema inmunológico, envejecimiento prematuro. Pues todo esto va relacionado. La pregunta es, ¿quién protege a nuestras células? Y es donde entra esta respuesta. Hay una molécula extraordinaria, por eso le digo que Dios nos ama tanto, porque nos creó con una molécula que se llama glutatión. Todo lo que tenga que ver con la investigación de glutatión, los profesionales de la salud lo conocen como el antioxidante maestro del cuerpo. Y aquí es donde el glutatión juega un papel importante porque se produce naturalmente en nuestro cuerpo, en nuestro organismo. Tiene tres funciones fundamentales. El glutatión que tu cuerpo debe estar produciendo, que mi cuerpo debe estar produciendo, el de tu hijo, el de tu esposo, el de tus familiares, todos producimos glutatión. Y la primera función es neutralizar los radicales libres que dañan las células, los tejidos y los órganos. La segunda función del glutatión es apoyar los procesos de desintoxicación del hígado, que es donde parte mucho los problemas que tenemos. Y la tercera función es fortalecer las defensas naturales del organismo. El problema que cabe, doctor, es que a partir de los 40, a los 45 años, ya los niveles de glutatión comienzan a disminuir.
1: ¿En qué porcentaje más o menos?
0: Pues sí, empieza a haber una disminución del 30 al 35% y de ahí viene desencadenando según la alimentación, según los desvelos, el estrés, las malas rutinas. O sea, estamos hablando que descienden algunos hasta un 40, 45% y es algo considerable, ¿no? Claro que ya cuando hay un problema de salud más fuerte es porque ha habido una deficiencia mayor.
1: Claro.
0: Por eso es importante que nosotros podamos entender que cuando disminuye el glutatión, ahí, doctor, aumentan los riesgos de la salud. De ahí fue donde nace este concepto que se llama GlutaLife Complex, que es una fórmula diseñada precisamente para ayudar al cuerpo, a nuestro propio organismo. No hay que meter nada externo, no hay que hacer procesos caros, ni intervenciones quirúrgicas, ni exponernos a nada al raro. O sea, nuestro cuerpo está diseñado para producir glutatión y esta fórmula ayuda al organismo a producir y mantener niveles, muy importante, los niveles necesarios y saludables de glutatión. Entonces, la pregunta es ¿por qué funciona? ¿Por qué la gente se siente bien? Porque obviamente contiene ingredientes que son considerados los más importantes del glutatión, de lo más estudiado, que ayuda a combatir el estrés oxidativo, ayuda a fortalecer el sistema inmunológico, ayuda a proteger el corazón, el hígado, el cerebro, favorece la energía celular y apoya el proceso de regeneración celular. Yo te puedo hablar, por ejemplo, de lo que es el N-acetilcisteína, que es uno de los principales precursores del glutatión. Por eso es que ayuda a mejorar lo que es la salud pulmonar, favorece la desintoxicación, protege el hígado y el sistema respiratorio. Te voy a hablar de lo que es el ácido alfa-lipoico, que es conocido como el antioxidante universal. O sea que esto ayuda a proteger el sistema nervioso, lo que es los nervios periféricos, apoya el metabolismo de la glucosa, favorece la circulación. Y si a esto le sumamos los ingredientes naturales que contiene GlutaLife Complex, como vitaminas y cofactores de antioxidantes que participan en cientos de las reacciones celulares del cuerpo, que está relacionado con la energía, el sistema inmunológico, la reparación celular, la protección cardiovascular, bueno, pues aquí es donde vemos estos beneficios. ¿Qué es lo que nos reporta la gente? ¿Qué es lo que nos dicen las personas? ¿Qué se sienten con más energía durante el día? Que mejora su recuperación física, que se sienten menos inflamados, se sienten más ligeros, que hay claridad mental, que hay mejor respuesta al sistema inmunológico. Aquel que le iba a pegar una gripita, está uno o dos días y ya está como si nada, no los tiran a la cama, o se empiezan a notar grandes beneficios. Apoya el tema de la circulación mucho más saludable, el metabolismo, la glucosa, mejores condiciones y también existe mayor bienestar general. GlutaLife Complex no solamente busca enmascarar

0: el síntoma como muchos productos o medicamentos. Su objetivo principal, escuche muy bien, es ayudar a las células a mejorar su función. Porque cuando la célula mejora, los tejidos mejoran. Y cuando los tejidos mejoran, obviamente los órganos empiezan a funcionar de una mejor manera. Y cuando los órganos comienzan a mejorar su función, a hacer sus procesos, obviamente nuestra calidad de vida cambia. Por eso, después de los 45 años, ya no se trata solamente de vivir más. Se trata de vivir con energía, independencia, bienestar, que es muy importante. Invertir en tus células hoy, en este momento, es invertir en la persona que vas a ser dentro de 10 o 20 años. Que te quede muy claro, lo que yo voy a hacer ahorita se va a reflejar en la persona que voy a estar haciendo o voy a estar funcionando en 10 o 20 años. Es muy importante. Miren, a todos los radioescuchas yo les quiero decir algo muy importante. La salud no solamente se pierde de un día para otro. Que te quede claro que no es que hoy amanecí ya enfermo. O sea, se pierde poco a poco y también se recupera poco a poco. La pregunta no es cuánto cuesta cuidar tus células. Tú me puedes preguntar cuánto cuesta un frasco de Glutalife Complex y yo te puedo decir el precio. Incluso si quieres promoción te la puedo dar. La pregunta real que tú tienes que hacerte ahorita es ¿cuánto cuesta no cuidar mi salud? ¿Cuánto me va a costar una hospitalización? ¿Cuánto me puede costar perder la movilidad? Hay personas que ya empiezan a tener parálisis facial, ya no pueden mover una pierna. O sea, hemos llegado a ver personas que ya por la diabetes le tienen que amputar un pie. O sea, ¿cuánto me cuesta esto? ¿Cuánto cuesta no tener energía para disfrutar a mis hijos, a mis nietos, mis actividades diarias? O sea, hoy tienes la oportunidad de comenzar a fortalecer tu organismo desde adentro. 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Yo desde hace 5 años veo que está en tendencia el tema del glutatión. Yo ya lo conozco desde hace muchísimo tiempo, sobre todo en el tema de lo que es la nutrición celular inteligente. Yo lo único que te digo es no esperes más. No esperes a sentirte mal para actuar. Digo, si ya traes un problema de salud, bueno, pues adelante, atrévete. Pero no esperes, si tú eres una persona que todavía no sientes algo, no te esperes a enfermarte. Actúa mientras todavía tienes la oportunidad de prevenir. 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
1: Bueno, yo creo que es de aprovechar esta oportunidad porque pues vamos a desintoxicar las células. Y una cosa que me llama la atención es que cuando una célula se enferma, segrega un químico y ese químico hace que haya una inflamación y por esa causa, ay, siento un pequeñito aquí, siento un dolor por acá. Claro.

0: La célula está segregando ese neurotransmisor para decir SOS, sálvenme o sálvenme, ayuda, auxilio, socorro, por favor, hazme caso. Y por eso te duele el cuerpo, porque la célula ya segregó el líquido mandando señal de ayuda. ¿Y qué hace el cerebro? Pues simple y sencillamente, como sabe que hay células madre que están recorriendo tu organismo, pues entonces debe de haber una señal que conecte esa célula enferma con la nueva célula que viene a repararla. Haz de cuenta que mandó a los albañiles, se les dijo por allá, váyanse con la cuchara, váyanse, ya les mandamos el cemento, la arena y todo, y ahí van las células a reparar. Entonces es muy interesante cuando entendemos que debemos de cuidar nuestro cuerpo, y si hoy tenemos al alcance de nuestra mano, es el momento de tomar acción, es el momento de decir, hey, paso por él o me lo mandan, porque sí me interesa cuidar mi cuerpo, que es el templo del Espíritu Santo. Me interesa limpiarlo, me interesa repararlo. Hay lugares donde verdaderamente yo he entrado y se miran deteriorados, lugares que se miran ya con la pintura descolorida, ya con agujeros en las paredes, pero cuando vienen las personas que enjarran todo y pintan y lo dejan, wow, hasta parece un lugar nuevo, ni parece la misma casa. Pues así muchos, nomás desde una manita de gato, una ayudadita a usted mismo en lo que tiene que ver con las cosas naturales que el cuerpo necesita. Y mire, nuestro cuerpo es tan agradecido que inmediatamente va a recibir todos los nutrientes, va a activarse lo que es todo el sistema celular, se van a desencadenar una serie de reacciones químicas por todo tu cuerpo para tu bien.
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Y así fue. En el momento de mi aflicción entró el amado, quitando el velo que impedía su presencia en mí. Por eso el salmista dijo: en mi angustia invoqué al Señor y clamé a mi Dios, y Él oyó mi voz desde su templo, y mi clamor llegó delante de Él a su oído.

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2: Gracias por su sintonía, que es su preferencia, a estas audiciones diarias que estamos llevando hasta usted a través de La Voz, porque la fe viene por el oír. El día de hoy tengo un tiempo especial donde estaré conversando con ustedes acerca de qué es La Voz y por qué estamos transmitiendo las 24 horas del día, así como también les estaré explicando nuevos proyectos que tenemos. Primeramente, quiero decir que la radio, más allá de ser un medio masivo de comunicación, educa, entretiene y informa. Para nosotros la radio va más allá de todo esto. ¿Cómo es esta situación de que la radio va más allá de estas cosas? Quiero decir que cada uno de nosotros tiene una experiencia personal con el Señor y una experiencia espiritual. Y aunque pueden ser parecidas, pero no son iguales. Y yo quiero contar mi experiencia acerca de la radio, por supuesto que es algo personal, y usted no está obligado a creerme, solamente escuche y trate de entender por qué hacemos lo que hacemos a través de la radio. Yo subía a orar a un mirador y tenía una vista panorámica hermosa de la ciudad y levantaba mis manos bendiciendo la ciudad. Y hacía esto temprano, a las 5 de la mañana subía, más o menos a las 6 ya estaba el sol saliendo y era una vista tan hermosa, y aprovechaba para orar por lo menos de 6 a 7 de la mañana. Pero en esta ocasión que subí, tuve una experiencia tan sobrenatural. Y es que todo el paisaje, toda aquella hermosura desapareció y solamente miraba todo completamente negro, todo estaba oscuro y había algo más negro que la oscuridad, que se revolvía, se movía de un lugar a otro. Y mientras estoy viendo que eso que es más negro que la misma oscuridad se está revolviendo, yo pensé, me desmayé, o tal vez me caí por el precipicio, algo sucedió. Y aunque tenía temor, al mismo tiempo sentía una paz, sentía una seguridad. Y recuerdo que muy al fondo miro algo pequeño, como un alfiler que va creciendo, que va tomando una forma, y llegó un punto donde alcanzó la parte más alta y entonces era brillante, tenía un resplandor dorado, y me doy cuenta que tomó la forma de una torre, de una antena de comunicaciones. Y entonces comenzó a lanzar a los cuatro puntos cardinales, al norte, al sur, al este y al oeste, ondas. Y estas ondas, cuando cruzaban el aire, había un choque de poderes. Y cuando había este choque de poderes, las tinieblas caían, comenzaron a disiparse. Y de la parte superior vino una luz que era como la luz del sol y comenzó a alumbrar en aquella oscuridad, y comienzo a ver que había

hombres, niños, mujeres, familias enteras, mirando hacia esa luz como buscando una respuesta, como viendo con una esperanza viva, y estaban esperando recibir algo de donde provenía aquella luz, de tal manera que Dios comienza a hablarme por su palabra y me dijo: eso más negro que tú miraste, lo más negro que la oscuridad, son principados, son potestades, son gobernadores de maldad que habitan en las regiones celestes, porque la lucha que tienes no es contra carne ni contra sangre, es contra las huestes espirituales de maldad. Y esos espíritus que son más negros que la misma oscuridad son los que están seduciendo, empujando a las personas para que hagan lo que no quieren, ponen pensamientos en ellos, hay voces que escuchan y los están seduciendo y empujando al suicidio, a la idolatría, al alcoholismo, a la drogadicción. Los están empujando a practicar hechicería, violencia. Y cuántas veces hemos oído personas que dicen: es que yo escuché una voz, es que yo estaba oyendo voces, es que yo no quería hacerlo, pero me obligaron. Entonces estos espíritus de maldad que habitan en los aires están seduciendo y están poniendo pensamientos y palabras en los seres humanos. Pero cuando se envía la palabra de Dios por los aires, entonces hay algo sobrenatural, porque ocurre ese choque de poderes y las mentes son liberadas, porque los espíritus de maldad comienzan a ser derribados. Para mí, la radio es hacer guerra espiritual. Recuerde que a Satanás se le da un título y se le llama el príncipe de la potestad del aire, o el príncipe que tiene autoridad sobre los aires. Y es en estos aires precisamente donde se libran las más grandes batallas, y allí estamos enviando la palabra. Por eso las tinieblas caen. Y mire, la radio pone un manto de cobertura espiritual sobre una ciudad las 24 horas del día, porque hay oración, porque hay palabra, porque hay hombres y mujeres de fe que Dios ha llamado y que Él los respalda y los ha levantado para este tiempo. Entonces, para nosotros la radio es un medio para anunciar el Evangelio, es una herramienta para ganar almas, y por esa razón, por 28 años, hemos hecho radio y hemos hecho televisión a través de La Voz. Mayormente comenzamos a hacerlo en Estados Unidos, pero desde el 2018 a la fecha estamos trabajando en México, y gracias al Señor que ya tenemos estaciones de radio en Ciudad Juárez, Chihuahua, en la ciudad de Chihuahua capital, tenemos también en la gran comarca lagunera, tenemos lo que es aquí en la ciudad de Monterrey y la Baja Norte, es decir, todo lo que es Tijuana, Rosarito, Ensenada, San Quintín, Tecate, El Hongo, La Rumorosa y todo el sur de California, que comprende desde San Diego, Orange County, Los Ángeles, todo el Valle de San Fernando, el Inland Empire y Oxnard y muchísimos otros lugares, están recibiendo la señal de La Voz las 24 horas del día. Para nosotros ha sido un reto muy grande, un desafío enorme, poder mantener al aire estas frecuencias. Pero estamos avanzando, no nos damos por vencidos, no retrocedemos, no nos rendimos, avanzamos contra viento y marea, porque le creemos a Dios, porque sabemos que el Señor está de nuestro lado. Y en este momento hago el anuncio formal: entraremos a la ciudad de Guadalajara y estaremos transmitiendo las 24 horas del día
para esta ciudad.

ya todo está listo, el contrato está listo, ya todo está preparado, y aunque ya tenemos todo preparado en documentación, ya tenemos todo preparado con las personas que nos van a rentar esa frecuencia, y nos falta algo, que es el pago para poder entrar. Y estamos orando porque esto tiene que ser cubierto al día 30 de junio. Entonces, vamos a hacer lo siguiente. Este es un llamado especial a todos los hombres y mujeres de fe que nos escuchan y que nos conocen. Esto tiene que ser algo muy voluntario, tiene que ser algo de fe, y sobre todas las cosas, que se haga con entendimiento. Le aclaro que si usted no sabe lo que significa el dar, por favor, absténgase, no lo haga. Esto es algo que solamente los que son de fe, los que son valientes, los que son esforzados, participarán. Necesito que 300 personas se levanten y digan: hermano, yo tengo una semilla para ese proyecto Guadalajara. Tenemos dos formas como lo vamos a hacer. 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Quiero animar a cada uno de ustedes a que hagamos nuestro mejor esfuerzo. Dice en la Escritura que el reino de los cielos sufre violencia y solamente los violentos lo arrebatan. ¿Qué significa ser violento?

violento, significa tomarlo, significa arrebatar, significa que usted dice, esta es mi oportunidad, esta es mi bendición, y no voy a permitir que nada ni nadie me la quite, porque hace falta valor para enfrentarse a principados y potestades. Hace falta valor para decir, yo voy a sembrar en ese proyecto de fe. Por eso, cuando Gedeón iba a ir a la guerra, el Señor le dice, mira, son muchos los que van contigo, déjame probarlos. Y el Señor dijo, todo aquel que tenga miedo, todo aquel que se estremezca y tiemble cuando oye el tambor de guerra, regrésese a su casa, porque los que tienen miedo no pueden ir a la guerra. No vaya a ser que enfrentando al enemigo le tiemblen las piernitas, entre en pánico, se acobarde y acobarde también a sus compañeros. Así es de que todo el que es miedoso, todo el que es temeroso, váyase a su casa. Y dice que de tener más de 40,000 personas, este hombre se queda con menos de la mitad. ¿Por qué? Porque el temor no es de Dios. El temor es algo que viene a tu vida para decirte que no se puede, para decirte que no lo has de lograr. El temor te dice vas a fracasar. El temor no te deja avanzar en la vida, y por eso es importantísimo que entendamos que Dios no nos ha dado un espíritu de cobardía. Dios no ha puesto en nosotros un espíritu de temor. El Señor puso en nosotros un espíritu de poder, un espíritu de amor y de dominio propio, de tal manera que conquistar no es para todos, pero es para los que son valientes. Y quizás muchos de ustedes digan, ay, hermano Alejandro, cómo me gustaría andar con usted, ir con usted, me gustaría tener fuerzas, me gustaría tener tiempo, pero no puedo. Pues escucha esto, si tus pasos no pueden ir, que tus pesos vayan por ti. Si tus pasos no pueden ir, que tus pesos vayan por ti. 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Apreciados amigos y hermanos, hoy vamos a hacer historia, hoy haremos la diferencia. No aspiro a que llame mucha gente, porque insisto, esto es para valientes, esto es para gente que no se echa para atrás. Mire, usted no es de Jalisco, no se raje, vamos a entrar a una ciudad donde son millones de habitantes y donde esta palabra es extremadamente necesaria, porque no hay ninguna radio transmitiendo el evangelio. Esta será la primera, por lo tanto seremos pioneros, y yo insisto que esto es para los que aman a Dios, esto es

para los que respetan la familia, esto es solamente para los que son violentos y que dicen, voy a arrebatar esta bendición. ¿Qué es lo que tú puedes hacer? Hasta este momento, nuestros amigos de Glutalife y Epigena Café han sido los primeros en decir, cuenten con nosotros, cuenten con que nosotros estaremos allí haciéndonos presentes, y usted decide si quiere comprar un producto o si quiere comprar la promoción o si quiere hablarle a alguien y decirle, mire, usted compre el producto y el 100% se va a ir a ese proyecto que es el Proyecto Guadalajara. Así es que, apreciados amigos y hermanos, vamos a entrar con fe, y yo quiero pedir a cada uno de ustedes que por lo menos nos pongamos de acuerdo y digamos, mira, en Chihuahua tenemos 50 de nuestros oyentes que dicen cuente conmigo. Esto sería una bendición. Si usted dice, mira, tenemos 50 en la comarca lagunera que compran el producto para apoyar la obra de Dios, oiga, esto sería extraordinario. Si en Monterrey en este momento dice nuestra audiencia, ¿sabe qué? Vamos a entrar, vamos a participar. Y muchos dirán, me interesa el producto porque sé que adquiriendo el producto estoy apoyando al 100% este proyecto nuevo que tiene la voz en este momento. Muchos de nuestros oyentes en San Diego pueden participar, desde Tijuana pueden participar, desde Los Ángeles lo pueden hacer, amigos de Tecate, de Rosarito, de Ensenada, de San Quintín. Todos podemos participar, lo único que tenemos que hacer es simplemente tomar el teléfono y decir, envíenme ese producto, yo quiero adquirirlo porque sé que el 100% de lo que yo pago por ese producto se viene al proyecto de la radio. Y es importante que tú sepas que gracias a tu generosidad muchos van a oír el evangelio. Y que Guadalajara pues es una ciudad extraordinaria. Ahora la radio no solamente cubre lo que es Jalisco, cubre una parte grande de lo que es Guanajuato, cubre una parte grande de Michoacán y una parte importante de Colima. Es decir, que estamos ante una oportunidad extraordinaria que el Señor pone delante de nosotros. Vamos a accionar. Levántese en este momento. Quizás habrá alguien que Dios lo ha preparado para este tiempo y que diga, mire, yo ya sabía que algo así iba a venir y el Señor empezó a bendecirme y el Señor me empezó a dar recursos para este día y para esta hora, para el momento en que se anunciara oficialmente que se abre radio en Guadalajara. ¿Y cómo lo vamos a alcanzar? 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Pero vamos, anímese, alguien tiene que participar, alguien tiene que levantarse, alguien tiene que decir, hermano, yo soy un hombre de valor,
alguien tiene que decir, hermano, soy mujer de fe, yo le creo a Dios y vamos a hacerlo

entre todos juntos. Ahora, ¿por qué con la voz? ¿Por qué hacerlo con la voz? Pues porque es la única cadena radial que se extiende a muchos estados de nuestra nación. La señal que estamos transmitiendo en este momento no solamente llega a Nuevo León, no solamente llega a la comarca lagunera, Chihuahua, Tijuana. Esta es una señal gigantesca que está llegando a ciudades importantes también en los Estados Unidos, y que ahora vamos a extender la cobertura. Imagínese usted, solo en Monterrey hay 8 millones de personas. Súmele otros 8 de Guadalajara, Dios mío, van a ser 16 millones de personas. Súmele los habitantes de la comarca lagunera, súmele los habitantes de Tijuana, San Diego, Los Ángeles. Esto es algo tan grande, tan poderoso, como nunca lo habíamos visto antes, y esto requiere de que los hombres y mujeres de fe hagan su mejor esfuerzo y digan: Señor, cuenta conmigo, Señor, cuenta conmigo. Pues amigos, vamos a llamar, vamos a participar, vamos a decir a la persona que contesta: oye, quiero comprar un producto porque quiero apoyar el proyecto Guadalajara. 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Yo espero su participación. Por favor, no endurezca su corazón, no lo deje para mañana, no lo deje para después. Intégrese, vamos a avanzar juntos, vamos a dar pasos de fe, vamos a decirle: Señor, tú puedes contar conmigo, y yo sé que tu provisión no va a faltar, yo sé que tu bendición no nos hará falta. Así es que yo espero mucho de ustedes. Yo espero que todo este hermoso auditorio se levante y diga: hermano Alejandro Cruz, me pongo la camiseta, vámonos, voy a ser un pionero. Claro que sí, vamos a conquistar ciudades enteras en el nombre del Señor. Lo vamos a hacer, pero sí necesito en este momento de su participación, su participación. Recuerde que si usted no se une, si usted no entra en acuerdo, pues entonces vamos a tener que posponer proyectos, vamos a tener que cerrar algunos proyectos, porque quiero decir que la fe acciona. No hay fe muerta. Es como dicen: muéstrame tu fe por tus obras. Muéstrame tu fe por lo que tú haces. Quiero ver tu fe en acción, haciendo un esfuerzo, porque yo entiendo que esto es un esfuerzo muy grande que todos estamos haciendo. Y quiero animarle para que no desmaye, al contrario, alégrese, dele gracias a Dios que nos da la oportunidad de poder hacer algo para Él, de ser tomados en cuenta, de que Dios nos dé la oportunidad
de servirle y decir: Señor, cuenta conmigo. Señor, cuenta conmigo. Apreciados hermanos y amigos que están en la sintonía de La Voz, ustedes serán parte de un proyecto muy grande que se llama Por Amor a Mi Nación. En este proyecto estamos contemplando levantar emisoras de radio en las ciudades más importantes del país, y lo estamos logrando con la ayuda de cada uno de ustedes. Es decir, que nosotros te hablamos con testimonio, te hablamos con hechos, te hablamos con cosas alcanzadas, te estamos hablando con la convicción de que el Señor está con nosotros, y que al estar el Señor con nosotros, tú eres bendecido, tú eres bendecido, porque el Señor trae bendición para ti las 24 horas del día. Y bueno, en este momento, mientras usted se comunica con nosotros, yo deseo de verdad que alcancemos este proyecto y que no quedemos a la mitad del camino, que no quedemos avergonzados diciendo: mira, estos tuvieron arranque de caballo de carrera y parada de mula, y que ya no vayamos a ningún lado. Eso sí es algo que me incomoda mucho, porque nuestro hablar debe de ser sí, sí o no, no. Y en este caso, pues dijimos que sí, para empezar el primero de julio. Así es de que tenemos hasta el día 30 para poder hacer nuestra aportación, hasta el 30 de junio. Pero vamos, anímese, no se ponga triste. Este es el momento donde en el nombre del Señor van a brillar hombres y mujeres que se dejan usar por el Señor. ¿Por qué van a brillar? Porque la luz del Señor está en nosotros. Somos lámpara, somos lumbrera, somos la luz que llega a las tinieblas. Por esa razón es importante, pues también conversar con todos, porque yo sé que de entre todos alguno dirá: cuente conmigo. Bueno, pues vamos a irnos a la música en este momento, pero a la vez que vamos a la música, quiero decirle que para nosotros es determinante lo que estará ocurriendo de aquí a esta fecha, 30 de junio. Necesitamos un milagro. Si alguien que me está escuchando dice: hermano Alejandro Cruz, yo puedo hacer algo especial para este proyecto en esta ocasión, pues comuníquese con nosotros, que es muy importante. 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Bueno, pues debe de haber alguien que nos está escuchando y que dice: oiga, cuente conmigo, que yo quiero ser parte de este proyecto, yo no me quiero perder esta bendición. Alguien tiene que creer, alguien tiene que levantarse, alguien tiene que participar en este momento. Y si hay gente que ya se está integrando, si hay hombres y mujeres que ya están creyendo y que dicen: pues ahí están los productos, todo el que lo compre vamos a donarlo por esta ocasión, y tenemos de aquí al día 30 de junio. Así es de que, amados amigos y hermanos, hagamos lo mejor, vamos a hacerlo para el Señor, y yo sé que unidos vamos a conquistar esta gran ciudad. Por favor, haga su mejor esfuerzo. Nos vamos a la música en este momento,
Y pues vámonos para escuchar esto que se titula Danzo Remolineando. Excelente tema musical, que mientras usted lo está escuchando, decídase a ser parte de este proyecto que tenemos en puerta, Proyecto Guadalajara, donde usted es protagonista. Regreso en un momento.

gracias por su sintonía. Pues mire que ya estamos de regreso con usted. Gracias a los que están participando. Esto no es para todos, esto es para valientes, esto es para gente que ha entendido que el reino de los cielos sufre violencia y solamente los de fe, los decididos, son los que van a conquistar y son los que van a tomar esta bendición. 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

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Por supuesto que también vamos a hacer la invitación a aquellos que no quieren comprar ningún producto, pues no es necesario, no es un requisito que tenga que comprarlo para apoyar. Usted puede ser espontáneo, usted puede apoyar con lo que Dios ha puesto en usted y con la bendición del Señor, pues lo vamos a hacer y tenemos que levantarnos. Esta es una oportunidad única que no se nos puede escapar de las manos. Dice el sabio Salomón que no es del fuerte la batalla, ni de los ligeros la carrera, ni de los elocuentes el favor, sino que tiempo y oportunidad nos acontece a todos. Es decir, que hay un momento en la vida que a usted se le abrirá una puerta de oportunidad. Y hay personas que miran la oportunidad solamente dos veces en la vida, cuando viene y cuando se va, y de allí nunca más la vuelven a ver. Dicen que a menudo la oportunidad se presenta delante de nosotros vestida con ropas de trabajo y da a entender esfuerzo, y por eso muchos no la reconocen. Es importante decir que hoy Dios nos da la oportunidad de ser pioneros y de enviar una palabra a través de nuestra generosidad. Como siempre digo, si tus pasos no pueden ir, que tus pesos vayan por ti. Apoye la obra, apoye el proyecto. ¿Cómo lo va a apoyar? Comprando un producto. Simple, muy simple. Usted se beneficia del producto y el 100% de lo que usted paga o compra se va a el proyecto Guadalajara. Entonces, la fecha que tenemos límite es el 30 de junio. Así es de que hoy tenemos que levantarnos, tenemos que marcar, tenemos que apoyar, tenemos que ser parte del proyecto de Dios, donde Él nos da la oportunidad de ser parte de Él. Imagínate, te estoy invitando a un proyecto donde la palabra estará 24 horas sobre una ciudad, y donde muchos que escuchan las radios de noche pues tendrán una buena palabra, una buena compañía a través de la voz. 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Apreciados amigos y hermanos, necesitamos en este momento levantar

Apoyar, participar, no nos podemos quedar de brazos cruzados, no nos podemos quedar mirando como el chinito, tenemos que accionar, tenemos que levantarnos, tenemos que hacer algo de fe, algo que marque la historia, algo que diga que la presente generación es una generación esforzada, es una generación valiente, es una generación de fe, es una generación que no es dejada, una generación que no se rinde, una generación que dice es posible y voy a poner mi granito de arena, es posible y voy a hacer lo mejor que pueda. Entonces, esto es simple, esto es fácil. 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Yo estoy confiando plenamente en que muchos de ustedes harán su mejor esfuerzo y que no falte la palabra, escúchame, que no falte la palabra y que podamos dar un paso más de fe y abrir una ciudad más para que se anuncie el evangelio. Así es de que juntos lo vamos a hacer, juntos lo vamos a hacer. Vamos, levántese, levántese en el nombre del Señor. Juntos estamos haciendo historia, juntos en el nombre del Señor estamos arrebatando la bendición, porque entendemos que el cielo sufre violencia y solamente los valientes están arrebatando. Nos vamos a un tema musical muy al estilo del vallenato. Viene Jesualdo Bolaños, Bolañito y los Hijos del Rey a interpretarnos esto que dice: tengo un Dios que todo lo puede. Y como tenemos un Dios que todo lo puede, vamos a creer, vamos a unirnos, vamos a participar. ¡Qué excelente oportunidad! 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Apreciados amigos, yo espero su llamada, espero su participación. 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Gracias y yo espero su comunicación.

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1: Lo que vamos a hacer nosotros en el día de hoy es enfatizar, cuide su salud. Dice la Escritura que nuestro cuerpo es el templo del Espíritu Santo. Por lo tanto, usted debe de cuidarlo, porque Dios ya no habita en templos hechos por manos de hombre, sino que habita en un templo que somos nosotros. Ya no habita en edificios hechos por manos de hombre, sino que ahora tú eres habitación y morada del Espíritu Santo. Pero algunos no parecen templo, más bien ya parecen catedrales. Están bien bendecidos, bien gorditos, bien llenos de vida. Ya son como una mega catedral. Pero quiero decir que es muy importante cuidar nuestro cuerpo, porque es el templo del Espíritu Santo. Y dice la palabra que cualquiera que destruya el templo o el cuerpo, dice Dios, le destruirá a él. Amigos, este es un tema muy interesante. Cuidar tu cuerpo. ¿Qué consumes? ¿Qué es lo que dejas entrar a tu organismo? Porque muchas veces se nos dice, no tome refresco negro, pero nos encanta el refresco negro. Y la persona muchas veces ya con los riñones que no funcionan, ya con afectaciones en diferentes órganos del cuerpo, pero de alguna manera la gente lo sigue consumiendo. Es como los cigarros. Dice, fumar puede causar cáncer, y te ponen la foto de alguien que está muriendo de cáncer, y hasta mira las cajetillas de los cigarros y estás viendo la foto de la persona que está enferma del cáncer, y aún así le dices, deme la cajetilla completa, a sabiendas de que el alcohol es malo, que te puede dar una congestión, que te puede crear una adicción, pero ahí va la gente a comprarlo y a tomarlo, a sabiendas que le están advirtiendo que le puede causar cirrosis, que le puede causar serios deterioros en su cuerpo. Entonces, si tú no cuidas tu cuerpo, si tú no cuidas lo que le metes, si tú no cuidas el cuerpo, imagínate meterle drogas al cuerpo para que se deteriore. Imagínate tú que el cuerpo comienza a enfermarse porque pues ahora ya no quieres comer saludable. Te gusta el hot dog, te gusta la pizza, te gustan las comidas procesadas, los embutidos, ya no quieres comer sano. Y claro, después cuando vienen los problemas y complicaciones de salud, dices, ¿y por qué a mí? ¿Y por qué yo? ¿Y por qué me dio el diabetes? ¿Y por qué se me sube la presión? ¿Y por qué ahora tengo tantos problemas que antes no tenía en mi cuerpo? Ya tienes neuropatías, ya tu nombre ya no va a ser Juan, ni va a ser Petra, te van a poner dolores. De todo te quejas, te duelen los pies, la rodilla, las piernas, la cabeza, la cintura, todo son dolores.

0: fibromialgia, para que no se oiga tan feo. ¿Y todo por qué? Porque no has cuidado tu salud. Te dicen no y haz de cuenta que te dicen sí, como si estuvieran regalando las cosas que hacen daño, y ahí vas corriendo a comprar y a consumir. Lógicamente tu cuerpo te va a pasar una factura, y esa factura es demasiado, demasiado costosa. Ahora, lo que me llama la atención es que cuando las personas toman un producto natural que les hace bien, se molestan porque querían sentirse bien en la primera semana, en el primer mes. Digo, espérame, si tienes 20 años haciendo las cosas mal, ¿cómo crees tú que en un día o en una semana se te va a arreglar el problema? Un doctor que es conocido y es muy bueno en lo que hace me dice, mira, es que por lo menos para revertir una enfermedad de 20 años necesitas por lo menos un mes de tratamiento para revertir un año. Entonces hoy vamos a hablar esta parte de que usted necesita comenzar a cuidarse, y que lo primero que se hace, sacar la basura, sacar el escombro para empezar a limpiar. ¿Y eso cómo se hace? Ah, pues es lo que vamos a conversar aquí con David Montero, porque necesitamos entender la importancia de comenzar a cuidar nuestro cuerpo, y comenzaremos por una limpieza.
1: Gracias por abrirme los micrófonos, y como usted bien lo dice, necesitamos alimentarnos, tener conocimiento, guía. Nadie nos quita la salvación, no se nos va, nosotros nos alejamos, ¿verdad? Porque no tenemos conocimiento, porque no tenemos la indicación, porque nos descuidamos. Y eso aplica en todo. Lo espiritual es más real que lo físico, eso también lo tengo muy claro. Y las personas pues igual empiezan a tener situaciones emocionales, pues tiene que ver también con lo físico, porque nuestras emociones están conectadas también con el flujo del sistema nervioso y el sistema hormonal. Entonces cuando no tenemos nutrición en la mente, tomamos malas decisiones. Cuando nos sentimos deprimidos, agotados, fastidiados, enojados, agotados, cuando somos eufóricos, bueno, todo esto también repercute. Entonces yo creo que el día de hoy lo que queremos principalmente es darle información a las personas, una información correcta, una información que les permita tomar sus propias decisiones. Y de aquí es donde vamos a hablar sobre cómo funciona el cuerpo, qué es lo que, fíjense nada más, cómo nos ama Dios, de qué manera nos ama Dios, que nos da muchas herramientas para que también, tanto en lo físico, en lo mental, en lo espiritual, podamos tener siempre en qué apoyarnos, que es Él. Y hablando precisamente de todo esto, hemos estado escuchando hablar en los últimos días de algo que se llama Glutalife Complex. El Glutalife Complex que hemos estado hablando en estos micrófonos, pues ha venido a revolucionar el bienestar en muchas personas. Nos han estado reportando muchísimos casos de bienestar, y es donde queremos platicar qué es el Glutalife Complex, por qué la gente se está sintiendo bien, qué efecto tiene, cómo funciona nuestro cuerpo. Algo que hemos dicho nosotros es que estos productos no curan nada, o sea, es nuestro cuerpo el que se está reparando, únicamente tenemos que estimularlo. Y primero quiero platicarle a toda la audiencia, entender qué es el antioxidante maestro que protege nuestras vidas, porque nosotros, y hablo nosotros, los muchachones después de los 40 y cúbole, o sea, ya los que estamos más adelantitos, siempre ocurre algo que pocas personas saben. No solamente es envejecer, es que nuestras células, doctor, comienzan a perder la capacidad de defenderse del daño diario que está ocasionando el estrés, la contaminación, los medicamentos, los alimentos procesados, como usted dijo, que si el cigarro, que si el alcohol, que si la comida enlatada, los azúcares y todo eso que ocasiona la inflamación silenciosa. Y ese daño tiene un nombre, se llama estrés oxidativo. Hoy en día, la ciencia ha relacionado el estrés oxidativo con muchos de los padecimientos que afectan a millones de personas. Escuchamos hablar tema de diabetes, hipertensión, problemas cardiovasculares, fatiga crónica, enfermedades neurodegenerativas, inflamación crónica, debilidad en el sistema inmunológico, envejecimiento prematuro. Pues todo esto va relacionado. La pregunta es, ¿quién protege a nuestras células? Y es donde entra esta respuesta. Hay una molécula extraordinaria, por eso le digo que Dios nos ama tanto, porque nos creó con una molécula que se llama glutatión. Todo lo que tenga que ver con la investigación de glutatión, los profesionales de la salud lo conocen como el antioxidante maestro del cuerpo. Y aquí es donde el glutatión juega un papel importante, porque se produce naturalmente en nuestro cuerpo, en nuestro organismo. Tiene tres funciones fundamentales. El glutatión que tu cuerpo debe estar produciendo, que mi cuerpo debe estar produciendo,

0: el de tu hijo, el de tu esposo, el de tus familiares, todos producimos glutatión y la primera función es neutralizar los radicales libres que dañan las células, los tejidos y los órganos. La segunda función del glutatión es apoyar los procesos de desintoxicación del hígado, que es donde parte mucho los problemas que tenemos, y la tercera función es fortalecer las defensas naturales del organismo. El problema que cabe, doctor, es que a partir de los 40, los 45 años, ya los niveles de glutatión comienzan a disminuir.
1: ¿En qué porcentaje más o menos?
0: Pues sí, empieza a haber una disminución del 30 al 35% y de ahí viene desencadenando según la alimentación, según los desvelos, el estrés, las malas rutinas. O sea, estamos hablando que descienden algunos hasta un 40-45% y es algo considerable, ¿no? Claro que ya cuando hay un problema de salud más fuerte es porque ha habido una deficiencia mayor.
1: Claro.
0: Por eso es importante que nosotros podamos entender que cuando disminuye el glutatión, ahí, doctor, aumentan los riesgos de la salud. De ahí fue donde nace este concepto que se llama GlutaLife Complex, que es una fórmula diseñada precisamente para ayudar al cuerpo, a nuestro propio organismo. No hay que meter nada externo, no hay que hacer procesos caros, ni intervenciones quirúrgicas, ni exponernos a nada al raro. O sea, nuestro cuerpo está diseñado para producir glutatión y esta fórmula ayuda al organismo a producir y mantener niveles, muy importante, los niveles necesarios y saludables de glutatión. Entonces, la pregunta es ¿por qué funciona? ¿Por qué la gente se siente bien? Porque obviamente contiene ingredientes que son considerados los más importantes del glutatión, de lo más estudiado, que ayuda a combatir el estrés oxidativo, ayuda a fortalecer el sistema inmunológico, ayuda a proteger el corazón, el hígado, el cerebro, favorece la energía celular y apoya el proceso de regeneración celular. Yo te puedo hablar, por ejemplo, de lo que es el N-acetilcisteína, que es uno de los principales precursores del glutatión. Por eso es que ayuda a mejorar lo que es la salud pulmonar, favorece la desintoxicación, protege el hígado y el sistema respiratorio. Te voy a hablar de lo que es el ácido alfa-lipoico, que es conocido como el antioxidante universal. O sea que esto ayuda a proteger el sistema nervioso, lo que es los nervios periféricos, apoya el metabolismo de la glucosa, favorece la circulación. Y si a esto le sumamos los ingredientes naturales que contiene GlutaLife Complex, como vitaminas y cofactores de antioxidantes que participan en cientos de las reacciones celulares del cuerpo, que está relacionado con la energía, el sistema inmunológico, la reparación celular, la protección cardiovascular, bueno, pues aquí es donde vemos estos beneficios. ¿Qué es lo que nos reporta la gente? ¿Qué es lo que nos dicen las personas? ¿Qué se sienten con más energía durante el día? Que mejora su recuperación física, que se sienten menos inflamados, se sienten más ligeros, que hay claridad mental, que hay mejor respuesta al sistema inmunológico. Aquel que le iba a pegar una gripita, está uno o dos días y ya está como si nada, no los tiran a la cama, o se empiezan a notar grandes beneficios. Apoya el tema de la circulación mucho más saludable, el metabolismo, la glucosa, mejores condiciones y también existe mayor bienestar general. GlutaLife Complex no solamente busca enmascarar el síntoma como muchos productos o medicamentos. Su objetivo principal, escuche muy bien, es ayudar a las células a mejorar su función. Porque cuando la célula mejora, los tejidos mejoran. Y cuando los tejidos mejoran, obviamente los órganos empiezan a funcionar de una mejor manera. Y cuando los órganos comienzan a mejorar su función, hacer sus procesos, obviamente nuestra calidad de vida cambia. Por eso, después de los 45 años ya no se trata solamente de vivir más, se trata de vivir con energía, independencia, bienestar, que es muy importante. Invertir en tus células hoy, en este momento, es invertir en la persona que vas a ser dentro de 10 o 20 años. Que te quede muy claro, lo que yo voy a hacer ahorita se va a reflejar en la persona que voy a estar haciendo o voy a estar funcionando en 10 o 20 años. Es muy importante. Miren, a todos los radioescuchas yo les quiero decir algo muy importante. La salud no solamente se pierde de un día para otro. Que te quede claro que no es que hoy amanecí ya enfermo. O sea, se pierde poco a poco y también se recupera poco a poco. La pregunta no es cuánto cuesta cuidar tus células. Tú me puedes preguntar cuánto cuesta un frasco de GlutaLife Complex y yo te puedo decir el precio. Incluso si quieres promoción te la puedo dar. La pregunta real que tú tienes que hacerte ahorita es ¿cuánto cuesta no cuidar mi salud? ¿Cuánto me va a costar una hospitalización? ¿Cuánto me puede costar perder la movilidad? Hay personas que ya empiezan a tener parálisis facial, ya no pueden mover una pierna. O sea, hemos llegado a ver personas que ya por la diabetes le tienen que amputar un pie. O sea, ¿cuánto me cuesta esto? ¿Cuánto cuesta no tener energía para disfrutar a mis hijos, a mis nietos, mis actividades diarias? O sea, hoy tienes la oportunidad de comenzar a fortalecer tu organismo desde adentro. 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Mira, miles de personas están descubriendo los beneficios del glutatión. En el mundo es lo más hablado, lo más sonado. Yo desde hace 5 años veo que está en tendencia el tema del glutatión. Yo ya lo conozco desde hace muchísimo tiempo, sobre todo en el tema de lo que es la nutrición celular inteligente. Yo lo único que te digo es no esperes más, no esperes a sentirte mal para actuar. Digo, si ya te es un problema de salud, bueno, pues adelante, atrévete, pero no esperes. Si tú eres una persona que todavía no sientes algo, no te esperes a enfermarte. Actúa mientras todavía tienes la oportunidad de prevenir. 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
1: Bueno, yo creo que es de aprovechar esta oportunidad porque pues vamos a desintoxicar las células. Y una cosa que me llama la atención es que cuando una célula se enferma, segrega un químico. Y ese químico hace que haya una inflamación y por esa causa, ay, siento un pequeñito aquí, siento un dolor por acá. Claro, la célula está segregando ese neurotransmisor para decir SOS, sálvenme o sálvenme, ayuda, auxilio, socorro, por favor, hazme caso. Y por eso te duele el cuerpo, porque la célula ya segregó el líquido mandando señal de ayuda. ¿Y qué hace el cerebro? Pues simple y sencillamente, como sabe que hay células madre que están recorriendo tu organismo, pues entonces debe de haber una señal que conecte esa célula enferma con la nueva célula que viene a repararla. Haz de cuenta que mandó a los albañiles, se les dijo por allá, váyanse con la cuchara, váyanse, ya les mandamos el cemento, la arena y todo, y ahí van las células a reparar. Entonces es muy interesante cuando entendemos que debemos de cuidar nuestro cuerpo, y si hoy tenemos al alcance de nuestra mano, es el momento de tomar acción, es el momento de decir, hey, paso por él o me lo mandan, porque sí me interesa cuidar mi cuerpo, que es el templo del Espíritu Santo. Me interesa limpiarlo, me interesa repararlo. Hay lugares donde verdaderamente yo he entrado y se miran deteriorados, lugares que se miran ya con la pintura descolorida, ya con agujeros en las paredes, pero cuando vienen las personas que enjarran todo y pintan y lo dejan, wow, hasta parece un lugar nuevo, ni parece la misma casa. Pues así muchos nomás desde una manita de gato, una ayudadita a usted mismo en lo que tiene que ver con las cosas naturales que el cuerpo necesita. Y mire, nuestro cuerpo es tan agradecido que inmediatamente va a recibir todos los nutrientes, va a activarse lo que es todo el sistema celular, se van a desencadenar una serie de reacciones químicas por todo tu cuerpo para tu bien.
0: Es correcto, doctor. 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
14: Diga conmigo, por. Por. El término por, que son tres letras, ¿no?, dentro de la gramática, indica el agente, el que obra, el que tiene la capacidad de obrar. En este caso, pensemos en Dios y diríamos el por de Dios. Dios como el agente, Dios como el que obra, Dios como el que tiene la capacidad de obrar. Y vemos en Efesios 2:3, primero, el término por desde este punto de vista. Entre los cuales también todos nosotros vivimos en otro tiempo en los deseos de nuestra carne, haciendo la voluntad de la carne y de los pensamientos, y éramos por naturaleza hijos de ira, lo mismo que los demás. La gente equivocadamente dice: todos somos hijos de Dios. Bueno, si lo dice desde el punto de vista creativo, está bien. Pero, por ejemplo, este versículo habla de hijos de ira. Éramos por naturaleza hijos de ira, lo mismo que los demás. ¿Por qué se califica aquí a seres humanos no como hijos propiamente de Dios o aceptos a Dios, sino como hijos de ira?

porque se vive conforme a los deseos desordenados de la carne, haciendo la voluntad de la carne y de los pensamientos, pensamientos menos que ser pensamientos naturales, son pensamientos afectados por influencias malignas, son pensamientos inapropiados. Entonces, cuando se vive en los deseos desordenados de la carne, haciendo la voluntad de la carne, de acuerdo a los modelos del mundo y de pensamientos que no son los pensamientos de Dios, se es por naturaleza hijos de ira, así como lo fuimos nosotros y así como están los demás. Pero ese por, si vamos a Efesios capítulo 1, verso 7, dice: ¿en quién tenemos redención por su sangre? Entonces, note la intervención de Dios como el agente, como el Dios que obra y como el Dios que la mayoría de la gente, y aún los cristianos, lo vemos demasiado distante, lo vemos como inalcanzable, pero reconocemos que Él obra desde el punto de que existimos, nos da vida, respiración y todas las cosas. Ese obrar de Dios, dice, en quien, Efesios 1:7, tenemos redención por su sangre, la sangre de Dios, que de la única manera que se puede expresar y derramar es que ese mismo Dios se humane, se haga carne y vaya al sacrificio y derrame su sangre. Y es por su sangre que podemos obtener el perdón de pecados según las riquezas de su gracia. Por eso titulo a esto el por de Dios. Ese Dios que la mayoría de los seres humanos y aún de los cristianos solo tenemos una expectativa respecto a Él, de que Él haga, de que Él obre, de que Él me dé, etc. Efesios 2:4. Pero Dios, que es rico en misericordia, por su gran amor con que nos amó. Ahí está el por otra vez, como esa preposición que indica, pues, el agente, el que obra, el que hace, el que en este caso tiene la capacidad de hacerlo, por su gran amor con que nos amó, siendo hijos de ira, habiendo vivido en el pecado, en esos pensamientos locos, inapropiados, que no tenía nada de pureza, de santidad, que no eran afines a Dios. Luego el verso 5 de Efesios 2 dice: aún estando nosotros muertos en pecados, nos dio vida juntamente con Cristo, por gracia. Y está otra vez la preposición por gracia sois salvos. La intervención de Dios mediante su gracia para transformarnos, para salvarnos, para allegarnos a Él. Y otra vez está la preposición por en el verso 8, porque por gracia sois salvos, por medio de la fe, y esto no de vosotros, pues es don de Dios. Titularía a esta breve reflexión el por de Dios. Ahora, la mayoría de la gente y aún de los cristianos, como se nos decía el domingo, nos quedamos solo con el por de Dios. Y ahí le paramos.

por Dios. Por Dios. Por Dios. Efesios 2:13 dice: pero ahora en Cristo Jesús, vosotros que en otro tiempo estabais lejos, habéis sido hechos cercanos por la sangre de Cristo. Verso 18. Porque por medio de Él, los unos y los otros, tenemos entrada por un mismo Espíritu al Padre. Y ese por, que es de Dios, que proviene de Dios, y es por Dios, y por eso de ahí las frases, por Dios y todo por Dios y por Dios, y seguimos viendo a Dios así como a distancia, esperando solo en su gracia, en su amor, en su misericordia, y como que Él lo haga todo. Y una vez que lo hace, yo vuelvo a las mías y sigo en mis andadas de siempre. En fin, que todo es por Dios. Y hasta ahí las cosas. Otros van más allá. Quieren no solo el por de Dios, quieren el con, en este caso de Dios. Y en el caso de los discípulos, de los apóstoles, que tuvieron el privilegio de mirar, ¿verdad?, físicamente a Dios manifestado en carne, en el cuerpo del Señor Jesús, era Dios, y en este caso en Jesús, o era el Señor Jesús con ellos. Ellos, en lugar de decir por Dios, ¿ah?, con Jesús, ya es un paso más, un adelanto más. Y esas tres letritas, otra vez, C-O-N, con, gramaticalmente también es una preposición que significa juntamente o en compañía de. Existen muchas palabras compuestas, y voy a decir las más populares quizá en el ámbito religioso allá afuera: la palabra compadre, comadre, quiere decir padre juntamente con el otro, madre juntamente con la otra, compañero, etcétera. Entonces, juntamente, esa palabra, esa preposición con, juntamente, que implica compañía. Ahora, una cosa es el por de creer en Dios, ver hacia el infinito y pensar, pues, en Dios, en su amor, en su misericordia, en su gracia, en su favor, en su perdón, en sus soluciones hacia mi vida, pero seguirlo dejando allá, a distancia. Dios es Dios y yo soy fulano de tal, y punto. Somos dos entidades distintas, aunque de alguna manera reconozco, pues, que dependo de Él, aunque Él es Él y yo soy yo. Pero la otra preposición de con o juntamente y en compañía, veamos por ejemplo Lucas 24:15, que dice: sucedió que mientras hablaban y discutían entre sí, Jesús mismo se acercó y caminaba con ellos. Aquí tenemos a Dios ahora más cerca, ya no el Dios infinito, ya no el Dios inaccesible, ya no el Dios que nadie ha visto ni puede ver. Ahora tenemos a Dios en un velo de carne, en un tabernáculo de carne, como si fuese un humano, aunque no era un humano, era Dios manifestado en carne. Y el privilegio de los discípulos, caminaba con ellos, al lado de ellos, o juntamente con ellos.

0: ya eso implica más cercanía. Como cuando decimos, Señor, qué bueno que tú fueras conmigo, que tú vayas conmigo, que tú seas conmigo. Te quiero, como lo dijo Moisés, si tú no vas, yo no voy.
1: ¿Qué mensaje tan interesante nos está enseñando el apóstol y maestro Amador Valenzuela? Queremos tomar este tiempo para hacerles saber sobre algunas actividades de importancia.
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1: Ahora continuamos con el mensaje de hoy.
0: Como lo dijo Moisés, si tú no vas, yo no voy. Te quiero de compañía. En Juan 14, Evangelio de Juan capítulo 14, versos 16 y 17, y yo rogaré al Padre y os dará otro consolador para que esté con vosotros para siempre. Ahora, note que es muy importante a partir de ahí y un poco más difícil de que me entienda si no presta toda la atención posible. El Señor Jesús está hablando, y yo rogaré al Padre y os dará otro consolador para que esté con vosotros para siempre. Hablando ahora después de que Él ya muere, resucita y viene el Espíritu Santo, para que esté con. Y luego ya explicaré eso más. El Espíritu de verdad, al cual el mundo no puede recibir porque no le ve ni le conoce, pero vosotros le conocéis porque está con vosotros y estará en vosotros. Note el con y el en. Hoy ustedes tienen el con. O sea, yo estoy aquí al lado con ustedes. Pero más adelante ya no será el con ustedes, será en ustedes. ¿Ve la diferencia? Ahora, cuando uno otra vez es un religioso, ve el por de Dios y todavía no se da cuenta, aún siendo creyente, con que Dios esté conmigo. ¿Quién? A Dios, al lado, enfrente, atrás, el compañero, ¿verdad? Y está bien. Y el Señor le dijo a los discípulos, como en esa ocasión que iban camino a Emaús, caminaba con ellos o al lado de ellos. Una cercanía importante, valiosa. Y Él habla con los discípulos y está con ellos, pero les promete algo

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No hace falta que todo esté roto. A veces basta una grieta, una decepción, una pérdida, una herida que parecía pequeña, pero que dejó abierta el alma. Por ahí entra la tristeza. Por ahí se cuela la soledad, la culpa y el temor. Pero también, por ahí puede entrar la luz. Porque Dios no necesita grandes puertas. A veces, solo busca una grieta por donde acariciar el corazón. Una rendija en el alma por donde enviar consuelo. Una pequeña apertura por donde volver a hablar. Un minuto puede ser eso. Luz entrando justo por donde duele. Luz, no para juzgar, sino para sanar. Adopta un minuto y deja que la luz de Dios entre justo por la grieta que alguien ya no puede ocultar. Porque en las manos correctas, hasta los ratos se vuelve redención.

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18: Gracias por su sintonía, que es su preferencia a nuestras audiciones diarias que estamos llevando hasta usted a través de La Voz, porque la fe viene por el oír. El día de hoy quiero agradecer a cada uno de nuestros colaboradores por sus oraciones. Estamos frente a un reto muy grande y es de mantener viva la señal que usted recibe las 24 horas del día. Por favor, necesitamos que usted haga su máximo esfuerzo. Y le digo esto porque en guerra avisada no mueren soldados. Estamos a finales del mes de junio y necesitamos cumplir con los compromisos económicos que pues debemos de cubrir. Y en esta ocasión pues estamos con preocupación porque estamos atrasados en el sentido de que hace falta en este momento que nos activemos. Quiero decir que el prometer no empobrece, pero cumplir es algo que da una satisfacción muy grande, porque cuando usted cumple una promesa, usted descansa. Y no solamente descansa, sino que activa bendiciones sobre su vida. Necesitamos el día de hoy hacer compromisos muy importantes, compromisos de fe. Y quiero decirle que para cubrir este mes nos hacen falta 120,000 pesos. Yo quiero creer que puede haber 120 de nuestros oyentes que digan, puedo aportar 1,000 pesos. ¿Los hay? Seguro que sí. Sí, los puede haber. Es que es tanto lo que cubrimos, son tantos miles de personas las que reciben nuestra señal, que realmente, aún con una cantidad muy pequeña, pudiéramos cubrir, pero que todos participemos, que todos hagamos nuestro mejor esfuerzo. Yo siempre he creído en la operación hormiga, siempre he creído que si cada uno aporta un granito de arena, podemos salir adelante, pero querer es poder. Hace más el que quiere que el que puede, porque lamentablemente el que puede, pues yo estoy, perdóname la expresión, ya estoy curtido.